Dios. Maravilloso el Rey, maravilloso Dios, aleluya. Bendito el Santo de Israel, bendito el que vive. El que vive reina, gloria al Señor. Dios bendiga las almas, Dios bendiga las vidas. Dios bendiga al pueblo del Señor. Gloria al Señor en esta preciosa noche. Damos gracias al Señor. El Señor nos concede esta hermosa oportunidad de poder estar ya al aire. Bendito Dios, aleluya. Nos pasamos unos minutos, pero gloria al Señor, ya estamos con bien. En esta hermosa transmisión, esta hermosa noche, que Dios quiere hablar a tu vida, Dios quiere hablar a tu alma, Dios quiere ministrarte, gloria sea el nombre del Señor. Hoy es el tiempo aceptable, el tiempo de salvación, el tiempo, bendito Dios, de escape para las almas. Gloria a Jesús, aleluya, Dios es bueno, Dios es grande, Dios es más que maravilloso en nuestras vidas. No es casualidad que esta transmisión esté llegando a tu vida, a tu casa. Gloria sea el nombre del Señor. Dios tiene un plan de salvación, plan de vida, plan de esperanza. Gloria sea el nombre del Señor para salvación de las almas, para salvación de las vidas. Gloria sea el nombre del Señor. Así es que Dios te bendiga en esta preciosa noche. No sé desde dónde nos estás sintonizando, pero qué bueno, qué bendición poder llegar hasta la intimidad de sus hogares. Estamos transmitiendo desde acá, de la ciudad de Bayshore. Gloria sea el nombre del Señor, aleluya. De la iglesia Casa de Oración y Adoración, con los pastores Manuel y Mercy Cortés, desde acá, bendito sea el nombre del Señor, de la ciudad de Nueva York, del estado de Nueva York. Gloria sea el nombre del Señor. Tenemos las 7:12, gloria sea el nombre de Cristo, aleluya. Dios ha sido bueno, Dios ha sido grande, Dios ha sido más que fiel. No nos ha fallado nuestro Dios, no nos ha pagado conforme a nuestras transgresiones, mas sin embargo ha sido piadoso, piadoso nuestro Dios, aleluya, que ha sido fiel, gloria sea el nombre del Señor. Y qué bueno que podemos contemplar las maravillas, que podemos contemplar la grandeza de nuestro Dios, aleluya, podemos contemplar la misericordia del que vive. Gloria sea el nombre del Señor. Así es que Dios te bendiga en esta preciosa noche. Vamos a estar meditando la hermosa palabra de Dios. Vamos a estar meditando, bendito Dios, aleluya, la hermosa escritura. Y a la misma vez vamos a estar orando, vamos a estar clamando, gloria al Señor, por el pueblo, las peticiones, las necesidades. Bendito Dios, aleluya, vamos a estar intercediendo unos por los otros. Gloria sea el nombre de Cristo, aleluya. Dios es bueno, Dios es grande, Dios es maravilloso. Y para siempre es su misericordia. Gloria sea el nombre de Cristo, aleluya. Así es que te damos la bienvenida a este programa. Bendito sea el nombre de Cristo, aleluya. Gloria sea el nombre del Señor. El programa Más que Vencedores, bendito Cristo, aleluya. Estamos ubicados en la 1208 de la Suffolk Avenue de la ciudad de Brentwood, Nueva York. Bendito sea el nombre del Señor. Estamos transmitiendo desde acá. Bendito sea el nombre de nuestro Dios, aleluya. Dios bendiga allá a los hermanos de El Salvador, Radio Unción y Presencia, los locutores, gloria al Señor, los programadores, los líderes, los pastores, gloria a los predicadores, gloria a Dios, aleluya. Todos aquellos que de una u otra manera trabajan en la viña del Señor, Dios les bendiga en una manera muy especial. Gloria sea el nombre de Jesús. Dios es bueno, Dios es grande, Dios es fiel. Dios es misericordioso, bendito Cristo, aleluya. Así es que Dios te bendiga en esta hermosa noche. Privilegio grande que se me ha sido encomendado en esta hermosa noche poder hablar de la grandeza de nuestro Dios, de la grandeza del Santo de Israel, el que gobierna en las alturas, el que está ahí, gloria a Dios, aleluya, listo para la batalla, gloria al Señor. No sé cómo te ha tratado este día, esta semana, gloria al Señor, pero déjame decirte que hay esperanza, pero déjame decirte que hay respuesta, gloria al Señor, aleluya.
Hay bendición, gloria al Señor, aleluya, para todos aquellos que creen en su hermosa palabra, para todos aquellos que creen en su bendito mandamiento, gloria a Jesús, aleluya. Vamos a ir a la palabra de Dios en esta preciosa noche. Bendito sea el nombre del Señor. Vaya conmigo al libro de Romanos. Gloria sea el nombre del Señor. Damos gracias al Señor por este hermoso privilegio que nos permite poder abrir nuestros labios en esta hermosa noche para hablar de la grandeza de nuestro Dios, para hablar de su hermosa palabra. Gloria a Jesús. Aleluya. Hay que seguir testificando, hay que seguir adorando, hay que seguir glorificando, hay que seguir, bendito Dios, aleluya, haciendo el evangelio, haciendo la obra, haciendo el mandato, haciendo la gran comisión. Bendito Dios, no importa, verdad, la tormenta que estés pasando, no importa, gloria sea el nombre del Señor, el fuego por el cual estés atravesando, el desierto, bendito Dios, aleluya, recuerda que si Dios nos tiene de pie, es porque su brazo nos ha sostenido, porque su misericordia nos ha alcanzado, y de ello debemos nosotros dar gracias a Dios siempre. Gloria sea el nombre de Jesús. Así que, amados hermanos, en esta preciosa noche, estamos al aire, gloria sea el nombre de Jesús. Vamos a estar meditando su hermosa palabra de Dios en esta hermosa noche. Una noche muy hermosa, muy linda, para poder darle gracias a Dios por todo lo que Él ha hecho en nuestra vida. Gloria sea el nombre de Jesús. Recuerde que Satanás está vencido. Recuerde que, bendito Dios, todo dardo, todo aquello que se levante contra ti va a ser anulado, gloria a Dios, aleluya. Va a ser, bendito Dios, aleluya, destruido en el nombre de Jesús. Poderoso es el nombre del Rey, de los Reyes, aleluya. Recuerde que si tiene alguna petición, mándela. Vamos a estar orando, vamos a estar clamando, vamos a estar intercediendo por ella. Gloria es el nombre de Jesús, aleluya. Vamos a estar clamando, vamos a estar clamando. Vamos a estar clamando por esa petición. Gloria sea el nombre de Jesús. Aleluya. Gloria sea el nombre de Jesús. Aleluya. Poderoso es el nombre de nuestro Dios. Aleluya. Bendito sea el nombre de nuestro Dios. Aleluya. Vamos a estar peleando la buena batalla. Oiga lo que dice la palabra de Dios. Bendito sea el nombre de Cristo. Aleluya. Poderoso el nombre del Rey. Poderoso el nombre de Jesús. Bendito sea el nombre de nuestro Dios. Aleluya. Poderoso el nombre del Rey. Aleluya. Respiramos gracias a la misericordia de Dios, respiramos gracias al amor de Dios, respiramos gracias al eterno Dios que nos sustenta siempre con su brazo de poder, con su brazo de justicia. Gloria es el nombre de Jesús, aleluya. Vamos a leer la palabra de Dios en esta preciosa noche. Gloria a Cristo, aleluya. Libro de Romanos capítulo 5, versículo 7. 8 y 9, gloria al Señor. Ahí está citada la base bíblica que tenemos en esta noche. Bendito sea el nombre del Rey, aleluya. Leemos su palabra bajo la bendición del Padre, del Hijo, del Espíritu Santo. Dice Dios en su palabra así, bendito sea el nombre de Jesús. Oiga lo que dice. Ciertamente apenas morirá alguno por un justo, con todo pudiera ser que alguno osara morir por el bueno. Oiga, mas Dios muestra su amor para con nosotros en que, siendo aún pecadores, Cristo murió por nosotros. Verso 9 dice, pues mucho más estando ya justificados en su sangre, por él seremos salvo de la ira. Oiga, gloria a Dios. Verso 9 dice, pues mucho más estando ya justificados en su sangre, por él seremos salvos de
la ira. Gloria a Jesús. Bendito sea el nombre del Señor. Vamos a estar meditando en esta preciosa noche, bendito Dios, aleluya, bajo el tema el amor, una muestra del perdón. Oiga, el amor, una muestra del perdón. Gloria al Señor. Vamos a venir en palabras de oración en esta preciosa noche. Gloria es el nombre de Jesús. Vamos a... Vamos a orar, vamos a clamar que sea Dios hablando a nuestras almas, hablando a nuestras vidas. Bendito sea el nombre de nuestro Dios, aleluya. Esperamos de que usted también se ponga en comunión con Dios allí donde usted se encuentre. No importa si va para el trabajo, se va para la casa, va para el paseo, va para el parque, gloria al Señor. Pero qué bueno, qué bueno. Padre, muchas gracias, Dios del cielo y la tierra, recibe la gloria, la honra y la adoración es tuya. Bendice, Dios mío, este tiempo, Rey de Gloria, bendícenos cada momento, Padre amado. Los ponemos en tus manos en esta preciosa noche, Rey de Gloria, aleluya. Permítenos, Dios mío, hablar, Dios mío, de tus maravillas, hablar de tu palabra, hablar de tu grandeza, precioso Dios, aleluya. Gracias porque tú eres Dios bueno, gracias porque tú eres Dios maravilloso, Padre eterno, aleluya. Recibe gloria, recibe adoración, Padre. Recibe exaltación porque eres Dios eficaz, eres Dios bueno. Padre, muchas gracias, Dios mío, aleluya. Los ponemos en tus manos en esta hermosa noche, Rey de Gloria. Reprenda, Dios mío, las fuerzas del mal. Reprenda toda obra de las tinieblas, toda obra de iniquidad, Señor. Venga destruyéndola, Padre. Por el poder de la palabra, Dios mío, aquel que está enfermo, ahí está afligido, Señor. Está en angustia, Padre. Llegue a sanar, Señor amado, aleluya. Mira, tenga misericordia, Padre, de ese dolor que atormenta ese cuerpo. Ese dolor que atormenta, Dios mío, aleluya, esas almas, Rey de Gloria. Mira esa familia en angustia, en aprieto, Padre. Yo la pongo en tus manos en esta hermosa noche. Venga rompiendo las cadenas, Padre. Venga rompiendo, Dios mío, aleluya, los adversarios. Venga rompiendo la iniquidad, venga rompiendo. Oh Dios mío, aleluya, todo aquello, Padre eterno, aleluya, que traiga, Dios mío, disensiones, Padre. Oh, en el nombre de Jesús, aleluya, glorifícate. Glorifícate en grande manera, Padre, por el poder de su palabra, Dios mío, aleluya, gracias. Gracias, gracias, gracias, Dios mío. Habla a tu pueblo, a tus hijos, Señor, habla, Padre, con la meta, con la intención de poder rescatarnos, Dios mío, las almas, los afligidos, Señor, el que está perdido, Señor, el que está en tiniebla, Padre eterno, aleluya, aquel que tiene, aquel, Dios mío, aleluya, que ya no tiene, Dios mío, esperanza, Jehová de los ejércitos, aquel que está desahuciado, aquel que tiene cáncer, aquel que tiene, Padre, problema, Dios mío, en su cuerpo, Dios mío, llegue a visitar, Señor, llegue, Padre, a romper las cadenas, a romper los adversarios, a romper la iniquidad, Padre eterno, aleluya, en el nombre de Jesús. Ahora el poder de la palabra, Jehová de los ejércitos, aleluya, glorifícate en grande manera, Padre. Gracias, gracias, gracias, Dios del cielo y la tierra, aleluya. Gracias, maravilloso Dios, aleluya, y a ti sea la gloria y la honra, Padre. Por la eternidad, hasta la eternidad, muchas gracias Jesús, aleluya, gracias Padre, Hijo y Espíritu Santo, amén Jesús. Y amén, gloria es el nombre de Jesús, aleluya. Poderoso el nombre de Jesús, aleluya. Estamos haciendo culto en esta hermosa noche a través de esta transmisión, gloria al Señor. Porque sabemos, gloria al Señor, aleluya, que Dios se merece lo mejor. Por eso presentamos este culto, gloria a Dios, aleluya, para que el amigo pueda oír la palabra de Dios. El vecino pueda entender, gloria sea el nombre de Jesús, para que aquel que está sin Dios y sin esperanza pueda lograr comprender, gloria sea el nombre de Cristo, aleluya, la grandeza de este Dios que nosotros anunciamos que es la verdad de Dios. Y el encabezado de este culto, de esta predicación, es el amor, una muestra del perdón. Oiga,
Cómo Dios nos ha amado, cómo Dios nos ha rescatado, cómo Dios desde el principio ha tenido un plan de salvación para nuestras vidas. Gloria sea el nombre de Cristo. El plan de Dios para crear al ser humano, para crear al hombre, gloria sea el nombre del Señor. No fue con la intención de ponerlo en el infierno. No fue con la intención de condenarlo. No fue con la intención de que fuera un lugar de tormento, de sufrimiento, de angustia, de dolor, gloria al ser nombre de Cristo, donde la Biblia enseña que el gusano no muere, la llama no se apaga. Dios no creó ese lugar para el ser humano. Que podamos nosotros entender eso, gloria a Dios, aleluya. Y es muy difícil que el hombre pueda comprender eso. ¿Por qué? Bendito Dios, aleluya, porque Dios tiene planes de vida, Dios tiene planes de salvación. Dios creó lugares hermosos para que el hombre pudiera habitar en esos lugares. Bendito Dios, aleluya. Bendito Dios, cuando Dios crea al hombre, dice que lo creó para que estuviera en su presencia, para que estuviera en su jardín, gloria es el nombre del Señor, para que estuviera, bendito Dios, aleluya, cerca de nuestro Dios, para poder contemplarlo, poder cuidarlo. Bendito es el nombre de Jesús, aleluya. Ese fue el origen de la creación del ser humano, gloria a Dios. No podemos nosotros pensar, gloria al Señor, aleluya, que Dios es un Dios malo, que Dios es un Dios, bendito Dios, aleluya, así bien enojado, un Dios así bien estricto, bien indiferente, gloria sea el nombre del Señor, aleluya, que la Biblia enseña que ante su presencia los montes tiemblan, los montes se derriten, gloria sea el nombre del Señor. No podemos nosotros pensar de esa manera, cuando lo que Dios ha hecho desde el principio solamente es encaminarlos por el camino del bien, por el camino de la vida, por el camino de la justicia, gloria sea el nombre del Señor. Dios nos creó para que fuéramos semejantes a Él, por eso nos creó, dice, a la imagen y semejanza de Dios, para que fuésemos nosotros semejantes al Dios que nos creó, al Dios que nos formó. Bendito sea el nombre del Señor. Pero qué tremendo, gloria al Señor, aleluya, cuando el hombre encuentra la oportunidad de escape, cuando encuentra la oportunidad de escaparse, bendito Dios, aleluya, y encuentra el camino equivocado, sale de la presencia de Dios, aleluya, allá afuera solamente habrán, bendito Dios, aleluya, fieras para devorarte. O sea, allá afuera solamente habrá muerte, solamente habrá sufrimiento. Y en esas redes, en esas cadenas, en ese ámbito ha caído el ser humano. Gloria sea el nombre del Señor. Pero Dios, dice el libro de Hebreos, capítulo 1, bendito Dios, aleluya, Dios habiendo hablado de muchas maneras en otro tiempo a través de los profetas, gloria sea, hoy nos ha hablado a través de su Hijo, para que el hombre se vuelva de sus malos caminos, para que el hombre reflexione que donde anda caminando, donde anda viviendo, gloria a Dios, aleluya, son caminos tenebrosos, son caminos de perdición, son caminos de muerte, son caminos, bendito Dios, aleluya, de confusión. Por eso el Señor le está llamando, por eso el Señor te está llamando en esta hermosa noche. Escapa ahora que tienes chance, escapa ahora que tienes oportunidad, escapa ahora, gloria es el nombre del Señor, que tienes el acceso a la vida eterna. El Señor te perdona porque tenemos mediador, tenemos un abogado que intercede. Un abogado que intercede por nosotros cada día, cada momento, gloria a Dios, aleluya. Cada instante, Él está intercediendo por nuestras vidas, por nuestras almas, gloria al Señor, aleluya. No importa dónde has caído, no importa de dónde el Señor te puede levantar, no importa, gloria sea el nombre del Señor, que tan embarrados tú estés de lodo cenagoso,
No importa que tan perdido tú andes, el Señor viene para rescatarte. El Señor viene para darte oportunidades. Gloria es el nombre del Señor, aleluya. Mire lo que dice la palabra de Dios, libro de Romanos, capítulo 5, verso 7. Dice, ciertamente apenas morirá alguno por un justo, con todo pudiera ser alguno osara morir por el bueno. Oiga, casi nadie sabe estar dispuesto a morir por el bueno. Nadie está dispuesto a morir por alguien. Gloria sea el nombre del Señor, aleluya. Por un pecador menos. Bendito Dios, aleluya. Sí, con dificultades, hermano, quizás bien difícil, gloria sea el nombre de Cristo, aleluya, difícil que alguien pudiera osar, dice la Biblia, morir por el bueno, por el bueno. Quizás hay sentido morir por alguien que verdaderamente sea bueno y vale la pena hacerlo, bendito sea el nombre del Señor, pero ¿habrá alguien que pueda decir, voy a morir por un pecador, voy a morir por un delincuente, voy a morir por un asesino, por un sicario, por un pandillero, por un alcohólico, por un marihuanero, por un drogo, por un afeminado, gloria sea el nombre del Señor? Casi nadie sabe hacer eso, casi nadie quizás hiciera eso. Gloria sea el nombre del Señor. ¿Por qué? Porque amamos mucho esta vida terrenal, amamos mucho la vida en esta tierra, porque sea como sea, el hombre se da cuenta y logra por lo menos comprender, aunque no tenga Cristo en su corazón, sabe que después de esta vida ya no hay más, que tiene que aprovechar bien los días que el Señor le provee en esta tierra. Gloria sea el nombre de Jesús. Tiene que aprovecharlos al máximo, bendito Dios. Tiene que aprovecharlo al máximo. Porque si no, de lo contrario habrá pérdida. De lo contrario, bendito sea el nombre de Jesús, no habrá esperanza más. No habrá esperanza de escape. Gloria sea el nombre del Señor, aleluya. Poderoso es el nombre de nuestro Dios. Él es fiel, Él es bueno, Él es grande, Él es maravilloso. Gloria a Dios, aleluya. Nadie está dispuesto, hoy humanamente hablando, nadie está dispuesto a morir por un pecador. Ni pudiera estar dispuesto a morir por un bueno. Quizás serían contados entre miles, quizás decir un hombre, presentarse y morir por una persona buena, bendito Dios, no se puede, bendito Dios, aleluya. Porque amamos la vida, porque amamos, gloria a Dios, aleluya, estar en esta tierra, apretadito, afligido, gloria a Dios, aleluya, con escasez, gloria al Señor, pero que, hermanos, amamos el poder estar aquí en la tierra. Verso 8 dice, mas Dios muestra su amor para con nosotros en que siendo aún pecadores, dice, mas Dios muestra su amor, como Dios lo muestra, como Dios lo presenta, gloria es el nombre del Señor. Mas Dios muestra su amor para con nosotros. Evidencia hay de que Dios nos ama. Evidencia hay de que el Señor ha pensado en nuestras vidas, en nuestras almas. No podemos decir, no, nadie nos ama, nadie se ha acordado. Bendito Dios, quizás a mí nadie me quiere, quizás a mí, gloria a Dios, aleluya, ¿verdad? Ya nací para muerte, nací maldito, nací con una maldición. Bendito sea el nombre del Señor. No es así. Esa es la mentira que Satanás ha puesto. Ese es el engaño que Satanás ha puesto en la mente del ser humano, que no sirve para nada, gloria al Señor, que ya todos le dieron la espalda. Bendito Dios, aleluya. Pero sabe, hay algo. Hay esperanza para aquellos que se vuelven de sus malos caminos.
Hay esperanza para aquellos que se vuelven de sus malos caminos. Gloria sea el nombre del Señor. Aleluya. Mas Dios muestra su

siendo desgraciado, siendo bendito Dios, aleluya, siendo hermano, verdad, lo más miserable de la tierra, gloria a Dios, aleluya. Aún así el Señor dice, no importa, voy a morir por ti, yo te amo, quiero salvarte, quiero rescatarte, gloria sea el nombre del Señor, quiero que seas la evidencia de mi sacrificio. Quiero que seas el testimonio, gloria sea el nombre de Jesús, aleluya, para aquellos que están perdidos, para aquellos que están sin Dios y sin esperanza. Gloria sea el nombre de Jesús, aleluya. Si es que dice, mas Dios muestra su amor para con nosotros, que nosotros no merecíamos cosa buena, que nosotros no merecíamos el regalo de la salvación. No, porque había un decreto de condena sobre nuestras vidas, sobre nuestras almas. Había, gloria a Dios, aleluya, un decreto de condena, gloria sea a Cristo, aleluya. Pero Dios dice, no importa, yo voy a llegar y voy a morir por todos ellos. Gloria sea el nombre del Señor. Todo aquel que a mí clamare, todo aquel que a mí clamare, gloria sea el nombre de Jesús, será salvo. Todo aquel que invocare mi nombre, gloria sea el nombre del Señor. Todo aquel que creyere en su corazón, gloria sea el nombre de Cristo, aleluya, que Dios le levantó de los muertos, será salvo. Aunque el diablo diga lo contrario, aunque el diablo diga esto y lo otro, pero será salvo. Su vida será salva, su corazón será salva. Bendito Dios, aleluya, porque es palabra de Dios, porque es promesa de Dios, aleluya. No estaremos solos, no estaremos, bendito, desamparados. No. Estaremos en la mejor, en el mejor lugar, gloria sea el nombre del Señor, que es en las manos de nuestro Creador. Bendito Dios, aleluya. Qué bueno es Dios, aleluya. Que aún siendo nosotros pecadores, dice que Cristo murió por nosotros. Cristo murió por nosotros, un hombre, Jesús de Nazaret, el príncipe de paz. Él murió por nosotros, nadie más ha muerto por ti. No ha muerto Buda, no ha muerto, gloria sea el nombre de Jesús, aleluya. No ha muerto San Romero, no ha muerto María, no ha muerto el credo, no ha muerto, gloria sea el nombre del Señor, aleluya, el Papa. No, ha muerto Jesús de Nazaret. Él ha muerto, bendito Dios, para rescatar nuestras vidas, para rescatar nuestras almas. Gloria al Señor, aleluya. La Biblia solo menciona, bendito Dios, aleluya, que un hombre murió y padeció por nuestros pecados. La evidencia está ahí, gloria sea a Cristo, aleluya. La evidencia está ahí, que Cristo murió por nosotros. Él murió por nosotros. Él murió por ti, por mí. Él murió. Mas Dios muestra su amor para con nosotros, en que siendo aún pecadores, oiga, en la condición de pecador te aceptó el Señor. En la condición de miserable, en la condición, gloria sea el nombre del Señor, de así de indiferente, Dios te acepta, gloria a Dios, aleluya, porque no eres tú, gloria a Cristo, porque no es el hombre, es Satanás manejando al hombre como títere, gloria sea el nombre del Señor, es Satanás manejando al ser humano, bendito, a su antojo de diferentes maneras. Bendito sea el nombre de nuestro Dios, aleluya. Mas Dios muestra su amor para con nosotros, en su sangre, dice, en que siendo aún pecadores, oiga, en que siendo aún pecadores, oiga, hermano. En que siendo pecadores, hermanos, ¿qué derecho nosotros teníamos a heredar la vida eterna? ¿Qué derecho había? ¿Cuál era la garantía del ser humano el poder decir, hermano, tenemos la bendición de la salvación en nuestras vidas? No había nada.
Gloria a Dios, no había nada.

Gloria a Jesús, aleluya. ¿Por qué? ¿Sabe por qué? Porque los planes de Dios así son. Los planes de Dios son perfectos. Poderoso es el nombre de Jesús. Oiga esta evidencia. No puedes decir tú no. No hay esperanza para mí. No hay futuro para mí. Tu futuro está allá arriba en el reino de los cielos. Tu futuro está en la ciudad celestial. Ahí está tu futuro. Pero depende de usted, depende de mí, el poder tomar esa salvación, el poder tomar la vida, el poder tomar, gloria al Señor, ese privilegio grande que nos va a ser concedido, gloria al Señor. A la hora de nosotros presentarnos delante de nuestro Dios. Poderoso es el nombre del Señor. Oiga, el apóstol Pablo está llevando esta carta a los romanos. Los romanos que han sido la ciudad dura, la ciudad, hermano, sanguinaria, la ciudad donde el Mesías también, gloria a Cristo, recibió, hermano, el vituperio. Entonces Pablo está enfocado en eso. Gloria es el nombre del Señor, aleluya. Que todo sacrificio llegará, hermano, a manos del Señor. Que todo sacrificio será llevado a las manos del Rey un día. Y Él te va a hacer justicia. Él te va a hacer justicia. Gloria a Jesús. Aleluya. ¿Por qué? Porque no estaremos desamparados, hermano. No estaremos solos. Gloria a Jesús. Aleluya. No estaremos, bendito Dios, perdiendo el tiempo. Estaremos haciendo la obra de Dios. Estaremos en el mejor lugar. Bendito Cristo, cuando estás en la voluntad de Dios, estaremos en el mejor lugar. Cuando estamos plenamente en la voluntad de Dios, ese es nuestro mejor lugar. Gloria sea el nombre del Señor. Hay muchas maquinaciones en la mente, muchas maquinaciones en nuestro ser. Gloria a Jesús, aleluya. Pero de todas ellas, Cristo tiene control. De todas ellas, Él tiene control. Poderoso el nombre de Jesús, aleluya. Así es que, amados hermanos, aleluya. Oiga, el amor es una muestra del perdón. Si Dios no nos hubiera amado, ¿usted piensa que el Señor hubiera mandado a su Hijo a morir en una muerte tan cruel, tan déspota, tan sanguinaria, tan dolorosa, tan quebrantadora? Gloria a Jesús. ¿Usted cree que Dios lo hubiera hecho, hermano? Si no nos hubiera amado, gloria al Señor. Dice la Biblia que Él nos amó primero. Él nos amó primero, gloria a Jesús. Antes que nosotros le conociéramos, Él nos visitó y nos conoció, hermanos. Gloria al Señor. Nos conoció y nos dio vida, nos dio esperanza y nos dio regocijo. Gloria al Señor, aleluya. Bendito sea el nombre del Señor. No, y usted puede decir, no, hermano, y entonces, ¿por qué Dios permitió que este lazo fuese amarrado a mi vida? Gloria sea el nombre del Señor, aleluya. ¿Por qué nunca me di cuenta, gloria, cómo este lazo llegó a mi vida? Gloria al Señor. Sabemos que Satanás trabaja 24/7. Trabaja Satanás para descuidarte, para mantenerte distraída, para mantenerte alejada, gloria a Dios, aleluya, de la bendición de Dios, aleluya. Pero Dios, amados hermanos, que no descansa, que no duerme, gloria al Señor, aleluya. Él mandó a reprender al devorador, Él mandó a reprenderlo, porque tú y yo tenemos, hermano, aleluya, tenemos la fuerza, la voluntad, el deseo, gloria sea el nombre del Señor, de seguir adelante, seguir luchando, seguir caminando en esta cobertura. Bendito sea el nombre de Jesús, aleluya. ¿Por qué? Porque Dios es bueno. Dios es bueno, gloria sea el nombre de Cristo.

Gracias, Señor, aleluya, gracias. Bendecimos tu nombre, Rey de Gloria, aleluya. Bendecimos el nombre de nuestro Dios en esta preciosa noche. Poderoso es el nombre del Señor, aleluya, porque las batallas que el cristiano enfrenta a diario son muchas. Pero el Salmo dice, bendito Dios, aleluya, que muchas son las aflicciones del justo y de todas será librado. Gloria es el nombre del Señor. Porque Dios va adelante, hermanos. Porque Dios va adelante, gloria. Siempre decimos, gloria es el nombre del Señor, que Él es el que va adelante, abriendo camino, abriendo brecha. Gloria es el nombre del Señor. Él solamente tiene que dar la orden y se abren las puertas, se rompen los candados, se rompan las maldiciones, se rompe el oprobio, se rompe, gloria es el nombre del Señor, lo que fuere, estamos ahí, gloria es el nombre de Cristo, aleluya, y se puede romper la iniquidad. Poderoso el nombre de Jesús, aleluya. Así es que dice, mas Dios muestra su amor para con nosotros en que aún siendo nosotros pecadores, Cristo murió. Cristo murió por nuestros pecados. Cristo murió por nuestros pecados. Cristo murió por nuestros pecados. Verso 9 dice, mire, hay una promesa también. Aparte que te va a bendecir y que te va a guardar y te va a cuidar, hay una promesa también, hermano, para el futuro.

Bendito sea el nombre del Rey. Hay promesa y eso es lo bueno. Hay promesa. Hay promesa en el nombre del Señor. Aleluya. Las promesas que nosotros tenemos ahí en la Biblia son para nosotros. Alegrémonos, hermano. Alegrémonos que es para nosotros. Salvación y vida eterna. Gloria a Jesús. Verso 9. Dice: pues mucho más estando ya justificados, dice, justificados en su sangre, por él seremos salvos de su ira. ¿Sabe usted qué significa eso? ¿Sabe usted qué significa eso? Gloria a Dios, aleluya. Seremos salvos de su ira, dice. Ah, oiga, seremos salvos de su ira. Hay dos cosas, hermanos, hay dos cosas. Lo bonito es que Dios te ha prometido salvarte, bendecirte, cuidarte, un montón de cosas. Beneficios de la salvación. Beneficios de la salvación. Gloria es el nombre del Señor. Pero que también si tú desobedeces este mandato, desobedeces la orden de Dios, hay un peligro. Hay un peligro acechándote. Hay un peligro persiguiéndote. Gloria al Señor. Hay un peligro que lleva sobre tu cabeza. Bendito Dios. Aleluya. Y que tarde o temprano esa bomba de dificultades va a reventar sobre ti, sobre tu cuerpo. Y vas a tener angustia y aprietos. Bendito es el nombre de nuestro Dios, aleluya. Por eso Dios no se cansa, gloria al Señor. No, por eso Dios es un Dios, aleluya, que está ahí, hermano, ¿verdad? A tiempo y fuera de tiempo, anunciando la verdad de Dios, anunciando las buenas nuevas de salvación, anunciando la palabra de Dios, hermano. Porque son muchos los que se pierden, muchos son los que se condenan, hermanos. Muchos que ya fueron a la iglesia, muchos que ya estuvieron sirviendo en la iglesia, muchos que fueron líderes de la iglesia, muchos que, hermanos benditos, han hecho donaciones grandes a la iglesia, pero que lastimosamente ya se murieron. Gloria al Señor, ya se murieron, ya no están. Poderosos el nombre de Jesús.

Bendito sea el nombre de nuestro Dios, aleluya. Pero hay escapatoria, hay escapatoria, hay escapatoria, hay solución. Porque todavía la trompeta no ha sonado, porque la trompeta todavía, gloria al Señor, el nombre del Señor, no ha sonado, no ha sonado. Y ese es esa esperanza para nosotros. Dice Mateos, pues mucho más, dice, estando ya justificados por él ungido seremos. Bendito sea el nombre de nuestro Dios. Ese es el amor de Dios. Ese es el amor de Dios, hermano, sin frontera y sin límite. Sin frontera y sin límite. No hay obstáculo que el Señor no pueda quebrarlo. Poderoso es el nombre de Jesús. No hay obstáculo que el Señor no pueda sobrepasar. No hay nada, no hay nada, no hay nada. La esencia del amor de Dios es ese. Lo entregó todo, hermano. Todo, todo, todo, todo. El rey, hermano, entregó a su hijo. Lo entregó, gloria al Señor, aleluya. ¿Para qué? Bendito Cristo, aleluya. Para, hermano, dar un ejemplo que hay que darlo todo por el Evangelio. Hay que darlo todo, hermano, gloria al Señor, por este Evangelio. Gloria a Jesús, aleluya. No podemos negarlo. No podemos, gloria al Señor, nombre del Señor, aferrarnos, hermano, aunque al no se puede. Gloria al Señor. No, usted y yo debemos de ser, hermanos, aleluya, dispuestos siempre, dispuestos a luchar, dispuestos a llevar ese yugo, esa carga. Gloria al Señor, nombre del Señor. Quizá no se reciba la recompensa en esta tierra, en este tiempo, en este año. No, quizá no, bendito Dios, pero vienen tiempos más. ¿Verdad? Vienen tiempos buenos, tiempos de refrigerio, tiempos de alimento. Gloria sea el nombre del Señor. Pero hay que pagar un precio. Hay que pagar un precio. Y eso es lo que muchos no quieren hacer. Gloria al Señor.

0: Poderoso el nombre de Jesús, aleluya. Dios es bueno, Dios es grande, Dios es fiel. Dios es precioso y siempre lo decimos. Gloria sea el nombre del Señor. El amor, la esencia. El amor, una muestra del perdón. Gloria al Señor. Cuando usted ama, cuando a usted le han traicionado, cuando usted lo han engañado, vives, hermano, una traición de tu mejor amigo, amiga, de tus seres queridos. Gloria sea el nombre del Señor. Pero si hay amor dentro de ti, si hay amor dentro de tu corazón, va a ser fácil poder perdonar. Perdonar, perdonar, perdonar. Una traición, un engaño, es muy duro decirlo, bendito Dios, pero hay que tener suficiente revestimiento del amor de Dios para poder decir, no importa, ¿verdad? No importa, mija, sigamos adelante. Bendito Dios, aleluya. Así es que, amados hermanos, ahí es que estamos siempre, gloria al Señor, orándonos por los otros. Los jóvenes deben de estar reuniéndose, gloria al Señor, y orar entre ellos mismos. Gloria sea el nombre de Jesús, aleluya, para aquellos que no pueden llegarse, hermanos, aleluya, ¿verdad? Hágalo en otro tiempo, bendito Dios. Aprovechemos el tiempo, aprovechemos al máximo el tiempo. Que mañana no sabemos con qué lo puede presentar la vida. Oramos al Señor, gloria al Señor, el tiempo se acaba, se termina, vamos a orar. Poderoso Dios, aleluya, vamos a orar para que el Señor sea bendiciendo esta palabra y que sea el Señor guardando la vida del pastor, la vida de los hermanos. Gloria sea el nombre del Señor, no importa donde quiera que vayan. Poderoso sea el nombre de Jesús, aleluya. Gracias, gracias, gracias, Dios Todopoderoso, aleluya. Venimos en palabras de oración en esta preciosa noche. Buen Dios y Padre, muchas gracias. Gracias, gracias, gracias, Jehová de los ejércitos, aleluya. Recibe la gloria y la honra, la adoración y la alabanza es tuya, Padre. Solamente tuya, Padre, bueno, aleluya. Gracias, gracias, gracias, porque vas a levantar, Señor, oh Dios mío, aleluya. Vas a levantar a aquel que está caído, aquel que está postrado, Señor. Aquel, Dios mío, aleluya, que está, Dios mío, deprimido, Señor. Está destruido, poderoso Dios, aleluya. Oh, en el nombre de Jesús de Nazaret, Dios mío, tú eres Dios bueno, Padre, tú eres Dios maravilloso. Perdona, Señor amado, los pecados, perdona las transgresiones, perdona, Espíritu Santo de Dios, aleluya. Oh, Nazareno eterno, aleluya, gracias. Gracias, gracias, gracias, Dios del cielo y la tierra, aleluya. Gracias porque eres bueno, porque eres Dios. Gracias porque eres nuestra esperanza, Padre. Padre Santo, aleluya, gracias. En el nombre de Jesús, aleluya. Gracias, gracias, gracias, Rey de Gloria, aleluya, por este tiempo, Padre. Sabemos que vienen tiempos difíciles. Vienen tiempos tenebrosos, Padre. Vienen tiempos malos. Oh, estoy en tus brazos, Señor. Estoy en tus brazos, amado Rey. Gracias, gracias, gracias. Oh, Espíritu Santo de Dios, aleluya. Gracias, gracias. Gracias te damos por todo lo que haces, Señor. Gracias por todo lo que haces, amado Rey de Gloria. Oh, Cordero de Dios, gracias. Gracias, poderoso Dios, aleluya, gracias. Gracias, Cristo de la Gloria, muchas gracias. A ti adoramos, aquí a ti invocamos nuestro nombre, Señor. Aquí estamos lejos, Señor. Gracias, gracias, gracias, Dios Todopoderoso, aleluya, gracias. Porque en tu nombre, Señor, en tu nombre, Padre eterno, aleluya. Gracias, gracias, gracias, Cordero de Dios, aleluya. Bendito sea el nombre de nuestro Dios. Muchas veces buscamos nosotros el consejo equivocado en una persona equivocada. No, hermanos. Primeramente tenemos que orar al Señor. ¿A quién nos vamos a acercar a pedirle un consejo? Tenemos que pedirle sabiduría a nuestro Dios, aleluya, para poder pedirle la dirección a Dios y contar, hermano, con qué fuerza ellos perseveran. Gloria a Jesús. Bendito sea el nombre del Rey, amados hermanos. Gracias, Dios Todopoderoso. Aleluya. Llega hasta la intimidad de los hogares. Rompa las cadenas, Dios del cielo y de la tierra. Rompa los adversarios, Dios. Gracias, gracias, gracias, Dios. Gracias, Dios Todopoderoso, aleluya. Gracias, amado Rey de Gloria, aleluya, porque tú sí lo haces, Dios, como es correcto. Porque Dios Todopoderoso, tú eres el que manda, tú eres el que gobierna, tú eres el que hace y deshace, Señor. Para ti, delante de ti, las tinieblas no existen, Padre. En tu nombre, Espíritu Santo de Dios, aleluya, en tu nombre, Padre, eres digno de ser alabado, de ser exaltado por la eternidad hasta la eternidad, Señor. Muchas gracias. Sana al enfermo, Señor, los que han venido. Los que han venido. Sanidad, Señor. Oh, Espíritu Santo de Dios, aleluya. Gracias, Señor. Gracias, Padre. Gracias, amado Cristo. Bueno, Padre. Tú eres Dios grande, Señor. Gracias, gracias, gracias, Dios Todopoderoso, aleluya, porque hasta aquí me has ayudado, Señor. Vamos a ir cerrando este programa, amados hermanos, aleluya, vamos a ir cerrando, porque ya se nos terminó el tiempo. Gloria sea el nombre del Señor. Fue un privilegio grande poder estar, haber estado con ustedes. Bendito Dios, no se reporta la radio, no sé si estamos llegando hasta allá, donde están los hermanos. La cabina de allá de la radio allá en El Salvador, no tenemos reportes de él, gloria de él. Bendito Dios, aleluya, no sabemos si estamos al aire o qué. Poderoso Dios, déjenos saber a través de un mensajito, bendito Dios, aleluya. Pero estamos en el mejor lugar, que es, hermano, la presencia de Dios, aleluya. Y dámosle a Dios que no se nos devuelva nada malo, bendito Dios, aleluya. Bendito Dios, aleluya. Gracias, Jesús, aleluya. Gracias, Dios. Muchas gracias, amados hermanos, por habernos estado ahí sintonizando. Recuerda, somos la iglesia Casa de Oración y Adoración en la 1208 de la Sofort Avenue con los pastores Manuel y Mercy Cortés. Estamos ahí los martes, oración y enseñanza a las 7 de la noche. Tenemos el jueves culto de confraternidades. En este caso tenemos el jueves culto de niños, oficiado por los niños, siempre a las 7 de la noche. Tenemos vigilia el día viernes, comenzando a las 9:30. Gloria sea el nombre del Señor. Tenemos una media vigilia, estaremos ahí adorando al Rey. Tenemos culto de inglés el día es domingo a las 9 de la mañana, y tenemos el culto evangelístico también en español a las 11 de la mañana. Y usted vive en nuestros alrededores, hágase presente, visítenos, y va a ser de bendición para su vida, su casa. Gloria sea el nombre del Señor. Y juntos vamos a hacer fiesta al Señor. Así que será hasta la próxima. Dios te bendiga, Dios te guarde, Dios te cuide. Bendito es el nombre del Rey. Dios es grande y para siempre su misericordia. Poderoso Dios, será hasta el próximo miércoles, si Dios lo permite. Amén y amén.
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a nuestro Dios, que sea el Señor Dios Todopoderoso extendiendo su mano bendita, su mano poderosa. Alabado sea el nombre del Señor, y que de una manera especial, hermanos amados, en esta bendecida noche podamos usted y yo ser bendecidos. Gloria sea el Señor a través de la bendición de nuestro Padre Celestial. Gloria sea el nombre bendito del Señor. Así que agradecemos a Dios, y agradezco a mi hermana Rosita Urrutia, que es la que ha estado ahí ofrendando para este espacio de oración. Bendito sea el Señor, ¿verdad? Esperando en Dios, que sea Dios obrando no solamente en su vida, sino en la vida de todos aquellos que lo necesitan. Así que vamos a entrar en el clamor en esta bendecida noche. Amado Dios y Padre Celestial, Dios Todopoderoso de los cielos, Dios mío, aquí estoy, Señor, en esta bendecida hora, Padre, delante de tu bendita presencia, poderoso Dios, suplicándote, rogándote, Dios amado, que seas tú, Dios, obrando, Señor, con tu bendito poder, Padre, que seas tú, eterno Dios, extendiendo, Padre bendito, tu mano poderosa, Dios mío, que seas tú, Dios, en esta bendecida noche, Padre, derramando esas bendiciones de lo alto, poderoso Dios, que en esta noche, Padre, sea usted, Señor amado, glorificándose, Padre bendito, sea usted, oh Dios, llegando, Señor, ahí, Dios amado, donde está cada uno de sus hijos, Padre, bendito Dios de los cielos, en esta noche, Señor, en el todopoderoso nombre de Jesús, Padre, vengo clamando, Señor amado, por mis hermanas, Señor, allá en Corinto, Morazán, Padre, ahí está mi hermana, Señor, mi hermana Sarita Granado, Padre, mi hermana Erlinda, Señor, ahí está, bendito Dios del cielo, mi hermana Esmeralda, Padre, su madrecita, sus niños, oh Dios, pido, bendito Señor, en esta noche, Padre, que usted sea obrando, Señor amado, en la vida de cada una de ellas, Padre, que usted, Señor, sea guardándoles, Dios mío, en el hueco de su mano, bendito Rey, que sea usted en esta noche, Padre poderoso de los cielos, llegando, Señor, ahí, Padre bendito, donde está cada una de ellas, Padre, le ruego, le pido, le suplico, bendito Dios, que usted obre, Señor amado, con su bendito poder, oh Dios, ahí, Dios mío, donde se encuentran sus hijas, Padre, ahí obre usted, Señor, ahí extienda usted su mano poderosa, Padre, ahí déjese sentir usted, bendito Dios, en esta bendecida noche, Padre, llegando, Dios mío, al hogar de mi hermana Esmeralda Granado, Señor, mire sus niños, Padre, mírele a ella, Señor, manténgala con fuerzas nuevas cada día, Padre, oh Dios amado, que la mano poderosa suya sea con ella, Padre bendito, guárdele en el hueco de su mano, bendito Dios, extiéndale usted su mano de poder, Dios amado, extiéndale usted su mano bendita, Señor, ahí está la madrecita de mi hermana Esmeralda, Padre, cuídele, Señor, fortalézcale, bendito Dios, hasta allá, Dios mío, bendito Dios del cielo, ahí, Señor, a la ciudad de Berlín, Padre, donde está mi hermana Giselle Corea, bendito Dios, vengo pidiendo por ella, Padre, vengo rogando, Dios amado, que usted sea aumentando cada día más su fe, Señor, que ella pueda crecer cada día más en esa fe positiva, Señor, Dios amado, que no desmaye, que no descanse, bendito Dios, que a su tiempo ella va a cegar, Padre, oro por su esposo, por mi hermano Mar, Señor, te pido, Padre bendito, que tú lo hagas libre, Señor, de toda atadura del enemigo, Padre, ese vicio de droga, ese vicio de alcohol, Señor, Dios mío, ayúdele, Padre, que él pueda reconocer, oh Dios, que él pueda reconocer y entender, Padre amado, lo difícil que es, Señor, estar sin usted, Padre, que él pueda entender, Dios amado, que usted, oh Dios, es el que quiere ayudarle, Padre, bendito Dios del cielo, en esta hora, mi Dios, yo vengo pidiendo por él, Padre eterno, Dios mío de los cielos, obre usted, Señor, en su vida, guárdele en el hueco de su mano, Señor, hágalo libre, Padre, de esas ataduras de vicio que le atan, Señor, bendiga a su esposa, a mi hermana Giselle, Padre, sea usted con ella, Padre bendito de la gloria, sea usted obrando, Dios mío, en su vida, Padre, guardándole en el hueco de su mano, Señor, eterno Dios de los cielos, obre usted cada día, Padre, allí, Señor, donde ella se encuentra, sea usted supliéndole toda necesidad, bendito Dios, sea usted ayudándole, Padre eterno de la gloria, oro por mi hermana Natrejo, Señor, oro por su esposa,
esposo, por su familia, Padre, por cada uno de sus hijos, oh Dios. Dios amado, esos planes que tiene su esposo, Dios mío, sea usted con él, Padre. Ayúdele, bendito Dios. Guárdele en el hueco de su mano. Bendiga a sus hijos, oh Dios, sea usted con ellos, Padre. En el todopoderoso nombre de Jesús de Nazaret, bendito Dios, venga obrando, Padre. Venga extendiendo usted su mano poderosa, mi Dios eterno de la gloria, en la vida de mi hermana Ana Trejo. Señor, manténgala fuerte, manténgala sana, Dios mío. Guárdele en el hueco de su mano cada día, bendito Dios. Auméntele usted su fe, Señor, que ella pueda, Dios mío, depositar toda su confianza en usted, oh Dios. Dios mío, Dios amado, su palabra dice que usted tiene cuidado de los suyos, Señor. Su palabra dice que usted nos guarda, Dios mío, nuestra entrada y nuestra salida, nuestro acostar y nuestro levantar, bendito Dios. Por eso en esta mañana, Padre, yo vengo orando, bendito Dios, para que usted sea con ella, Padre, para que usted le guarde, le fortalezca, le bendiga, Señor. Extiéndale su mano poderosa, Padre, extiéndale su mano bendita, Dios, en esta bendecida hora, Padre, en el nombre poderoso de Jesús de Nazaret, bendito Dios, Dios mío, Dios amado, en esta hora, Señor, yo deposito en sus manos la vida de mi hermana Ana Trejo, Dios mío, y le ruego que sea usted, oh Dios, con ella en cada momento, Padre, ahí donde está mi hermana Aura Hernández, bendito Dios, guárdele en el hueco de su mano, bendiga a su esposo, a mi hermano Elías, Señor, sea usted con él, Padre bendito, que la mano poderosa suya sea con él, ahí en su lugar de trabajo, Padre, ahí donde ella está, Señor, también, Padre bendito, cuídele, Señor, ahí bendígale, fortalezcale, Padre Santo de los cielos, en esta hora, Dios mío, vengo orando por mi hermana, Señor amado, María Ramírez, Señor, por su esposo, Padre, lleve sanidad a su cuerpo, bendito Dios, lleve fortaleza a su vida, Padre, extiéndale usted su mano bendita, poderoso Dios, en esta bendecida noche, Padre, venga obrando, Señor, en su vida de mi hermana, bendiga a sus hijos, oh Dios, bendiga a su madrecita, Padre, Señor amado, clamo para que usted le sane, Dios amado, toda enfermedad en su cuerpo, Padre, para que usted lleve fortaleza a su vida, para que usted cuide de su esposo, cuide de sus hijos, Señor, vengo orando, Dios mío, por mi hermana Nelly Viera, Padre bendito, ahí donde ella se encuentra, bendito Dios, yo le clamo, yo le pido, le ruego, le suplico, eterno Dios, que sea usted obrando con su bendito poder, Padre, que sea usted extendiendo su mano poderosa, bendito Rey, que sea usted guardándonos, Padre, en el hueco de su mano, poderoso Dios, hoy en esta bendecida noche, Padre, en el nombre poderoso de Jesús de Nazaret, bendito Dios, en ese nombre, Padre, que sobre todo nombre, Dios mío, yo vengo rogándole, vengo pidiéndole, Padre, vengo suplicándole, Dios mío, que usted obre, Señor, que usted obre con su bendito poder, Padre, que usted extienda su mano poderosa, bendito Dios, que usted sea, Dios mío, derramando esas bendiciones del cielo, Padre, en el nombre poderoso de Jesús, oh Dios, ahí guarde en el hueco de su mano a mi hermana Nelly, Señor, manténgala fuerte, manténgala sana, Padre, clamo, Señor, por mi hermana Flor Álvarez, Dios mío, bendito Dios, sea usted bendiciendo su vida, Padre, sea usted cuidando de sus hermanos, de sus hermanas, de sus sobrinos, oh Dios, Dios mío, salve esta familia, Padre, clamamos por cada uno de ellos, bendito Dios, pidiendo tu misericordia, Señor, pidiendo tu salvación para ellos, Padre, ahí, Señor amado, en cada lugar donde se encuentre su familia, Señor, de mi hermana Flor, Padre, le pedimos, le rogamos, le suplicamos, bendito Dios de la gloria, que sea usted, oh Dios, derramando de su bendito poder, Padre, que sea usted, oh Dios, en esta bendecida noche, Señor, extendiendo la mano poderosa suya, Padre, en esta bendecida hora, Señor, yo vengo rogándole, yo vengo suplicándole, Dios mío, que obre usted con su bendito poder, Padre, que extienda usted su mano poderosa, bendito Dios, ahí donde está mi hermano
Candelario, segura, Padre, ahí donde está su esposa, mi hermana Amarillita, Señor amado, bendito Dios del cielo, ahí extiéndote su mano poderosa, Señor, en la vida de cada uno de ellos, Padre, manténgalo fuerte, manténgalo sano, bendito Dios, extiéndale usted su mano poderosa, Padre, extiéndale usted su mano, bendita Dios, en esta bendecida noche, Dios mío de los cielos, ahí, Señor eterno, le ruego, le pido, le suplico, bendito Dios, que usted obre, Señor, que usted obre con su bendito poder, Padre, que usted extienda su mano poderosa, bendito Dios, que usted sea llevando fortaleza, llevando sanidad a sus cuerpos, Padre, ahí, Señor amado, oramos, bendito Dios, en esta noche, Padre, para que sea usted, oh Dios, poniendo cobertura sobre su vida, Señor. Oramos, Padre amado, por mi hermano Juan Fuentes, Padre, mi hermana Josefina, Señor. Sea usted con ellos en cada momento, papito lindo. Guárdeles, fortalezcales, oh Dios, extiéndale usted su mano poderosa, Padre. Obre usted con su bendito poder, eterno Dios, obre usted con su divina gracia a favor de ellos, Padre, supliendo sus necesidades, Señor, resolviendo sus problemas, Padre, extendiéndoles usted su mano poderosa, bendito Dios, ahí donde está mi hermano Héctor Luis Pineda, Señor, yo clamo por él, Padre amado, Padre Santo de la gloria, bendito Rey de los cielos, sea usted obrando, Señor, en esta bendecida hora, Padre, eterno Dios, eterno Señor, en el nombre poderoso de Jesús, Dios amado, pedimos, bendito Dios del cielo, sanidad para su esposa, para mi hermana Tita, Señor, lleve sanidad a su cuerpo físico, Padre, lleve fortaleza a su vida, Señor, guárdele en el hueco de su mano en cada momento, Padre, bendígale grande y poderosamente, Señor, ahí donde está mi hermana Nelly Viera, Padre bendito, ahí donde está mi hermana Emérita Muñoz, Señor, ahí sea usted obrando en su vida, Padre, ahí sea usted fortaleciéndole, bendito Dios, ahí sea usted extendiéndole su mano bendita, su mano poderosa, mi Dios, en esta bendecida noche, Padre, llevando sanidad a su cuerpo, llevando fortaleza a su vida, Señor, extendiéndole usted su mano de poder, Padre, ahí muévase a misericordia a favor de mi hermana, Señor, muévase con poder, Dios mío, muévase con poder, bendito Dios, en esta bendecida noche, Padre, lleve sanidad, lleve fortaleza, bendito Dios, guárdele en el hueco de su mano, bendito Dios de los cielos, obre usted, Señor, obre usted con su bendito poder, Padre, en la vida de su madrecita, de mi hermana Emérita, Señor, mi hermana Esperanza, Padre, llevando sanidad, oh Dios, a su cuerpo, llevando bendición a su vida, Señor, bendiga la vida de mi hermano René Aristides Solórzano, Padre, ahí en su hogar o en su lugar de trabajo, donde quiera que esté, Señor, hasta ahí le pido, Padre amado, que usted, Señor, sea fortaleciéndole, Dios mío, ayudándole, bendito Rey, que usted sea guardándole en el hueco de su mano, Padre. Oh, Dios mío, te bendecimos y te alabamos, Señor, glorificamos tu nombre, Padre, porque tú eres, oh Dios, el Todopoderoso, porque tú eres, oh Dios, el Rey de la Gloria, Padre, eres el Santo de Israel, bendito Dios, Dios mío, Dios eterno en esta hora, Padre. Oh, bendito Dios de la Gloria, en el nombre poderoso de Jesús de Nazaret, Padre amado, Padre eterno, Padre santo, yo vengo pidiéndole, vengo suplicándole, Dios mío, que obre usted, Señor, que obre usted con su bendito poder, Padre, allí, oh Dios, donde está mi hermana Norma Molina, Padre, ahí guárdele en el hueco de su mano, bendito Dios, ahí extiéndale usted su mano poderosa, Padre, ahí sea usted obrando con su bendito poder en cada uno de sus hijos, oh Dios, su esposo, Dios mío, eterno Dios, ayúdele, Padre,
Padre, fortalezcales, Dios, bendígales poderosamente, Padre. Oramos por mi hermana Casi Núñez, bendito Dios, ahí donde se encuentra, Padre, ahí pedimos la cobertura tuya, Señor, pedimos la bendición tuya, Padre bendito del cielo, bendiga su casa, bendiga sus hijos, oh Dios, bendiga su esposo, Padre, sea usted con ellos en cada momento, bendito Dios del cielo, en esta bendecida noche, Padre, ahí donde está mi hermana Rosa Corea, bendito Dios, Dios mío, guárdele en el hueco de su mano, Padre, extiéndale usted su mano bendita, poderoso Dios, extiéndale usted su mano poderosa, su mano divina, Padre, en esta bendecida hora, Señor eterno de la gloria, bendiga, Dios mío, la vida de mi hermano José Hernández Medrano, Padre, la vida de su esposa, de mi hermana Esmeralda, Señor eterno Dios, sea usted bendiciéndoles, Padre, sea usted extendiéndoles su mano poderosa, bendito Dios de la gloria en esta noche, Señor, venga obrando al Señor amado en la vida de cada uno de ellos, Padre, venga obrando en la familia de cada uno de ellos, bendito Dios en esta hora, Padre, oh Dios mío, Dios amado, ponga cobertura, Señor, en el hogar de mi hermano, Señor amado José Hernández Medrano, Padre, ahí ponga la cobertura suya, Señor, aplicamos el poder de su sangre, Padre, pedimos, bendito Dios, que sea usted obrando con su bendito poder, oh Dios, que sea usted extendiendo su mano poderosa, Padre, en el nombre bendito de Jesús, oh Dios, en el nombre poderoso de Jesús, Padre, en el nombre bendito de Jesús de Nazaret, eterno Rey de los cielos, Dios soberano de la gloria, Dios todopoderoso, Padre bendito celestial, en el nombre poderoso de Jesús, Dios mío, en esta noche, Padre, venga derramando bendiciones del cielo, Señor, ahí, Dios amado, en cada hogar, en cada familia, Padre, ahí donde está mi hermano Rolando Ramírez, bendito Dios, clamo por él, clamo por sus hijos, Padre, por Joaquín Ramírez, Dios, por Pedro Ramírez, Padre, obre, Señor, en su vida, bendito Dios de la gloria, obre usted, Señor, en esta bendecida noche, Padre, extienda usted su mano poderosa, bendito Dios, en esta hora, Padre eterno de la gloria, oramos por mi hermano Ernesto Umaña, bendito Dios, allí donde él se encuentra, Padre, ahí le pido, bendito Dios, que usted sea obrando, Señor, que usted sea obrando, Padre, con su bendito poder, eterno Dios, que sea usted extendiendo su mano poderosa, Padre, ahí donde está mi hermana Margot Poveda, bendito Dios, ahí sea usted con ella, Padre eterno de los cielos, ahí bendiga su casa, bendiga su familia, Señor, oro por mi hermana Rosita Urrutia, Padre Santo de los cielos, Señor eterno, bendígale, guárdele en el hueco de su mano, sea usted con ella en cada momento, bendito Dios, que la mano poderosa suya le acompañe, Padre, que el poder de su espíritu se manifieste en ella, Señor, bendiga a su hijo, Padre, oh Dios amado, cúbralo con su bendita sangre, Señor, que la mano poderosa suya

Bendecimos, Padre, glorificamos tu nombre, bendito Dios, en esta noche, Padre, obre, obre usted, Señor, obre usted con su bendito poder, Dios mío, derramando, Señor, esas bendiciones de lo alto, Padre, llegando, Señor, a cada hogar, a cada familia, Dios, escuchando, Señor, cada petición, Señor amado, escuchando cada bendición, bendito Dios, escuchando, Dios mío, cada clamor, Padre, ahí donde está el pastor José Luis Ramos, Señor, hasta ahí envío palabra de fortaleza a su vida, hasta ahí envío palabra de bendición a su vida, Señor. Guárdele en el hueco de su mano, Padre. Extiéndale usted su mano poderosa, bendito Dios. Sea usted obrando con su bendito poder, Padre. Sea usted extendiendo su mano divina, su mano santa, su mano bendita, Dios, en esta bendecida noche, Padre. Obre, obre usted con su poder en esta hora, Señor, bendiciendo su casa, sus hijas, bendiciendo a su esposa, bendiciendo la iglesia que él pastorea, Señor. Obre en esta noche, Padre. Obre en esta noche. Bendito Dios, obre en esta noche, Padre eterno de los cielos, obre usted con su poder, oh Dios, obre usted con su bendito poder, Padre, en el nombre poderoso de Jesús de Nazaret, oh Dios, te adoramos. Te adoramos, te adoramos y te bendecimos, Dios. Glorificamos tu nombre porque eres grande y poderoso, Dios mío. Ahí, Señor, bendito de los cielos, donde se encuentra mi hermano Eloy Cruz, Señor. Yo clamo por él en esta noche, Padre. Clamo por su esposa, mi hermana Brenda, Señor. Dios amado, sea usted con ellos, Padre eterno de los cielos. Sea usted bendiciendo su vida, oh Dios, guardándoles en el hueco de su mano, Padre poderoso, Padre soberano, en esta hora, Dios mío, derrame de su poder, Señor, derrame de su gracia, Padre, derrame de su misericordia, bendito Dios, aleluya, Padre, aleluya, Señor, aleluya, santo, santo, santo eres, bendito Dios, te adoramos, te exaltamos, bendecimos tu nombre, Padre, glorificamos tu nombre, bendito Dios, en esta noche, Padre, ahí donde está mi hermana Nadelia Mejía, bendito Dios, ahí, Señor, sea usted cuidándole, sea usted fortaleciéndole, llevando sanidad a su cuerpo, Padre, llevando bendición a su vida, Señor, extendiéndole su mano poderosa, bendito Dios de los cielos, en esta bendecida hora, Padre, te adoramos y te bendecimos, Señor, extienda su mano poderosa, Padre, extienda su mano bendita, Dios, ahí en la vida de mi hermana Nadelia Mejía, Padre, llevando sanidad, llevando fortaleza, eterno Dios de los cielos, poderoso Dios de gloria en esta hora, Señor. Bendiga a mi hermana Irma González, allá en Monterrey, Padre, sea usted con ella, bendito Dios, cuídele, manténgala sana, Dios mío, ayúdele, Señor. Oro, Señor amado, por mi hermana Irma Yolanda González, papito lindo, obre, Señor, ahí en su hogar, Padre, ahí con sus hijos, oh Dios, bendiga, Dios mío, el fruto de su trabajo, Padre, sea usted obrando con su poder, oh Dios, sea usted obrando con su divina gracia, con su bendita misericordia, Padre, sea usted derramando de su poder, bendito Dios, en esta hora, Dios mío, alabado, alabado, alabado, alabado y bendecido eres, poderoso Dios, alabado, alabado y bendecido eres, poderoso Dios de los cielos, poderoso Rey de gloria en esta hora, Dios mío, bendito, bendito, bendito, bendito y alabado sea tu nombre, Padre, bendito y alabado sea tu nombre, poderoso Dios, porque eres santo, Dios mío, porque eres soberano, porque eres poderoso, bendito Dios de los cielos. Hoy en esta hora, Padre, oro por mi hermana Trinidad Gutiérrez, bendito Señor, sea usted obrando en su vida, Padre, sea usted guardándole en el hueco de su mano, poderoso Dios, sea usted, bendito Dios del cielo, obrando, Padre, con su bendito poder, Señor, en el todopoderoso nombre de Jesús de Nazaret, Padre, en el todopoderoso nombre de Jesús de Nazaret, bendito Dios, hoy en esta hora, Padre eterno de la gloria, hoy en esta hora, Padre bendito del cielo, yo le ruego, yo le suplico, bendito Dios, que sea usted, Dios amado.

En el nombre poderoso de Jesús, Padre, obrando, Señor, extendiendo su mano poderosa, Padre, extendiendo su mano bendita, Señor, extendiendo su mano poderosa, Padre, en esta bendecida noche, Señor, oh Dios mío, en esta hora, Padre bendito, vengo orando, Padre amado, para que sea usted, oh Dios, llegando, Padre, al hogar de mi hermano Héctor Luis Pineda, bendito Dios, ahí está su esposa, Padre, quebrantada de salud, Dios amado, pero usted puede obrar, Señor, en su vida, usted puede llevar sanidad a ese cuerpo, Señor, usted puede llevar fortaleza a esa vida, Padre bendito del cielo, ponga su mano poderosa en ellos, Dios, ponga su mano bendita en ellos, Padre, oh Dios amado, que no les haga falta la provisión suya, Señor, que no les haga falta la presencia suya, Padre, oramos en esta hora, bendito Dios, por mi hermana, bendito Dios del cielo, Delmi Ruiz, Padre, por su esposo, mi hermano Efraín López, Padre, sea usted con ellos, bendito Dios, guardándoles, bendiciéndoles, fortaleciéndoles, eterno Rey, en esta noche, Padre, obre, Señor, obre, obre con su poder, Padre, obre usted con su poder, con su gracia, con su misericordia, Dios, llegue, Señor amado, a la vida de Rosa Antonia Rivera, Padre, sea usted llevando sanidad, llevando fortaleza, Señor, extendiendo su mano bendita, Padre, obre usted, bendito Dios, en esta hora, obre usted en esta hora, Señor, en el nombre bendito de Jesús, oh Dios, en el nombre poderoso de Jesús de Nazaret, Padre, Dios mío de los cielos, en esta hora, Señor, oh bendito Dios, yo le clamo a usted, Dios amado, yo le clamo a usted, bendito Dios, para que sea usted, Padre, el que en esta bendecida noche, Señor, ahí acérquese donde está cada uno de sus hijos, Padre, ahí donde está mi hermano Jesús Carilla, Señor, ahí donde está su esposa, mi hermana Hilda, Padre bendito de la gloria, ahí obre usted con su poder, Padre. Ahí extienda usted su mano poderosa, bendito Dios. Ahí sea usted derramando, Señor, esa bendición del cielo, Padre. Aleluya. Aleluya, aleluya, aleluya. Santo, santo, santo y poderoso eres, oh Dios. Santo y maravilloso eres, Padre bendito del cielo. En esta hora, Señor, te adoramos, te bendecimos, Padre. Glorificamos tu nombre, bendito Rey, porque usted, Señor amado, es el Todopoderoso Padre. Usted, Dios mío, es el que tiene misericordia de cada uno de sus hijos, bendito Dios. Bendiga la vida de mi hermano Mariano Martínez, Padre, la vida de mi hermano Isaías, de su esposa, de sus niños, Señor. Sea usted con ellos, papito lindo, en esta bendecida noche, Padre, guardándoles en el hueco de su mano, bendito Dios, extendiéndole usted su mano poderosa, Padre amado de la gloria, Padre bendito de los cielos, obre usted, Señor, en esta hora, Padre, obre usted en esta noche, Señor, extienda su mano divina, Padre eterno de los cielos, en esta hora, Dios mío. Bendito Redentor, en este momento, Padre, yo le ruego y le suplico, Señor, que sea usted obrando a favor de cada uno de sus hijos, Padre, la familia de mi hermano Isaías, Señor, la familia de mi hermana Casi Núñez, Padre, la familia de mi hermana Irma Yolanda González, bendito Dios, ahí obre usted en cada uno de ellos, Padre, ahí extiéndale usted su mano poderosa a cada uno de ellos, bendito Dios, oro por mi hermana Gloria de la Paz Hernández, Dios amado, pido por sus hijas, oh Dios, ese problema en sus riñones, limpie esos riñones, Padre, sea usted con ellas, bendito Dios, sea usted obrando con su bendito poder, sea usted extendiendo su mano poderosa, Padre, oh Dios mío, Dios amado, Dios eterno, Padre bendito, celestial, oh bendito, bendito eres Dios, bendito eres, Padre, bendito eres. Bendito eres, oh Dios, bendito eres, Padre, aleluya,
Aleluya, Señor, santo, santo, santo, santo y poderoso eres, Rey de los cielos. Ahí, Señor amado, acérquese donde está cada uno de sus hijos, bendito Dios. Ahí sea usted, Dios mío, poniendo su mano poderosa, Padre. Ahí donde está toda la familia Carilla, bendito Dios, mi hermano Jesús, Señor. Mi hermana Hilda, Padre, su madrecita de mi hermano, mi hermana Mari Carilla, Señor. Bendígales, Padre. Guárdeles en el hueco de su mano, poderoso Dios. Obre usted con su bendito poder, eterno Dios de los cielos, eterno Rey de gloria, Padre, en esta bendecida hora, Señor, alabado, alabado, alabado, alabado y bendecido eres por siempre, Señor. Alabado y bendecido eres por siempre, Padre. Hay poder en tu nombre, Señor. Hay poder en tu nombre, Padre. Hay poder en tu nombre, bendito Dios, hay poder en tu nombre, Padre, en tu nombre hay poder, en tu nombre hay poder, Padre, en tu nombre hay poder, Dios mío, hay poder en tu nombre, Señor. Glorificado eres por siempre, Padre amado, glorificado eres por siempre, bendito Dios de la gloria, en esta noche, Señor. Ahí, Señor amado, llegue, bendito Dios, al hogar, Dios mío, de mi hermana Pasita Rivera, Señor, de mi hermana Popito, Padre, sea usted con ellos, bendito Dios, guárdeles en el hueco de su mano, Padre soberano, Dios todopoderoso, Padre santo, Padre eterno, Padre bueno, en esta hora, Señor, alabado, alabado, alabado, alabado y bendecido eres por siempre, Padre, alabado y bendecido eres por siempre, mi Rey. Oh, te adoramos, te adoramos, te adoramos, bendecimos tu nombre, Padre, te damos gracias en esta bendecida hora, Señor, por tu infinito poder, por tu grande y bendita misericordia, Padre, porque solo tú eres santo, solo tú eres bueno, solo tú eres hermoso y poderoso, Dios mío. Oh, bendito Redentor, en esta hora, Padre, yo te doy gracias, bendito Dios, te doy gracias, eterno Dios de los cielos, porque solo tú, Padre amado, eres el Dios todopoderoso, Señor, solo tú eres el Rey de la gloria, Padre bendito celestial, solo tú eres el todopoderoso, Padre, en esta bendecida noche, Señor. Ahí, Dios amado, ahí, Señor, en ese hospital, Señor, ahí donde estés enfermo, Padre amado, ahí acérquese usted con su poder, bendito Dios, ahí extienda usted su mano poderosa, Padre, ahí guárdeles usted en el hueco de su mano, Señor. Sea usted bendiciendo a mi hermana Blanca García, Padre, bendiga a sus hijos, poderoso Dios, sea usted con ellos, Padre. Oh, extiéndale su mano bendita, Dios, en esta noche, Padre. Ahí ministrele usted con su poder, oh Dios, acérquese a la vida de cada uno de ellos, Padre, y obre usted con su bendito poder, oh Dios, obre usted con su divina gracia, Padre eterno de los cielos, hoy en esta bendecida hora, Señor, adoramos, adoramos, adoramos, que bendecimos tu nombre, Padre, exaltamos tu nombre, bendito Dios, porque tú eres, Padre, el Dios todopoderoso, porque tú eres el Dios soberano, Señor, porque tú eres el Santo de Israel, Dios mío, en esta bendecida noche, Padre. Venga rompiendo cadenas, Señor. Venga quebrando todo yugo de esclavitud, Padre. Venga trayendo libertad, Señor amado, a esas vidas que están atadas al alcoholismo, Padre. Venga trayendo libertad, oh Dios, a esas vidas que están atadas a la droga, Señor. Dios todopoderoso del cielo, su palabra dice que si el Hijo nos libertare, seremos verdaderamente libres, Señor. Traiga en libertad, Señor amado. Traigan una total libertad, Señor, a Pasita Rivera, Padre, a Popito, Señor, de toda enfermedad, Padre, de toda dolencia, Señor. Oh Dios amado, sea usted con ellos, Padre. Llévele, Señor, llévele esa sanidad total, Padre, esa fortaleza para sus vidas, oh Dios. Guárdeles cada día en el hueco de su mano, poderoso Dios de los cielos. Venga obrando, Padre, en cada uno de
mi familia, Señor, mis hermanos, mis hermanas, Padre, eterno Dios, sobre usted en cada uno de ellos, en cada uno de mis hijos, Señor, bendito Dios del cielo, el que le sirve, fortalézcale, Padre, y el que se ha apartado, vuélvalo a traer al redil, Señor, bendito Dios, en esta noche, Padre, yo creo que usted lo va a hacer, Señor, yo creo que usted va a obrar con su bendito poder, Padre, que usted va a extender su mano poderosa, bendito Dios, en el nombre poderoso de Jesús, Padre, en el nombre glorioso y maravilloso de Jesús, oh Dios. Oh Dios mío, en esta bendecida hora, Padre, vengo orando, Señor, por mi hermano Lorenzo Hernández, Padre amado, ahí, oh Dios, donde él se encuentra reposando, Señor, ahí sea usted con él, Padre amado, ahí sea usted llevando fortaleza a su vida, Señor, bendiga a sus hijos, Padre, bendiga a su madrecita, bendito Dios, guárdele cada día, Padre, en el hueco de su mano, Señor, ahí, oh Dios, abra puertas de bendición para su vida, abra puertas de bendición, Señor. Oh Dios amado, en esta noche, Padre, oro, bendito Dios, para que usted lleve, Señor, con bien, Dios amado. Oh bendito Dios del cielo, a cada uno de sus hijos, Señor, que van de viaje, Padre, que van de viaje hacia sus hogares porque salieron tarde de sus trabajos, oh Dios, ahí llévelos usted en fortaleza y en bendición, Padre, ahí sea usted con cada uno de ellos, bendito Dios, en esta bendecida noche, eterno Dios de la gloria, en el todopoderoso nombre de Jesús de Nazaret, Padre amado, Padre eterno, Padre santo, Dios mío, bendito Redentor, eterno Salvador, en esta hora, bendito Dios de la gloria, oh bendito Dios del cielo, en el nombre poderoso de Jesús de Nazaret, Padre, obre Dios mío, obre usted, Señor, obre usted con su bendito poder, Padre, obre usted con su divina gracia, con su bendita misericordia, poderoso Dios, en esta noche, Padre, en el nombre bendito de Jesús, oh Dios, en el soberano y poderoso nombre de Jesús, Padre, bendiga, Señor amado, a mi hermana Ana Ruth Díaz, Padre, a su esposo, mi hermano Evelio, Señor, sea usted con ellos, Padre eterno de la gloria, guárdeles en el hueco de su mano, poderoso Dios, obre usted con su bendito poder, Padre, obre usted con su divina gracia, bendito Dios del cielo, en esta noche, bendiga su casa, bendiga a sus hijos, Dios, sea usted con ellos, Padre eterno del cielo, en esta bendecida hora, Padre, eterno Dios de la gloria, en el todopoderoso nombre de Jesús de Nazaret, Padre bendito de la gloria, venimos pidiéndole, venimos rogándole, venimos suplicándole, Dios mío, que sea usted obrando, Padre, que sea usted extendiendo su mano poderosa, Señor, ahí donde está cada uno de sus hijos, Señor amado, los que están ahí en El Salvador, bendito Dios, pasando por dificultades, Padre, sea usted con ellos, oh Dios, abriéndole puertas de trabajo, abriéndole puertas de bendición, Señor, en el todopoderoso nombre de Jesús de Nazaret, Padre, obre con poder, Señor, obre con poder, Señor, obre con poder, Señor amado, en esta hora, Padre bendito del cielo, obre con poder en esta hora, bendito Dios, alabado, alabado, alabado su nombre, Padre, bendecido su nombre, bendito Dios, porque solo usted, Señor, es el todopoderoso, Señor amado, bendito Dios del cielo, en esta hora, Señor, en el todopoderoso nombre de Jesús de Nazaret, Padre, extienda su mano poderosa, bendito Dios, extienda su mano divina, Padre, extienda su mano amada, Señor, en esta bendecida noche, Padre, obre, Señor, obre usted, Señor amado, en esta hora, Padre, oh Dios amado, en el todopoderoso nombre de Jesús de Nazaret, Padre, en el nombre poderoso de Jesús de Nazaret, bendito Dios, sea usted derramando esas bendiciones del cielo, Padre, sea usted obrando con su bendito
tu poder, eterno Dios, en esta hora, Padre. Alabado su nombre, alabado su nombre, alabado su nombre, Señor. Bendecido su nombre, Padre. Glorificado seas por siempre, bendito Dios, en esta noche, Padre. Ahí, bendito Dios de la gloria, donde está mi hermano Jorge Martínez, Señor. Ahí sea usted obrando con poder, Señor. Así ahí sea usted obrando con su bendito poder, Padre. Ahí sea usted extendiendo su mano poderosa, bendito Dios de la gloria, eterno Dios de los cielos, en esta hora, bendito Dios, aleluya, Padre, aleluya, bendito Dios, te alabamos, te bendecimos, glorificamos tu nombre, Padre, porque usted, Señor, es el Dios todopoderoso de los cielos, porque usted es el Santo de Israel, bendito Dios, en esta hora, Padre, alabado, alabado sea su nombre, bendito Dios, glorificado sea su nombre, Padre. Poderoso eres, mi Dios de los cielos, poderoso eres, mi Dios bendito, en esta noche, Señor, bendiga, Padre amado, a mi hermano Herbert Cervelio Mejía, Padre bendito, allí donde él se encuentra, Padre, ábrale puertas, bendito Dios, ábrale puertas de bendición para su vida, Padre, ábrale puertas de bendición para su vida, bendiga su casa, bendiga su familia, Señor. Oro por mi hermana Nubia Renderos, Padre amado, por sus hijos, por su familia, Señor, sea usted obrando, Padre, obrando con su bendito poder, Padre, sea usted extendiendo su mano poderosa, bendito Dios, en esta noche, Dios mío, clamo, Señor, para que usted lleve hacia adelante a mi hermana Nubia, Padre, para que sea usted con ella en cada momento, bendito Dios, en esta hora, ahí, Señor, bendito de la gloria, donde está mi hermano Efraín López, Padre, ahí sea usted con él en este momento, bendiga la vida de mi hermana Mercy Díaz, Señor, sea usted con ella, Padre, fortalézcale usted con el poder de su palabra, Señor, fortalézcale cada día, Padre bendito, lleve esas bendiciones de lo alto sobre su vida, a su casa, a su familia, Señor, en el nombre poderoso de Jesús, Padre, vengo clamando por la estación de radio, Señor, bendiga esta radio, Padre amado, bendiga a los locutores, Señor, sea usted con ellos, Padre eterno, guárdeles en el hueco de su mano, soberano Dios del cielo, poderoso Dios eterno, poderoso Dios bendito, en esta hora, Señor, alabado, alabado, alabado y bendecido eres por siempre, poderoso Dios, alabado y bendecido eres por siempre, Rey de los cielos, alabado y bendecido eres por siempre, Rey eterno, Rey amado, Dios todopoderoso, Padre, en el nombre de Jesús, oh Dios, bendiga ese santuario, Señor amado, que es la cabina de radio, Padre, bendiga los atrios de ese santuario, Señor, que es la sala de espera, Señor, donde están los programadores que van a entrar, Señor amado, bendito Dios, en esta noche, Padre, ponga cobertura de su sangre en ese lugar, Señor, bendiga, Dios mío, cada vida que llega y ese lugar, Padre, bendiga la actividad de las mujeres con unción del día de mañana, Señor, bendígale grande y poderosamente, papito lindo, guarde en el hueco de su mano, poderoso Dios, en esta hora, Padre, obre usted con su bendito poder, maravilloso Dios, en esta hora, Padre, oh Dios amado, que la mano poderosa suya le acompañe a cada uno de ellos, Dios, bendiga a mi hermana Ada, Señor amado, bendito Dios del cielo, en esta hora, Señor, ahí donde está mi hermana Ada de Mesa, Dios mío, ahí sea usted con ella, bendito Dios, guardándole en el hueco de su mano, Padre, llevando respuesta a su vida, Señor, extendiendo su mano poderosa, Padre bendito del cielo, en esta hora, Señor, oramos por mi hermano Luis Orantes, Padre, guárdele en el hueco de su mano, Señor, que bendiga usted su casa, bendiga usted su familia, Señor, oramos por mi hermana Marisol Viera, Padre bendito, guárdele en el hueco de su mano, sea usted con ella, bendito Dios, en esta bendecida noche, Padre, obre usted, Señor, con su bendito poder, Padre, obre usted con su bendito poder, oh Dios, en esta hora, eterno Dios de los cielos, sea usted derramando, Señor, esas bendiciones de lo alto, Padre, Dios amado, Dios eterno, pido, Señor, que usted
usted sea trayendo, Señor, programadores a esta estación de radio, Padre. Que sea usted trayendo, Señor, esa bendición, Padre bendito del cielo. Que sea usted trayendo esa bendición de lo alto, Señor. Obre, obre, obre usted con su bendito poder, Padre. Obre usted con su divina gracia, con su bendita misericordia, bendito Dios, en esta noche, Padre. Obre, obre usted con su maravilloso poder, Dios mío, en este momento, Padre amado. Oh, bendito Dios de los cielos, bendito Dios de los cielos, en esta noche, Señor, yo voy a confiar en usted, oh Dios, voy a esperar en usted, Padre. Yo sé que usted va a obrar de alguna manera, Señor. Usted va a extender su mano poderosa, Padre bendito del cielo. Usted va a derramar esas bendiciones de lo alto, Señor. Guarden el hueco de su mano cada uno de sus hijos, Padre. Guarden el hueco de su mano cada uno de sus hijos, donde quiera que se encuentren, Señor. Y siga usted bendiciendo, Padre amado, el resto de la programación que falta en este día, Padre. Bendiga a mi sobrina, Señor amado, Blanqui Rivera, Señor. Bendiga a mi sobrina Dori Jiménez, Padre, a mi hermano Víctor, Señor. Sea usted con ellos en cada momento, papito lindo. Guárdeles en el hueco de su mano, poderoso Dios. Sea usted obrando con su bendito poder, Padre. Oramos por mi hermana Lidia Villatoro, por sus hermanas, Señor, por sus sobrinas, Padre. Oramos por su madrecita ahí donde se encuentre, Señor. Sea usted con ellos, Padre amado. Los pongo en el hueco de tu mano, Señor. Sea usted ministrando sus vidas, Padre. Sea usted fortaleciéndolos con el poder de su Espíritu Santo, mi Dios. Dios Todopoderoso, Rey Soberano, Padre bendito celestial, alabo, alabo y bendigo tu nombre, Padre. Bendigo y glorifico tu nombre, Señor, porque usted es el Todopoderoso, Dios amado. Hoy en esta bendecida noche, Señor, yo le doy gracias, Padre. Yo le doy gracias, bendito Rey, porque usted, Dios amado, va a seguir obrando, Señor, en estas horas de programación que restan, Padre. Oh, Dios amado, sea usted con el locutor de turno, Señor. Sea usted ayudándole, fortaleciéndole, Padre, guardándole en el hueco de su mano. Ayúdeme, Señor, para seguir adelante, Padre, respondiendo a su llamado, Señor, preparándonos cada día para ese día maravilloso cuando vamos a ser presentados delante de usted, Señor amado. Que no tenga de qué avergonzarme, Señor. Manténgame alejado del pecado, alejado de la maldad, Señor. Ayúdeme, Dios amado, a llevar las cargas cada día, Padre. Con la ayuda suya podré vencer, oh Dios. Podré alcanzar la victoria, Señor. Padre bendito de los cielos, en esta hora, Dios mío, deme la fuerza que necesito, Padre, para seguir luchando, para seguir corriendo con paciencia esta carrera, Señor. Fortalezca a aquellos que sean debilitados en la fe, Señor. Ayúdeles, Padre, guárdeles en el hueco de su mano, Señor. Sea usted con cada uno de ellos, Padre bendito del cielo. Sea usted obrando con su bendito poder, Padre. Señor, yo le doy gracias por todo en esta bendecida noche, Dios amado, pidiéndole, Señor, que siga bendiciendo a mi hermana Rosita Urrutia, Padre, y a aquellos que han sentido en su corazón apoyar estos clamores, estas horas de oración, Señor. Multiplíquele usted, Señor amado, Padre, le doy gracias por todo en el nombre de Cristo Jesús, amén, Señor, y amén. Gloria sea al Señor, que Dios me les bendiga, hermanos amados, en esta bendecida noche. Bendiciones para todos.

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0: Levanta tus manos al cielo en señal de que quieres que luce tus manos.
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Gloria a Dios. Dios les bendiga, Dios les bendiga, mis amados hermanos, en esta noche maravillosa. Damos gracias a Dios por el privilegio, la bendición que nos da de poder estar una vez más transmitiendo su programa radial. La mies es mucha, mas los obreros son pocos. Dios bendiga a toda la amada audiencia, a todos los que nos sintonizan a través de diferentes plataformas digitales, los que están a través de Seno Radio, Tuning Radio, los que están a través de lo que es la frecuencia, la 1020 AM Radio, Unción y Presencia de Dios. Dios les bendiga. Me es un honor, un grato privilegio el poderles saludar y poderles bendecir en el nombre del Señor, esperando que esta noche se encuentren disfrutando de un ambiente maravilloso de parte del Señor. Así que Dios bendiga a toda la linda audiencia, todos los que nos están sintonizando, quizás en su casita o quizás en su trabajo, o posiblemente van en camino sobre ruedas. Dios les bendiga a todos aquellos que nos sintonizan en cualquier arteria del mundo donde se conducen en esta hermosa hora. Les saludamos, les bendecimos en el nombre del Señor. Así que nos es un honor maravilloso el poder llegar a la intimidad de sus hogares y agradecerle a usted, ¿verdad?, por darnos ese privilegio de poder llegar a su hogar a través de estos medios, y que Dios me le bendiga. Así que vamos a, en esta hermosa hora, leer una lectura devocional y luego vamos a orar para poner en la mano del Señor esta transmisión, que sea Dios bendiciendo la vida de cada oyente en cualquier parte donde nos estén sintonizando. Dios le bendiga. Queremos invitarle para que podamos leer la palabra del Señor y vamos a orar seguidamente. Así que estaremos leyendo en uno de los salmos, y será en el Salmo 92 donde estaremos leyendo algunos versos nada más. Salmo 92 dice de la manera siguiente: bueno es alabarte, oh Jehová, y cantar salmos a tu nombre, oh Altísimo. Anunciar por la mañana tu misericordia y tu fidelidad cada noche. En el decacordio y en el salterio, en tono suave con el arpa. Por cuanto me has alegrado, oh Jehová, con tus obras, en las obras de tus manos me gozo. Cuán grandes son tus obras, oh Jehová. Muy profundos son tus pensamientos. El hombre necio no sabe y el insensato no entiende esto. Cuando brotan los impíos como la hierba y florecen todos los que hacen iniquidad, es para ser destruidos eternamente. Mas tú, Jehová, para siempre eres altísimo, porque he aquí tus enemigos, oh Jehová, porque aquí perecerán tus enemigos, serán esparcidos todos los que hacen maldad. Pero tú aumentarás mis fuerzas como la del búfalo, seré ungido con aceite fresco, y mirarán mis ojos sobre mis enemigos, oirán mis oídos de los que se levantaron contra mí, de los malignos. El justo florecerá como la palmera, crecerá como cedro en el Líbano. Plantados en la casa de Jehová, en los atrios de nuestro Dios, florecerán, aún en la vejez fructificarán. Estarán vigorosos y verdes para anunciar que Jehová mi fortaleza es recto y que en él no hay injusticia. Gloria a Jesús.

Padre bueno, maravilloso, en esta hora venimos delante de tu presencia divina, Señor. Venimos dándole gracias, Maestro amado, por el don de la vida y el privilegio que nos da Dios de poder presentarnos delante de su presencia gloriosa, Señor. Te damos gracias, te damos gloria, honra, alabanza y honor a ti, Jesús amado. En esta hora, Dios, traemos nuestras carga delante de ti, Señor. Oh Dios mío, te rogamos, te suplicamos, Señor, que esta noche venga obrando, bendiciendo, Señor, a toda esa linda audiencia, Dios, que en esta hora se conectan, Padre, para poder, Señor amado, sintonizar esta programación. Dios, pedimos en el nombre de Jesús que tu mano poderosa, Padre, venga obrando, venga limpiando los aires con su poder, Señor. Ahí donde llega esta señal, Dios, tu presencia se pueda glorificar a través, Señor, de su Santo Espíritu, llevando, Señor, esa bendición, esa provisión, esa fortaleza. Dios mío, vengo obrando, Señor, sanando a los enfermos, Dios, libertando al cautivo, Dios. Amado Dios, en esta hora presentamos, Señor, amado, cada oyente, ahí donde está, Dios mío, ese hombre o esa mujer, Dios amado, conectados a esta bendición, Dios, pedimos que venga obrando, Dios, sanando a los enfermos, Padre. Llega a los hospitales, llega a las cárceles, Señor. Usted conoce, Padre, las diferentes peticiones y diferentes necesidades de tu pueblo, Dios, por lo cual en esta noche, Dios, nos hace acercamos al trono de su gracia, Padre. Le venimos, Señor, a suplicar, Dios, que extienda su mano de poder sobre cada uno, Señor, de mis hermanos, Padre. Mira aquel que está enfermo, Dios, quizás ahí en una camilla de un hospital, Padre, desahuciado de la ciencia y de la medicina. Pedimos, Señor, en esta noche, Dios, que venga visitándole, venga ayudándole, Señor, levantándole para gloria y testimonio a las naciones, Dios, que no hay nadie como tú, oh Rey maravilloso, en esta hora, Dios. Venimos en su nombre que es poder, Señor. Venimos atando al hombre fuerte y venimos reprendiendo, Señor, toda fortaleza, toda potencia del enemigo. Dios, sea debilitada, neutraliza, Dios, y paraliza, confunde toda potencia infernal, Señor. Atamos, Dios mío, y reprendemos toda iniquidad, Señor, en tu nombre que es poder. Dios, levantamos clamor, levantamos vallado, Dios del cielo, a favor de toda esa linda audiencia. Dios, bendice la radio, Señor, unción y presencia de Dios, Señor. Señor, bendiga, Padre eterno, cada oyente, ahí donde llegue esta señal, Padre, a través de diferentes plataformas digitales, Señor amado, que se conectan, Dios mío, bendígalos. Llega, Señor, a los confines de la tierra, Padre, llevando bendición, llevando fortaleza, llevando cobertura, Padre bendito de gloria. En esta hora, Señor, nos acercamos ante el trono de tu gracia, Padre bendito. Reconocemos, Señor, que sin ti nada podemos hacer, Señor. Ahí donde llegue esta señal, Padre, Padre, glorifíquese poderosamente, Dios del cielo, en el nombre de Jesús de Nazaret, Maestro bendito de gloria. Acorázanos, Señor, y susténtanos con tu poder, Dios, que esta noche, Padre bendito, sea usted bendiciendo, Señor, a las almas, salvando al perdido, Dios, levantando al caído, dándole fuerzas a aquel que no tiene ninguna, Dios, que ya se siente, Dios mío, sin fuerzas para seguir hacia adelante, Padre. Pedimos, Señor, que rompe esas cadenas, que quebrante los yugos, Señor, que esta noche, Dios, la bendición fluya y llegue a cada vida necesitada, Señor, en el nombre de Jesús de Nazaret, por el poder de tu palabra, Maestro amado. Te imploramos, Señor, y te suplicamos tu favor, Señor, ahí, Padre, donde llega esta señal, Señor, ahí, Padre bueno, levante, Señor amado, al caído, Señor, apaga todo dardo, Señor, toda saeta y toda fortaleza del enemigo, Dios, sea debilitada, Dios, neutraliza y confunde, Dios, todo aquello, Señor, que se intente levantar en contra de nuestras vidas, Dios mío eterno, en el nombre que es sobre todo nombre, Dios, echamos sobre ti, Señor, todas nuestras cargas, nuestras ansiedades, nuestras preocupaciones, Dios, todo aquello, Señor, que viene a abatir nuestras vidas, Dios mío, tu presencia bendita obre, tu misericordia fluya, Señor, porque tú eres nuestro alto refugio, Señor, nuestra esperanza, nuestra luz, nuestra roca fuerte, Padre eterno, engrandece tu nombre, Señor, ahí donde llegue esta señal, Dios mío bendito, ahí llegue tu presencia gloriosa, Dios, rompiendo, Señor, cadenas y derribando tu argumento, apagando dardos, Señor, quebranta toda saeta, Señor amado, que en esta hora se levante, Señor, en contra de nuestras vidas, Dios mío bendito, poderoso. Gracias te damos, Señor, porque hasta aquí, Dios, tú nos has ayudado, Señor. Gracias, Cristo de los cielos.

Gloria a Dios. Así queremos saludar a toda esa linda audiencia que ya se encuentra ahí conectaditos a esta bendición. Dios bendiga poderosamente a la hermana Flor Álvarez, ahí donde nos esté sintonizando. Que Dios le bendiga, y así a toda su amada familia. Un privilegio grande poderle saludar, hermana Flor, a usted y toda su familia. Así saludamos también a los que nos están sintonizando ahí, ¿verdad? A través de mi perfil aquí. Dios bendiga de una manera especial a la hermana Paz Contreras. Gracias por su sintonía, hermana Paz Contreras. Saludamos a usted y a toda su amada familia, y así a todos y cada uno, ¿verdad?, los que le rodeen ahí. Que Dios le bendiga. También saludamos a nuestra hermana Marlene Vargas. Dios le bendiga grande y poderosamente. Honor grande poderle saludar, ¿verdad? También saludamos a nuestra hermanita Nelly Ruiz, y allí a su amada familia, su esposo, sus hijos. Que Dios me le bendiga. Nos gozamos en ser parte de esta bendición y poder llegar hasta ahí donde usted se encuentre a través de estos medios. Así también queremos saludar de una manera especial a mi hermana Gloria Vigil, tu hermano Raúl González. Dios bendiga a la familia González Vigil ahí en Temple Hill, Maryland. Que Dios me le bendiga de una manera poderosa, ¿verdad? Ya que es un privilegio enorme el poder llegar, ¿verdad?, a diferentes lugares a través de estos medios y poder bendecir, poderles saludar y desearles que Dios esté derramando ricas y abundantes bendiciones sobre sus vidas. Así que Dios bendiga poderosamente. Le viene tu hermano Pablo Rivera, que también ahí se une a esta bendición. Dios me le bendiga, hermano Pablo. Que el Todopoderoso derrame abundantes bendiciones sobre su vida. Así también saludamos a nuestra hermanita Gloria, nuestra hermana Yolanda González, ¿verdad?, que también ahí se encuentra conectadita desde New Jersey. Que Dios me le bendiga. Le saludamos, hermanita Yolanda, de una manera especial, y que Dios siga bendiciéndole de una manera poderosa. También saludamos a nuestra hermanita Liz Bonilla. Bendiciones, hermanita Liz, ahí donde se encuentra. Dios me le bendiga. Gracias por su sintonía. Que el Eterno le siga bendiciendo de una manera especial. También saludamos acá, ¿verdad?, nuestra hermanita Reina Coreas, allá en Colorado. Que Dios bendiga su vida, su hogar, su familia, y que Dios siga cada día extendiendo su mano poderosa sobre su familia para poder llevarlos hacia Él, ¿verdad? Así que Dios me le bendiga de una manera poderosa. Así que gracias por su saludo. También saludamos a nuestra hermanita Carmen Hernández. Muchas bendiciones, hermanita Carmen. Que Dios le bendiga de una manera especial. Así también saludamos a nuestra hermanita Erika López. Muchas bendiciones, hermana Erika. Que el Eterno me le bendiga y que le siga dando siempre esa fuerza, esa sabiduría, y hacia adelante siempre sin desmayar. Así que bendiciones, hermanita Helen Salazar. Dios me le bendiga. También saludamos a su familia, a su madrecita, ¿verdad? Que Dios me le bendiga. Gracias por su saludo, gracias por estar siempre ahí, ¿verdad?, en las sintonías. Nuestra hermanita Helen nuestra hermanita Janet de Salazar. Que Dios me le bendiga. Gracias por estar ahí, ¿verdad?, pendiente siempre. A nuestra hermanita Marlene Vargas, bendiciones. Dios bendiga a nuestro hermano Luis Orantes, que ya teníamos un buen tiempo también de no saber nada de él. Pero qué bueno que hoy esta noche, hermanito Luis, está ahí, ¿verdad?, en la sintonía. Le agradecemos siempre, ¿verdad?, su sintonía. Así que bendiciones para usted y toda su amada familia. Así también queremos saludar de una manera especial a nuestra hermanita Ana Alvarado. Bendiciones, hermanita Ana Alvarado. Que Dios le bendiga grande y maravillosamente. Nos sentimos honrados, privilegiados de parte del Señor, el estar ante un pueblo bendito, maravilloso, un pueblo que ha sido bendecido de parte del Señor, ¿verdad? Así que Dios me le bendiga, hermanita Sonia Cruz. Muchas bendiciones para usted y toda su familia. Y un desencuentre, que el Eterno le bendiga. También saludamos a nuestra hermanita Alma César. Ahí donde esté, encuentre mi hermanita Alma. Que Dios me le bendiga a usted y toda su amada familia. Dios bendiga a su hija. Dios bendiga a sus padres, a su familia allá en México, ¿verdad? Su madrecita, a nuestra hermana Teresa. Que Dios le bendiga. A nuestra hermana Laura Posada, a nuestra hermana Yamilet. Dios esté bendiciéndole de una manera poderosa. Gracias por su sintonía. También saludamos hasta México a nuestra hermanita Aurora Mendoza, que siempre está ahí pendiente, ¿verdad? Saludamos a nuestra hermanita Aurora Mendoza, a su esposo, a nuestro hermano Luis Carmona, y así a sus hijos e hijas. Que Dios me le bendiga de una manera poderosa, ¿verdad? Es un honor, un grato privilegio el poderle saludar. Así también saludamos a nuestra hermanita Isidora Oviedo. Gracias, hermanita Isidora, por estar ahí en la sintonía. Que el Eterno me le bendiga. Saludos para usted y así a toda su amada familia. Gracias por su sintonía. Y que Dios le siga bendiciendo de una manera especial. Y
ya que no es un privilegio maravilloso, ¿verdad?, el poder estar, hermanos amados, siempre transmitiendo este programa radial cada miércoles a las 8 de la noche, hora de Centroamérica. Así que queremos saludar también a nuestros hermanitos y hermanitas que nos están sintonizando a través de ¿verdad?, la plataforma de Tuning Radio, como lo que están a través de lo que es también ahí, ¿verdad?, la aplicación de Radio Unción. Que Dios me les bendiga. Saludamos de una manera especial allá en Nueva York a nuestra hermanita Romilia, que siempre, ¿verdad?, está ahí pendiente. Bendiciones, hermanita Romilia Ramos, a usted y toda su familia, su esposo, sus hijos. Que Dios le bendiga. A nuestra hermanita Mercy, también allá en New Jersey, que Dios me le bendiga grande y maravillosamente. Y así también saludamos a su familia. También saludamos, ¿verdad?, a nuestros hermanitos allá en Atlanta, nuestro hermanito Jesús Carías, nuestro hermano Jorgito Martínez, nuestra hermana Dilia, ¿verdad? También saludamos a nuestra hermanita Hilda Esquivel, allá en Metapán, ¿verdad? Que Dios me le bendiga. Gracias por estar siempre ahí. Como también saludamos a nuestra hermanita Gloria La Paz Hernández. Dios me le bendiga, hermanita Gloria. Saludos para usted y su familia. También saludamos a nuestra hermanita Pasita Rivera, la vieja Popito. Bendiciones. Saludos, hermanita Flor Álvarez, ahí también a su familia, ¿verdad? También saludamos allá a tu hermano Héctor Luis Pineda. Saludamos allá también a nuestra hermana Isabelita en el Divisadero, que siempre se conecta, ¿verdad? A nuestra hermanita Nelly Viera, en el Almendrito. Que Dios me le bendiga. Muchas bendiciones, nos gozamos en ser parte de esta bendición, en saber que somos ese pueblo maravilloso que no ha sido comprado a precio que no ha sido comprado a precio de cosas corruptibles como oro o plata, sino que hemos sido comprados a precio de sangre, esa sangre carmesí que Cristo derramó ahí en la cruz del Calvario, la que nos ha redimido, nos ha comprado, y por eso estamos contentos, estamos felices, porque el Señor, hermano, nos ha redimido de toda tribu, lengua, raza y nación para alabanza y gloria suya. Así que bendiciones a todos y cada uno, la familia en el Chiquirí, nuestra hermanita María Turcio, nuestro hermano Candelario, Dios me le bendiga, gracias por su sintonía. Así también saludamos, ¿verdad?, a todos y cada uno los que siempre nos están saludando ahí, ¿verdad?, que Dios me le bendiga ya. Donde quiera que usted se encuentre, el Todopoderoso esté derramando abundantes bendiciones sobre su vida. Así que nos hemos gozado, ¿verdad?, en saber de que hay un remanente que Cristo ha comprado para alabanza y gloria de su nombre. Así que gracias, hermanos amados, a todos y cada uno. Que Dios me le bendiga de una manera especial, ¿verdad? Saludos a nuestra hermanita Emérita Muñoz, allá en Jiquilisco. Que Dios me le bendiga poderosamente. Gracias por su sintonía. También saludamos a nuestra hermanita Sobeida Claudette Aguilar, ¿verdad?, que está ahí también presente en la sintonía. Dios me le bendiga. Gracias por esa audiencia maravillosa que cada miércoles están siempre ahí, ¿verdad?, en la sintonía. También saludamos a nuestra hermanita Karina Joaquín, que Dios me le bendiga de una manera especial. Gracias por estar en la sintonía, hermanita Karina. También saludamos a nuestro hermanito Josecito Hernández allá en North Carolina, que sea Dios cada día bendiciendo su vida y toda su amada familia, nuestra hermana Esmeralda, bendiciones. Así también nuestro hermano Lorenzo, Dios me le bendiga, gracias por su sintonía. Así queremos saludar también de una manera especial la vida de nuestra hermanita Noelia, ¿verdad?, a su madrecita, tu hermanita Cándida, Dios me le bendiga grande y maravillosamente, como también la vida de Odilia. Muchas bendiciones, gracias por estar siempre pendientes de la programación. Así saludamos también de una manera especial a bien tu hermano René Aristi de Solórzano, allá en El Salvador. Que Dios bendiga su vida y así a toda su amada familia. Nos gozamos el ser parte de esta bendición y saber que Dios ha sido bueno, Dios ha sido fiel y que Dios siempre ha sido maravilloso para con cada uno de vosotros. Así que bendiciones a todo ese pueblo maravilloso que están siempre ahí pendientes. Dios me les bendiga. Gracias por su sintonía. Gracias por estar siempre pendientes a esta bendición. Así que gracias a todos y cada uno, ¿verdad?, los que he saludado. Yo sé que hay mucha más audiencia que están ahí, ¿verdad? Pero hay un problema que ahora Facebook como que esconde todos esos
esos nombres, ¿verdad? Son pocos los nombres que me aparecen ahí. Así también saludamos a nuestra hermanita María Rivera, en Alexandria, ¿verdad? Y creo que ahí es donde vive mi hermana, aquí en Alexandria. Y que Dios me le bendiga grande y poderosamente. Gracias por su sintonía. Que el Eterno me le bendiga. Y sigamos siempre hacia adelante cada día, ¿verdad? Confiando en el Señor, que Cristo pronto viene. Él dice que, de verdad, que Él viene pronto y su galardón para recompensar a cada uno según sean nuestras obras. Así que esta hermosa hora, hermanos, después de haberles saludado, yo sé que hay muchas más personas, ¿verdad?, que no les he alcanzado a saludar, pero que ahí donde usted se encuentre, que Dios me le bendiga. Así en esta hermosa hora saludamos a tu hermano Juancito Fuente, a tu hermana Josefina, ¿verdad?, ahí en el Castaño, que Dios me le bendiga poderosamente, y así a todos y cada uno. Así que gracias por estar ahí siempre en la sintonía. Queremos en esta hermosa hora escuchar un mensaje poderoso, ¿verdad?, donde vamos a gozarnos en el Señor. Así que Dios me le bendiga. Gloria al Señor. Así que gracias, hermana María, por estar siempre ahí pendiente. Saludos para usted y hacia toda su amada familia. Así que bendiciones, hermanos amados. Vamos a gozarnos en esta hora en la poderosa palabra del Señor. Dios ha sido bueno, Dios ha sido fiel y ha sido maravilloso para con cada uno.

0: Gloria a Dios.
1: Lucas.
0: Bendito el nombre del Señor.
1: Y vamos a irlo hasta el capítulo 13 de Lucas. Gloria al Señor. Capítulo 13 de Lucas. Y vamos a irlos al verso 11. Cuando lo encuentre la amada iglesia, diga un amén fuerte para que podamos leer la palabra del Señor. Amén, gloria a Dios. ¿Lo tenemos, la iglesia del Señor? Dice la palabra del Señor de la manera siguiente: y había allí una mujer desde hace 18 años, tenía espíritu de enfermedad y andaba encorvada, y en ninguna manera se podía enderezar. Cuando Jesús la vio, la llamó y le dijo: mujer, eres libre de tu enfermedad. Y puso las manos sobre ella, y ella se enderezó luego y glorificaba a Dios. Pero el principal de la sinagoga, enojado de que Jesús hubiese sanado en el día de reposo, dijo a la gente: 6 días hay en que se debe trabajar,

años no se le debía desatar de esta ligadura en el día de reposo? Al decir él estas cosas, se avergonzaban todos sus adversarios, pero todo el pueblo se regocijaba por todas las cosas gloriosas hechas por él. Amén. Tengan la amabilidad de sentarse en esta preciosa y maravillosa noche, hermanos, en esta hermosa hora. Queremos estar hablando bajo esta lectura que hoy hemos leído acerca de esta mujer que estaba, dice la palabra del Señor, encorvada. Estaba, hermanos, en una situación difícil y podemos nosotros encontrar, hermanos, que este es uno de los grandes milagros que el Señor hizo, de los tantos milagros que Él hizo. En esta ocasión el Señor llega a aquel lugar, a aquella sinagoga, y se encuentra con esta situación tan difícil que esta mujer estaba atravesando. Y nosotros podemos, hermanos, muchas veces encontrarnos frente a casos bastante conmovedores, del cual podemos sacar varias lecciones, como esta, que esta mujer, hermanos, tenía un espíritu de enfermedad. Este espíritu, dice la palabra del Señor, que la tenía atada, la tenía esclavizada, la tenía, hermanos, débil, porque esta situación que esta mujer le tocó vivir no fue algo fácil. Imagínese uno cuando a veces una simple enfermedad que le llega así, una cosa muy leve, hermano, lo atormenta. Pero esta mujer, la palabra del Señor dice que tenía 18 años. Hermanos, a saber cuánto esta pobre mujer había buscado, cuántos medios, con el fin de que ella poder recibir aquel alivio. Su columna se había doblado tanto que esta mujer, dice, no podía enderezarse, no podía levantar ni aún su cabeza, sino que andaba con aquella curva en su espalda, con su espina dorsal que se le había doblado. El dolor, me imagino, haber sido tanto que ella no se podía enderezar. Pero nosotros podemos entender, hermanos, que en esta situación que esta mujer llevaba, hermanos, ya 18 años de estar con aquella enfermedad triste y difícil. Y esta mujer, hermanos, podemos ver que ella no fingía su estado de salud, su estado, hermanos. Ella no se avergonzaba de andar en aquella situación. Ella quizás salía con todas dificultades, con todas sus con aquella imperfección, pero ella, hermanos, la palabra del Señor nos relata que esta mujer, aún con su imposibilidad, aún con su situación difícil, esta mujer no se quedaba allá postrada, no se quedaba allá en su hamaquita, quizás en su catre, quizás en su camita, sino que esta mujer, dice la palabra, que llegó a aquel lugar, a aquella sinagoga donde se congregaban los santos, donde se congregaba la gente para poder recibir la palabra de Dios. Y vemos, hermano, que esta es una de las cosas que nosotros debemos de tomar como ejemplo, el ejemplo de esta mujer que aún en su imposibilidad, ella se levantaba, hermanos, con aquel deseo, con aquel anhelo de ir a servir a Dios, de ir a agradar a Dios, de ir a buscar de Dios. Porque en la casa del Señor, aquí es donde Dios envía bendición y vida eterna a todo aquel que en Él cree. Yo le felicito a usted, porque quizás usted que está en este lugar puede identificarse, quizás usted se sentía mal de salud, quizás usted por ahora estaba sintiéndose quizás con dolores de cabeza, pero aún con todo y eso usted dijo, voy a ir a la casa de papá, porque yo sé que en ese lugar puedo recibir mi milagro, puedo recibir mi sanidad, porque aquí es donde Dios envía bendición y vida eterna a todo aquel que está, que llega, que se acerca a Él. Yo sé que usted está aquí porque usted es un hombre o una mujer de fe que ha venido buscando su milagro. Quizás, hermano, el enemigo la ha tenido ahí atada, quizás en situaciones difíciles, quizás usted ha sentido por momentos que ya no puede más, se ha sentido débil, se ha sentido con dificultades, con problemas a extrema manera, en las cuales usted ha decidido ya no seguir hacia adelante. Pero en medio de todo eso hay algo dentro de usted que le impulsa, que le dice, ve a la casa del Señor. Esta mujer, hermanos, tenía 18 años, pero ella no se daba por vencida. Ella sabía que tarde o temprano ella recibiría su milagro. No te quedes estático, no te quedes paralizado. En la perseverancia, en la persistencia está nuestra victoria. La iglesia del Señor tiene que seguir hacia adelante perseverando, porque no servimos a hombre alguno, sino a un Dios poderoso, a un Dios que recompensará tu esfuerzo, recompensará tu
tus anhelos y Él cumplirá tus propósitos.

sus propósitos en tu vida, aún en medio de toda dificultad. Ven a la casa del Señor. ¿Cuánta gente, hermano, muchas veces se queda mejor allá? El enemigo los tiene jorobados, los tiene torcidos y ya no quieren seguir. En vez de venir a la casa del Señor, mejor se van, hermanos, a los parques, se van allá, hermanos, a hacer cosas, se van allá a caminar con sus perros y dejan de venir a darle la gloria al Señor, cuando el Señor dice: buscad primeramente el reino de Dios y su justicia, y las demás cosas os serán añadidas. Si todos tuviéramos este pensamiento, este lugar estuviera lleno, este lugar estuviera, hermano, full, porque la gente, hermanos, hoy en estos tiempos tan difíciles y caóticos que estamos viviendo, necesitamos buscar más del Señor, no permitir que el enemigo tuerza nuestros caminos, no permitir que el enemigo siga, hermanos, llevándonos a ver hacia abajo. La gente hoy en día está buscando más las ataduras, está buscando más, hermanos, las mixturas, está buscando más las añadiduras, pero hoy el Señor nos llama para que esas añadiduras hoy sean rotas en el nombre del Señor. El Señor está en este lugar. ¿Cuánto lo creemos? El Señor dice en su bendita palabra que donde dos o tres están reunidos en su nombre, ahí está Él. La situación que esta mujer vivió no era nada fácil. La palabra del Señor, hermano, me relata, revela que esta mujer tenía 18 años. Quizás ella había visitado los médicos de aquella época. Ella había buscado quizás, hermanos, medicinas como la gente acostumbra, que le dicen a uno: hace esto, que hace el otro, que hace el otro. Y hermanos, si uno ya por último, quizás tantas cosas que se hacen lo siguen atando, lo siguen más subyugando, y uno no haya ya que hacer. Pero esta mujer, hermanos, aún con toda su imposibilidad, aún con toda esa enfermedad que estaba viviendo, cada día su defecto, hermanos, se hacía más evidente. La situación, hermanos, yo me imagino que cuando ella empezó poco a poco, y cada día iba más y más y más, se iba encorvando más aquella mujer, aquella joroba que tenía ya, no le permitía levantar su cabeza, poder caminar recta. Ya el dolor, me imagino que avanzaba cada día. Esa era la situación, como ella podía sentir alivio, estar ahí toda enrollada, hermano, de aquella manera. Y son cosas, hermanos, que nosotros aparentemente no podemos esconder. ¿Cómo nosotros podemos esconder algo que nos anda dañando, que nos anda afectando? Aún en nuestro rostro, nosotros podemos demudar nuestro rostro cuando hay dificultades en nuestra vida, cuando alguien anda padeciendo algún tipo de dolencia, alguna dificultad de salud, hermanos, el rostro se pone un poco demudado, y entonces uno puede reconocer que alguien está pasando por alguna adversidad. El Señor dice que el corazón alegre, hermosea el rostro. Pero cuando uno tiene, hermanos, aún abatimiento, aún en el corazón, aún su rostro está demudado y se mira diferente, no puede, hermanos, uno sentir esa paz, esa alegría, esa bendición que, hermanos, que podríamos sentirnos alegres, contentos. Pero esta mujer, aún con todo y esas situaciones difíciles que le rodeaban, ella no se avergonzaba de ir a la casa del Señor, adorar a Dios, aunque la gente la señalara, aunque la gente la criticara, porque siempre hay gente, hermano, que critica, aún aunque esté haciendo lo bueno, están ahí señalándola. Esta señora, me imagino que decía aquella gente ahí, porque ahí solo habían religiosos, hermanos, y esa mujer le decían: esta mujer, ¿por qué no se queda mejor durmiendo allá, no que viene aquí a estar acá? Se mira tan defectuosa, hermano. La gente siempre está señalando y viendo los defectos. La casa del Señor, hermanos, es el lugar donde viene la gente hecha pedazos, viene la gente enferma, viene la gente, hermano, con situaciones difíciles, porque aquí está el que sana. Aleluya, ¿cuánto le dan gloria al que vive? Aquí está el que sana, aquí está el que liberta, aquí está el que da vida y vida en abundancia, aún en nuestras imperfecciones, aún en nuestras debilidades. Aquí hay alguien que nos da la fuerza, aquí hay alguien que nos motiva a venir a la casa del Señor, a levantar nuestras manos y a declarar que aquí está el que vive, que aquí está el que reina, aquí está el que hace cosas impresionantes, lo que el hombre no puede hacer, lo que la ciencia no puede hacer, lo que la medicina no puede hacer. Aquí está el que lo puede hacer. Aquí está aquel que bajó desde el tercer cielo para darnos vida, para darnos sanidad, para mantenernos en victoria. ¿Cuánto pueblo victorioso hay en este lugar? Hay un pueblo que, hermanos, se ha levantado aún de ahí de los escombros para venir a glorificar al santo y bendito nombre de nuestro Señor y Salvador Jesucristo. Aleluya.
Esta mujer estaba en una situación difícil. No se podía enderezar. Qué incomodidad, hermanos. Imagínese usted sentado en esa silla, que esté allí, hermanos, que quiera recostarse en el respaldar de esa silla, no pueda, porque hay, si tuviese algo que le estuviera afectando, que no le, que dejó de quererse usted enderezar, algo que le estorbara ahí, que no le dejara enderezarse, y que usted queriendo sentir ese alivio, en vez de sentir alivio, sienta más fuerte el dolor. Imagínese, pero esta mujer, hermanos, no se quedó estática, no se quedó inmóvil, ella actuó en fe. La palabra del Señor dice que el justo por fe vivirá. Por fe levántese cada día, hermanos, y diríjase a la casa de Dios a levantar manos santas al Rey de Reyes y Señor de Señores, porque el Señor a eso nos llama, hermano, no a criticar, no a ver los defectos de los demás, sino a darle gloria y alabanzas a Él, porque Él es el único merecedor de toda exaltación, hermano. Y cuando mire a alguien que esté atravesando momentos difíciles, no se burle de él, no le critique, ore por él para que Dios lo restaure, para que Dios lo sane, para que Dios lo saque hacia adelante en victoria. No haga las de los fariseos que estaban ahí en esa sinagoga, en ese lugar de reunión. Esta mujer, hermano, con toda esa incomodidad, ella no permitió que estas limitaciones la privara de ir a aquel lugar, a la casa de Dios, a darle gloria a Dios, aún en nuestros defectos. Porque muchas veces, hermanos, cuando estamos pasando momentos difíciles, muchas veces, hermanos, se nos apaga el gozo. Muchas veces nosotros, hermanos, no sentimos el deseo de levantar nuestras manos cuando estamos pasando momentos difíciles. Pero cuando tenemos, hermanos, todo allá abastecido, la refrigeradora llena, como decía un hermano, que hasta cuando abría la puerta hasta se salían los pollos y los pavos por aquella puerta, es entonces cuando muchas veces nosotros venimos, hermanos, y estamos gozosos, cantamos, alabamos, exaltamos a Dios. Pero cuando viene el momento de la prueba, cuando viene el momento difícil, es allí donde, hermanos, no queremos levantar nuestras manos, no queremos darle gloria al Señor. Ese es el momento indicado para venir. Pero la palabra del Señor dice que cercano está Jehová a los quebrantados de corazón. Son muchas las aflicciones del justo, pero de todas ellas nos librará el Señor. Y Él está en este lugar, Él está aquí. Aquí está el que liberta, aquí está el que da vida. Alábele que esta noche el Señor está aquí. Quizás usted ha venido con imposibilidades, como llegó esa mujer a aquella sinagoga, pero aquí está el Señor. El Señor dice que donde dos o tres están reunidos en tu nombre, ahí está Él. ¿Cuánto lo pueden sentir en esta noche? Oh, si usted lo siente, dele gloria. Usted ha sido libre, usted ha sido libre. Las cadenas han sido rotas. Toda opresión satánica ahora, en el nombre de Jesús, tiene que salir huyendo, porque aquí está el que lo venció en la cruz del Calvario. Y a Él le damos la gloria. A eso hemos venido, a este lugar. No a fijarnos cómo vino el hermano, no a fijarnos cómo vino la hermana. Porque cuando el Señor está, hermano, en nuestra vida, nosotros no miramos los defectos. Nosotros venimos a lo que venimos, a exaltar al Rey de Reyes y Señor de Señores. ¿Cuánto hemos venido a exaltar al Señor? ¿Cuánto pueden darle palmas al que vive en esta noche? ¡Aleluya! La necesidad de esta mujer, hermano, trae la atención y la compasión de Jesús. Jesús, al ver a aquella mujer en aquel estado, le llama y le dice: ven. La gente quizás, hermano, hasta en eso se han de ver fijado. ¿Por qué Él no baja mejor mirando la condición que esta mujer tiene? Porque la gente siempre está buscando todos los defectos. Usted puede, hermano, resolver 99 preguntas de 100, pero por una que falle, por eso lo van a criticar, por eso le van a señalar. El Señor llama a esta mujer y Él le declara aquella palabra. Porque dice, cuando Jesús le llamó, le dijo: mujer, eres libre de tu enfermedad. Y le puso las manos sobre ella, y ella se enderezó luego y glorificaba a Dios. Gloria al Señor. Eso es lo que tiene que haber en nosotros, el agradecimiento de cuántas cosas el Señor nos ha bendecido, con cuántas cosas el Señor nos ha bendecido, cuántas cosas, cuántas maravillas ha hecho Dios en nuestra vida. Razón tenía el salmista cuando decía: bendice, alma mía, a Jehová, y no olvides ninguno de sus beneficios. Porque la gente que ha sido libre por el Señor tiene que sentir ese agradecimiento de alabarle, de glorificarle, de exaltarle por las maravillas, por lo que
que Dios ha hecho. Esta mujer, al sentirse que, hermano, que ella se pudo enderezar, dice que ella glorificaba al Señor, exaltaba al Señor, mientras los religiosos de aquella época, los fariseos, los saduceos, los edonios, estaban allí quizás mirándole. Pero dice que esta gente, al mirar lo que Jesús hizo, ellos hermanos blasfemaban y decían cuántas cosas. Este hombre, hay tantos días para poder trabajar, pero hoy en este día de reposo él ha hecho esta sanidad. La gente perversa, hermanos, y maligna, gente perjuiciosa, solo va a ver, hermanos, las cosas, va a preferir ver a una persona atada, a una persona ligada, a una persona, hermanos, en un estado miserable, en vez de ayudarlo, en vez de ver lo que prospera, en vez de que siga en victoria. Porque el diablo, hermanos, anda minando la mente y los corazones. Anda haciéndonos, hermanos, que nosotros, hermanos, nuestras mentes sean trastocadas para poder nosotros tener ese espíritu de blasfemia. Todo espíritu de blasfemia ahora en el nombre de Cristo tiene que salir fuera. Porque en este lugar, hermano, esta es la casa de Dios. Este es el lugar donde el Señor nos trae para que nosotros podamos recibir la bendición. Cuando usted viene a la casa del Señor, aún allá en los parqueos, usted puede recibir su milagro. Aún allá usted puede recibir la bendición. En una ocasión allá dice que había un paralítico que lo ponían a la puerta, a la entrada del templo, y aún allí este hombre recibió el milagro. Ahí recibió su bendición. En la casa del Señor, hermano, el venir a la casa del Señor, el dirigirnos a la casa del Señor, desde el momento que nosotros nos dirigimos a este lugar, ya Dios, hermanos, ha visto su corazón, y Él ha visto sus anhelos, Él ha visto sus deseos, y Él está presto para extender su mano de poder, porque su palabra bendita dice que los ojos de Jehová contemplan toda la tierra para manifestar su gloria y su poder sobre los fieles de la tierra. Yo sé que Dios esta noche se ha de glorificar poderosamente. Usted que quizás ha estado atado, quizás usted que ha estado ligado con situaciones difíciles, hoy es el momento de que aprenda a creer en el Señor, que esta es la noche de su milagro, que esta es la noche que usted va a salir restaurado, que esta noche usted va a salir renovado de este lugar, porque aquí está el Señor. El Señor está en este lugar. El Señor le dijo a esta mujer: eres libre. ¿Cuántos libres hay en este lugar? El Señor nos ha libertado. Ya no tenemos que seguir esclavizados por las cadenas que el enemigo los tenía atados a los vicios, los tenía atados, hermanos, a cuantas cosas, a la pornografía, los tenía atados quizás, hermanos, a hacer cosas ilícitas. Pero un día Cristo vino a nuestra vida, un día Cristo nos llamó, y es por eso que estamos en este lugar, porque Él dijo: venid luego y estemos a cuenta, que tus pecados fueran en negro o fueran en rojo, no importa, hay un solo que puede perdonar nuestros pecados. No es María, no es José, no es el cura, no es el Papa, es Cristo Jesús, el que sana, el que salva, el que restaura, el que perdona nuestros pecados. A Él sea la gloria, porque Él está en este lugar esta noche. Usted quizás ha venido con problemas, hoy declárese libre, porque aquí está el Señor. Aquí está el Señor, y donde el Señor llega, allí hay bendición, allí hay sanidad, allí ocurren milagros poderosos. Y por eso esta iglesia, hermano, el enemigo le siempre ha querido hacer cuantas cosas, porque aquí, hermano, hay bendición, porque aquí está la presencia misma del Dios eterno. Aleluya, porque aquí venimos a adorar al Rey de Reyes y Señor de Señores. Solo Jesús puede curar. Solo Jesús puede arreglar y enderezar nuestros pasos. Quizás nuestros pasos, hermanos, el enemigo quiere desviarnos, quiere trastocarnos para llevarnos a otras cosas que no agradan a Dios. Depositemos nuestra fe, pongamos nuestra mirada y nuestra confianza en el Señor. Esta mujer, la palabra del Señor dice que ella andaba encorvada. Ella solamente podía ver hacia abajo. Qué difícil. Qué tremendo, qué situación tan difícil esta mujer vivió por 18 años. Pero cuando el Señor llega, hermanos, ahí todo cambia. Ahí todo cambia, esas malas actitudes cambian, esas emociones malas, esas pasiones desordenadas cambian, porque aquí está el Señor, y el Señor quiere que nosotros seamos cambiados, que seamos renovados, que cambiemos todas nuestras actitudes malas, hermanos, a actitudes buenas.
que Él puede cambiarnos ese mal carácter que muchas veces nos tiene, hermano, que no podemos levantar nuestra mirada al cielo, sino solamente a ver hacia abajo. Hoy el Señor quiere cambiarle ese mal carácter, Él quiere cambiar ese espíritu de amargura que le atormenta, que hay en su corazón. El Señor dice que nos despojemos de todo peso de pecado que nos asedia, que saquemos toda raíz de amargura que nos puede robar el gozo y la bendición. La iglesia del Señor no ha sido llamada para estar ajorobada, para estar viendo para abajo. La iglesia del Señor ha sido llamada para ver hacia arriba, para buscar las cosas de arriba donde está Cristo. Ya tenemos que dejar de buscar, hermanos, de ver hacia abajo las cosas terrenales. Las cosas terrenales son efímeras, son pasajeras, pero hay algo grande, hay algo maravilloso que nosotros como iglesia tenemos que buscar. El Señor dijo que la iglesia del Señor, mirando las situaciones que se están viviendo, los tiempos difíciles, caóticos que se viven a diario, es el momento de que la iglesia del Señor ya no siga ajorobada, sino que levante su mirada al cielo. Erguid vuestras cabezas, porque vuestra redención se acerca. En nuestra redención se acerca. Todos los movimientos, todo lo que acontece a diario a nuestro entorno, son muestras que la venida del Señor está cerca. Por lo tanto, despojémonos de toda cosa que nos asedia, de toda cosa que nos quiere, hermanos, enganchar en nuestros hombros para querernos ajorobar. Ahora es el tiempo que lo tire, todo yugo de opresión, ahora en el nombre de Cristo, ahora se rompe, se quebranta por el poder de la palabra, porque aquí está el que rompe los yugos, aquí está aquel que nos ha libertado, aquí está aquel que nos ha dado la libertad para que prendamos, hermanos, a erguir vuestras cabezas, porque nuestra redención se acerca. Son muchas veces las dificultades que atravesamos, pero el Señor, hermano, nos da la fuerza para que sigamos hacia adelante peleando esta buena batalla de la fe, porque Cristo pronto viene. Las cosas que suceden a nuestro lado, hermano, el Señor dijo que habrían guerras, hambre, peste, terremotos, situaciones difíciles, hombres amadores de sí mismos, avaros, impíos, crueles, intemperantes. Son las muestras que la venida del Señor está cerca. Cuántas situaciones a diario, hermano, la noticia, todo lo que oímos a nuestro en los noticieros, son muestras que la venida del Señor está cerca. La iglesia tiene que levantar la cabeza. La iglesia del Señor tiene que erguir vuestra cabeza, porque nuestra redención se acerca. Muy pronto sonará esa trompeta, y si usted anda viendo las cosas de la tierra, usted se va a quedar. Las cosas de la tierra son efímeras, son pasajeras, pero las cosas eternas, las cosas de arriba son eternas, por las cuales vale la pena pelear, por las cuales vale la pena luchar. La iglesia del Señor tiene que levantarse, tiene que seguir peleando esta buena batalla, aunque el diablo se levante, aunque los demonios se levanten, aunque, hermano, los infiernos se levanten, los infiernos, ni el Hades, nadie prevalecerá en contra de la iglesia del Señor. ¿Cuántos le dan gloria al que vive? ¿Cuántos exaltan al Señor? ¿Cuántos han sido libres? Cristo rompió nuestras cadenas. Por eso ahora tenemos, hermano, la valentía de declarar que hay un Dios que cambia, que hay un Dios que liberta, que así como libertó a esta mujer que tenía 18 años de estar ajorobada, ahora el Señor a un día a nosotros también nos libertó. Un día Él nos sacó de esa situación que antes el enemigo nos tenía. Éramos títeres del enemigo. El enemigo los llevaba para donde él quería. Pero un día vino aquel, el rubio de Galilea, del tercer cielo, y él dijo: he aquí, voy a buscar y a salvar lo que se había perdido. Él está en este lugar, él está aquí en este lugar, él está llamando que venga él, que esas cadenas hoy sean rotas, así como llamó a esta mujer. Esta mujer, hermano, fue libre, y esta mujer alababa y glorificaba al Señor, porque ese es el propósito. Usted que ha sido libre, usted no puede estar callado, usted no puede estar inerte. Esta mujer, desde el momento que el Señor la liberta, ella dice que glorificaba al Señor. Yo me imagino que esta mujer hasta danzaba en aquel lugar. Aquellos fariseos, aquellos saduceos le señalaban y ellos le acusaban de cuántas cosas, porque para eso la gente religiosa, eso es lo que puede hacer. No puede hacer algo bueno, no puede hacer algo, hermanos, agradable delante de Dios. Todos esos fariseos, el Señor le dijo: hipócrita, sepulcro blanqueado, porque él miraba su corazón, como el comportamiento de ellos, que por encima ellos aparentaban ser una cosa.
esposa, tenían apariencia de piedad, pero por su corazón era un corazón que estaba lleno de huesos de muerto. Hoy el Señor quiere sacar toda pudredumbre, hoy el Señor quiere sacar toda miseria, hoy el Señor quiere limpiarlo, y Él está en este lugar. Él los está llamando a venir a Él. Ahí como usted esté, no importa, no importa la situación difícil y caótica que usted pueda estar atravesando, el Señor quiere libertarle, porque a eso vino Él. Él vino a romper esas cadenas, que antes los tenían sujetos y atados a los vicios, a las cosas, hermanos, de este mundo. Ahora el Señor nos ha llamado para que seamos un pueblo santo, para que seamos un pueblo que vamos a seguir peleando esta buena batalla de la fe en medio de las adversidades, en medio de los vendavales. Aquí está el que nos puede levantar, aquí está el que trae bonanza a tu vida, aquí está el que trae bonanza a tu familia, aquí está el que puede restaurar tu finanza, tu matrimonio, aquí está el que puede darte bendiciones tras bendiciones. Dios es un Dios poderoso, para Él no hay nada imposible, para Él no hay nada imposible, lo que para el hombre es imposible. Señor quiere que nos enderecemos, que ya no sigamos atados a situaciones, hermanos, de este mundo, sino que podamos sentir esa libertad, que cuando vengamos a este lugar nos despojemos de todo ello, de todas esas cosas ilícitas, y vengamos a glorificar al Señor, porque el Señor mira sus pensamientos, Él conoce sus pensamientos y su corazón, y Él quiere bendecirle en gran manera. Por eso, cuando venga a este lugar, para que salga bendecida, venga, o bendecido, venga a adorar al Señor. Despójese de toda malicia, despójese de todas esas cosas perjuiciosas que van a causarle situaciones difíciles, hermanos, van a causarle adversidades a su vida. El Señor quiere que usted sea libre de toda opresión. El Señor es poderoso. Esta mujer se sintió agradecida con el Señor. La mujer le glorificaba. Pero aquel hombre, aquel dice principal.

gloria a Dios. Dios le bendiga a mis amados hermanos en esta hermosa noche. Damos gracias a Dios por el privilegio y la bendición que nos da de poder compartir la bendición. Así que Dios bendiga a toda esa linda audiencia. Si hay alguien que esta noche, ¿verdad?, quisiera aceptar o reconciliarse con el Señor, queremos hacerle una cordial invitación, ¿verdad?, ya que estamos viviendo tiempos difíciles, estamos ya a punto de salir de la transmisión. Si usted tiene, ¿verdad?, quiere arreglar cuentas con el Señor, quiere reconciliarse, quiere aceptar a Cristo, envíe por favor un mensajito. Aleluya. Y gustosamente vamos a orar por usted, vamos a hacer esa oración de fe. Si salgo de la transmisión ya, ¿verdad?, en unos minutitos ya estoy ya a punto de salir de la transmisión radial, pero voy a seguir orando ahí en mi perfil personal. Si usted necesita, ¿verdad?, arreglar cuentas con el Señor, no duden en hacerlo. Recuerde que Cristo pronto viene y es necesario que estemos a cuenta con Él. Él dice en su palabra, ¿verdad?, que vengamos luego y estemos a cuenta, que si vuestros pecados fueren rojos como el carmesí, el Señor dice que Él los emblanquece como la blanca lana, o si fueren negros como la grana, ¿verdad?, también vendrán a ser emblanquecidos como la blanca nieve. Dios es el único, hermano, que puede salvarnos, puede perdonarnos, y es necesario que acudamos a Él y que sea Él tomando el control de nuestra vida. Padre glorioso, en el nombre de Jesús, venimos delante de tu presencia divina, Señor. Venimos dándole gracias, Señor eterno, por el privilegio, la bendición que nos permite Dios esta noche de poder, Señor, echar sobre usted nuestras cargas, ansiedades y preocupaciones. Señor, en el nombre de Jesús te venimos, Señor, rogando y suplicando por cada uno de mis hermanos, hermana Antonia Chontal, Señor, que ahí se une en clamor, Dios mío, ahí se encuentra conectada, Padre. Yo no sé de qué lugar del mundo, Señor, donde ella se conecta a esta transmisión, Dios, pero sea usted obrando en su vida, Dios. Sabemos que no hay casualidades, Señor, sino que, Dios mío, usted es un Dios de oportunidades, en el cual nos llama, Señor, a venir y a estar luego a cuenta con usted, Señor. Pedimos, Señor, el perdón, la gracia y la misericordia sea sobre nuestras vidas, Dios mío. Venga obrando, venga sanando, venga restaurando, Padre, cada vida, cada familia. A esta hermana Flor Álvarez, Señor, mi hermana Antonia Chontal, mi hermana Helen Salazar, Señor, amado, y toda su familia, que tu mano poderosa, Dios, le venga cubriendo, le venga fortaleciendo, Dios, le venga sustentando con su diestra poderosa, Padre bendito. Pedimos, oh Dios, de la gloria, que venga rompiendo toda cadena, quebrantando todo yugo, toda estructura, todo plan del enemigo. Dios, sea debilitado, neutraliza, Señor, y paraliza y confunde toda obra del enemigo, Dios, en esta noche, Señor. Sabemos que tú estás obrando, Dios mío. Gracias, Señor, por tu palabra. Gracias, Señor, porque tú, Señor, eres bueno, eres maravilloso, Señor, porque tú nos amas. Dios nos envía esa palabra, Dios, para que cada día nosotros podamos entender, Señor, sus planes, sus propósitos divinos. Padre bendito de gloria, en el nombre de Jesús de Nazaret, Dios, tu poder glorioso, Padre, venga derramándose, Señor.

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la vida de mi hermana, la vida de mi hermano que están ahí, Señor, en momentos de dificultad, Señor, en momentos de escasez, en momentos de prueba. Llega ahí, Espíritu Santo, a ministrar esa vida, Padre, a libertar de una manera especial, Señor, en tu nombre. Yo me vengo presentando delante de tu presencia, Padre, no como fuerte, sino como débil, Padre, reconociendo que el único que se merece toda honra y toda gloria eres tú, Padre. Los presentamos, Señor, como una ofrenda agradable delante de tu presencia, Padre, pidiendo la misericordia, pidiendo, Señor, que sea usted moviéndose con poder y gloria, libertando a mi hermana, a mi hermano, que tal vez están en momentos difíciles, en momentos de dificultad. Espíritu Santo, llega con su gran poder, Señor, a ministrar esa vida, a libertar, Señor, a glorificarse, a romper las cadenas. Glorifíquese a misericordia, Padre, por el poder de la palabra. Señor, yo vengo clamando, Señor, por la vida de mi hermano, de mi hermana, Señor, que están ahí, Padre, con dificultades, con problemas. Llega ahí, Señor, a obrar, Señor, en cada vida, Padre. Llega ahí, Señor, a manifestarse con poder y gloria. Yo clamo, Señor, que sea usted, Señor, obrando sobre la vida de mi hermana, sobre la vida de mi hermano, que tal vez están ahí, Señor, pasando dificultades, Señor. Pero sé de una cosa, Padre, que para usted no hay nada imposible, Padre, que para usted todo es posible, Padre, por el poder de la palabra. Venga obrando, venga glorificándose, Padre, venga poniendo su mano de poder, Padre, su mano de misericordia, obrando, Señor, glorifíquese, Padre, allí también donde ya estamos conectados a través de la radio unción y presencia de Dios, Padre. Llegue Espíritu Santo al momento de la oración, Padre, donde lo disponemos, Padre, clamar, Señor, por diferentes necesidades, Padre, por diferentes procesos, Padre, por diferentes problemas, Señor, en tu nombre, Señor. Venga ayudando a mi hermana, a mi hermano, Padre, que están pasando las dificultades, Padre. Yo sé que para usted no hay nada imposible, Padre. Yo sé que para usted todo es posible, Padre. Manifiéstese con poder y gloria. Liberta, Señor, rompa las cadenas. Vengo obrando con poder y gloria. Yo sé que tú eres un Dios poderoso, un Dios grande en batalla, Señor, para pelear, para dar la victoria en la vida de mi hermana. Por favor, poderoso Dios. Y en tu nombre, Señor, yo clamo, Padre, la gloria por la radio unción y presencia de Dios, Padre, que venga obrando, que se venga glorificando, Padre, que venga poniendo tu mano de poder, Padre. Yo pido por la radio unción y presencia de Dios, Padre, que venga obrando, que venga dando respuesta, que venga libertando con poder y gloria, que se venga manifestando, Señor, en la vida de mi hermana, de mi hermano, Padre, por el poder de la palabra. Vengo obrando de una manera especial, Padre. Yo clamo por esa vida, Padre. Yo pido liberación, Padre. Yo pido, Padre, la gloria que venga obrando a través de la radio unción y presencia de Dios, Padre, que venga glorificándose, Padre, que venga poniendo tu mano de poder, Padre. Ahí donde está la necesidad, Padre, ahí donde está la dificultad, Espíritu Santo, llega con poder y gloria, Señor. Llega, Señor, yo clamo por la radio unción y presencia de Dios. Yo pido primeramente por el pastor Doroteo, Padre, yo lo pongo en tus manos. Gracias por ese otro año más de vida que le concediste el día de ahora, Padre. Bendiga a mi hermano pastor Doroteo, Padre. Gracias por ese otro año más que le diste de vida, Padre. Gracias, Espíritu Santo, venga dando fortaleza, venga dando esa fortaleza de lo alto cada día, Padre. Espíritu Santo, ministra esa vida, Padre. Liberta, rompa las cadenas. Obre, Señor, de una manera especial. Señor, bendiga a su esposa. De una manera especial, Señor, bendiga a su esposa cada día, Padre. Liberta, rompa las cadenas, Padre. Cualquier dificultad que estén atravesando, Padre. El agua. Ejerzo. En tu nombre, Señor, venga obrando, venga glorificándose, Padre, por el poder de la palabra, Señor, venga obrando, Padre, venga manifestándose con poder y gloria, Señor, liberta, rompa las cadenas, Padre, bendiga, Señor, de una manera especial, Padre, bendiga, Señor, cada día, Padre, la radio unción y presencia de Dios, Padre, bendiga a sus hijos, su familia, Padre, también clamo por los locutores de radio, Padre, clamo por mi hermano Nahum Andrade, Padre, que está ahí en radio, Padre, la gloria, venga fortalecer siendo a mi hermano Nahum, Padre, la gloria. Bendiga la vida de mi hermano Nahum, Señor.
Fortalécelo día a día, Padre, las glorias cada día, Padre. Bendiga a su familia, Padre, bendiga a su mamá, Señor, bendiga a sus hermanos, Padre. Bendiga a mi hermano Nahum Andrade, Padre. Glorifíquese de una manera especial, Padre. Yo lo pongo en tus manos, Padre, la gloria. Espíritu Santo, de la fuerza, de la fortaleza a tu siervo, Padre, por el poder de la palabra, en el nombre de Jesús de Nazaret. Cada día, Señor, respalde a mi hermano Nahum, Señor. Bendígalo tanto material como espiritualmente, Padre. Por el poder de la palabra, yo lo pongo en tus manos, Señor. Vengo obrando también, Señor, de una manera especial, Padre. La vida, Señor, bendiga a su familia, Padre. Pido por la vida de mi hermano Benjamín también, Padre, la gloria. Vengo obrando en la vida de mi hermano Benjamín, Padre, la gloria. Venga respaldándolo, Padre, para tu honra y tu gloria, por el poder de la palabra. Guárdale, Señor, acorázale, Padre, la gloria. De una manera especial, Padre, bendiga a su esposa, a su familia, Padre. Guarda a mi hermano Benjamín, Padre. Respáldalo cada día, Padre, de la sabiduría, del entendimiento, Padre. De una manera especial, bendiga a tu hijo, Padre. Bendígalo de una manera especial, Padre. Respáldalo para la gloria, para tu honra y tu gloria, Padre. Clamo también, Señor, en tu nombre, Señor, por la vida de mi hermana Joana, Señor, en tu nombre, Señor. Bendiga la vida de mi hermana Joana, Señor, ahí donde se encuentra, Padre. Bendiga a mi hermana Joana, Señor, bendiga su vida, Padre. Sáquela adelante, de respuesta, de victoria en la vida de mi hermana Joana, Señor, ahí donde se encuentra su niño, Padre, su esposo. Bendiga esta vida, Padre, sáqueles adelante, de respuesta, de una manera especial. Bendiga la vida de mi hermana Miriam de Valdés, Padre. Bendiga su vida, Señor, ayúdale, fortalezca a mi hermana Miriam. Sáquela adelante, Señor, en tu nombre, Señor, ahí esa labor, Padre, la gloria, allí con las mujeres con unción, Padre, la gloria. Bendígale, sáqueles adelante, respalde mi hermana para tu honra y tu gloria, Padre, por el poder de la palabra, Señor. Guárdale, Señor, bendígale de una manera especial, Padre, que sea tu Espíritu Santo, Padre, ministrando, sacándoles adelante, Padre, por el poder de la palabra, Señor, en tu nombre, Señor. Obre, Señor, esa vendimia de panes que hay para el día de mañana, Padre. Multiplícales al 100 por 1, Padre. Multiplica que esa venta, Padre, la gloria. Usted sabe que es disponible, Padre, la gloria, para tu obra, Señor. Bendiga a mis hermanas, Padre. Bendígales, Padre, la gloria, mis hermanas que se disponen a trabajar ahí, Padre, la gloria. Allí, Señor, en la radio, unción y presencia de Dios, Señor. Bendiga a mis hermanas, Padre. Bendiga a mi hermana Milagro, Señor, de Cali, Padre, la gloria. Bendiga a su hijo, Padre, la gloria. Bendiga a su familia, Padre. Ayuda a mi hermana Milagro, Señor, mi hermana Rina de Juárez, Padre, la gloria. También, Señor, esa disposición que tienen, Padre, de trabajar en tu ministerio, Padre, la gloria. Bendiga a mis hermanas, Padre, la gloria. Respalde, bendiga la vida de mi hermana Esther también, Señor, ahí donde se encuentra, Padre. Ahí también que se dispone también a trabajar en el ministerio, Padre, la gloria. Bendiga a mi otra hermana también, Padre, la gloria. Usted conoce, Padre, la gloria, cómo se llama mi hermana. Bendiga a mis hermanas, Padre, la gloria. Bendiga el esposo de mi hermana también, Señor. De mi hermana Miriam, Padre, la gloria. Bendígalo también, Padre, la gloria. Ayúdale, fortalezcale, Padre, la gloria. También bendiga a las hijas de mi hermana Miriam, Padre, que se disponen a trabajar también ahí, Padre, la gloria. Ayúdale, fortalezcale, Padre, la gloria. Sáqueles adelante, de respuesta, de victoria. Yo pongo esta familia en tus manos, Padre. Yo pido por ellos, Padre, que sea tu presencia y tu gloria, Padre, respaldando para tu honra y tu gloria. Clamo también, Señor, en tu nombre, Señor. Clamo también por mi hermana, Señor, allí, Padre, la gloria. Vengo obrando, Señor, venga glorificándose en la vida de mi hermana Arely, Padre, la gloria. Respalde a mi hermana Arely también, Padre, la gloria. Ayúdale, Padre, la gloria. Sáquele adelante, dé respuesta, Padre. Ayuda a mi hermana Arely, Señor, cada día, Padre. Sí, Señor, ayúdala, Padre, la gloria. Glorifíquese la vida de mi hermana Arely, Señor. A mi hermana Noelia, Padre, la gloria, respáldala, Señor. Bendiga su vida, bendiga su familia, Padre. Guárdales en el hueco de tu mano, Padre. Yo pido por ella, pido respaldo, pido cobertura para esta joven, Padre, la gloria. Liberta, rompa las cadenas, rompa ataduras de una manera especial, Padre, en el nombre de Jesús de Nazaret. Yo pido por ella, Padre, en el nombre de Jesús de Nazaret. Glorifíquese, Padre. Clamo también, Señor, en tu nombre, Señor, por los hermanos, Señor, que son colaboradores para la radio, Padre. Multiplícale, Padre, la gloria, esa ofrenda, Padre. Multiplica esas ofrendas al 100 por 1, Padre. Multiplícale, Padre, por el poder de la palabra. Yo pido, Señor, esa bendición para mis hermanos, Padre, que aportan esas ofrendas, Padre, para la radio, Padre. Bendígale, Señor.
Glorifíquese también, Señor, en tu nombre, Señor. Clamo, Señor, por esa vida, Padre. Pido respaldo, cobertura, Padre, para tu honra y tu gloria, Padre, por el poder de la palabra. En tu nombre, venga ministrando, Señor. Venga ministrando esa vida, Padre, multiplícales al 100 por 1, Padre, que sea usted, Padre, la gloria, allí, Señor, cada hermano, Señor, bendígale, Señor, multiplícales al 100 por 1, Padre, usted conoce, Padre, la gloria, usted conoce, Padre, la gloria, bendígale de una manera especial, también clamo, Señor, por las hermanas, Señor, que patrocinan programas, Señor, que envían esas ofrendas, Padre, para tu honra y tu gloria, Padre. Bendígale, Padre, por el poder de la palabra. Yo pido por ella, Padre, que usted les multiplique. Yo clamo de una manera especial también, Señor, por la vida de mi hermana Lili, Señor. Clamo por la vida de mi hermana Lili, Señor. Romero López, Padre, la gloria. Mira, Señor, mi hermana pide, Señor, ese milagro, Padre, la gloria. Ese respaldo, esa cobertura, Padre. Vengo obrando en la vida de mi hermana Lili, Señor, allí, Padre, la gloria. Hasta Guatemala, Padre, la gloria. Vengo obrando, venga dando respuesta. Venga ayudando a mi hermana Lili, Señor, en tu nombre, Señor. Multiplícale el 100 por 1, Padre, la gloria. Esa ofrenda que ella me ha hecho llegar, Padre, la gloria, para pagar horas de programa, Padre, la gloria. Bendígale a mi hermana Lili, Padre. Multiplícale el 100 por 1, Padre, que sea usted respaldándola, Padre, dando la respuesta, dando la victoria, Padre, allí, Señor, donde estamos clamando, Padre, donde estuvimos pidiendo, Padre, la gloria, ese milagro cada día. Y mi hermana Lili, Padre, obre, Señor, sea usted obrando, respaldando a mi hermana, Padre, por el poder de la palabra. Aumente esa fe, esa confianza ahora por el poder de la palabra. Yo pido, Señor, ese milagro en la vida de mi hermana Lili, Señor. Ahora, Señor, ministra ese cuerpo, Padre. Ahora vengo obrando, Señor, ahora, Señor. Vengo obrando de una manera especial, Padre. Yo pido, Señor, respaldo, cobertura para la gloria. Vengo obrando de mi hermana Lili, Señor. Yo la pongo en tus manos, Señor. Ayuda a mi hermana Lili, Señor, ahí donde se encuentra, Padre. Llegue Espíritu Santo a obrar, Padre, a glorificarse, Padre, la gloria. Usted tiene el control y el poder para obrar, Señor, para respaldar día a día, Padre. Obre, Señor, a misericordia, Padre. Yo pido por ella, Padre. Y los unimos, Señor, a esa petición, Padre, la gloria. Vengo obrando, venga dando la respuesta, venga dando la victoria, Padre, por el poder de la palabra, Señor, en tu nombre. Clamo por la vida de mi hermana Gloria Manzanares, Padre. Clamo por la vida de mi hermana Gloria Manzanares, Padre. Clamo por la vida de mi hermano Carlos también González, Padre. Yo pido por este hogar, Padre, la gloria. Bendiga a mis hermanos, Padre, sáqueles adelante de respuesta, de victoria, Padre, por el poder de la palabra, Señor, en tu nombre, Señor Espíritu Santo. Santo, ministra de una manera especial, Padre, ministra esa vida, Padre, liberta, rompa las cadenas, venga ministrando de una manera especial, Señor. Usted tiene el control y el poder, Padre, para obrar, Señor, para dar la respuesta, para dar la victoria, Padre, por el poder de la palabra. Clamo por la vida, hermana Gloria, Señor. Yo la pongo en tus manos, pongo en sus manos también sus hijos, Padre, la gloria, su hija, Padre, guárdales en el hueco de tu mano. Clamo también, Señor, por la vida de mi hermana Nidia, Señor Colato, Señor. Clamo por la vida de mi hermana Nidia, Señor. Mi hermana Nidia, Padre, pide cobertura, Padre, pide coraza, pide protección, Padre, la gloria. Bendiga a mi hermana Nidia de Colato, Padre, la gloria. Bendígale de una manera especial, Padre. Usted conoce la dificultad de mi hermana por momento, Padre. Fortalece esta vida, Padre. Fortalécele espiritualmente, Padre, y materialmente, Padre. Bendígale, multiplícale al 100 por 1 en la vida de mi hermana Nidia, Padre. Yo la pongo en tus manos para tu honra y tu gloria, Padre, por el poder de la palabra, Señor. Yo pido por ella, Padre. Pido cobertura de lo alto, Padre, por la vida de mi hermana Nidia, Señor, en tu nombre, Señor. Vengo obrando en mi hermana Nidia, Señor, ayúdala, fortalézcale, Padre, la gloria. La amo también, Señor, en tu nombre, por la vida de don Colato, Señor. Vengo obrando, venga dando respuesta, venga ministrando. Tú eres el médico de médicos, tú eres el doctor de doctores, Padre, la gloria. Vengo obrando en la vida de mi hermano, Señor, allí, Padre, la gloria, venga dando la respuesta, Padre, en la vida de don Colato, Padre, la gloria, de la fuerza, de la fortaleza, Padre, la gloria, venga dando la respuesta, venga dando la victoria. La amo también por la vida de mi hermana Lady, Padre, la gloria. Vengo obrando en la vida de mi hermana Lady, Padre, la gloria. Obre, Señora, misericordia, Padre. Respalde a mi hermana Lady, Padre. Dele la fuerza, dele la fortaleza que ella necesita día a día, Padre, la gloria. Por el poder de la palabra, Señora, en tu nombre. Fortalécele espiritualmente, Señor.
Fortalece la vida de mi hermana Lady, Padre. Usted tiene el control y el poder para ayudar, Señor. La vida de mi hermana Lady, Padre, la gloria. Obre, Señor, sobre esta vida, Padre. Denle la fuerza, denle la fortaleza, Padre, la gloria. Usted conoce la vida de mi hermana, Padre. Yo pido por ella, Padre, todo cansancio, toda dificultad, Padre, la gloria. Venga obrando, Señor, venga manifestándose en esta familia, Padre. De la fuerza, de la fortaleza, Padre. En el nombre de Jesús de Nazaret, guárdales en el hueco de tu mano, Padre. Pido por toda esta familia, Padre. Acoráce la vida de mi hermana Roxana también, Señor. Ayúdale, fortalezcale, Padre, la gloria. Ahí donde se encuentran, Padre. Obre, Señor, a misericordia, Padre. Vengo obrando, Señor, en la vida de mi hermana Roxana, Señor. Vengo obrando, Señor, venga sacándola adelante, Padre. Venga dando la respuesta, Padre. Obre, Señor, de una manera especial, Padre. Ayúdale, fortalezcale, Padre, la gloria. Toda dificultad, Señor, en la vida de mi hermana Roxana, Señor. Glorifíquese, Padre. Ayúdale, fortalezcale, Padre, la gloria. Venga dando respuesta, venga dando victoria en la vida de mi hermano Elmer también, Señor. Obre, Señor, bendiga esta vida, Padre. Sáqueles adelante de respuesta, Padre, la gloria. Usted tiene el control y el poder, Padre. Bendiga este matrimonio, Padre, la gloria. Sáqueles adelante de respuesta, de victoria, Padre. Yo clamo por ellos, Padre. Pido, Señor, que sea tu misericordia y tu poder, Padre. Cada día, Padre, la gloria, obrando, Señor, en esta familia, Padre, la gloria. En los hijos de mi hermana Roxana, Padre, en la vida de Sari también, Padre. Obre de una manera especial, Padre, la gloria. Glorifíquese de una manera especial, Padre. Yo pido por ellos, Padre. Pido fortaleza de lo alto, Padre. Para tu honra y tu gloria, Padre, guarda esta familia, Señor, en el hueco de tu mano, Señor, en el nombre de Jesús de Nazaret. Clamo de una manera especial también, Señor, en tu nombre, Señor, por la vida, Señor, de mi hermana Catherine, Padre, la gloria. Vengo obrando, venga dando respuesta, Padre. Venga ayudándole, venga fortaleciendo a estas jóvenes, Padre, la gloria. Yo pido por ellas, Padre, pido fortaleza también, Padre, la gloria. Vengo obrando, Señor, venga dando la respuesta, Padre. Clamo por ellas, Padre, pido, Señor, cobertura, Señor, pido coraza, Padre, la gloria. Pido protección, Padre, la gloria, en la vida de mi hermana Catherine, Señor, en la vida de mi hermana Ruth, Padre, la gloria. Vengo obrando, venga dando la respuesta, venga dándole victoria a mis hermanas, Padre. Ayúdale, fortalezcale, Padre, la gloria. Que cada día usted ponga tu mano de poder, Padre, la gloria, y que estas jóvenes cada día te puedan honrar, Padre, la gloria, de respaldo, de cobertura, Padre. Por favor, Señor, respalda a mi hermana Catherine, Señor. Allí, Señor, cualquier dificultad, Señor, de salud que mi hermana esté atravesando, Padre, ministra, Señor, mire ese chequeo que mi hermana Catherine, si va a ser, Padre, la gloria. Vengo obrando, venga dando la respuesta, venga dando la victoria, Padre. Yo pido por ella, pido que usted le bendiga tanto material como espiritualmente, Padre, y que les dé sabiduría de lo alto, Padre, en momentos difíciles. Espíritu Santo, que usted les ayude, que les fortalezca día a día de una manera especial, Señor. Guárdales en el hueco de tu mano, Señor. Por favor, Espíritu Santo, venga obrando, venga dando la respuesta, venga dando, Señor, esa victoria, Padre, por el poder de la palabra, Señor, en tu nombre, Señor. Glorifíquese de una manera especial, Señor, en el nombre de Jesús de Nazaret. Yo sé que para usted, Señor, no hay nada imposible, Padre. Yo sé que para usted todo es posible, Padre, por el poder de la palabra, Señor, en tu nombre, Señor. Glorifíquese de una manera especial, Padre. Yo clamo, Señor, misericordia, Padre. Yo pido que venga respaldando, Señor, en tu nombre. Venimos clamando, Padre, la gloria, por cada vida que está ahí, Señor. Venga obrando, Padre, venga dando la respuesta, venga dando la victoria, Padre. Llega, Señor, a cada vida, Padre. Por favor, Señor, yo clamo, Señor. Clamo, Señor, por la petición, Señor, que mi hermana Esperanza Martínez de Cruz, Padre, la gloria, está pidiendo, Señor, oración, Padre, la gloria. Ahí, Señor, que vengo obrando, Padre, la gloria, por su sobrino, Padre, la gloria. Ahí, Señor, los unimos, Padre, la gloria, esa oración, Padre, la gloria. Cualquier dificultad, Señor, y por su hermana, allá en los Estados Unidos, Padre, la gloria, vengo obrando, venga dando respuesta, Padre, la gloria. Y por salud también, Padre, la gloria, vengo obrando en esta vida, Padre, la gloria, venga ministrando, Padre. Usted tiene el control y el poder, Padre, para ministrar esta vida, Padre, para libertar, para romper las cadenas, Padre, para obrar, Señor, para glorificarse, Señor, en tu nombre. Respalda con poder y gloria, Señor. Ministra esta vida, Padre, liberta, rompa cadenas. Usted tiene el control y el poder para obrar, Señor. Ministra la vida de mi hermana Esperanza, Padre, la gloria. Venga obrando, venga dando la respuesta, venga dando la victoria, Padre. Clamo también, Señor, por la vida de José, Señor Castillo, Padre, la gloria. Usted
Él pide oración, Señor, por sanidad, Señor. Él pide también, Padre, la gloria, justicia divina, Padre, la gloria, vengo obrando, por favor, Señor. Usted conoce, Señor, la petición de mi hermano, Padre. Usted conoce, Padre, la gloria, venga dando la respuesta, venga dando la victoria, Padre, por favor, Señor. Donde Él está clamando por esa oración, Padre, la gloria, respalde, dé cobertura de lo alto, Espíritu Santo, bendiga esa vida, Padre, por favor, Espíritu Santo, venga dando respuesta conforme a tu voluntad, Señor. Yo pido por él y intercedo, Padre, pero que sea usted dando la respuesta, que sea usted dando la victoria. Por favor, restauración. Y por restauración pide también, Señor, en tu nombre, Señor. Por favor, Señor, restaura su vida espiritual, Padre, la gloria, restaura esa vida, Padre, restáurala, Señor, restaura esa vida, Padre, si está pasando dificultades, Padre, la gloria, llene ese corazón, Padre, la gloria, venga poniendo ese ungüento en ese corazón, Padre, venga poniendo ese ungüento en ese corazón, Padre, restaura ese corazón dolido, Padre, restaura ese corazón ahí, Padre, la gloria, venga restaurando esa vida, Padre, ahora, ahora, Espíritu Santo, derriba murallas, derriba cadenas, ahora, por el poder de la palabra, en el nombre de Jesús de Nazaret, quebranta cadenas, quebranta murallas, quebranta barreras, ahora, por el poder de la palabra, yo pido por la de José Castillo, Padre, pido, Señor, que sea usted restaurándolo, Señor. Restaura su vida espiritual, Padre, restáuralo, Padre, ahora por el poder de la palabra yo lo presento, Señor. Yo lo presento en tu nombre ahora, Espíritu Santo, liberta, ahora liberta, ahora rompe esas cadenas tienen que caer, ahora por el poder de la palabra, sabemos que confiamos y creemos en un Dios poderoso, en un Dios que todo lo puede hacer ahora, por el poder de la palabra en tu nombre, Señor. Restaura esa vida, Señor, ese vacío, Señor. Mire ese vacío que siente en su corazón, Padre. Yo no lo conozco, Padre, pero usted lo conoce, Espíritu Santo. Venga quebrantando murallas, Padre. Venga sanando esas heridas ahora, por el poder de la palabra ahora. Ahora ese cuerpo es libre ahora. Ahora ese corazón es libre ahora de toda acechanza ahora, de toda contaminación del diablo ahora, por el poder de la palabra. Yo lo pongo en tus manos, Espíritu Santo. Ministre esa vida, Señor. Ministre, Espíritu Santo. Quema calcina por el poder de la palabra en el nombre de Jesús de Nazaret, en tu nombre. Clamo también, Señor, por la vida, Señor. Clamo también por la vida, Señor, de mi hermano, Señor. Rudy, Señor. Rudy, Señor, Tito, Señor, allí, Señor, él pide, Padre, la gloria. Por favor, Señor, vengo obrando, Padre. Que él pueda tener esa paz, Señor, y que pueda tener esa sanidad, Padre, la gloria, vengo obrando, por favor, Señor. Hospitalizado. Que está hospitalizado, Señor, en tu nombre, Señor, vengo obrando, venga dando respuesta, Padre, ahí donde está en ese hospital, Padre, la gloria. Fractura. Vengo obrando, Señor, fractura de cadera. ¿Dónde está, Señor, en esa fractura, Señor? Usted es el médico de médico, Padre, la gloria. Tú eres el médico de médico, Padre, la gloria. Usted puede poner su mano de poder, Padre, ese ungüento, Señor, allí, Padre, la gloria. Por favor, Señor, en tu nombre, en esa fractura, Padre, en esa cadera, Padre, venga obrando, venga dando respuesta, venga dando victoria. Ahora, Señor, venga poniendo ese ungüento, Espíritu Santo, ahora. En esa cadera, Padre, la gloria, ahora ministra, ahora, ahora liberta, ahora rompa las cadenas, ahora liberta, ahora por el poder de la palabra. Yo sé que para usted no hay nada imposible, Padre, si tú eres el médico celestial, Padre, tú eres el médico que no preguntas qué hacer, Padre, obra, Señor, opera ese milagro, respalde, Señor, ahí donde se encuentra, Padre, la gloria, llega, Señor, obre, Señor. Venga dando la victoria, yo clamo por ella, Padre, clamo por esa vida, Padre, la gloria, clamo por su familia, Padre, obra, Señor, a misericordia, Señor. Glorifícase de una manera especial, clamo también, Señor, por la vida de mi hermana Gloria Vigil, Señor.
Mira la vida de hermana Gloria Vigil, Padre, la gloria. Yo clamo por la vida de mi hermana, Padre. Ahí donde se encuentra mi hermana Gloria Vigil, Padre, la gloria. Respalde mi hermana Gloria Vigil, Padre. Bendiga a tu sierva, Padre. Ahí donde se encuentra mi hermana Gloria, Padre, la gloria. Ayuda a mi hermana Gloria, Padre. Bendígale, Padre, la gloria. Fortalécela día a día, Padre. Cada petición que ella tiene por su familiar, Padre, la gloria, yo obrando, Padre, glorificándose con poder y gloria. La amamos también, Señor, en tu nombre, sí. Oración, petición. Obre, Señor, en tu nombre, Señor.

0: Mi hermano Rudy, Señor, obre, Señor, venga dando, Señor, esa sanidad, Padre, la gloria, venga dando respuesta, Padre, venga tomando el control. Y azúcar, por ese dolor de rodillas, Padre, por ese, ahí, Padre, controle ese azúcar, Padre, por el poder de la palabra, Señor, venga obrando, venga dando respuesta, Padre, por favor, Señor, ayude a mi hermana Gloria Vigil, comparte la petición, Señor. De mi hermano Raúl, Padre, la gloria vengo obrando en ese azúcar, Padre. Si tú eres el médico de médico por excelencia, Padre, tú eres el médico celestial, Padre. Obre, Señor, a misericordia, Padre, por el poder de la palabra. Le amo también, Señor, por la respuesta, por Sonia, Señor, día, Padre, la gloria, donde ella pide, Padre, la gloria, oración por David, Señor. Cabrera. Cabresa. Por dolor de cabeza, Padre, por favor, Señor, libera esa vida. Vengo obrando, Padre, la gloria, venga dando la respuesta, Padre. Por favor, Espíritu Santo, quebranta, Señor. Vengo obrando en esta vida, Padre, en la vida de David, Padre. Ministra, Señor, liberación, Padre. Por favor, Señor, libera, Padre. Libera, quebranta murallas, quebranta barreras ahora. Por el poder de la palabra en el nombre de Jesús de Nazaret. Por favor, Espíritu Santo, creemos y declaramos que tú eres un Dios fiel, Señor.
1: Oración por Pedro Ramírez, por depresión.
0: Pedimos, Señor, por esa depresión de Pedro Ramírez, Padre, la gloria. Pedimos por eso, Señor, que venga obrando, Señor. Tú eres, Señor, el médico de médicos por excelencia, Padre. Toda depresión, Padre, la gloria. Ahora en tu nombre, Señor, ahora. No importa cómo se llame, Padre. Ahora quebrante esa barrera. Ahora quebrante esos espíritus que perturban esa vida, Señor. Ahí en esa depresión, Padre, la gloria. Ahora liberta, ahora rompa cadena. Ahora libera, Señor, ahora. El poder de la palabra, toda depresión, Señor. Liberta la vida de Pedro Ramírez, Padre, toda depresión ahora. Esquemada y calcinada ahora. Ahora, Espíritu Santo, quebranta, Señor, toda depresión ahora. Por el poder de la palabra, Espíritu Santo, ministra, Señor, esa vida, Padre. Ministra por el poder de la palabra ahora. En el nombre de Jesús de Nazaret, yo clamo por esa vida, Padre. Y intercedemos, Señor, en tu nombre, Señor.
1: Oración por Silvia Flores, por sanidad de gripe.
0: Clamo también por Silvia Flores, Señor, en tu nombre, Señor. Venga dando la respuesta, Padre, venga dando la victoria, Padre. La vida de Silvia Flores, Padre, la gloria, liberta. Toda gripe allí, Padre, se llame como se llame. Ahora, por el poder de la palabra, ministra esa vida, Padre, ministra esa vida, Padre. Toda gripe, Señor, ahora, liberta, rompa las cadenas de una manera especial, Señor, en el nombre de Jesús de Nazaret. Le damos por la vida de hermana Flor Álvarez, Padre, la gloria, llega ahí, Señor. A la vida de mi hermana Flor Álvarez, Padre, la gloria, llega, Señor. Haga esa obra, Padre, ministra la vida de mi hermana Flor Álvarez, Padre, la gloria. Ahí donde se encuentra, Padre, quebranta murallas, quebranta barreras, quebranta todo espíritu maligno, Padre. Llega a la vida de mi hermana Flor Álvarez, Padre, la gloria. Obre, Señor, a misericordia, Padre, por el poder de la palabra, Señor. Yo pido por ella, pido cobertura, guarda su entrada, su salida, pido también, Señor. Por la vida de mi hermana Esmeralda, Señor de Hernández, Padre, la gloria, bendiga a mi hermana Esmeralda, bendiga su vida, Padre, tanto material como espiritualmente, Padre, yo clamo por esa vida, Padre, yo pido por esa petición que está ahí en lo oculto, Padre, la gloria, venga dando la respuesta, venga dando la victoria, Padre, por favor, Espíritu Santo, bendiga a tu hija, Padre, bendiga la, respáldala, sea usted ayudando a mi hermana, Señor, sáquela adelante, dé respuesta, dé victoria a mi hermana Esmeralda, Padre, yo declaro esa victoria, yo declaro respuesta en la vida de mi hermana Esmeralda, Padre, pido por ella, pido cobertura, Padre, le amo también por la vida de mi hermano, Señor, la vida de su esposo, Padre, mi hermano José de Hernández, Padre, ayúdale, fortalezcale, Padre, la gloria, de una manera especial, Padre, guárdales en el hueco de tu mano, que venga dando respuesta, que venga dando victoria, Padre, por favor, Señor, guarda sus entradas, su salida, Padre, por el poder de la palabra, Señor, guarda esta vida, Padre, respáldele, Señor, sáqueles adelante, de respuesta cada día, Padre, ayúdale, fortalezcale, Espíritu Santo, que sea tu mano de poder, Padre, la gloria, tu mano de misericordia cada día, Padre, respaldando la vida de hermano José, Señor. de Hernández, allí también su tío, Padre la gloria, venga obrando, venga bendiciendo esta vida, Padre la gloria, que nos falte ese trabajo, Padre la gloria, que nos falte esas bendiciones, Padre la gloria, para esta vida, Padre la gloria, ayúdales, sáqueles adelante, de respuesta, de victoria, abra puertas de bendición, Señor, abra las ventanas de los cielos para mis hermanos, Padre.

Por favor, Señor, yo pido por ellos, Padre, bendiga esta familia, Padre, bendiga, Señor, estas vidas cada día, Padre, en el nombre de Jesús de Nazaret, guárdales en el hueco de tu mano, Padre, para tu honra y tu gloria, Padre, clamo también, Señor, que sea usted obrando, Padre, que venga dando la respuesta, que venga dando la victoria, Padre, clamo, Señor, por la vida de mi hermana Luz, Señor, en tu nombre, Señor, vengo obrando, Señor, venga dando la respuesta, Padre, venga sacándole adelante, Señor, vengo obrando, cada día, Padre, respalda, Señor, la vida mi hermana Luz, Señor, ahí donde se encuentra, Padre, que sea tu Espíritu Santo, Padre, bendiciendo su vida, Padre, allí, Señor, en su trabajo, Padre, en ese su trabajo que ella tiene, en ese emprendimiento, Padre, la gloria, bendígale tanto material como espiritualmente, Padre, la gloria, lo que ella aporta para la radio, Padre, bendígale de una manera especial, Padre, la gloria, guárdale de una manera especial, Señor, en tu nombre, bendiga esta vida, Padre, bendiga a su familia, Padre, guárdale, acorázale, bendiga la vida de Rodrigo, Padre, la gloria, acoráce esa vida, Padre, por favor, Espíritu Santo, venga obrando, venga bendiciendo todos los hijos de mi hermana Luz, Padre, la gloria, la vida de mi hermano Marvin, Señor, acorázale, bendiga. Dígale de una manera especial, Padre, guárdales en el hueco de tu mano, de respuesta, de victoria, Padre, para tu honra y tu gloria, Señor, en el nombre de Jesús de Nazaret. Sea usted, Señor, obrando, Padre, la gloria, venga dando respuesta, venga dando victoria, Padre, por el poder de la palabra, Señor, en tu nombre, Señor, que sea tu mano de poder, Padre, tu mano de misericordia, Padre, obrando, Señor, de una manera especial, de una manera especial, Señor, en tu nombre, Señor. La amo también, Señor, en tu nombre, Señor, por la vida, Señor, de mi hermana, Señor. Romilia Ramos, Señor, ahí donde se encuentra mi hermana Romilia, Padre, ayúdale, fortalezcale, Padre, la gloria, sáquele adelante, dé respuesta, dé victoria, Padre, para tu honra y tu gloria, Padre, por el poder de la palabra, Señor, en tu nombre clamo por mi hermana Romilia, Señor, ayúdale, fortalezcale, sáquele adelante, dé respuesta, dé victoria de una manera especial, Padre, clamo por su vida, clamo por su familia, Padre, vengo obrando en su salud, Señor, ayuda a mi hermana Romilia Ramos, Padre, bendígala, Señor, sáquele adelante, dé respuesta, dé victoria, Padre, usted tiene el control y el poder, Padre, para obrar en su salud, Padre, en su familia, Padre, la amo también, Señor, por la vida, Señor, de los esposos Carías, Padre, ayúdale, fortalezcale, Padre, la gloria, sáqueles adelante, dé respuesta a los esposos Carías, Padre, ayúdale, Padre, la gloria, de una manera especial, Señor, en tu nombre, la amo también por la vida de mi hermana. Clamo también, Señor, en tu nombre, Señor, por la vida de mi hermana Emérita Muñoz, Señor, ayude a mi hermana Emérita, Señor, ahí donde se encuentra, Padre, por favor, Señor, yo te pido que la bendigas tanto material como espiritualmente, Padre, bendiga a mi hermana Emérita, Padre, la gloria, fortalezcale, sáquele adelante, dé respuesta, Padre, ayude a mi hermana Emérita, se encuentra, Padre, fortalece esa vida, Padre, Espíritu Santo, bendice a mi hermana Emérita, Padre, la gloria, fortalecela día a día, Padre, la gloria, sáquele adelante, dé respuesta, Padre, la gloria, de victoria, mi hermana Emérita, Señor, yo sé que la oración no tiene límite ni frontera, Padre, la gloria, yo sé que usted está presente, Padre, la gloria, ayude a mi hermana Emérita, Señor, ayude a su esposo, ayude a su mamá, Señor, ayude a su hijo, Padre, la gloria, su hija también, su yerno, Padre, acoraza esta familia, Padre, sáqueles adelante, de respuesta, de victoria, Padre, yo pido por ellos, Señor, en tu nombre, pido respaldo, pido cobertura, Padre, para tu honra y tu gloria, bendiga a mi hermana Emérita, Señor, yo la deposito en tus manos, Señor, que sea tu Espíritu Santo, Padre, guardándola, Señor, por favor, Señor, si está pasando dificultades, problemas, Padre, llega allí, Espíritu Santo, a consolarla, Padre, a ayudarle, a fortalecer la vida de mi hermana, Señor. Sea usted dando la respuesta, dando la victoria, Padre, por el poder de la palabra, Señor. La amo también, Señor, en tu nombre, Señor. Pido por la vida, Señor, en tu nombre, Señor. Clamo por la vida, Señor, de mi hermana Reina, Señor, por favor, Señor. Mi hermana Reina Segovia, Señor. Vengo obrando en mi hermana día a día, Padre, la gloria. Venga poniendo tu mano de poder, Señor. Venga poniendo tu mano de misericordia cada día en mi hermana, Señor. En su salud, Señor. En ese cuerpo, Señor. Adolorido, Padre. Si tú eres el médico por excelencia, Padre. Tú eres el médico celestial, Padre. Vengo obrando en mi hermana Reina, Padre. Por favor, Señor. Yo te pido por ella, Padre. Liberta, la rompa cadena de enfermedades, Señor. Obre, Señor. De la respuesta que mi hermana pide, Padre. Donde momento hay desánimo para ella, Padre.
Padre, donde momentos llega la adversidad, Padre, Espíritu Santo, levántala con poder y gloria, Padre, ministra su vida, ese cuerpo cansado, ese cuerpo debilitado, Padre, por favor, Señor, respalda la vida de mi hermana, respalde su hija, Padre, la gloria, respalde su familia, Padre, por favor, Señor, acorace, Señor, de manera especial su compañero de vida, Padre, haga una obra, señores, por favor, Espíritu Santo. Ministra la vida de mi hermana, Señor, por favor, Señor, ayúdala, fortalezcala, sácala adelante, de respuesta, de victoria, yo la pongo en tus manos, Padre, usted sabe, Señor, en tu nombre, Señor, ayúdala, fortalezcale, Padre, la gloria de una madre especial, Señor, yo pido por ella y pido cobertura de lo alto, Señor, en tu nombre, Señor, glorifíquese a misericordia, Padre, por el poder de la palabra, Señor, en tu nombre, Señor, la amo también, Señor, en tu nombre, por la vida, Señor, de mi hermana Mari, Señor, ahí donde se encuentra, Padre, venga dando respuesta, venga dando victoria, Padre, ayude a tu sierva, Padre, ahí donde se encuentra, Padre, que sea tu Espíritu Santo, Padre, ayudando a mi hermana, fortaleciéndola día a día, Padre, por favor, Espíritu Santo, ministre su vida, Padre, obre, Señor, en su vida, en su familia, Padre, en su esposo, en su allí, Padre, en su hijo, Padre, bendígale tanto material como espiritualmente, Padre, multiplícale esas bendiciones a mi hermana, Padre, yo pido por ella, pido coraza, cobertura, Padre, para tu honra y tu gloria por el poder de la palabra, en el nombre de Jesús de Nazaret, yo clamo por ella, Señor. Pido respaldo, que sea usted bendiciéndole de una manera especial, Señor, en tu nombre, Señor, clamo también, Señor, que sea tu misericordia y tu poder, Padre, la gloria, clamo por la vida, Señor, de mi hermano Edgardo, Señor, ahí donde se encuentra, ayude a su esposa, Padre, su familia, Padre, bendiga la vida de mi hermano Edgardo, Señor, que sea usted, Padre, ayudándole, fortaleciéndole, Padre, sacándoles adelante, dando respuesta, Padre, obrando de una manera especial, Padre, por el poder de la palabra, ministre esta vida, Padre, liberta, rompa las cadenas de una madre especial, Señor, ayude a mi hermano Edgardo, Señor, ayude a su hermana cada día con esas terapias, Padre, allí, Señor, llega a esa familia, Padre, fortalece, es quemado, ahora ayude a mi hermana Maribel, Padre, la gloria, ahora fortalezca el Espíritu Santo, ahora fortalezca su familia, Espíritu Santo, liberta de una madre especial, Padre, por el poder de la palabra, ayude a su papá, Señor, ayude a sus hijos, Padre, la gloria, su hija también, Padre, la gloria, guárdales en el hueco de tu mano, yo pido por ella, Padre, pido respaldo, cobertura, para tu honra y tu gloria, por el poder de la palabra, Señor, en tu nombre, Señor. Clamo de una manera especial también, Señor, por la vida de mi hermano Carlos Ayala, Señor, ahí donde se encuentra, Padre, bendiga a mis hermanos, Padre, sáqueles adelante, de respuesta, de victoria, Padre, obre, Señor, en mis hermanos, Padre, obre en la vida de mi hermana Marisol, ahí donde se encuentra también, Padre, la gloria, venga dando respuesta, venga dando cobertura, Padre, venga sacándoles adelante, Padre, por el poder de la palabra, respáldale, Señor, ayude a mi hermano, Señor, bendígalo tanto material como espiritualmente, Padre, si están pasando dificultades, problema, Padre, ayúdales espiritualmente, Padre, llega allí, Señor, a bendecirlo, Padre, a sacarles adelante, a dar respuesta, a dar victoria, Padre, por el poder de la palabra, yo clamo por ellos, pido, Señor, respaldo por sus hijos, Padre, pido, Señor, que usted les guarde sus entradas, sus salidas, Padre, por el poder de la palabra, Señor, respalde la vida de mis hermanos, Padre, para tu honra y tu gloria, yo los pongo en tus manos, bendiga a mi hermano Carlos Ayala, Padre, la gloria, multiplica esas bendiciones al 100 por 1, Padre, multiplícale de una manera especial, Señor, en el nombre de Jesús de Nazaret, guárdales en el hueco de tu mano, Señor. Clamo también, Señor, en tu nombre, Señor, que venga respaldando, que venga obrando, que cada día, Padre, usted respalde, usted lo saque adelante, Padre, usted dé victoria, Padre, clamo también, Señor, por la vida de mi hermana Nercy Díaz, Padre, ahí donde se encuentra la vida de mi hermana Nercy Díaz, Padre, bendiga la vida de mi hermana Nercy, Padre, ayúdale, fortalezcale, Padre, la gloria, bendiga también la vida de mi hermano Roberto Martínez, Padre, la gloria, bendiga a su esposa, sáqueles adelante de la fortaleza, ayude a mis hermanos, Padre, fortalece espiritualmente, Padre, que sea tu Espíritu Santo, Padre, obrando de una manera especial, Señor, en tu nombre, Señor, de la respuesta de victoria, Padre, por el poder de la palabra, Señor, en tu nombre, Señor, yo clamo por ellos, Padre, yo pido, Señor, respuesta de lo alto, Padre.
que sea usted, Señor, obrando, Señor, de una manera especial, Padre, respaldándole día a día, Padre, por el poder de la palabra. Le amamos, Señor, esa misericordia, Padre, ese respaldo, Padre. Le amo también, Señor, por la vida, Señor, de los pastores, Padre. Respalda a cada hermano pastor, Padre, la gloria. Respáldale para tu honra y tu gloria, Padre. Venga respaldándole, Señor, venga sacándoles adelante. Venga dando la fuerza, venga dando la fortaleza, Padre, en cada hermano pastor, Padre, la gloria. Por favor, Espíritu Santo, respalda a cada hermano pastor, Padre, la gloria. Te pongo en tus manos también, Señor, la vida, Señor, de mi hermano Héctor Pineda, Señor. Respalde mi hermano Héctor Pineda, Padre, la gloria. Respalde mi hermano, Señor. Ayúdalo, fortalezcalo, Padre, la gloria. Sácale adelante de respuesta, de victoria, Padre, por el poder de la palabra, Señor, en tu nombre.

0: de la respuesta en la vida de mi hermano Héctor Pineda, Padre de la Gloria. Por favor, Espíritu Santo, respáldale de una manera especial, Padre, en el nombre de Jesús de Nazaret, que sea usted, Señor, obrando a misericordia. Por favor, Espíritu Santo, respalda la vida de mi hermano Héctor Pineda, Padre, para tu honra y tu gloria. Respáldala, bendice la vida de mi hermana Tita, Padre, ayúdese se encuentra también, Padre, bendiga a mi hermana, Señor, tanto material como espiritualmente, Padre, ayude a mis hermanos, Padre, por el poder de la palabra, Señor, en tu nombre, Señor. Pedimos también, Señor, en tu nombre, Señor, por la vida, Señor, de la vida de Ángela, Padre, la gloria ahí, Señor, glorifíquese, Padre, en tu nombre, Señor, la vida de Ángela, Padre, la gloria en tu nombre, Señor. ¿Qué apellido? Aguilar. La vida de mi hermana Ángela Aguilar, Padre la Gloria, por favor, Señor, ahí donde mi hermana se encuentra, Padre la Gloria, bendiga a mi hermana, si está pasando dificultades, problemas, Padre, llega ahí, Señor, a fortalecerla espiritualmente, Padre, llega ahí, Señor, a dar la respuesta, llega ahí, Señor, a dar la victoria en su familia, Padre la Gloria, ayúdale, Padre la Gloria, fortalecele espiritualmente, Padre, yo clamo por ella, Padre, y intercedo por ella, y la pongo en tus manos, Padre, que sea tu presencia y tu gloria, ayudándole, fortaleciendo esta vida, Padre. La amo también, Señor, en tu nombre, Señor, por cada respaldo, por cada cobertura, Padre, por favor, Espíritu Santo, glorifíquese, Padre, la gloria, que sea tu Espíritu Santo, Padre, obrando la vida de mi hermana Esmeralda Granados, también, Padre, la gloria, ahí donde se encuentra mi hermana Esmeralda Granados, Señor, ayuda a mi hermana Esmeralda, Padre, la gloria, venga dando la respuesta, venga ayudando a mi hermana Esmeralda, Señor, usted conoce la dificultad que tal vez mi hermana está atravesando, Padre, usted conoce, Señor, llega ahí, Señor, a obrar, Padre, llega ahí, Señor, a manifestarse, Padre, ayude a mi hermana Esmeralda, Señor, por favor, Señor, glorifíquese, dé la respuesta, dé la victoria, Padre, por favor, Señor, si está pasando dificultades, problemas, Señor, la vida de mi hermana Esmeralda Granado, Señor, llega ahí, Señor, a dar la respuesta, Padre, usted tiene el control y el poder para obrar, Señor, para sacarla adelante, Padre, para dar respuesta día a día, Espíritu Santo, para manifestarse con poder y gloria sobre la vida de mi hermana, Padre, por favor, Señor, llega ahí, Señor, a obrar, Padre, llega ahí, Señor, a libertar, Padre, llega ahí, Señor, a quebrantar, Señor, barreras, Padre, en la vida de mi hermana, Padre, por favor, Señor, obre, Señor, en tu nombre, Señor, yo pido por ella, Padre, hasta ahí donde ella se encuentra, Padre, venga obrando, venga dando la respuesta, Padre, por favor, Espíritu Santo, glorifíquese a misericordia, Padre, glorifíquese de una manera especial, Señor, por favor, Señor, usted conoce la vida de mi hermana, Padre, dele respuesta, dele cobertura, dele coraza, Padre, la gloria, te pido, Señor, fortaleza, Padre, la gloria, para cualquier dificultad que mi hermana, Señor, por momentos atraviesa, Padre, la gloria, ayuda a mi hermana Esmeralda, Señor, ayúdala, Padre, la gloria, hasta allá donde ella se encuentra, Señor, ayuda a mi hermana, Señor, por favor, Señor, Granado, Señor, ayude a mi hermana Esmeralda Granado, Señor, fortalécela, Padre, la gloria, yo sé que usted tiene el control y el poder, Padre, ministra su cuerpo, Padre, ahí por momentos, Señor, donde llega la dificultad, Señor, donde llega la escasez, donde llega la debilidad, Señor, en ese cuerpo, Padre, la gloria, por favor, Señor, yo te pido fortaleza para la vida de mi hermana, Señor, fortalécela espiritualmente, Padre, inyecta, Señor, esa vitamina, Padre, inyecta ese calcio de lo alto, Espíritu Santo, ayuda a mi hermana Esmeralda Granado, Padre, yo la pongo en tus manos y que sea tu presencia y tu gloria, Padre, respaldándola, ayudándola, fortaleciéndola, yo la declaro fortalecida en el nombre de Jesús de Nazaret, yo clamo también, Señor, que venga obrando, Padre, clamo por cada petición que tenemos, Señor, clamo, Señor, en tu nombre, Señor, por cada petición que tenemos, Señor, por favor, Señor, bendiga a cada hermano de la congregación, Padre, yo te pido cobertura, Señor, yo te pido protección, Padre, la gloria, respaldo, Señor, para tu obra, Padre, la gloria, para mis hermanos, Padre, la gloria, que estamos en esta congregación, Padre, la gloria, Cristo, la respuesta, Padre, respáldalo, Señor, ayúdalos cada día, Padre, esa coraza, esa protección, Padre, ese respaldo de lo alto, Señor, en todas las áreas, Padre, mira, Señor, el día 7, Padre, que salimos nuevamente gente como ministerio, Padre, la gloria. Allí, Señor, a repartir sus alimentos, Padre, a evangelizar, Padre, la gloria, respalda, los bendiga. Mis hermanas, Padre, la gloria, bendígale, Padre, la gloria, tanto material como espiritualmente, Padre, ayúdale, fortalezcale, Padre, la gloria. Yo sé que usted tiene el control y el poder, Padre, la gloria, porque la obra es tuya, Padre, la gloria, y tú eres el que hace las cosas, Padre, la gloria. Yo pongo todo en tus manos, Espíritu Santo. Ayúdalos cada día, Padre, respáldalos de una manera especial, Señor, en tu nombre, Señor, bendígalos de una manera especial, Padre, respalde, Señor, cada hermano, Señor, por favor, Señor, en tu nombre, Señor, clamo también, Señor, en tu nombre, Señor, clamo también, Señor, por favor, Señor, por cada programa de radio, Señor, mira los programas de radio, Señor Jesús, mi fiel amigo, Padre, clama a mí, Señor, por favor, Señor, gracias, Padre, la gloria, porque me permite nuevamente, Señor, cumplir otros años más, Señor, otro año más de victoria con esos programas de radio, Padre. Yo sé que tú eres fiel, Padre, la gloria, esos programas son suyos, Padre, bendígalos, Padre, la gloria, mira, Señor, ese culto de acción de gracia, Padre, la gloria, el que voy a tener con la audiencia, Padre, la gloria, el día 14, Padre, la gloria, de agosto, Padre, la gloria, respáldalo, Señor, bendígale, Señor, por favor, Señor, bendiga a mi hermano que va a estar predicando ahí, Señor, en la radio, unción y presencia de Dios, Padre, la gloria, también, Señor, los premios, Señor, que van a haber para la audiencia, Señor. Usted va a bendecir al que quiera bendecir, Padre, la gloria, bendígale, Padre, la gloria. Gracias, Espíritu Santo, porque he podido ver tu misericordia y tu poder manifestada día a día, Padre, la gloria. Yo sé, Padre, la gloria, que usted tiene el control y el poder, Señor, para ayudarlos, para fortalecerlos, Padre. También clamo, Señor, que sea usted, Señor, obrando. También, Señor, el día 14, Padre, la gloria, el culto de acción de gracias, Padre, la gloria, que tenemos, Señor, como congregación, Padre, la gloria, donde te vamos a dar gracias, Padre, por los favores, por la misericordia, Padre, la gloria, por el respaldo que usted ha dado, Padre, la gloria, a tu obra, Señor. Gracias, Padre, la gloria, donde te vamos a dar, Señor, toda honra y toda gloria, Padre, la gloria, porque tú eres bueno, porque tú eres fiel. Bendiga a mis hermanas patrocinadoras, Padre, la gloria, de esos programas de radio, Señor, tanto de mi fiel amigo y tanto, Señor, declama a mí, Padre, la gloria, bendígale de una manera especial, Padre, multiplica al 100 por 1 esa ofrenda, Padre, multiplica, si de algo estoy segura, Padre, la gloria, que tú no te quedas con nada. Gracias, Espíritu Santo, porque no mereciéndolo, Padre, la gloria, usted encontró gracia en mi vida, Padre, y usted ha respaldado, Señor. Gracias también, Señor, por mi hermano líder, Padre, la gloria, que está también ahí, Señor, al frente, Señor, ayudándome, Padre, la gloria, por mis hermanas, Señor, que están ahí también, Señor, ayudándolos, Padre, la gloria, bendígales, Señor, sáqueles adelante, Padre, la gloria, venga dando respuesta de una manera especial y bendiga a cada hermano que ora, Señor, por nuestra vida, Padre, por mi vida, por mi familia, Padre, bendígale, Padre, la gloria, que sea usted, Señor, ayudándole, fortaleciéndole, Padre, la gloria, dando la respuesta de una manera especial, Padre, donde yo sé, Señor, que tu misericordia, Padre, es grande para con nosotros, Señor, tu misericordia es fiel, Padre, la gloria, gracias, Espíritu Santo, porque hemos orado, Padre, la gloria, gracias, Espíritu Santo, por todo lo que hemos hecho, Padre, la gloria, hasta este momento, en el momento de la oración, Padre, la gloria, donde hemos estado enlazados, Padre, con la radio, unción y presencia de Dios, gracias, Padre, la gloria, bendiga, Señor, cada hermana que estuvo conectada, Señor, ahí a la bendición, Padre, la gloria, a través de la radio, a través de las plataformas de la radio, bendígale de una manera especial, Señor, bendiga cada vida, que sea tu Espíritu Santo, Padre, dando la respuesta, dando la victoria de una manera especial, Señor, en el nombre de Jesús de Nazaret, que sea usted tomando el control de cada petición, Señor, en el nombre de Jesús, amén y amén. Así, hermanos, hemos orado para honra y gloria de Dios, así es que este ha sido el momento de la oración. Dios me le bendiga a todos en general. Gloria a Dios, donde sabemos que Dios es bueno y Dios es fiel.
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Y quiero leer la palabra de Dios en el libro o en la carta a los Hebreos, en el capítulo 4. El mismo versículo que leíamos el viernes pasado, ya que estamos estudiando esta serie titulada

más cortante que toda espada de dos filos, y penetra hasta partir el alma y el espíritu, las coyunturas y los tuétanos, y discierne los pensamientos y las intenciones del corazón. Dios Todopoderoso, en esta mañana te doy gracias por esta oportunidad tan especial que me das de estar acá en esta cabina de radio para poder compartir tu palabra. No somos merecedores, Señor, de exponer esta palabra tan bendita, tan viva, tan eficaz. Pero gracias por entregarnos este hermoso privilegio. Llega, Señor, a cada persona que está ahí escuchando en estos momentos, o quienes se van a conectar más adelante, Señor, a la grabación que quedará ahí. Hoy, en el nombre de Jesús de Nazaret, te pedimos, Señor, que seas tú ahí obrando. Te pedimos, Señor, que seas tú ahí fortaleciendo, en el nombre de Jesús de Nazaret, que esta palabra, Señor, que llega ahí a las vidas, sea para bien, sea para transformar, sea para fortalecer, Señor. Te damos a ti la gloria y la honra. Y te pedimos que esta palabra haga la obra por la cual tú la envías a nuestras vidas. Gracias, Señor. Amén y amén. Hoy compartimos con ustedes el capítulo número 2 de la serie La Palabra. Y compartimos el tema, espada de dos filos. La palabra de Dios tiene un carácter especial, un carácter que penetra, un carácter que es preciso para operar una transformación en el ser humano. Hay transformaciones en nuestra vida que no se van a poder dar si no es a través de la palabra de Dios. No una palabra de un ser humano, no una palabra de un hombre, sino a través de la palabra de Dios. Es por eso que esta palabra es una espada de dos filos. Mientras la palabra de Dios, oiga bien, da consuelo y es un alimento espiritual a los que creen en ella. Hay mucha gente que ignora la palabra de Dios. Hay mucha gente que no toma en cuenta esta palabra maravillosa. Pero para quienes sí la tomamos en cuenta, pero para quienes sí la recibimos en nuestro corazón cuando es impartida, esta palabra trae alimento. Esta palabra trae consuelo. Habrán momentos, estimados hermanos y hermanas que están ahí en la sintonía, o amigos, habrán momentos que usted se va a sentir que no encuentra consuelo en ninguna parte. Quizás busca a través de los placeres de esta vida, de este mundo, a través de las ofertas que este mundo le pueda ofrecer, puede buscar un sinfín de cosas que a usted le consuelen. Puede probar, pero llegará el momento en que todo lo vano de este mundo pasa, en que todo lo que este mundo ofrece es pasajero. Pero hay algo en la palabra de Dios, y es que esta palabra especial nos consuela. Usted viene a ella, la lee, la estudia, la escudriña, y el Espíritu de Dios a través de esta palabra trae vida. A través de esta palabra le da consuelo a aquellos a quienes creen. Ese puede ser uno de los filos de esta palabra, que trae consuelo, trae alimento espiritual a los que creen. Pero ¿sabe qué? También esta palabra es un instrumento de juicio y ejecución para los que no creen en Jesús como su Salvador.

saxo es una espada de dos filos. Porque la palabra que hoy mucha gente rechaza, porque la palabra de salvación que hoy muchos ignoran, será para ellos una palabra de juicio. Será para ellos una palabra de ejecución por no haber creído a esta palabra especial. Porque es esta palabra que pone al descubierto la superficialidad de las creencias de las personas con una falsa fe, incluso manifestando sus intenciones falsas. La palabra no hay que agregarle, a la palabra no hay que quitarle algo para que se acople a nuestra conveniencia o a nuestra forma de pensar, para así yo hacer de ella quizás una doctrina errónea. No, la palabra así como está escrita es una palabra de dos filos. Dice la Biblia que si es una espada de dos filas, es porque corta hasta la profundidad. No importa, oiga bien, la dirección a la que esta palabra esté apuntando, siempre penetra, siempre corta. Corta hasta la profundidad, penetra hasta lo más profundo en el corazón y la mente del ser humano. No hay, ni ha habido, ni habrá libro de psicología que revele más acertadamente lo que es el ser humano, que como es la escritura, como es la palabra. No hay ni habrá una ideología que dé soluciones tan acertadas a nuestra condición humana como es la palabra de Dios. El problema es que tal vez algunos no hayan tan atractivo la Biblia. El problema es que algunos quizás no vean tan llamativa la portada de la palabra de Dios. Pero ahí hay consejos para todos. Vemos quizás o vemos más llamativa alguna portada de algún libro motivacional, algún libro, tal vez alguna revista que nos hable de frases bonitas. Y yo no digo que eso sea malo, pero hemos dicho que la palabra de Dios es uno de los libros más impactantes, que cuando usted los lee, cuando usted los estudia, cuando usted lo escudriña, esa palabra da soluciones acertadas a nuestra condición humana. Corta hasta la profundidad. Esta palabra es comparada con una espada que nos hiere, que hiere nuestra vida, porque estar bajo la palabra es la única posición sana para el ser humano, pero también es estar en una situación incómoda. Porque si no fuera por la palabra, probablemente muchos de nosotros viviéramos mucho más cómodamente. Pero cuando nos llega la palabra nos denuncia, la palabra nos perturba, la palabra de Dios revela cosas escondidas en nosotros que no son agradables. Si a quién le va a gustar que le saquen a la luz sus cosas malas, sus más oscuros secretos, a nadie le va a gustar. Y eso es lo que hace la palabra de Dios en nuestra vida. Cuando usted se sienta frente a la palabra de Dios, cuando usted escudriña la Biblia, ahí ella le va hablando, ahí ella le va diciendo: mira, esto está mal, esto aquí no está bien, tenés que arreglarlo. Y que alguien y que algo nos diga que estamos mal en nuestra humanidad carnal, eso duele, eso nos hiere. Pero ¿sabe qué? Es necesario que la palabra de Dios haga eso. Muchas veces esas cosas no las cambiamos hasta que algo en la palabra de Dios nos dice. Se recuerda que veíamos en el capítulo anterior que a Jeremías la palabra de Dios se le presenta como un martillo, como un fuego.
Y eso muchas veces ofende el orgullo humano. Y eso muchas veces ofende, nos quebranta como aquel martillo que se expresa ahí en Jeremías. Por eso, si estamos atendiendo debidamente a la palabra de Dios, ya sea en la meditación personal o en la proclamación pública, eso muchas veces será de dolor. La palabra, esa espada, va a herir nuestro ego. La palabra va a herir nuestro orgullo. La palabra va a herir nuestra humanidad tan baja muchas veces en la que estamos, y nos va a reprender. Usted va a decir, hermano, pero es que hoy se han levantado muchos predicadores ofensivos. Se han levantado. ¿Y por qué usted no lee la palabra entonces? Lea la Biblia y se va a dar cuenta que muchas veces, aunque quizás algún predicador en alguna emoción dijo una palabra que a usted no le gustó, pero usted la va a encontrar tal vez de una forma diferente en la Biblia, y ahí Dios le va a hablar, y ahí Dios le va a exhortar. Porque la palabra hiere. La palabra es una espada de dos filos que hiere. Y eso duele. Cuando nos tocan ahí lo que muchas veces nos está incomodando. Pero la palabra también dice que es una espada de dos filos, porque hace una separación. Porque además de cortar, separa. Dice la Biblia, penetra hasta partir el alma y el espíritu, las coyunturas y los tuétanos. Dice la Biblia, desde el alma y desde el espíritu. Es decir, que la palabra de Dios penetra hasta la profundidad de todo lo que nosotros somos, para separar el bien y el mal, tanto en nuestra alma como también en nuestro espíritu, para revelar lo que verdaderamente hay en nosotros y todos los niveles de nuestro ser. Si comprendiésemos tan importante es la palabra de Dios en nuestras vidas, creo que dedicaríamos un tiempo más especial para escudriñarla. Creo que dedicaríamos un tiempo más del que ya lo hacemos para poder llenarnos de esta palabra maravillosa. La palabra de Dios es una espada de dos filos, más cortante, dice la palabra de Dios, que cualquier espada, que penetra hasta la división del alma y del espíritu. La palabra de Dios corta con un filo muy bueno, suavecito, pero corta. Separa lo terrenal y carnal de lo celestial y lo eterno. Muchas veces decíamos, esto es incomodidad. Saca a la luz lo que está escondido, lo secreto. Lo otro que podemos ver a través de esta palabra y a través de este tema es que la palabra de Dios hiere a aquel que no se rinde. La palabra que es de amor y también ahora es de salvación para mucha gente que me está escuchando, esta palabra también será de juicio, será de destrucción para aquel que no la recibe. Para aquellos que la han escuchado y aún así no han querido entender lo que la palabra de Dios les está diciendo. Yo le voy a leer lo que dice el Salmo 148. Para comprobar un poco lo que estamos también mencionando. Salmo 148, versículo 5 en adelante. Oiga bien. Alaben el nombre de Jehová, porque Él mandó y fueron creados. Los hizo ser eternamente y para siempre. Les puso ley que no será quebrantada. Alabad a Jehová desde la tierra, los monstruos marinos y todos los abismos, el fuego y el granizo, la nieve y el vapor, el viento de tempestad que ejecuta su palabra, los montes y todos los collados, el árbol de fruto y todos los cedros, la bestia y todo animal, reptiles y volátiles.
Alaben el nombre de Jehová, porque su nombre es enaltecido. Su gloria es sobre tierra y sobre cielos. Mire que todo pasa, todo sucede por el poder de la palabra de Dios. Y a pesar de que la humanidad ha escuchado todo lo que Dios ha creado con su palabra y por su palabra, a veces siempre hay un corazón duro que cuesta que la palabra de Dios haga algo ahí. Pero en esta hora, si usted no se rinde a esta palabra le va a herir, le va a seguir cortando, le va a seguir separando. Y si se va de esta vida y si usted se muere ignorando la palabra de Dios, esta palabra un día le va a ser de juicio para usted. Ahorita es palabra de amor, ahorita es palabra de salvación que le estamos compartiendo. Es una palabra que quiere llegar a su vida y cortar lo malo, separar lo malo, acercarle a Cristo, acercarle a Dios. Pero llegará un momento en que esta misma palabra se le va a demandar. No sé, ¿usted qué más desea? Posiblemente hoy sea un incrédulo más. Posiblemente hoy usted sea un expectante más del Evangelio. Pero es importante de que usted ponga atención a la palabra de Dios. Apocalipsis capítulo 19 y el versículo 21 dice: y los demás fueron muertos con la espada que salía de la boca del que montaba el caballo, y todas las aves se saciaron de la carne de ellos. Hay una espada, hay una palabra, porque los que se atreven hoy a blasfemar y rechazar el mensaje de salvación, estos son los que la misma palabra los condenará eternamente. Y eso es lo que muchas veces no queremos comprender. Y eso es lo que muchas veces pasamos por alto. Por eso, hoy es tiempo de que aquellas personas que han caído, aquellas personas que rechazan constantemente la palabra de Dios, puedan venir, puedan recibirle. No sigan más blasfemando la palabra. No sigan más rechazando el Evangelio. Porque después esta palabra la van a desear escuchar y ya no va a estar de la forma en que hoy se les está presentando. La palabra tiene dos filos. Con un filo corta lo que no agrada a Dios en nosotros, pero con el otro corta a los que no agradan a Dios con su vida. Necesitamos comprender que esa palabra que hoy estamos escuchando, que ofrece salvación, después será una palabra que nos va a demandar. Si no la obedecemos, si no la vivimos. Le voy a leer lo que dice Isaías capítulo 49. Dice la palabra de Dios, Isaías capítulo 49, versículo 1 y 2. Oídme estas cosas y escuchad. Oídme costas y escuchad. Pueblos lejanos, Jehová me llamó desde el vientre, desde las montañas de mi, desde las entrañas de mi madre, tuvo mi nombre en memoria y puso mi boca como espada aguda. Me cubrió con la sombra de su mano y me puso por saeta bruñida, me guardó en su aljaba. Oiga bien lo que decía el profeta Isaías. Oiga bien lo que decía el profeta. Porque la espada de dos filos debe estar en nuestra boca para poder hacer la obra de Dios. Por eso es muy importante de que usted y yo, como hijos de Dios,
nos vistamos a través de la armadura de Dios que Pablo aclara y declara a la iglesia en Éfeso. Entonces pregúntese o preguntémonos en este momento, ¿tenemos esa espada de dos filos nosotros? ¿La tenemos en nuestra vida? ¿La estamos aplicando en nuestro ser? Vivimos en una época en donde esta palabra muchas veces queremos que se acomode a nuestro estilo de vida. Queremos que se acomode a las malas acciones que muchas veces estamos cometiendo. Nos gusta que alguien nos motive a través de esta palabra. Nos gusta que alguien nos alabe a través de esta palabra. Nos gusta que muchas veces, o sea, es como que solamente estamos aceptando una parte, un filo de esta palabra. Y el evangelio que ahora muchas veces estamos viviendo es más emocional que otra cosa. Porque mientras a usted se le habla de que el Señor le va a bendecir, mientras a usted le habla de que el Señor le va a prosperar, porque mientras a usted le hablan de que Dios va a estar aquí, allá en nosotros, hablando de bendición, y claro que Dios bendice, y claro que la palabra de Dios tiene ese poder para poder obrar un milagro en nuestras vidas. Pero ¿qué de nuestro interior? ¿Qué de la sanidad de nuestra alma? ¿Qué de la formación en nuestro carácter? Déjeme decirle que esta palabra también le quiere formar. Déjeme decirle que esta palabra de dos filos, así como le quiere sanar, como le quiere bendecir, también le está exhortando a dejar mañas que muchas veces van en contra de la voluntad de Dios. Y esa palabra, cuando viene a nuestras vidas, muchas veces ahí no encuentra cabida, no encuentra lugar en nuestro corazón. Porque la palabra de Dios es de dos filos, corta, quiere separar. Por eso es importante que usted y yo nos preguntemos si la palabra de veras está haciendo la función correspondiente que Dios quiere que haga en nuestras vidas. Que nos preguntemos si de verdad le estamos dando el lugar a esta palabra que haga la función correspondiente. Decíamos que es una palabra viva el viernes pasado, que es una palabra eficaz. Hoy le estamos diciendo que esta palabra es una espada de dos filos. Que está penetrando, que está cortando, que llega a lo más profundo de su vida. Pero que resta en nosotros la decisión de dejar que la palabra nos haga personas cristianas leales. O si usted desea seguir viviendo una vida mediocre en el evangelio. O sea, yo no puedo, si usted se recuerda, y esto está en la palabra de Dios, creo que lo mencionábamos también el viernes pasado, cuando Jesús andaba acá en la tierra, siempre había un montón de gente que le seguía. Algunos le seguían por curiosidad, otros le seguían porque Jesús hacía milagros. Y todo eso está bien, hubo mucha gente ahí que experimentó milagros de Jesús. Jesús les sanó. Jesús hacía y les daba de comer a la gente. Pero cuando Jesús empieza a aplicarle la otra versión de la palabra, que sí es salvación, que sí es amor, que sí es provisión, pero cuando Jesús empieza a querer formar el carácter de algunas personas que andaban ahí detrás de ellos, la gente se empezaba a ir. La gente empezaba a abandonar a Jesús. Porque los mismos discípulos decían, es que esta palabra es dura. Esta palabra
hiere esta palabra. No está gustando al oído de algunas personas. Y se empezaban a ir. Pero Pedro dijo en esa ocasión: Señor, ¿a quién más iremos? Si solamente tú tienes palabra de vida eterna. Esta palabra tiene la capacidad de darle a usted vida eterna. Pero también tiene la capacidad de que si usted no la recibe, si no la recibimos en nuestro corazón, nos va a condenar también eternamente. Esa palabra que hoy le dice: mire, deje la fornicación, deje el adulterio, deje de vivir una doble vida en el evangelio, que le ofrece salvación, que le ofrece paz. Esa misma palabra, si usted no la recibe hoy, un día le va a condenar y le va a decir: bueno, como no quisiste obedecer, como no quisiste aplicar esta palabra, hoy te condena. Y eso yo creo que va a ser doloroso. Eso va a ser triste en aquel día, por no haber entendido, por no haber aplicado la palabra de Dios en nuestras vidas. Por eso esta mañana yo le invito a usted que está ahí escuchándonos, a que no ignore la palabra de Dios, a que la estudie, a que la viva. Y si la palabra en alguna ocasión le hiere, de gracias a Dios. Quizás nos hiere muchas veces el orgullo, nos hiere muchas veces el ego, nos hiere muchas veces tantas cosas en nuestra vida. Pero dele gracias a Dios, porque hay cosas que en nuestra humanidad nunca vamos a poder dejar. Porque hay cosas en nuestra humanidad débil que nunca vamos a poder superar, si no es a través de la palabra, que es una espada de dos filos. Yo no sé cuánto tiempo hay gente que vive luchando, queriendo dejar un mal carácter, queriendo dejar una costumbre vieja, queriendo muchas veces dejar situaciones, ideologías que tienen en su mente. Viven años queriéndolo hacer con sus propias fuerzas y hasta este momento no han podido. Bueno, déjeme decirle que la palabra de Dios quiere sacar a luz eso esta mañana. Quiere penetrar en su vida. Quiere penetrar ahí en esos deseos pecaminosos. Y quiere hacer algo en usted. Quiere hacer algo en su vida. Pero hay que darle ese lugar a la palabra de Dios. Yo sé que una cortadura hiere, hermano. Sí. Sí, es que cuando la palabra de Dios empieza a cortar, eso nos va a herir. Y los seres humanos no queremos pasar por el dolor. No nos gusta. Nos gusta mejor que nos hablen de sanidad, de bienestar, de prosperidad. Y eso es correcto. Ayer escuchábamos una palabra tan especial en horas de la tarde que nos hablaba acerca de la verdadera prosperidad. ¿De dónde es que viene la prosperidad? Pero usted no va a querer recibir bendición de Dios sin aplicar la palabra, sin vivir la palabra de Dios. Déjese limpiar, déjese cortar aquello que no agrada a Dios a través de esta espada de dos filos, que es la palabra de Dios. Esta palabra analiza, esta palabra evalúa y juzga nuestras vidas y nuestros comportamientos. Nuestras vidas son incapaces de
de hacer lo que la palabra de Dios sí puede hacer. Usted quiere tener en este año una mejor vida en su familia, empiece a aplicar esta espada de dos filos. Empecemos a vivir esta espada de dos filos en nuestra vida, en nuestro hogar, en nuestra casa, en nuestro trabajo, en nuestra vida espiritual. Decíamos que tiene dos filos. Una que corta lo que no agrada a Dios en nosotros, pero también con el otro corta a los que no agradan a Dios con su vida. Entonces, hay dos opciones: o dejar que esta palabra corte lo que no agrada a Dios, llámese orgullo, llámese mal carácter, llámese pecado que haya ahí, o esperar que esta palabra nos condene por la eternidad. Un día tendremos que rendir cuentas al Señor en un tribunal. Y puede ser que si usted vivió conforme a esta palabra lo defienda. Pero también está la otra cara, que esta palabra le puede condenar eternamente. Así que yo le invito a usted, a través de este estudio, a través de este capítulo número 2, es la espada de dos filos. Si la palabra quiere hacer algo en nosotros, quiere cortar algo, cuando está evaluando, cuando usted está leyendo ahí la Biblia, cuando está escuchando la palabra de Dios, deje que Dios haga. No se enoje, no murmure, no critique. Deje que la palabra de Dios le saque todo a la luz. Por eso yo le aconsejo, o sea, no espere que un hombre venga y le diga: mira, hermano, tú estás aquí, allá. Lea la Biblia. Ahí se va a dar cuenta usted de que hay actitudes, que hay caracteres, que hay cosas que a veces las vemos así de menos, pero que la palabra de Dios la reprocha. Mejor dejemos que la palabra de Dios sea nuestra sanidad en nuestro espíritu, en nuestra alma. Y que no después esto vaya a ser para condenación por ignorar que la palabra de Dios es una espada de dos filos. Gracias te doy, Señor, en esta mañana por esta oportunidad tan especial que me has dado de poder, Señor, compartir tu palabra. Sé que tu palabra, Señor, hace la obra por la cual tú la envías. Trata siempre, Señor, con nosotros. Disponemos nuestra vida para que tu palabra, Señor, corte lo que tenga que cortar, separe lo espiritual y lo carnal. Y aunque muchas veces eso duela, Señor, en nuestro interior, en nuestro orgullo, pero que sea para el bien, Señor, de una relación personal contigo. Sigue ministrando vida, Señor, esta mañana. Y si hay almas ahí que hoy quieren rendirse a ti, yo te las presento, Señor. Quizás hoy la palabra llegó y exhortó. Quizás hoy la palabra llegó y tocó. Porque eres tú, Señor, con tu espíritu, que puede llegar ahí en esta mañana a obrar. Señor, penetra ahí en esas vidas que saben que te han dado la espalda a ti. Penetra ahí sobre esas vidas que saben que viven una vida muy lejana, Señor, a tu voluntad. Toca con esta palabra. Redarguye con esta palabra de dos filos, Señor. Ayuda a tu iglesia para que podamos comprender, Señor, que separados de ti no podemos hacer nada. Que necesitamos, Señor, la intervención de esta palabra bendita para ajustarnos, Señor, y vivir conforme a tu propósito, conforme a tu voluntad. Yo te doy gracias, Señor, por esta palabra. En el nombre de Jesús de Nazaret. Gracias, Padre. Gracias, Hijo. Gracias, Espíritu Santo. Amén. Y amén.

su pecado, que Dios no lo encontrará. Si te remontares a las estrellas, desde allá te derribará Jehová. Y si te fueres a lo profundo del mar, allá está el ojo de Jehová. Escuchemos.

Vamos a leer en el Evangelio de Juan. Evangelio de Juan, capítulo 11. Y vamos a leer el versículo 1 en adelante. Una historia muy conocida por nosotros y que hoy vamos a aplicar a nuestra vida mediante el tema cuando nada tiene sentido. Dice la palabra de Dios, honrando al Padre, al Hijo y al Espíritu Santo. Estaba entonces enfermo uno llamado Lázaro, de Betania, la aldea de María y de Marta, su hermana. María, cuyo hermano Lázaro estaba enfermo, fue la que ungió al Señor con perfume y le enjugó los pies con sus cabellos. Enviaron pues las hermanas para decir a Jesús: Señor, he aquí el que amas está enfermo. Oyéndolo Jesús, dijo: Esta enfermedad no es para muerte, sino para la gloria de Dios, para que el Hijo de Dios sea glorificado por ella. Y amaba Jesús a Marta, a su hermana y a Lázaro. Cuando oyó pues que estaba enfermo, se quedó 2 días más en el lugar donde estaba. Te doy gracias, Dios Todopoderoso, por esta palabra que hoy me permites dar lectura. Y rogamos a ti para que pongas, Señor, la interpretación correcta a esta palabra. Habla a mi vida y también, Señor, a cada persona ahí en ese caserío, en ese cantón, en esa ciudad, donde hoy, Señor, sintonizan este espacio. Lleva de tu bendición, de tu exhortación, de tu ánimo, a través, Señor, de esta palabra. Gracias. Cuando nada tiene sentido. No podemos negar que como seres humanos, si hay algo difícil de enfrentar en nuestra vida, es a veces eso que creemos que es tardanza de Dios. Esos momentos en los cuales parece que el Señor no escucha nuestras oraciones, porque la respuesta se tarda mucho en llegar. En más de alguna ocasión, quizás nos hemos preguntado: pero si Dios todo lo puede, ¿por qué no me ayuda? ¿Será que Dios me ha abandonado? ¿Por qué es que Dios se ha quedado en silencio viendo mi necesidad? Déjeme decirle que incluso Salomón, cuando escribe Eclesiastés, él hace una mención de algo que parece un poco ilógico, porque él dice que en este mundo pasan cosas que no tienen sentido. Que a la gente buena le va como si fuese gente mala. Y a la gente mala le suceden cosas como que si fuesen buena gente. Y aclara Salomón cuando dice: yo digo que esto no tiene sentido. Y es que no es fácil, porque yo sé que en más de alguna ocasión nosotros hemos visto quizás la prosperidad material o económica o en otras áreas de personas que no tienen temor ni reverencia a Dios. Y a veces al observar ese tipo de personas, pudiésemos pensar: pero
Pero si yo sirvo a Dios, pero si yo adoro a Dios, si yo trato la manera de estar bien con Dios, ¿por qué no me supero? ¿Por qué no avanzo en esta área? ¿Por qué estoy así en esta condición? Pues déjeme decirle que el servicio a Dios no es en vano, pero tampoco es una condición por la cual muchas veces no vayamos a pasar por alguna situación adversa en nuestras vidas. Y una de las historias bíblicas en las que podemos ver claramente esos momentos en los cuales parece que el Señor se ha tardado demasiado, es la historia que hemos leído acerca de la resurrección de Lázaro. Es por eso que hoy vamos a tomar como ejemplo esta historia, para que podamos analizar y ver que en Dios, en la confianza en Dios, la vida sí tiene sentido. Usted que me está escuchando, que posiblemente hoy amaneció con el ánimo por el suelo, que quizás los problemas le han agobiado en estos últimos días, quizás la deuda, quizás la enfermedad, y que quizás lo único que ha pensado es ya en quitarse la vida. Espéreme un momento. Escuche esta palabra. Y al finalizar, espero en Dios que su pensamiento sea transformado por el poder de esta palabra. Usted que va ahí en su automóvil, usted que va quizás ahí en la unidad de transporte, déjeme decirle que en Jesús la vida tiene sentido. La Biblia nos cuenta de estos tres personajes, en las cuales estaba María, estaba Marta y estaba Lázaro. Ellos eran hermanos. Y me llama la atención que esta familia era una familia servicial en el ministerio de Jesús. La Biblia y la porción que hemos leído nos aclara que María, quien es una de los integrantes de esta familia, había enjugado los pies de Jesús con un perfume caro, con un perfume que había costado mucho dinero en aquel entonces. Entonces eso me llama la atención, porque significa que esta familia servía a Jesús. Otra de las cosas que podemos ver en este pasaje es que dice la Biblia que Jesús amaba a Marta, amaba a María y amaba a Jesús, y amaba a Lázaro, perdón. O sea, era una familia amada por Dios. Eso no significaba entonces que ellos no iban a padecer un problema, porque lo vemos a la luz de la palabra de Dios, esta historia, que Jesús amaba a Lázaro, pero Lázaro enferma. Y esa es el propósito por los cuales ellos mandan a buscar a Jesús, porque sabían que Jesús amaba a esta familia. Yo me imagino, viajando un poco en esa historia, cómo las horas de espera de María y Marta se convirtieron en días. Días que pasaron, horas que pasaban sin que hubiese ninguna señal de la llegada del maestro. Mientras Lázaro, su hermano, está cada vez más grave de la enfermedad. No había ninguna duda de que Lázaro estaba ya a punto de morir. Pero ¿dónde estaba Jesús? Quizás María y Marta decían, ¿será que le habrán dado el mensaje? ¿Habrá recibido Jesús el mensaje que le hemos mandado? ¿Será que no le dieron con exactitud? ¿No le dijeron con exactitud que la enfermedad era grave? ¿O será que simplemente ignoró y no le importó al saber que al que ama está enfermo? Mientras estas mujeres estaban ahí vigilantes, sentadas junto a la cama posiblemente de Lázaro, de pronto Lázaro
cerró sus ojos bajo el poder de la muerte. Las hermanas, aún más afligidas. Y yo puedo imaginarme a María y a Marta diciendo una a la otra, quizás con una voz suave, quizás ya de haber derramado algunas lágrimas. No entiendo esto. No lo entiendo. Yo creía que Él nos amaba. ¿Por qué nos habrá abandonado así? ¿Por qué? Me imagino esa escena. Y es que siempre los seres humanos tenemos la costumbre de querer con nuestra mente finita y nuestra mente limitada comprender el accionar de un Dios que es infinito. Un Dios que no tiene límites en sabiduría, en poder. Y el resultado de querer llegar a la exactitud y querer entender ese poder ilimitado de Dios es que muchas veces nos sentimos frustrados, nos sentimos dolidos y hasta muchas veces nos resentimos contra Dios porque no encontramos una respuesta a lo inexplicable. Vuelvo y recalco, esta familia era amada por Jesús. Esta familia, Jesús la amaba. Pero cuando Él recibe la noticia de que Lázaro está enfermo y que esa enfermedad es grave, la Biblia me dice a mí que Él no se fue inmediatamente para la casa de Lázaro, sino que se quedó todavía 2 días más ahí en el lugar donde estaba. Póngase de ejemplo usted, si tal vez tiene algún familiar enfermo y a usted por llamada telefónica le avisan: mira, se murió tu tío, se murió tu abuelo, se murió tal persona, quizás aunque no sea su familia, pero es conocido. Usted en ese mismo instante al menos hace preparativos y dice: ahí voy a estar por la noche acompañando a esa familia. Pero si es alguien más cercano, se dice: bueno, a partir de este momento yo dejo lo que estoy haciendo y me están ocupando en otro lugar para poder quizás dar una palabra de ánimo, para ver qué me pongo a hacer ahí de oficio, porque son momentos difíciles. Pero Jesús no. Y usted puede pensar, imagínese, Jesús amaba a esta familia, imagínese a aquellos que no amaba. Pero es que Jesús nos amó a todos por igual. Entonces, a través de esta historia, quiero que comprendamos que en la vida, cuando parece que nada tiene sentido, eso que muchas veces nos hace creer, nos hace pensar que ya nada tiene sentido, que Dios se tarda, déjeme decirle que no es tardanza. Tampoco es que Dios no nos ame. ¿Sabe qué es? Es que Dios tiene un propósito en nuestras vidas y en ese problema y en esa enfermedad. El texto que hemos leído nos muestra quizás algo contradictorio, por así decirlo, porque cuando sus hermanas mandan a llamarlo, él se quedó todavía 2 días más en el lugar donde estaba. Quizás no fue la reacción que la gente hubiese querido que Jesús tuviera, pero es que vemos dos detalles bien importantes. Una, que ya lo hemos recalcado, que Jesús amaba a esta familia. Y otra, es que la enfermedad de Lázaro y también, oiga bien, incluso su muerte, tenía un propósito perfecto para el Señor. Porque Jesús sí dio una respuesta, pero quizás no era la que la familia estaba esperando.
Porque déjeme decirle que cada vez que usted y yo nos acercamos a Dios en oración, tenemos quizás más de alguna petición a la que esperamos una respuesta. Pero cuando Dios no responde conforme a lo que nosotros queremos, muchas veces tenemos una actitud de malagradecidos, tenemos una actitud, quizás nos llenamos de resentimiento, nos volvemos muchas veces cristianos caprichosos. Pero Jesús fue claro y Él les dijo: miren, esta enfermedad no es para muerte, sino para la gloria de Dios, para que el Hijo de Dios sea glorificado en ella. Entonces no era que Dios se tardaba, no era falta de amor. Por lo cual Jesús no respondió inmediatamente a ese llamado, sino que era el propósito del Señor para que Dios fuese glorificado a través de esa enfermedad. Y Dios no iba a dar ahí explicaciones de sus propósitos. Hay cosas que en vida, quizás hoy, nadie podrá explicarte. Porque a veces la percepción del ser humano plantea preguntas que la mente no puede contestar. Quizás, y siempre se asocia que si le pasa algo malo, es porque hicimos algo malo. Es por eso que a veces decimos: ah, ese está enfermo, ese tiene una crisis en su familia, hay un drama quizá familiar, hay una escasez financiera, hay sufrimientos, lo están estafando, lo están traicionando, tuvo ese accidente. Y todas esas clases de males que pasan, muchas veces decimos: ah, es que esa persona es mala, se lo merecía. A veces hasta eso podemos declararlo en falsedad, porque vivimos en un mundo injusto, porque vivimos en un mundo malo. Pero es indispensable aceptar y entender que aunque sirvamos a Dios, la vida también en más de alguna ocasión nos golpeará. Otra de las lecciones que podemos aprender es que en ese tiempo de aflicción, Dios puede guardar silencio. Pero ¿sabe qué? Él nunca nos va a abandonar. El silencio de Dios no significa que Él nos abandone. Yo sé, y nos ha pasado en quizás muchas ocasiones, que a veces uno hace una pregunta, que a veces uno quiere una respuesta inmediata, pero a quien le estamos preguntando algo hace silencio. Y al ser humano no le gusta esperar. No nos gusta esperar. Si usted va a un restaurante y se tardan en servir la comida, yo creo que no regresa, porque usted quiere, más si lleva hambre, que lo atiendan rápido. Y a veces así nos pasa con Dios. Medio hacemos una oración de 5 minutos y queremos que ya al instante Dios responda. A veces Dios no trabaja así, y a veces eso nos cuesta entender. La historia continúa. Más adelante dice la palabra de Dios en el versículo 11 en adelante, del mismo capítulo 11. Dicho esto, les dijo después: nuestro amigo Lázaro duerme, pero voy a ir a despertarle. Entonces los discípulos, cuando él dijo la palabra duerme, dijo: bueno, entonces está soñando que está. Y le dijeron: Señor, si duerme sanará. Pero Jesús decía esto acerca de la muerte de Lázaro, y ellos pensaron que hablaban de reposar del sueño. Entonces Jesús ya les habló con más claridad y les dijo: Lázaro ha muerto. ¿Y quién se va a alegrar que alguien que uno ama se muera? Pero Jesús dice: y me alegro por vosotros.
de no haber estado allí para que creáis, mas vamos a Él. Eso nos cuesta entender que a veces tenemos que pasar por ese desierto de la prueba, por ese valle de sombra de la enfermedad, por esas situaciones que el ser humano no quiere atravesar, porque a veces pensamos que Dios nos ha abandonado, porque a veces pensamos que como Dios ya está en silencio, ya no hay nada más que hacer. Pero podemos ver algo maravilloso, algo especial. Jesús quizás no estuvo físicamente presente en la casa de Lázaro. Quizás sí, María y Marta habían sentido que Jesús les había abandonado, porque Él no había ido ni cuando estaba vivo todavía, que estaba enfermo. O sea, una visita de doctor como las conocemos nosotros acá, que uno va, lleva un juguito y hasta ahí nomás, por lo menos ya fuimos. Jesús no hizo eso. Oiga bien, Jesús no fue a la vela de Lázaro. Jesús ni tan siquiera fue al entierro de su amigo. Vale que lo amaba, pero no fue ni al entierro. Quizás alguno más, alguno dijo así en ese tiempo. No fue en el entierro. Había quizás una justa razón para que tal vez María y Marta dijeron: bueno, esto no tiene sentido. Nada de lo que está pasando aquí le encontramos un sentido. Porque Jesús no había llegado ni a sanar a su hermano, ni a acompañar a la velación, ni mucho menos a acompañar al entierro. Pero Jesús conocía perfectamente todo lo que estaba ocurriendo en esa casa. Sabía que Lázaro no solamente estaba enfermo, sino también que ya había muerto. Déjeme decirle que Dios lo sabe todo en su vida. Él ve esos momentos en los que quizás nadie le ve llorar, pero Dios sí sabe que ahí, mientras usted quizás intenta descansar, intenta dormir por las noches, cuando quizás no está papá, no está mamá, no hay nadie de la familia, usted derrama sus lágrimas, posiblemente incluso delante de la presencia de Dios. Quizás nadie sabe el proceso que usted lleva porque tiene miedo compartirlo con alguien. Dios sí lo sabe. Y no es que Dios le haya abandonado. Dios sí le conoce. Amigo que me escuchas en esta hora, Dios conoce todo de ti. Dios sabe que mientras andas quizás bajo los efectos de la droga, del alcohol, tú te sientes el hombre más poderoso de la comunidad, el hombre más poderoso del vecindario. Pero Él sabe también y Él te ve en esos momentos cuando ya no hay ninguna sustancia en tu cuerpo. ¿Cómo sientes la soledad? ¿Cómo derramas tus lágrimas al saber el daño que estás ocasionando? Él te conoce y esta mañana hay una esperanza para ti. Dios no te abandona, Él sabe lo que estás pasando, pero Él espera de que tú vengas, te rindas, te humilles, reconozcas que el vicio no te va a seguir produciendo nada bueno. Él espera que reconozcas que lo que hoy quizás estás sembrando puede ocasionar un daño, no solamente en lo físico, sino también en lo espiritual. ¿No te has cansado de ver cómo todo se está destruyendo? ¿No te has cansado de ver cómo un par de amigos de los que antes tú departías con ellos ya se fueron sin Dios y sin esperanza? Hay alguien que puede transformar vidas. Hay alguien que nunca nos abandona. Y ese es Jesús de Nazaret. En nuestros momentos de angustia y de dolor puede haber silencio, pero nunca abandono de parte de nuestro Dios. A veces, incluso nosotros no lo vemos. Incluso a veces puede ser que ni lo sientas.
Tú te postras, tú arrodillas, tú que quizás crees en Dios, te congregas en una iglesia, te presentas delante de Él, no sientes nada. Pero sabe que Él siempre está ahí. Porque a veces el desánimo nos hiere también nuestra fe. Porque a veces el desánimo llega a poner duda en nuestra mente. Si algo de podemos estar seguros en esta mañana es que nuestro Señor nunca es indiferente a nuestras angustias. Él siempre está ahí, esperando a que nos sometamos a Él, esperando a que nos humillemos, a que llevemos esas cargas hacia Él. Yo no sé qué tal vez es lo que tú estás enfrentando hoy. ¿Qué es eso que para ti no tiene sentido? No lo sé. Pero Dios no espera que entiendas lo que estás pasando. Lo que sí Dios espera es que confíes en Él. Dios espera que descanses en Él. Dios espera que sigas esperando en Él. Dios espera que te declares totalmente dependiente de Él. Dios quiere que esperes su voluntad. Dios tiene un plan. Él nunca hace nada sin sentido y sin propósito. Nada está fuera de su voluntad. Pregúntate por un momento si es que Dios quiere, a través de ese problema, a través de ese proceso, hacerte crecer en fe y en paciencia. Si viésemos nuestros problemas, el proceso de esa forma, pudiésemos decir: Señor, haz tu voluntad. Pero en la desesperación, muchas veces abortamos el proceso de Dios. Abortamos el propósito de Dios. Dios quiere hacerte fuerte en la fe. Dios quiere hacerte fuerte en paciencia. Él quiere que experimentes de verdad el consuelo en Él. Quizás eso que estás pasando, Él quiere usarlo para llevarte a un nivel espiritual más alto. Pero muchas veces, repito, abortamos el propósito de Dios cuando nos llenamos de impaciencia. La tercera lección que podemos aprender de esta historia es que los tiempos de aflicción son usados por el Señor como oportunidades de salvación. Podemos comprender y tenemos que reconocer que los tiempos de aflicción y tardanza, entre comillas, el Señor los usa para confrontarnos con algunas realidades. Que si no fuese por esa enfermedad, que si no fuese por ese problema, no las enfrentaríamos. Quizás, por ejemplo, nuestra fragilidad humana, quizás nuestro destino eterno. Hay gente que quizás no lo va a comprender hasta que se llegue el momento. Hoy el Señor nos dice las palabras que le dijo a Marta: Marta, si puedes creer, verás la gloria de Dios. Para concluir, viajemos un momento en nuestra mente en esa historia. Jesús no va cuando está enfermo, Jesús no va a la velación, Jesús no va al entierro. Llega después de que Él tiene 4 días, 4 días de que lo han sepultado, de que lo han enterrado. Jesús dice que al estar ahí, Jesús lloró. Y conmovido, dice la palabra de Dios, que fue al sepulcro. Y el sepulcro tenía, era una cueva y tenía una piedra puesta encima. Y da una orden:
Porque cuando alguien conmueve, cuando alguien conmueve el corazón de Dios, algo tiene que pasar. Cuando alguien espera pacientemente, Dios dice: hijo, hija, aquí está tu premio, aquí está tu respuesta. Cuando alguien no se desespera en el proceso, aleluya, Dios dice: hija, he visto, hijo, te he visto cómo has resistido. Entonces quiero darte una palabra, y la palabra que Jesús le da a Marta es: Marta, si crees, si puedes creer, verás la gloria de Dios. Dios lanza una palabra y dice: quitad la piedra. Y Marta, la que estaba ahí, todavía quizás un poco incrédula, y era que era hasta cierto punto valioso, Marta le dice: Señor, pero ya son 4 días. Lo que hay ahí es un mal olor. Lo que hay ahí es un cuerpo en descomposición. Y por eso es que Jesús expresa esas palabras. Déjeme decirle, en esta mañana, usted que me está escuchando, en esos tiempos de aflicción y angustia, en los cuales pareciera que Dios no llega, en los cuales parece que Él no está, en los que parece que tal vez Él no nos escucha, es cuando más debemos de creer, de confiar. Porque si podemos creer, veremos la gloria de Dios. Podemos estar seguros que Él no llega tarde, aunque quizás así lo parezca ante nuestros ojos. Creer en medio de la tardanza es confiar en que la gloria de Dios está en camino. Si tú que me estás escuchando en este momento estás pasando por este momento de aflicción, de dolor, quizás y la espera te hace pensar que Dios no está, que Dios no escucha, que ya se tardó, hoy el Señor te recuerda que la fe verdadera se mantiene firme aún en esa tardanza. Aún cuando todo hiede a muerte. Aún cuando otros no entiendan lo que Dios está haciendo. Jesús en ese momento no niega la realidad del sepulcro, de la muerte, pero declaró una verdad mayor. Y eso es lo que Dios hace. Si puedes creer, verás la gloria de Dios. Porque no hay enfermedad que sea más grande que el poder de Dios. No hay problema que sea más grande que el poder de Dios. No hay proceso que sea más grande que el poder de Dios. Este día, esta mañana, quédate con esta palabra en tu corazón. Cuando nada tiene sentido, creer es la clave. Cuando nada tiene sentido, confiar en Dios es lo que puede hacer en nuestra vida que el panorama, que el ambiente cambie. Porque si creemos, podemos ver la gloria de Dios en nuestras vidas. Te doy gracias, Señor, en esta mañana por esta oportunidad tan especial que me has concedido de poder exponer y presentar tu palabra a través de este espacio Aliento de Vida. Yo te doy gracias por tu respaldo hasta este momento. Te doy gracias por la palabra que has enviado a mi vida y a cada uno de mis hermanos, hermanas, amigos y amigas que han escuchado en este momento, Señor, tu palabra. Llega ahí y consuela. Donde hoy quizás hay llanto, donde hoy quizás hay desaliento, donde hoy quizás, Señor, hay situaciones difíciles. Oramos para que tú seas obrando. Oramos para que tú seas, Señor, fortaleciendo. En el nombre de Jesús de Nazaret.
Gracias, Señor. Amén.

0: por la vida.
1: Gloria a Dios, damos gracias a Dios por esta palabra especial que Él nos ha permitido poder compartir con ustedes dentro de este programa.

Vamos a abrir nuestra Biblia, si usted puede hacerlo, tiene el teléfono a la mano ahí con la Biblia. Puede buscar ahí el libro de Jonás. Libro del profeta Jonás. En el capítulo 1 vamos a estar leyendo los primeros 3 versículos de este capítulo. Dice la palabra de Dios. Si usted esta mañana puede ahí leerla conmigo, hágala. Si no, ahí solamente comparta o escuche y crea que lo que va a estar escuchando en estos momentos es palabra de Dios. Jonás capítulo 1, del versículo 1 en adelante, dice la Biblia, honrando al Padre, al Hijo y al Espíritu Santo: vino palabra de Jehová a Jonás, hijo de Amitai, diciendo: levántate y ve a Nínive, aquella gran ciudad, y pregona contra ella, porque ha subido la maldad delante de mí. Y Jonás se levantó para huir de la presencia de Jehová a Tarsis, y descendió a Jope, y halló una nave que partía para Tarsis, y pagando su pasaje, entró en ella para irse con ellos a Tarsis, lejos de la presencia de Jehová. Gracias te doy, Señor, esta mañana por esta gran oportunidad que tú me brindas de estar, Señor, una vez más acá en esta cabina de radio, dispuesto, Señor, y con la motivación de poder compartir tu palabra. Esta mañana utiliza mi vida como ya lo has hecho en ocasiones anteriores. Habla primeramente a mi vida y también, Señor, a cada oyente, a cada persona que donde llegará, Señor, esta transmisión, esta predicación. Sé tú ahí, Señor, hablando con tu palabra. Te damos toda la gloria, toda la honra a ti, Señor. Amén y amén. El costo de un pasaje. El profeta Jonás era contemporáneo de Oseas y del profeta Amós en Israel. Lamentablemente era un tiempo donde Israel estaba en rebelión contra Dios. Y había una ciudad que se llamaba Nínive. De los enemigos odiados de Israel. Nínive era la capital de Asiria. Y los asirios eran conocidos por su maldad con sus rehenes y gente conquistada. Cuando conquistaron los asirios, ellos eran tan feroces que violaron a las mujeres conquistadas, asesinaron a sus hijos, los desmembraban, y los libros históricos cuentan que los asirios eran tan crueles que escribían en un muro con la sangre de sus víctimas. Así que cuando Dios le dice a Jonás: yo quiero que vayas y le prediques a Nínive, eso estaba bien para Jonás porque era personal pregonar en contra de la maldad de este pueblo.
con el cual Jonás tenía algo personal, como todos los israelitas, contra los asirios. Pero hay algo claro también en la orden que Dios le da a Jonás. Porque Dios le dice: yo quiero que prediques, que vayas a pregonar, que les vayas a hacer saber lo malo que están haciendo, que ya la maldad llegó hasta mí. Pero el problema es el mensaje que lleva, no solamente una acusación, no solamente un mensaje de condenación, sino que les dice: mira, quiero que les digas que si se arrepienten, yo los voy a perdonar. O sea, estaba hablando de los mismos que habían decapitado a muchos israelitas. Eran temidos, eran odiados. Y Dios en su gracia les iba a dar una segunda oportunidad si Nínive se arrepentía. En otras palabras, mira, Jonás, si tú predicas el mensaje y lo haces de la manera correcta, todos los ninivitas se van a arrepentir y yo voy a traer un avivamiento a la ciudad. Eso a los oídos de Jonás, a pesar de ser profeta, no sonaba nada bien. Y ahora Jonás tiene dos problemas. El primero es que si Jonás predica y los ninivitas se arrepienten, él va a sentir que traiciona a su pueblo israelita. Y eso le iba a traer consecuencias con su pueblo. Y no era que no lo iban a invitar a predicar, sino que a través del mensaje de Jonás, él iba a ayudar a preservar con vida a este temible pueblo de los asirios, de la cual decíamos que la capital era esta ciudad, Nínive. Ahora, el otro problema de Jonás era que si no se arrepiente ni reciben el mensaje de la vida de Jonás, la vida misma del profeta corre peligro. Porque yendo ahí a predicar, a pregonar lo que Dios le había dicho, los ninivitas descuartizaban a los profetas. Especialmente, oiga bien, si traían un mensaje de confrontación. Y mucho más peor si eran israelitas. Así que, solamente con esta pequeña introducción, yo sé que a veces criticamos bastante a Jonás, juzgamos mucho al profeta, pero es que en cualquiera de los casos, quieras o no, Jonás estaba entre la espada y la pared. No quiere predicar, no quiere que se arrepientan y no quiere cumplir con su asignación. Entonces, él se bloquea y crea en ese bloqueo una tercera opción. Esa tercera opción es algo que no debía hacer nunca: escapar. Y en ese escape, él deja ver que él no acepta lo que Dios le dice. Él se rebela, encuentra un barco hacia Tarsis, compra su boleto y se sube.

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0: Jesús en Capernaum, vino a él un centurión rogándole y diciendo: Señor, mi criado está postrado en casa, paralítico, gravemente atormentado. 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

0: Mi hermano no voy a entrar.
1: Adelante, mi hermana Isabelita, Dios me le bendiga y bienvenida. Ya,
0: aquí estamos ya levantados, mi hermano Naúl.
1: Gracias a Dios.
0: Gracias a Dios por la oportunidad que el Señor nos da de abrir nuestra boca.
1: Amén, hermana, ahí vamos.
0: Verdad, y contemplar la hermosura que nuestro Padre Celestial ha creado acá en la tierra y recibiendo ese oxígeno maravilloso que viene de lo alto, mi hermano Naúl. Dios bendiga ahí a toda la audiencia que está en la sintonía y que van a estar también clamando, mi hermano, acercándose a la presencia del Señor, porque el acercarnos a Dios para nosotros es el bien. Dice el libro de Segunda de Crónicas 7:14, palabra del Señor, la van a leer en el nombre del Padre, del Hijo y del Espíritu Santo. Ahí busquen, hermanitas, la palabra del Señor, ¿verdad? Porque la palabra del Señor no debe de faltar. Dice la palabra del Señor en el nombre del Padre, el Hijo y el Espíritu Santo, Segunda de Crónicas 7:14. Si se humillare mi pueblo sobre el cual mi nombre es invocado, y orare, buscare mi rostro, y se convirtieren de sus malos caminos, entonces yo iré desde los cielos, perdonaré sus pecados y sanaré su tierra. Yo bendiga a la madrecita también de mi hermano Naúm, que está en Antonía. Yo bendiga a los pastores, los programadores, los que tienen deseo de patrocinar este bendecido programa, como es la oración, pues ahí lo puede hacer. Ahí está el hermano Naúm, lo que sea su voluntad, lo que su corazón disponga. De $5, $10, sabemos que la situación, mis hermanitas, no está fácil, ¿verdad? Pero sabemos que la

0: Radio necesita la ayuda de cada uno de nosotros. Dios bendiga a mi hermano Oroteo, que el Señor me dé la fuerza, la fortaleza a mi hermano Oroteo. Dios bendiga a los hermanitos también que van para Estados Unidos, pues ellos no pueden doblar tus rodillas, pero van ahí con su mente, clamándole al Señor, que el Señor lo guarde, que guarde la salida de ellos, su entrada, y guarde también su familia. Vamos a orar, hermanos, sin pérdida de tiempo, vamos a orar. Dios bendiga también esa venta de panes, que vamos a colaborar, ¿verdad?, para poder comprar. Padre que estás en gloria, hermosa y bendita ahora, Señor amado, estamos, mi Rey poderoso, delante de tu presencia, dándole gracias a Dios porque nos ha permitido estar otro día más, Señor. Primeramente me reconcilio con el Padre, con el Hijo, con el Espíritu Santo. Señor amado, en este momento estamos, mi Cristo celestial, con la audiencia, Padre, con los pastores, con los programadores, con los que van a patrocinar, con los patrocinadores, con también con los locutores, ahí donde se encuentra hermano Andrade, Padre, está poderoso en el cuerpo de mi hermano Andrade. Señor poderoso, usted sabe si está con dolor en su cuerpo, dolor de cabeza, fiebre alta. Le pone su mano divina y poderosa, dándole la fuerza a ese varón, Señor eterno. Gracias porque lo ha guardado, lo ha protegido, ha guardado su madrecita, su familia. Los locutores, Señor amado, ahí donde se encuentra mi hermano Benjamín Hernández. Y a usted dándole la fuerza a mi hermanito también, Padre, guardando a su esposa, sus niñitos, Señor Jesús, en ese centro escolar. Y le presento la vida de mi hermano Roteo Rivera, que esté usted guardando ese varón, Señor bendito. Ese varón valiente, forzado en su obra, Señor celestial, Padre, glorifíquese en la vida de mi hermano Roteo Rivera, la vida de su esposa, de sus hijos, de su familia, Señor bendito. Padre, glorifíquese en la vida de todos mis hermanitos que están ahí de rodillas, Padre, clamando, acercándose a su presencia, Señor, porque su palabra dice, velad y orad para que no caigáis en tentación. Sabemos que los tiempos que estamos viviendo son tiempos malos, Señor poderoso, Padre, pero todo está escrito en tu palabra, que vendrían hambres, que vendrían pestes, enfermedades, pestilencias, guerra, rumores de guerra, y tu palabra dice, Señor celestial, que todavía no es el fin. Que estamos esperando, queridas hermanas, la vemos la vez que la venida del Señor está cerca. Él está a las puertas, Él no viene porque tiene más almas que salvar. Señor eterno, bendiga a todos los hermanitos, Padre, los programadores que se van a incorporar, Señor, en esa radio bendecida, Maestro Santo, donde se predica tu palabra y solamente tu palabra, Señor poderoso, bendiga a esos siervos que están dispuestos a poner sus programas ahí en esas radios, donde una radio de mucha bendición, donde nos edificamos, nos gozamos con las alabanzas, nos edificamos con la palabra, Señor poderoso, porque sabemos que esta palabra, venga como venga, tiene que ser recibida, porque el que es de Dios, palabra de Dios oye. Y ese mensaje que predican mis hermanos llega hasta allá, a donde no puede llegar ningún predicador, ningún evangelista. Pero ahí está la palabra llegando a esos oídos, Maestro Santo. Gracias, Señor poderoso, porque ha llegado hasta Venezuela, Señor bendito. Está quitando esa ignorancia donde se encontraban esos amigos, Padre eterno, y donde vieron, poderoso Dios, lo que estaba sucediendo, Señor bendito. Dios, yo sé que varias personas entregaron la vida a usted, Señor maravilloso. Señor poderoso, mire aquellas personas que perdieron sus seres queridos, Señor, y se fueron sin Dios y sin esperanza, Maestro Santo. Pero le pido que sea usted tocando esos corazones de esas personas que quedaron enlutadas, Señor bendito Dios, que quedaron ahí, que perdieron sus seres queridos, Maestro Santo. Glorifíquese en la vida de ellos. Le pido por la paz de Israel, por la paz de Jerusalén, Señor bendito, ahí donde están también esos países, Maestro Santo, donde hay rumores de guerra, Padre, donde tal vez hay incendios, Señor bendito, hay destrucción, Señor amado, terremotos, Padre, pero sé que usted guardará a esas personas, Maestro Santo, tocará esos corazones duros, Señor, los pondrá un corazón de, quitará ese corazón de piedra y pondrá un corazón de carne, Señor maravilloso. Y le pido, Señor celestial, por mi hermana Arely, Padre, que sea usted dándole la fuerza, la fortaleza a esa joven, Señor bendito, que sea usted guardando su familia, sus padres, sus hermanos, su hermanita Odilia, Señor bendito, yo se la pongo en sus manos, Padre poderoso, que sea usted guardándola, así como va a guardar los niños de mi hermano Benjamín Hernández, Señor Jesús, en esos centros escolares, Padre, donde hay tanta perdición, Señor, donde hay amigos, Padre Santo, que los inducen a malos caminos, Señor, pero le pido que sea usted guardando los niños, porque los niños son suyos, Señor poderoso. Padre, le pido por mi hermana Joana, Señor, por su esposo, por su niñito, por sus padres, Señor eterno, ahí está tu sierva también conectada al clamor, Maestro Santo, bendígala, Señor, ayúdela, Maestro Celestial, dele más sabiduría, Padre eterno, ahí donde está mi hermanita, dándole la alabanza a usted, Señor poderoso, que con qué alegría le da la alabanza, Señor. Así le presento la vida de mi hermana Araceli Martínez, toda la familia Martínez, Padre, que está en la sintonía, que está clamando, Señor poderoso, por los locutores, está clamando por la radio, Señor. Donde, Maestro Santo, usted conoce la situación en la que se encuentra la radio cristiana, donde no tienen ni ayuda de ningún gobierno, solo de la audiencia. Señor, bendiga a esas personas, Padre, y que tocan esos corazones, Señor bendito. Que pueda haber un patrocinador, Señor, que sea usted tocando ese corazón maravilloso, no importa la cantidad que quieran, Señor, Señor bendito, dar para la radio, Señor. Dan $5, $10 hoy, así que su corazón dispone $50, pues será bien recibida en la radio. El Señor les va a multiplicar las bendiciones que aportan para la radio, porque no lo dan para otra cosa, sino para la obra del Señor. Bendiga, Señor amado. Si le pido por esa venta de panes, Padre, que sea una bendición este día, Señor eterno. Señor poderoso, que sea usted multiplicando las bendiciones que han aportado las hermanitas hoy, hermano, Señor. Ya tal vez para verdura, Padre, aquella que está dispuesta a patrocinar, Señor bendito, esa verdura, pues será bien recibida ahí, mis hermanitas los atenderán muy amablemente, Señor poderoso. Bendiga a esas hermanas que están en esa labor, Señor. Denles la fuerza, la fortaleza que ellas están necesitando, Maestro Santo. Así le pido por mi hermana Albita Fermán, Señor, por mi hermana Irma Yolanda, donde quiera que se encuentre tu sierva, Padre, proteja a tu sierva, Señor eterno, sierva esforzada, que en tu obra, Señor bendito, dice: aquí estoy presente para colaborar para la radio, Señor Jesús. Yo sé que usted conoce el corazón de mi hermana Irma Yolanda, Señor bendito, tal vez ha recibido una respuesta, un milagro, Señor Jesús, pero ahí está tu sierva, Padre, guárdela donde quiera que se encuentre mi hermana Irma Yolanda González, y va para su trabajo, Padre. Padre, revisa el motor de ese vehículo donde mi hermanita se va conduciendo, Señor poderoso. Abra puertas de bendición, Señor, bendiga a su familia, bendiga a sus hijos, Señor eterno, sus familiares, donde quiera que se encuentren. Si mi hermanita tiene familia que no son convertidos, Señor, que pueda tocar corazones, Maestro Santo. Sabemos que la situación, Padre Celestial, está dura, Señor bendito Dios, pero tu palabra lo está cumpliendo, lo que está escrito en tu palabra, Señor poderoso. Palabra dice que tenemos que ser probados como el oro fino. Yo sé que llegan pruebas, hermana, pero con la ayuda del Señor vamos a salir adelante. Ahí donde se encuentra mi hermana Irma Yolanda González, mi hermana Rita Bernal, Señor poderoso, donde tiene sus peticiones, mi hermana Rita, Padre, por favor, Señor eterno, atienda las peticiones de mi hermana Rita, Padre. Sabemos que no somos nosotros los que vamos a hacer la obra, sino usted, Señor poderoso. Usted va a poner su mano poderosa y maravillosa en la vida de mi hermana Rita Bernal, en la vida de sus familiares, Señor. Te pondré esa mano divina y santa, esa mano invisible, Señor Jesús, en el cuerpo de mi hermana Rita, Señor amada, ahí donde está tu sierva, Padre eterno. Te pido por mi hermana Mercedes Molina, Señor, ahí donde está tu sierva también, poderoso Dios, llega a ese lugar, Maestro. Para usted no hay distancia, no hay frontera, Señor poderoso, usted llega hasta lo más último de la tierra, Señor bendito. Ahí donde está mi hermana Mercedes Molina, tal vez no doblando rodillas, porque tal vez tiene que irse para su trabajo, pero ahí está tu sierva unida al clamor, Señor. Mi hermana Mercedes García, Padre, mi hermana Mercy Díaz, Señor, mi hermano Eric, Padre, la familia Díaz en Chilanguera, ahí está mi hermana Alexi Díaz junto con su niñito, Señor poderoso, que a temprana edad, Señor celestial, está instruyendo a su niño en su camino, Maestro Santo, bendiga a su esposa, sus hermanos, sus padres, Señor, donde quiera que se encuentren, Maestro Santo, ponga esa mano divina y santa, Señor Jesús. Así le pido por mi hermana, Señor bendito, Dios Milagro de Cáliz, Padre, por mi hermana Milagro Cuevas, Señor amada, ahí está tu sierva, poderoso Dios. Mi hermana Ana Trejo, Señor amado, pon esta mano poderosa en el cuerpo de mi hermana Ana Trejo, Señor Jesús, donde está esperando ese resultado, mi hermana Ana Trejo, Padre, de esos exámenes, Señor poderoso, que esos exámenes salgan negativos, Señor, porque usted va a poner su mano poderosa y maravillosa. Ahí donde está mi hermana Ana Trejo, clamando también por sus hijos, Maestro, yo le presento la vida de los hijos de mi hermana Ana Trejo, Señor. ¿Dónde está tu sierva clamando, Padre, para que puedan echar manos a la, Señor poderoso, a la salvación, Señor bendito? Toque esos corazones de esos varones, Señor amado, donde tal vez los hijos de mi hermana Ana Trejo no son convertidos, Padre, pero yo se los pongo en sus manos, Señor bendito, que sea usted, Señor bendito, Dios amante, salvando esas almas, Señor eterno, que puedan recibirlo, Señor, así como esos padres, Señor amado, están en sus caminos, Padre poderoso. Yo le presento la petición que tiene mi hermana Ana Trejo, Padre, porque para usted no hay nada imposible, Señor bendito. Ahí está tu sierva clamando por sus hijos. Usted conoce el problema de sus hijos, Maestro Santo. Usted sabe la situación que se encuentran sus hijos, Maestro, pero yo se los pongo en sus manos. Donde tu sierva está doblando rodillas, Señor bendito Dios, presentándole los hijos de ella, Señor Jesús, bendice a mi hermana Ana Trejo, Padre. Te pido por mi hermana Rina Juárez, Señor, que sea usted poniendo su mano poderosa y maravillosa, que mi hermanita testifique de la maravilla que hizo usted, Señor bendito Dios, en su vida, Padre. Usted la conoce, Señor, usted sabía en la situación que mi hermana Rina Juárez se encontraba. Pero yo sé que usted ha obrado maravillosamente, porque usted no deja nada a medias, Señor poderoso, usted lo hace todo perfecto. Ahí donde está mi hermano Davidcito, Señor amado, mi hermana Ana Paula, Señor poderoso, mi hermana Odali, su esposo, su familia, Señor bendito, llegue al hogar de mi hermana Odali, Padre, donde se encuentra mi hermana Lili, Señor amado, mi hermana Mirna en Zacatecoluca, Señor poderoso, ahí está tu siervo, a toda la familia de mi hermana Mirna, Señor bendito, yo se la presento, se la pongo en sus manos, Señor poderoso, ahí donde están sus familiares, Señor eterno, tal vez están estorbados de salud, pero sé que usted orará poderosamente en la vida de la familia, mi hermana Mirna, Señor bendito, donde tu sierva no se cansa de doblar rodillas, Señor eterno, delante de su presencia, Maestro Santo. Le pido por mi hermano Franklin, Señor amado Palacios, Padre, Señor poderoso, que sea usted poniendo esa mano divina, dándole la fuerza a mi hermano Frank, Señor amado, para usted no hay nada imposible, allá mi hermano Eric, Padre. Yo se los presento a estos varones, Señor amado, que están también unidos al clamor, Señor celestial. Guárdelos donde quiera que se encuentren, Maestro. Te presento la vida de mi hermana Mari Lebrón, Señor Jesús, donde quiera que se encuentre tu sierva, Maestro Santo. Yo sé que este clamor llegará, Padre celestial, donde están mis hermanitas. No quedará bajo este techo, sino que llegará a lo alto de tu trono, Padre, porque yo no lo estoy haciendo con un corazón de hipocresía, sino con un corazón agradecido, con un corazón contrito y humillado. Señor poderoso, usted conoce mi vida, Padre. Usted sabe, Señor poderoso, usted sabe lo mejor, Señor, porque usted conoce el interior de nuestro cuerpo, Maestro Santo, conoce nuestro corazón, Señor bendito. Glorifíquese en la vida de mi hermana Reina Corea, la vida de su madrecita, de su familia, Señor bendito Dios, su esposo, Maestro, donde quiera que se encuentre mi hermana Reina Corea, Señor poderoso, llegue dándole la fuerza, la fortaleza que está, ella está necesitando. Mi hermana Ángela Aguilar, Señor amado, donde está tratando con mi hermana Ángela Aguilar, Señor, yo sé que usted pondrá su mano poderosa en esta rodilla, te pondrá esa sanidad maravillosa, porque tenemos un Dios de poder, mi hermana Ángela Aguilar, ese médico que no nos cobra nada, solo es de que doblemos nuestras rodillas para poder invocar el nombre de nuestro Padre Celestial. Ahí donde están las hijas de mi hermana, Señor Ángela Aguilar, Padre, bendiga a tus siervas, Maestro Santo, los familiares, sus nietos, sus sobrinos, Señor poderoso, su familia, donde quiera que se encuentre, las hermanitas que también se reportan muy alegremente allá de Nicaragua. Que sea usted llegando a ese hogar, usted la conoce, Maestro, usted sabe quién es, Señor poderoso. Le pido por, Señor amado, por mi hermano Héctor, por su esposa, sus hijos, donde está clamando tu siervo, también donde está unido al clamor, Señor poderoso. Mi hermano Roberto Martínez, Señor Jesús, donde quiera que se encuentre tu siervo, Padre, ponga su mano divina y santa, Señor Jesús, guardándole en esos caminos, donde mi hermano se va a conducir, donde mi hermano Roberto se va a conducir, Padre, que sea usted revisando ese motor de ese vehículo, Señor bendito, que no vaya a tener ningún desperfecto mecánico, porque usted lo ha revisado, Señor poderoso, Padre, le pido que guarde a mi hermano Roberto Martínez en esas calles donde tu siervo va a circular, que sea usted guardando su salida y su entrada, Señor. Yo le presento también la vida de mi hermano Lorenzo Hernández. Si está tu siervo ahí, Señor, en ese hogar, Padre, llega, Señor bendito, poniendo tu mano divina y poderosa en el cuerpo de mi hermano Lorenzo Hernández, Padre. Para usted no hay nada imposible. Su palabra dice, clama a mí, yo te responderé y te enseñaré cosas grandes y ocultas que tú no conoces. Glorifíquese en la vida de mi hermano Lorenzo Hernández, en la vida de sus hijos, Señor bendito. Guarda estos varones, Padre eterno. Guarda su familia, Señor poderoso, acá en El Salvador, Señor bendito. Llega a esos hogares, Maestro Santo, dando la fuerza, la fortaleza. Te pido por mi hermano Jesús Carilla, Señor bendito. Ahí está tu siervo también, Padre. ¿Dónde está tu siervo, Señor poderoso, anunciando la palabra, Señor eterno? ¿Dónde está dándole la alabanza, Señor poderoso? Esas alabanzas que son de mucho ánimo, Señor bendito. Dios, dele más sabiduría a mi hermano Jesús Carías, Padre, por favor. Guarde su madrecita, su esposa, sus hijos, donde quiera que se encuentren. Allá mi hermano Josecito Hernández, Padre, bendiga a tu siervo, Señor poderoso, bendiga a su esposa, Señor bendito. Donde se encuentra mi hermano Josecito Hernández, Padre, guárdelo, cúbralo con su manto divino y poderoso. Guarde la salida de estos varones, Señor, y la entrada, Maestro amado. Allá mi hermano José Luis Ramos, Maestro, bendígalo, Señor poderoso, donde presenta este programa, Señor bendito. Mis textos favoritos, Señor, donde, Señor bendito, Dios ahí está patrocinando a mi hermano por ese bendecido programa, donde nos edificamos con la palabra, donde aprendemos más de su palabra, Señor poderoso. Ayude a tu siervo, Señor eterno, multiplíquele las bendiciones que mis hermanitos aportan, Padre. También a mi hermano Josecito Hernández, donde patrocina el programa, solicítela cantando, que es un programa también de mucha bendición para nosotros, Señor. Y le pido por mi hermano Juan Fuentes, mi hermana Josefina, Maestro Santo, bendiga a esos esposos, Señor Jesús. Ayúdelos, Padre Santo, bendiga a sus familiares, donde quiera que se encuentre, Señor amado. Mi hermana Lely Hernández, Padre eterno, ahí está tu sierva. También unido al clamor, Señor poderoso, bendiga a mi hermanita Lely Hernández, Padre. Si le presento, Señor poderoso, la vida de mi hermano Ernesto Salmerón, mi hermana Marcelina, donde antes tenían sus programas en esa radio, Señor. No sabemos por qué causa mis hermanitos se retiraron, Padre, pero llegue tocando esos corazones para que puedan seguir con su programa, Señor amado, donde nos gozamos también, Maestro Santo, con el programa que presentaba mi hermano Ernesto Salmerón. Ahí donde se encuentra mi hermano Carlos Hernández, mi hermano Alexander Colato, Señor poderoso, donde también escucha la radio, donde me comenta que se goza con la programación, Maestro Santo, pero por motivo de trabajo, mi hermanito no se reporta, pero ahí está siempre unida al clamor. Te pido por mi hermano Alexander Lozano, que se encuentra también, Padre, que va para su trabajo allí de Jucuapa para Santa Rosa. Padre, guárdelo en el hueco poderoso de su mano, Señor bendito. La vida de mi hermana Flor Álvarez, Señor amado, que también tu sierva clama antes de irse para trabajar, que sea usted guardándole en estos caminos donde mi hermana Flor Álvarez va a circular, Señor amado. Bendiga a su familia, Señor poderoso, donde quiera que se encuentre mi hermana Flor Álvarez. Ponga su mano maravillosa y poderosa, dándole la fuerza a tu sierva. Y donde está, Señor poderoso, mi hermana Gloria de la Paz Hernández, Señor amado. Mire la condición, la situación en la que se encuentra mi hermana Gloria. Donde está clamando, Señor amado, por sus familiares, Señor poderoso. Mi hermana Gloria, confíe en el Señor, que el Señor va a levantar su sobrino, su familia, por la cual está clamando mi hermana Gloria de la Paz Hernández. Yo sé que tenemos un Dios poderoso, un médico por excelencia, mi hermana Gloria de la Paz. Sabemos que padecer de la vista no es fácil, mi hermana Gloria, porque mi persona también así está pasando ese problema, mi hermana Gloria de la Paz Hernández. Yo sé que mi Padre Celestial va a poner su mano poderosa en nuestra vista, mi hermana Gloria, así como sanó aquel ciego de nacimiento. Así esperemos, mi hermana Gloria de la Paz Hernández, que el Señor, cuando menos acordemos, nuestra vista está restaurada, porque sabemos que no es fácil padecer de la vista. Porque ¿cómo podemos guiar un ciego, mi hermana Gloria de la Paz Hernández? ¿Cómo puede guiar un ciego a otro ciego si ambos caerían en el mismo hoyo, mi hermana Gloria de la Paz Hernández? Confiemos en ese Dios maravilloso. Y si el Señor nos quiere llevar, pues mi hermana Gloria, yo sé que estamos preparadas, porque alabamos y glorificamos a ese Dios de poder, mi hermana Gloria. Yo se la pongo en sus manos, mi hermana Gloria, porque yo estoy pasando la misma situación. Sabemos que no es fácil estar en el hogar perdiendo la vista, mi hermana Gloria, donde a veces nos damos golpes, mi hermana Gloria, pero sé que el Señor nos va a ayudar cada día. Así le presento, mi Rey poderoso, a la vida de mi hermana Blanquita García, ahí donde está tu sierva también, Maestro Santo, mi hermana Lorenita Rivera, Señor bendito, mi hermana Xiomarita Blanco, Padre eterno, ahí están tus siervas también unidas al clamor, Maestro Santo, mi hermana Ana Paula, Señor bendito, ahí donde está mi hermana Blanquita Ponce, mi hermano Levi, Señor amado, guarda estos siervos, Padre eterno, mi hermano Víctor Jiménez, mi hermana Doris, ahí se encuentra también tu sierva, Padre celestial, guarda a estas personas. Si están enfermas, Señor Jesús, le pido de todo corazón que sea usted poniendo su mano poderosa en el cuerpo de mis hermanitas, Padre Santo, porque para usted no hay nada imposible, Señor poderoso. Y le pido, Señor celestial, por todos los pastores, Maestro Santo, que sea usted dándoles más sabiduría para que puedan seguir predicando tu palabra, para que esa palabra llegue a países donde no puede llegar ningún predicador, Señor, sino por medio de tu palabra, Padre eterno, llega tocando corazones duros, Señor bendito. Y le pido por mi hijo, Señor, yo se lo pongo en sus manos, Padre eterno, que se esté limpiando, Señor poderoso, ese ojito, Maestro Santo, por favor, usted sabe, usted lo conoce, usted sabe la situación en la que él se encuentra, donde necesita su vista restaurada para conducirse a su trabajo, Señor Jesús. Señor Jesús, le pido que sea usted obrando maravillosamente en esa vista de mi hijo, Padre, quitando ese empañamiento, Señor, quitando esa nubosidad, Padre eterno, sea usted limpiando la vista de mi hijo, Padre, revisando el motor de ese vehículo también donde mi hijo se va conduciendo para su trabajo, Señor poderoso. Te pido que sea usted guardándole en el hueco poderoso de su mano, Señor bendito. Que sea usted guardando sus hijos, Maestro Santo, su esposa. Que sea usted, Señor poderoso, poniendo esa mano divina en el cuerpo de la esposa de mi hijo, Padre, quitando ese azúcar, quitando esa sangre vieja y poniendo una sangre nueva, Señor eterno. Le pido, mi Rey celestial, Padre Santo, que sea usted guardando a mis hermanos, guardando a los pastores, aquellos que están en la lista de deportación, Señor bendito Dios, que sea usted poniendo esa mano poderosa y maravillosa, Señor eterno, en la vida, Señor celestial, de esas personas, Padre, que andan en sus trabajos a escondidas, Señor eterno. Le pido que sea usted protegiendo a los Maestros Santos, que cuando esas personas, padres, esos hermanos, esos amigos, esas hermanas, crucen esas calles, Señor poderoso, esas personas se queden cegadas, Maestro Santo, porque usted está guardando esas personas, mi Rey, que andan por necesidad en esos países, Padre eterno. Le pido que sea usted guardando su salida y su entrada, Señor maravilloso, esas personas que van para sus trabajos. Sea usted abriendo puertas de bendición, Señor bendito. Así le pido por mis hijos, Padre, por mis hijas, Señor amado, por mis nietecitos, Padre eterno, por este varón, Señor bendito Dios, que cuando vaya ese resultado, Padre eterno, pueda ir completamente sano, porque usted ha puesto esa mano divina y poderosa en el cuerpo de este varón, Señor bendito Dios. Glorifíquese el Señor poderoso en la vida de él, dando la sanidad completa,
1: quitando todo malestar, Maestro Santo. Para usted no hay nada imposible, Señor. Así le pido por aquellas personas que están adoleciendo de esos riñones, Padre. Aquellos que están con esa hemodiálisis, Maestro Santo, que salen sin fuerza, Señor poderoso, de esos consultorios, Maestro, déles la fuerza, la fortaleza que ellos están necesitando, Señor bendito. Aquellas personas que el médico terrenal dice cáncer, Maestro, usted tiene la última palabra, Señor. Donde el médico terrenal dice, Padre, llévelos para la casa porque ya no tienen remedio. Usted tiene la medicina especial para esas personas, Maestro Santo. Señor Jesús, le pido también por el presidente, Maestro Santo, porque también él tiene un alma que salvar, Señor Jesús.

suyos, se los presento, se los pongo en sus manos, Maestro Santo. Le pido por mi hermano Sergio, Padre, por mi hermana Marcita Rivera, y donde está tu sierva también, Maestro Santo, clamando con su niñito Popito, Padre, donde tu siervo se reporta muy alegremente, aunque con problemas en su voz, en su garganta. Pero sé que usted orará poderosamente en la vida de él, donde mi hermana Pasita tiene esa fe, esa esperanza que su hijo va a ser sano, porque tenemos un Dios de poder, mi hermana Pasita Rivera. Tenemos un Dios maravilloso, un Dios que no nos cobra nada, mi hermana Pasita Rivera, solo desde que clamemos delante de la presencia de nuestro Padre Celestial. Ahí donde está mi hermana Trinidad Gutiérrez, mi hermana Rosita Villanueva, Padre, mi hermana Rosita, Señor amado, mi hermana Tita, Señor poderoso, mi hermano Orlando, su esposa, sus hijos, donde quiera que se encuentren tus siervos, Maestro Santo, ahí están tus siervos unidos al clamor, Padre eterno. Te pido también por las hermanitas de Corinto, Maestro Santo, las hermanitas de Guatemala, de Colombia, Señor, de Puerto Rico, Maestro, de Honduras, Señor, ahí están esos siervos, Padre, donde está mi hermano Raúl Flores, Señor bendito. Todos esos hermanitos, Padre, que no puedo mencionar sus nombres, Señor. Ahí donde se encuentra mi hermana Normita Molina, Padre, donde está clamando también tu sierva, Maestro Santo, clamando por su esposo, que sea usted guardándole en esos caminos donde el esposo de mi hermana Normita se va a conducir para su trabajo. Que así como sale del hogar, así regrese nuevamente, porque usted lo ha guardado en esas calles donde el esposo de mi hermanita va circulando o va a circular, Señor poderoso. Bendiga a sus hijos, Señor. A mi hermana Elia Turcios, Padre eterno, donde está tu sierva, también unida al clamor, Señor poderoso. Bendiga el hogar de mi hermana, Señor amada Elia Turcios. Bendiga a su esposo, a sus hijas, Señor, a sus nietecitos, esos gemelitos, Padre, yo se los pongo en sus manos, que sea usted guardándole en esos centros escolares, Maestro amado. Que sea usted bendiciendo a esos varoncitos, Padre. Todos esos niños que van a los centros escolares, Padre eterno, que hoy no vayan a tener amigos malos, porque son sus hijos, Maestro. Donde esos padres, Señor bendito Dios, tal vez se quedan pensando que sus hijos salen, pero que van a regresar. Solo usted lo sabe, Señor poderoso. Yo se los pongo en sus manos. Ahí donde están los esposos Turcios, Padre, en el Chiquirín, Señor bendito, guarda a mi hermana Marillita Turcios, a mi hermano Candelario, Señor, yo se lo presento, se lo pongo en sus manos, Padre, que sea usted obrando maravillosamente en el cuerpo de mi hermano Candelario. Termine de hacer esa obra maravillosa, Señor bendito. Que mi hermano Candelario siga testificando de las maravillas que usted ha hecho con su vida, Señor eterno. Señor, bendiga a los locutores, bendiga a los pastores. Y donde se encuentra mi hermano Naúl Andrade, Señor Jesús, que cuando se vaya para su hogar, Padre eterno, se esté guardándole en esas calles donde mi hermanito va a circular, Padre, donde su madrecita lo espera con los brazos abiertos, Padre Santo. Bendiga a tu siervo, Señor poderoso. Le pido por mi hermana Ruth Noemí López, por mi hermana Alcira Guardado, Señor, por mi hermana Romilia Ramos, Padre eterno, ponga su mano poderosa en esa garganta de mi hermana Romilia Ramos, Maestro Santo. Ponga esa medicina especial, Señor bendito, que mi hermanita sienta ese toque poderoso, Padre, que está ese medicamento especial que está poniendo en su cuerpo, Maestro Santo. Bendiga a su esposo, a sus familiares, donde quiera que se encuentren. Bendígalo, Señor poderoso, ayude a todos tus siervos, Padre eterno, que han estado doblando rodillas, porque estamos reconociendo, Señor amado, que usted vela por nosotras las 24 horas del día. ¿Y por qué no orar siquiera una media hora, queridos hermanitos? Sabemos que la oración del justo puede mucho. La oración nos ayuda a fortalecernos si estamos debilitados. La oración nos ayuda a que recibamos fuerzas. Le pido por todos los pastores. Le pido por mi hermano Héctor Bonilla acá en el Divisadero, Señor bendito Dios, donde está tu siervo también esperando esa sanidad de su vista, Padre. Sea tocando esa vista, Maestro Santo, de mi hermano Héctor Bonilla. Que sea usted dándole esa sanidad maravillosa, así como nos sanó aquel ciego de nacimiento.

Así le pido que sea usted poniendo su mano poderosa en la vista de mi hermano Héctor y en la vista de cada uno de nosotros que estamos adoleciendo de la vista. Éramos ciegos, Padre eterno, porque no te conocíamos, Señor amado, pero así te conocemos, Padre. Porque creemos en ti, Señor maravilloso, que usted tiene todo el poder para hacerlo. Usted no necesita ayuda, Señor bendito, usted lo hace todo perfectamente. Así le pido por mi hermana Trinidad, por mi hermana Trinidad, acá en el divisadero, donde está tu sierva también, Señor poderoso, donde me comenta mi hermanita que la llevemos en oración, porque sus hijas que están allá en aquel país le han volteado la espalda, Señor amado. Señor poderoso, y sabemos que herencia de los padres son los hijos, porque son nuestros hijos, Maestro amado. Pido que sea usted tocando ese corazón de esas hembras, Padre, para que puedan ayudar a esta sierva, Señor bendito, donde ya la edad, Señor bendito, ya no puede trabajar, Señor poderoso, ya no puede valerse por sí sola, Maestro. Pero sea usted tocando esos corazones de sus hijas, Señor bendito Dios, que puedan reconocer que si están acá en esta tierra o están en esos países por esa madre, porque esa madre ha doblado rodillas para que sea usted guardándolo, Señor poderoso. Que hay que tocar de esos corazones duros, Señor bendito, para que pueda llegar, Señor poderoso, esa bendición en manos de mi hermana Trine, Maestro Santo. Y le pido, mi Rey poderoso, por mi hermano, Señor bendito, Rolando Ramírez, donde está tu siervo también clamando por su hijo, Maestro Santo, que sea usted poniendo su mano poderosa en el hijo de mi hermano. Señor amado, usted conoce la situación en la que se encuentra, Señor bendito. Pido, mi Rey poderoso, por mi hermana también, María Juana Cedillos, se encuentra allá en Tangolona, Señor, donde tu sierva, Señor poderoso, está esperando esa salida de su hijo que está encerrado entre esas cuatro paredes. Así como usted sacó a Pedro de la cárcel, así está clamando mi hermana María Juana, Padre, porque su hijo está encerrado. Tal vez hay egoísmo en otras personas, hay envidia, Señor poderoso. Tal vez porque aquel varón, Señor amado, puede obedece a sus padres, Señor eterno, y lo sacan para que puedan, Señor bendito Dios, tener esa vida. Que vayan a llegar a la cárcel, Señor poderoso. Yo le presento el hijo de mi hermana María Juana Cedillo, donde tu sierva está con lágrimas en sus ojos, Señor poderoso, a causa de ese problema. Y le pido que sea usted poniendo su mano poderosa en esa garganta de mi hermana María Juana, Señor poderoso, Padre eterno. Y le presento todas estas personas, Padre. Y ahí donde mi hermano Raúl Andrade tiene su agenda, poderoso Dios, que sea usted fortaleciendo a mi hermano Raúl Andrade, Padre, donde tiene también sus peticiones, Maestro Santo, donde tiene ese nombre de esas personas, Padre, por el cual va a clamar mi hermano Raúl Andrade, Señor bendito. Guarde a tu siervo, Señor poderoso, guárdele en esos caminos donde mi hermanito va a circular, Señor, y que pueda traer con bien, Señor eterno, a la hermana o hermano que lo va a relevar, Señor Jesús, que sea usted protegiéndolo, guardando en esos caminos donde mi hermanito va a circular para llegar a la radio con buena salud. Que sea usted protegiéndolo de esos vehículos que andan en las calles también transitando, Señor bendito Dios. Que como que fueran de ellos las calles, Señor poderoso, porque como que nunca van a llegar a su lugar de destino, Padre. Guarda a esos varones, Señor poderoso. Guarda a mi hermano Doroteo, a su esposa, donde quiera que se encuentre, que sea usted poniendo su mano poderosa en la vida de mi hermana Patti, Señor amado, que sea usted fortaleciendo a tu sierva, Maestro Santo, guardando sus hijos donde quiera que se encuentre. Así le pido que sea usted, Señor bendito Dios, guardando esas siervas y esos siervos que se van a reportar con mi hermano Nahum, solicitando su alabanza preferida, Señor poderoso. Padre, multiplique esas bendiciones también en esa venta de panes, Señor bendito Dios, que sea una bendición grande, Padre, porque sabemos que no es el dinero para mi hermano Doroteo Rivera, sino para la obra suya, poderoso Dios. Tal vez hay aparatos mecánicos que están, Señor bendito, en mal estado, Padre. Gracias porque ha guardado esos aparatos eléctricos, esas consolas, esas computadoras, esos teléfonos, Señor poderoso, Padre, los ha guardado.
Le pongo en sus manos esta radio, Señor bendito, donde es una radio de mucha bendición para nosotros, donde nos edificamos y nos gozamos con la palabra. Y le pido por toda mi familia, Señor, por mi hermana Celaya, Padre, mi hermanita en carne y en Cristo, Señor. Gracias, Señor poderoso, por la fuerza que le ha dado a ella. Gracias porque ha guardado a sus hijas, a sus hijos, sus nietecitos, Maestro. Bendiga a mi hermano Nahua Andrade, Señor eterno, que se irá con estos minutos que restan, Padre. Ahí donde tiene las peticiones en esa agenda, mi hermano Nahua Andrade, que yo esté fortaleciéndolo, cuidándolo, guardándolo cuando ya se retire para el hogar, mi hermano Nahua Andrade. Dios les bendiga, hermanos. Sigamos adelante. Sigamos en la sintonía de la radio. Quédense todavía ahí con mi hermano Nahua Andrade, que tiene sus peticiones en esta agenda. Dios les bendiga, hermanos. Que oren por mi persona. Yo sé que se los voy a agradecer porque no soy yo con la que les voy a pagar, sino que nuestro Padre Celestial. Yo sé que un día cuando esperemos con mi hermana Gloria y la Paz Hernández y aquellas personas que están adoleciendo de la vista, nuestra vista sea restaurada, porque tenemos un Dios maravilloso, un oftalmólogo maravilloso, que ese médico no nos cobra nada. Dios les bendiga, hermanos, que tengan un feliz día. Los amo mucho en el Señor, aunque no nos conocemos, pero sé que los llevo en mi corazón. Dios les bendiga.

0: Dios le bendiga, querido hermano. Dios también a la oración. Hermano Paz Hernández, piden el corazón, hermano querido. Pueden por mi persona, como es de mi familia, sanidad de Gerber Trejo, sus riñones. Y le digo también, hermanito, por favor, hermanito, por favor, se lo suplico. O si pueden, lo puedo escribir, hermano, hoy, por favor, este hermano, por favor, hermano. Dios bendiga, Paz Hernández, hermano. Bendiciones, amado siervo del Señor. Bendiciones, quien ora esta mañana. Bendiciones.
1: Padre Celestial, le damos gracias en esta oportunidad, siguiendo, Señor, en la secuencia de esta bendición que usted nos permite. Gracias a mi hermana Isabel Hernández, que desde muy temprano usted también le ha dado la oportunidad, Señor, de poder estar ya despierta y estar también con esa diligencia, de buscar también de su rostro, de buscar también su presencia, de sentirnos siempre necesitados. Porque si realmente somos personas que cada día necesitamos de ese poder suyo. Bendícele a ella, bendice su familia, bendícele en todo lo que ella emprenda y sobre todo en su estado físico. Le pido, Señor, que siempre le pueda vitaminar, le pueda fortalecer, pueda animarla y cualquier cosa que ella sienta o le haya pasado, sea usted, Señor, confortando su alma totalmente. Se lo pido en el nombre de Jesús. Orando, Señor, en este momento por mi hermana Milagro Cuevas, que se encuentra también ahí, Señor, unificada a través de esta bendición. Nos regocijamos al estar ante su presencia. Nos deleitamos porque nuestra alma se llena de esa gracia poderosa que usted ofrece a cada momento, mi Señor Jesús. Gracias por esta tremenda bendición que usted siempre ahí está definiendo para nosotros, y sentimos realmente la entrega, la devoción para buscarle y estar siempre con esa bendición, Señor. Vengo orando por la vida de mi hermana Reinita Sánchez, en el cual ahí está también unificada a través de esta intercesión. Orando también por su familia. Usted conoce cuál es el problema que puede estar atravesando ahí mi hermana o los familiares de ella. Esperando, Señor, que usted pueda fortalecer completamente su ser. Cualquier situación de enfermedad que estuviera agobiando su vida, en este momento, oh Dios, reconociendo que su poder es maravilloso y es grande, oramos para que toda enfermedad, toda dolencia se vaya en el nombre de Jesús. Vengo orando también por mi hermana Norma Molina, también por su esposo, hermano Francisco Molina, también por la simiente de mi hermana, sus hijos, orando por cada una y por cada uno, Señor, que sea usted también ayudándoles y sacándolos adelante, dando esa firmeza de fe, que todo lo que se logra a través de usted será siempre alcanzado. Y lo pedimos en el nombre de Jesús, que mi hermana Normita también pueda sentir ese toque divino como siempre usted se le ha presentado. Y ahora, Señor, con más razón, en cualquier clamor que ella esté dando, Señor, hacia usted, en cualquier petición que ella esté levantando hacia usted, pedimos, Señor, que decline su rostro y pueda contestar cada una de ellas, de esas peticiones mayoritarias, de esas prioritarias, Señor, que sea usted también siempre velando por su vida, como también la de la hermana María Turcio, Señor, como el hermano Candelario Segura, sus demás familiares. En este momento se los expongo ante su presencia para que puedan ser también librados de todo mal y sean prosperados espiritualmente y materialmente de igual manera. En el buen deseo, Señor, en esta hermandad que se necesita, yo lo presento en el nombre de Jesús. Estoy orando también por mi hermana Sara Granados. Ahí se encuentra también mi hermana. En este momento clamo por ella, Señor. Velo por cada situación que ella esté presentando también. Me expongo a la par de ella, Señor, para darle apoyo sobre esas peticiones. Nos conjuntamos, Señor, para que sea usted también ahí viendo que unidos podemos también encontrar esa bendición de parte de usted. Bendice a mi hermana, Señor. Bendice a sus hijos. Bendice a sus demás hermanas, demás familiares, también hermanos, tíos o tías, Señor, primos o primas, vecinos, ahí también velando por su situación de salud, Señor. Expongo en este momento que usted pueda seguir obrando, haciendo lo que se necesita a través de su vida. Besos esos cálculos, Señor, esos problemas en los riñones. En el nombre de Jesús oramos, Señor, para que usted pueda quitar todo dolor, pueda quitar toda obstrucción, pueda quitar todo problema que se ha desarrollado y que médicamente tal vez aún el mismo especialista se encuentra ahí esperando algo que se pueda mover de diferente forma. Esa diferencia no será la ciencia, no será la medicina, sino su gran poder que sobrepasa los límites, las fronteras que uno pueda ver o tratar. Ahí usted sobrepasa eso porque su poder no tiene límite. Y que mi hermana se llene de fe, se levante, Señor, siempre con esa esperanza de que en ese momento va a ser maravilloso y porque se va a dar. Y mi hermana estará testificando de esos cálculos, Señor, que ya no estarán, que ya no están ahí prácticamente, porque creemos por el poder de la misma palabra, por la manifestación de su Espíritu Santo, por la revelación del mismo poder en el cual es su esencia y da testimonio de que usted existe. En eso, Señor, nos basamos para que usted pueda librar la vida de mi hermana Sara Granados allá en Corinto, Morazán. Oramos por ella en el nombre de Jesús. También por mi hermana Gloria Vigil, Señor, ahí se encuentra también su sierva. Bendícela en gran manera, fortalezca su vida, levántala, llévala donde sea posible, Señor. Siéntala en esas sillas de honor, esas sillas que son de bendición. Ahí a su esposo, a sus hijos o nietos, Señor, que sea usted obrando de manera muy especial. Por mi hermana Silvia Herrera también, en el cual se encuentra pidiendo por su esposo, por diabetes, porque está ahí, Señor, con ese problema en el cual es una enfermedad difícil naturalmente de poder controlar. Pero sin embargo, usted, Señor, está ahí para velar y para intervenir, para poder actuar y hacer la diferencia en nosotros. El destino cambia cuando usted actúa de una manera muy especial, Señor, y por eso nosotros lo creemos. Toda situación que estén pasando, tanto ella como la familia, ahora, Señor, usted está levantando esa luz de bendición, está alumbrando con su poder, y el tiempo de la noche, de la oscuridad, de los problemas, de los momentos difíciles, de los procesos, está pasando, mi Dios. Bendice a mi hermana Marceni Vaz, Señor, que ahí se encuentra, en el cual también, Señor, está orando, se está uniendo para bendecir a su pueblo, y a la vez está pidiendo, Señor, que oremos por José Nelson Pineda Pérez, por liberación de cárcel. Oh, Señor Jesús, conceder eso es algo que naturalmente nuestra manera de ver, nuestra forma de actuar y de ver las cosas no se encuentran al alcance de la mano humana, Señor. Pero sin embargo, a través de usted sí se encuentra esa manera fácil, porque para usted no hay nada imposible, y cuando eso se da de una manera justa, correcta y beneficiosa, definitiva. Y eso desde ya, Señor, oramos para que la vida de José Nelson sea también trasladada en esa libertad que se necesita. Orando para mi hermana, que yo sé que tal vez será un tanto incómodo, también la familia, pero sin embargo, Señor, la vivencia está. Solo se necesita esa fortaleza a través de la vida de ellos, como familia, como hermanos. Ahí, Señor, también nosotros por igual llevando esta carga, pero no una carga de sentir incomodidad, sino un privilegio al final que se convierte para poder pedir y que todo vaya de la mejor manera en la vida de José Nelson Pineda, así como los demás de la otra familia de mi hermana Marceni, Señor. También estoy orando por mi hermana Lili Ramón López desde Morales, Izabal, Guatemala. Oh Dios de los cielos, estoy clamando para que usted también pueda terminar de obrar sobre la vida de mi hermana. Cualquier situación que ella esté viviendo, cualquier ataque del enemigo que está queriendo siempre preparar, en este momento, Señor, oramos para que mi hermana sea librada, sea apartada de cualquier dardo venenoso del adversario que siempre se presenta hacia uno queriendo bajar y quitar la bendición que hemos obtenido hasta este momento. Pero oramos por mi hermana, Señor, para que ella sea fortalecida y sea sanada en el nombre de Jesús. obre de manera muy especial en su vida, en la de su familia, Señor, como también ahí en la de su mamá, Petrona López, Señor, que usted le pueda dar ese toque divino sobre su alma para que ella reconozca que también usted la necesita dentro del redil, la necesita dentro de la familia suya. Sabemos, Señor, que solo usted tiene ese poder, esa facultad de cambiar la mente del ser humano. El destino del ser humano está en sus manos, Señor, y es ahí donde entra esa diferencia, ese querer y ese hacer definitivo de salvar a los humanos de esta tierra, Señor. Gracias por ese plan de salvación que es divino. Gracias, Señor, por ese sacrificio en la cruz del Calvario, en el cual para muchos creen que es una derrota, pero más para nosotros no es eso, sino una ganancia, un paso adelantado y agigantado para poder entrar directamente en ese plan de salvación. Por eso nosotros nos regocijamos, nos sentimos bien, Señor, ahí fortaleciendo las vidas de cada uno. Mi hermana Gloria de la Paz Hernández, Señor, orando por Herbert Trejo, por toda la familia, Señor, por ella también en su salud. Pedimos, Padre Celestial, que sea usted obrando de manera muy especial. Por mi hermana Alexandra Mera desde Ecuador, Señor, ahí se encuentra también mi hermana. Sea usted también ayudándole, dándole esa bendición que ella necesita en su vida, de ese toque inefable, de ese toque espiritual que siempre nosotros necesitamos para levantar la chispa, para mantener ese fuego espiritual ardiendo siempre en el altar. Gracias, Señor Jesús, porque es así como nosotros logramos sentir esa bendición grande, grande, y poder reconocer también nuestros errores, Señor. Como humanos, sabemos que con solo ver, con solo pensar, con solo oír, con solo hablar, ya tenemos esa situación que erramos al blanco, oh Dios. Pero permite que nuestra vida, Señor, se vaya frenando, se vaya metiendo en ese dominio propio que usted quiere que tengamos. Ayúdenos, Señor, a tener esa templanza, esa bendición del dominio propio, de mantener una prudencia, de mantener una cordura, de saber hablar, de saber dirigir, de saber sentir y poder enfocar esa manera, Señor, de mostrar misericordia, de mostrar siempre un estado donde otros también tienen ese derecho y a la vez un deber. Sin embargo, todos nosotros somos necesitados, oh Dios, y en esa línea voy interactuando con los que están conectados, Señor, que tengamos ese reconocimiento de que todos necesitamos de su presencia totalmente. Ahí orando por mi hermana Rina Maya desde Sonsonate, ahí se encuentra mi hermana desde muy temprano. Por la salud de ella, también por la salud de su familia. En este momento oramos, Padre Santo, para que sea usted obrando de manera muy especial en la vida de mi hermana. Guárdala donde quiera que ella vaya, donde ella se encuentra, ahí en su casa, Señor, en sus actividades familiares, como también dentro de la misma iglesia. Pedimos que sea usted alumbrando ese andar de mi hermana. Cualquier necesidad usted le va a responder a ella. Cualquier situación usted le estará dando una solución a los problemas. Ayuda a su familia. Cualquier situación que estén pasando, alguna adversidad, alguna emergencia, algo inesperado que haya llegado, ahora usted, Señor, obrando de manera muy especial, dando tranquilidad, tomando control de todas las cosas. Orando por Jacinto Martínez, Señor, ahí está también. También orando por su familia, esperando que sea bendecido hoy y siempre. Orando también por Yolanda Prado Telles, Señor, en el cual pide oración por el colon, que está irritado y tiene estreñimiento, Señor. Oh, cuántos problemas también se da de eso en la parte intestinal, Señor, en la parte urinaria, en la parte estomacal, Señor. Todos esos elementos que están ahí, Señor, afectando esas situaciones adversas sobre el comportamiento del cuerpo, en el cual se altera y se siente también enfermo. Señor, en este momento oramos para que usted pueda obrar y pueda sacar adelante a mi hermana Yolanda Prado, Señor, que necesita de esa sanidad sobre ese problema del colon. Hoy sanando, sanando en el nombre de Jesús, por el poder de su misma palabra, porque la sangre de Cristo tiene poder. Obre, obre, obre de una manera muy especial, Señor. Orando por mi hermana Yanda González, Señor, que también ahí se encuentra unida. Ayúdele, siempre prospérele y llévele de igual manera en los senderos que siempre corresponde. De igual manera en cada uno de nosotros está esa misma petición, Señor. Por mi hermana Elizabeth Muñoz, ahí está también su sierva, Señor, como muchas mujeres valientes, siempre agregadas en esta lista de bendición. que cada vez que nosotros mencionamos nombre, mencionamos cada una de las personas, nos sentimos alegres, Señor. Nos sentimos regocijados dentro de la misma familia porque se sabe que ahí está esa persona uniéndose y también, digamos así, adornando y adaptando una bendición, porque la radio también se adorna de las personas cuando están presentes. Bendice sus hijas, su esposo, Señor. Bendice a toda la familia. Saque adelante a mi hermana Elizabeth Muñoz, Señor. Cualquier petición, cualquier necesidad que se esté dando en su familia, Señor, en sus hijas, ayudando por cada una de ellas, que sean siempre iluminadas por el poder suyo, que puedan ver siempre ese camino de verdad y de entendimiento espiritual, Señor, que no se aparten, que no se vayan a dar en un lado donde realmente pueda doler y pueda también hasta uno sentirse agobiado y decir triste por qué pasó. Sin embargo, ahí está también la sabiduría de lo alto para tomar las buenas decisiones de la vida. Bendícele grandemente a ella, Señor. Bendícele a cada uno, Señor, de los que forman parte de la familia Muñoz. Si están enfermos, Señor, sane, sane, sane por completo en el nombre de Jesús. Gracias, Señor. Ahí está mi hermano Roberto Martínez también. Bendícele grandemente. Bendice a mi hermano Jorge Martínez también, a su esposa, a sus hijas. Orando por mi hermana Elizabeth Benítez, Señor, de igual manera, para que ella sea también restaurada y llevada en ese bien. Por toda su familia oramos grandemente, mi Dios. Por Moisés Bernal, Señor, sea usted obrando en la vida de él y en su familia. Por Sobeida Claudia en Aguilar, Señor, también oramos para que usted en el nombre de Jesús también le ayude juntamente con su familia. Milagro Flores también, Señor, oramos para que usted, Padre Celestial, le pueda dar bendición sobre su vida, que esa misericordia corra por cada uno de nosotros, como también la de la familia de ella, Señor, en el cual ella está implorando. Que haya misericordia para cada uno de nosotros. Engrandezca su ser, Señor, en nosotros. Glorifíquese en nosotros totalmente. Por Cristi Lima, Señor, también glorificándole y dándole aleluya, dice. Ahí está Teresa Sobálvaro también, Señor, en el cual bendice también su nombre, que es sobre todo nombre. Orando por la vida de Darío Mayorga, Señor, en el cual también por toda su familia estamos clamando por sus hijos, por todo, Señor, en el nombre de Jesús, que sea usted obrando y sacando adelante cada vida. Se lo suplico en el nombre de Jesús. Por mi hermana Patti de Cruz, Señor, también oramos por su vida, por toda la familia, por los ministerios, Señor, por los programas, así como por cada uno de los directores. De igual manera, Señor, pedimos la fortaleza por los locutores, por el esfuerzo que siempre damos naturalmente, por los tiempos, Señor, y sobre todo por la salud, que siempre necesitamos estar en bien para estar siempre óptimo en estos controles, Señor, y siempre darnos sabiduría para poder dirigir palabras de bendición ante los demás. Por Severino Vidal, Señor, también oramos por su familia, por todo su ser, Señor, ahí también, allá se encuentra en el Lima, Perú, Señor, bendícele grandemente en el nombre de Jesús. Gracias por mi hermana Lizeth García, Señor, que también ahí se encuentra, también por cada uno de los que estamos ahí, Señor, estamos orando. Por mi hermana Rita Bernal, Señor, que ahí se encuentra también mi hermana, ahí está también actuando, Señor, interactuando siempre. Bendícele ahí a su sierva, bendice a toda su familia, a su esposo, a sus hijos, demás familiares que se extienden en gran manera en ese pantera. Puede estar siempre dándole, Señor, esa fuerza y siempre apartándoles y dándoles esa poderosa acción sobre sus vidas, Señor. Apártela de toda situación maligna. Poderosamente oramos, Señor, para que usted pueda obrar, Señor. Sea usted actuando y dejando en claro que mi hermana siempre está ahí, Señor, y que sea respaldada, sacada de toda situación, que no le pande el problema, que no esté ahí, Señor, actuando el mal, sino que realmente le llegue esa parte serena, esa paz que siempre se necesita para toda acción, Señor. Ahí en su trabajo también guárdele, llévela siempre en esa serenidad, en esa pasiva acción, Señor, controlada de parte de usted por el poder de su Espíritu Santo. Por mi hermana Romilia Ramos, Señor, también oramos por ella. Por mi hermana Nelly Viera, Señor, también oramos por ella. También por mi hermana, oramos ahí, Señor, por mi hermana Bernarda de Jesús, que siempre está pendiente. Fortalezca la vida de ella, Señor, que ella siempre siga adelante. Por mi hermana Pasita Rivera, por Rodolfito, Señor, o Popito, bendícele grandemente. Por mi hermana Flor Álvarez, pedimos, Señor, sus vidas que están ahí siempre llevadas, entregadas ante usted, Señor. Oramos, Señor, por todas las actividades, sobre todo por esos panes con pollo, Señor, que hoy pueda ser un éxito, no para ver algo natural o material, Señor, sino por ver su gloria, que también se manifieste con poder, porque sabemos que todo va en pro de la radio, Señor, para que siga adelante este ministerio. Gracias, mi Dios, se lo suplico en el nombre de Jesús, que siempre nos ayude. Bendice a mi familia, a mi madre, Señor, a mis hermanos, que sean fortalecidos, por mi madre, que también sea fortalecida. Vigorosamente lo pido, Señor, que entre en ella esa bendición. Cualquier dato médico que ella pueda tener hoy de último, Señor, sea también en algo que de verdad nos da buenas noticias, como siempre han llegado, Señor, en el nombre de Jesús. Pedimos también por la familia González Osorio, Señor, allá en Ochapán Centro. También oro por Fanny, Señor, que necesita también de esa bendición de lo alto. Ella también me dijo que orara por su familia, Señor, orando por sus padres, por sus hijos, también por sus hermanos, que sean fortalecidos en el nombre de Jesús. Y así por todo, Señor, que sea usted obrando de manera muy especial. Se lo suplico en el nombre de Jesús. Amén. Bien, damos gracias a Dios por el momento que hemos tenido de estar orando, y gracias a usted porque me ha acompañado. Que Dios le bendiga grandemente. Si usted es movido para dar apoyo económico, pues usted ya lo sabe, ahí estoy yo listo para poderle anotar esta hora. Sigamos adelante. Dios me le bendiga en esta oportunidad. Pedimos que Dios nos pueda siempre fortalecer y que tengamos desde ya un día positivo, grandioso en Cristo Jesús. Siga con la programación de Radio Unción y Presencia de Dios.
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1: Pueden venir enfermedades, pueden venir cualquier adversidad, pero si nuestra vida está fundada, está cimentada, el cimiento es esta palabra, nadie nos va a mover.
2: Cuando Dios hace sanidades dentro de la iglesia, debemos entender que no es por la facultad que tiene el hermano que ora, el pastor que ora, el evangelista que ora. No, las sanidades vienen como

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0: Victoria. Una mañana que se presta para poder decir que estamos en bendición. Se presage de allá un tiempo positivo, alegre, agradable en la atmósfera para todo el familión. Dado positivamente, claro que sí. Dios bendiga a Joel, dice Dios me le bendiga en esta mañana. Saludos, un abrazo a la distancia de igual manera. Dios me le bendiga en esta mañana. ¿Quién por ahí? ¿Cómo está?
1: Sí, amado.
0: Adelante, Rodolfo Rivera. Popito, Dios me le bendiga. Bienvenido.
1: Sí,

0: Arriba, arriba, arriba, arriba, arriba, arriba, arriba, arriba, arriba, arriba, esos ánimos, Popito. Aleluya, aleluya, aleluya. Bendiciones, Rodolfito. Bendiciones ahí para la madrecita suya. Dios me le bendiga. Hermana Pasita, Dios me le bendiga.
1: Hermano, gracias a Dios por Dios nos ha dado un nuevo día.
0: Sí, así es.
1: Y nuevo misericordia, ¿verdad?
0: Es
1: y ahí
0: correcto.
1: Saludando a todito el familión, toditos, toditas y toditos.
0: Amén.
1: De acá y de allá.
0: Todos ahí incluidos. Amén.
1: Y bendición, y a su madrecita, ¿verdad?
0: Amén, hermana, gracias a usted por sus buenos deseos.
1: Cuando vaya a su casita. Adelante,
0: gracias.
1: Hermano, adelante.
0: Gracias, hermana, Dios me le bendiga. Ahí está la hermana Pasita Rivera desde Tangolón y también a uno de los que siempre nos gusta y que siempre esté ahí. Y que en verdad cuando no aparece nos quedamos pensando qué pasa con Popito. Pero me agrada en lo personal y creo que todos, estoy seguro de que sí es agradable poder escucharle grandemente. Bien, tengo una llamada en esta hora. Dios me le bendiga, hermana Noemí Bonilla. Dios me le bendiga.
2: Sí, Dios me le bendiga, hermano Nahum Andrade.
0: Amén.
2: ¿Cómo amaneció?
0: Bendecido, así como usted también de alegre, que ya me imagino que ya se tomó el cafezón.
2: Cabalito, que ya tomé el café así con pan.
0: Aleluya, desde muy temprano con ese jarro ahí, muy de cerca con ese tazón también.
2: Sí, con el café listo ahí.
0: Aleluya, qué bendición, mi hermana. Noemí Bonilla.
2: ¿Y usted ya tomó cafecito?
0: Sí, ya también pasé por ahí y me dijeron, aquí está listo este café, y ya estuvo.
2: Amén. Está bien, entonces, ¿no? Y como usted es bien alegre, usted.
0: Sí, es una bendición.
2: Usted todo el tiempo así.
0: Sí, estamos con la alegría del Señor, con el gozo del Señor, así como usted también, que toma el día bien alegre, muy alegre.
2: No, por eso. Mire,
0: sí.
2: Le quería pedir tus alabanzas.
0: A ver, dígame cuáles son. Ahora se las va a desquitar por las otras veces. Está excelente. Sí, ahora se las va a desquitar al 2x1, dígame. ¿Cuáles serán?
2: No, por eso le llamé. Por eso le llamé mejor.
0: Está muy bien. Diga, hermana.
2: Eso. Te amo, señor de Nadie Ramírez. Y explícame tú.
0: Ya le voy a explicar.
2: Va.
0: Como dice, explícame tú. Está bien, muy excelente, ¿sí? Mi hermana, excelente. Ahí está, explícame tú. Ahí está.
2: Va, pues, y la otra de Nancy Ramírez ahí.
0: Muy bien. Explícame tú. Ahí está mi hermana,
2: pues,
0: con el do inspiración de Jesús. Vaya, mi hermana, me alegra mucho que tenga un buen día y saludos a toda la familia Bonilla, familia Granados y demás
2: también,
0: entidades.
2: Cabalito ahí.
0: Gracias.
2: Vaya, usted cabalito allí, a su mami allí, a su hermana ahí.
0: Muchas gracias, hermana.
2: Saludos y muchas bendiciones.
0: Amén. Bueno, gracias a mi hermana Noemí Bonilla, que se reporta desde Corinto, Morazán. La hermana Beatriz Bahamón se reporta desde Colombia. Me dice, buenos días, hermano Nahum, quisiera escuchar De Arriba Viene Lo Bueno con Estanislao Marino. Saludos para mi hermosa Odilia y para todo el familión. Dios les bendiga. Muchas gracias, saludos para el Alfa, gracias por estar ahí, también para Lili, Dios me le bendiga, gracias por unirse, gracias Fran ahí por la confirmación. Muy bien, dice el hermano José Medrano. Nos dice lo siguiente desde North Carolina, como dice ahí el hermano Roberto Martínez desde North Carolina. Dice: saludos para todos los conectados en esta hermosa hora. Dice especialmente a mi niño hermoso Rodolfito Rivera. Con esos ánimos ya me pasó cable. Que le pase el cable, que le pase energía, siervo. Siervo dice: ¿me puede programar el canto Cristo se acordó de mí con la cruz norteña, por favor? Claro que sí, siervo. Así es, entonces de hecho ya empezamos con la primera que dice la hermana ahí, ya, para que la goce mi hermana Noemí y no se vaya a quedar a medias ahí la situación con ella. Estamos en el jueves 30 de julio, recordándoles que en este día se viene la bendición con los panes con pollo. Así es, gracias a los que ya están en la lista. Que Dios multiplique todo para ustedes.

0: Muy bien, en este momento tengo a mi hermana Gloria de la Paz Hernández en esta oportunidad. Vamos a darle paso a ella. Dios me le bendiga, hermana Gloria.
1: Bien, hermano Andrade, primeramente gracias a Dios Todopoderoso, un día más que nos añade en hora de vida.
0: Amén, hermana.
1: Gracias, hermano, por la ciencia mañana, más sierva del Señor, gracias, hermana Hernández, querida hermana, la quiero con todo mi corazón. Yo sé que gracias del Señor, lo que hay hermana, ahora canta lindo, canta, ahora, ojo de alguien más infernal, su memoria, mantenida preciosa, la quiero con todo mi corazón, Hernández. Que me llamaban a vos, a su casa, que me sumara a tu familia, tu vida, hermanito, gracias al Señor, que me encanta, mi momento, que me encanta ayudar también a la vida, todos en las radios del país, no sé si escuchen, y todo el mundo. Mi nombre, no sé, memoria, hermanito, mi hermano, no me llamo Lima, hermano Fernández, que memoria, mi nombre, hermano Lima, a todos y a todos, a todas, varones, hembras, siempre en la radio, en este país, ya que escuchen, entonces, yo soy lindo, hermanito, yo quiero contar mi corazón, hermanos queridos, una pregunta que lindo, solo que los pastores, también, también, pero posiblemente, porque yo soy su Rivera, porque más lindo, un gran señor, un gran esposo, un gran padre, mucho de la radio, ahí puedo ser lindo, hermano pastor, le canté a salir, tengo que verlo, porque le canté siempre, hermano pastor, yo soy Rivera. Mi madre de mi amada de Daniel, mi hija Javier, que mi mamá más que las años de vida, siempre la teniendo un gran fuego realista, un gran esposo, un gran padre, un gran corazón. La Rivera en Santa Dona, la Pepita, la Rivera también, también es Rivera. Yo, pues, ya, mi pastor Don Barrera también, y su familia, el pastor hermano, que lo contó en mi corazón, hermano, que lo dio, antes de un rebaño, ¿verdad? Pues quiero contar mi corazón, mi hermanita. Yo sé de que no sé si va a acompañar a mi hermana, está compañero, hermanito.
0: Por el momento no hay reporte, mi hermana Gloria, pero al haber, yo le digo. Amén, amén, amén. Vaya, de acuerdo.
1: Por favor.
0: Ahí estamos con la alabanza que usted quiere ahí. ¿Verdad?
1: Sí, una fe también, hermanito, por favor, sí.
0: Vaya muy bien, fe también.
1: Sí, eso,
0: ¿cómo
1: sí,
0: no? Van a ser dos. Van a ser dos.
1: Mira, Lévalo, creo que va a concesión también.
0: Sí.
1: Este día, pues, vamos a comer los sándwiches ricos de la señora Sahari. Vamos a comer los sándwiches y ya vamos a comer sándwiches, me echas precios, panes sabrosos.
0: Ya lista para saborear los panes, hermana Gloria. Hermana Gloria, ¿perdón? lista para esos panes hoy.
1: Bien, ya lo estoy, hermanito.
0: No va a desayunar para de un solo en el almuerzo.
1: Amén, así va a
0: ser. Excelente, mi hermana, gracias.
1: Bien, grandemente, hermana Rina Juárez, espero que se me grande más y más de salud.
0: Sí, bienvenida, mi hermana Rina Juárez, hermano David Juárez, esperando que mi hermana Rina, pues, se encuentre mucho mejor, sí, de salud, ya que también es una pieza muy importante dentro del grupo de mujeres con unción, y así todas son importantes también.
1: Amén.
0: Amén, hermana. Muchas gracias. Dios me le bendiga.
1: Amén. Me lo voy a decir hoy, por favor.
0: Muy bien, muy bien.
1: Yo creo que me van a hermana. Hermana, Mita Molina.
0: Amén.
1: Candelario. Mamá, Elia Rodríguez. Elia Turcio.
0: Gracias. Gracias, hermana Gloria. Muy bien. Dios me le bendiga, hermana. Gracias. Ahí está la hermana Gloria de la Paz Hernández, reportándose desde Colonia Panamericana, desde el distrito Centro San Miguel.

Saludos para Mauricio Fuentes, Daisy García, Damaris Castro, que también está unida, Tato Calvillo y también Anthony Alemán. También para Juan Alvarado, Dios me le bendiga, Alexander Fuentes también, Franklin Reyes, bendiciones. También para Gladys Rodríguez y también para Ronnie Solís y para Yamile, que también está ahí. Bendiciones, bendiciones. Amén, hermano, bendiciones, saludos a todos. Dice la hermana Patti de Cruz, está a todo volumen ahí con su radio receptor.

0: Llegó. Dios me le bendiga.
1: Llegó por la que lloraban, mi hermano.
0: Aleluya. La que extrañamos, que a buena hora, porque le puede agarrar la tarde, dije yo.
1: La tarde, dice el hermano Roberto Martínez. Aquí estamos ya reportándolo, mi hermano Roberto Martínez, doblando la rodilla por usted.

0: las hermanas están con esos panes ahí, mi hermano Naúl.
1: Amén.
0: Y todo sintiendo el olor a los panes, mi hermanita.
1: Aleluya, sí.
0: Deseo un feliz día, que esos panes se terminen, que mejor que falten y no que sobren, mis hermanitas preciosas.
1: Ese es el destino que tiene que caer, hermana Isabelita, así es.
0: El dinero no se ocupa para mi hermano Oroteo, sino para la obra del Señor, ¿verdad, mi hermano Raúl?
1: Estrictamente, estrictamente sí, para Radio Unción y Presencia de Dios.
0: Sí, para Radio Unción y Presencia de Dios, porque a veces hay personas que dicen, llenando al pastor, no, lo estamos llenando, él ya está lleno, ¿verdad, mi hermano Raúl?
1: Amén, de la gracia de Cristo. Para empezar.
0: Dios bendiga a mi hermano Héctor, saludando a mi hermana Araceli Martínez, toda la familia Martínez, mi hermana América Muñoz, mi hermana Lita, mi hermana Irma Yolanda, bendiciones mi hermana Irma Yolanda, que el Señor me la guarde, me la proteja, donde quiera que se encuentre. Dios bendiga a mi hermana Rita Bernal, a mi hermana Milagro de Cáliz, a mi hermana Milagro Cuevas, saludando allá a mi hermana Runa de López, mi hermana Karina López, Antira Guardado Romilia Ramos, mi hermana Mercedes Molina, mi hermana Mercedes García, que el Señor la esté bendiciendo, saludando allá a mi hermana Blanquita Ponce, mi hermano Levi, mi hermana Blanquita García, mi hermano Víctor, mi hermana Doris Jiménez, mi hermana Lorenita Rivera, que el Señor los bendiga donde quiera que se encuentre, la hermanita de Corinto, saludando allá a mi hermanita Mari Lebrón, a mi hermana Reina Corea, su madrecita, mi hermana Ángela Aguilar, bendiciones mi hermana Ángela, yo no sé si ya reportó mi hermana Ángela, porque yo he andado por allá afuera tendiendo una ropa para que
1: sí,
0: fuera sol.
1: Ahí no reaccionó también en la oración la hermana Ángela Aguilar, estuvo reaccionando en la oración desde muy temprano.
0: Bendiciones, mi hermana Ángela, le ha dado el resultado del rodillo, mi hermana Ángela Aguilar. Dios bendiga a todas las familias.
1: Efectivamente, eso no falla.
0: Sí, Dios bendiga a la otra hermanita que reporte Nicaragua, saludando allá a mi hermano Raúl Flores, a todos los Raúles, que el Señor los bendiga.
1: Los de la RR.
0: Dios bendiga a mi hermano Héctor, a mi hermano Lorenzo, bendiciones a mi hermano Lorenzo, aquí van los saludos suyos, mi hermano Lorenzo. Dios bendiga a sus hijos, toda su linda familia, saludando allá a mi hermanito Jesús Carías, su madrecita, su esposa, sus hijos, mi hermano José.

0: mi familia, Dios bendiga a los esposos Turcio allá en el Chiquirín, Dios bendiga a mi hermano Frank, que el Señor lo bendiga en Zacatecoluca, mi hermana Mirna, mi hermana Eric, la familia Díaz ahí en Chilanguera, y así mi hermano Naún, a todos los pastores, los que van a ir a presentar sus programas este día, mi hermana Rina Juárez, mi hermana Hilda Cárcamo, que el Señor la bendiga, a mi hermana Odali, mi hermana Beatriz Bamón, a mi hermana Casimiria, que el Señor las bendiga, le estoy bendiciendo, mi hermana Lili, bendiciones, y así a toda la audiencia de los 14 departamentos del Salvador, mi hermana Ana Paula, mi hermana Ana Trejo, bendiciones mi hermana Ana Trejo, confiemos en el Señor, mi hermana Ana Trejo, que todo va a salir bien, y el Señor le va a cumplir las peticiones que tenemos, mi hermana Ana Trejo. El Señor sabe y usted sabe también y la audiencia sabe los problemas, ¿verdad? Pero el Señor nos va a contestar porque tenemos un Dios de poder, mi hermana Ana Trejo.
1: Amén.
0: Así que Dios les bendiga, hermanitas queridas, aquellos que van para los trabajos, que el Señor los guarde, y así como se van así regresen, Dios te bendiga, hijo, también a ti, Dios que te dé esa sanidad maravillosa, pues yo sé que la audiencia está clamando por vos también, hijo. Y sé que el Señor, cuando menos espere, yo no me voy a cansar de doblar rodillas, hijo, porque yo tengo un doctor muy especial, que ese doctor no nos va a cobrar nada. Dios bendiga a mi hermana Gloria La Paz Hernández, saludando a mi hermana Ernesto Salmerón, mi hermana Marcelina, Carlos Hernández, Alexander.

0: del Colapso, Gloria La Paz Hernández, mi hermana Nelly Viera, el Señor la bendiga, Dios bendiga a mi hermana Patricia Rivera, mi hermano Poquito, mi hermana Angelita Rivera, mi hermana a la esposa de él, los hijos, los nietos, el Señor lo esté bendiciendo, la familia Funes, la familia Claro, la familia Barahona, la familia Merezcano, la familia Cáceres y a todos los pastores que van a llegar a presentar su programa este día, que sea un día de mucha bendición para nosotros. Mi hermano José Pineda, que el Señor lo bendiga con este programa que tiene también mi hermano, pues sabemos que mi hermano Nahum, venga como venga la palabra, verdad que tenemos que recibirla, porque amén. para que andamos torcidos entonces, pues verdad, mi hermano Nahum Andrade.
1: Nos va a tocar martillo.
0: Entonces, sí, tenemos que recibir la palabra, que sí. Venga como venga. Y si nos cae, pues ahí, ¿qué vamos a hacer? ¿Para qué andamos así como Dios no nos ordena?
1: Sí,
0: que andamos, que tenemos cierto. Que andar con Dios, porque amén. Dice la palabra del Señor que sin paz y sin santidad, dice, nadie verá al Señor. Así es que, hermanitas mías, confiemos, yo sé que la palabra es dura, como le dijo el Señor, como le dijo Pedro al Señor, dura es tu palabra, le dijo. ¿Y qué le dijo? Que si él se quería ir, pues, ¿verdad? Señor, ¿a quién iremos? Dice, si solo tú tienes palabras de vida eterna. Así es que Dios les bendiga, hermanos, y llegamos adelante. Y siento que me llegó la tarde, mi hermana Nahum Andrade.
1: Me llegó la tarde.
0: Dios bendiga a todo el personal de la radio. Dios bendiga, hermana Rina. Estamos orando por usted también, mi hermana Rina. No sé si está allí haciendo esos panes sabrosos, mi hermana Rina Juárez. Así que les deseo un feliz día, mis hermanitas. Ahí atiendan con mucha alegría a la audiencia para que vuelvan otra vez a comprar otros 5 panes. Así es que mi hermana Ángela Aguilar, yo creo que quiere panes para Nicaragua. No sé si usted lo va a ir a dejar, mi hermana Nahum Andrade.
1: Voy a tener que ir yo. Pero en avión me voy a ir para llegar allá hasta Bluefields.
0: En barco vaya, hermano Nahum.
1: En barco.
0: Mi hermana Ángela Aguilar dice que. Sí, mi hermana Ángela Aguilar dice que también hay que desembarco.
1: Sí,
0: pero ¿dónde vamos a agarrar ese barco, mi hermana Ángela Aguilar? Solo usted lo sabe, ¿verdad?
1: Por el lado del Golfo de Fonseca, se puede ubicar ahí.
0: Golfo de Fonseca,
1: sí, por el Golfo, sí, la Unión puede uno entrar con esos barcos. Amén, hermano.
0: Los panes, a saber cómo van a llegar los panes, pero
1: podría
0: si
1: ser,
0: le van a llegar, si le van a llegar.
1: Podría ser en esa posibilidad del barco, pero de Dios los panes tiene que ser en avión. En una hora tengo que llegarlo más tarde.
0: Sí, y que esté ahí en el aeropuerto para que sí. de arriba viene lo bueno.
1: Ni llegar a la casa y no que allá en el aeropuerto la hermana, déjeme sus panes ya, por favor.
0: Y ahí que le mande el dinero con el piloto.
1: Amén.
0: Ay, hermana, no,
1: bueno, mi hermana, gracias.
0: Mi casa, el Señor me lo guarde. No le mando saludos para la esposa, porque la esposa del hermano Nahum no está ahí.
1: No.
0: Ahí que saludando a la madrecita.
1: Amén.
0: A los hermanos y a toda la familia de él.
1: Gracias, hermana Isabelita.
0: No le damos después, hermano Nahum, porque ahorita está hermano Nahum soltero.
1: Amén, hermana. Bendiciones. Amén. Cuídense. No, no se preocupe, hermana. Está dentro del buen humor. Eso es bueno.
0: Pienso que un día mi hermano Nahum se puede enojar con
1: usted. No, hermana, no, para nada. Compartir con usted y con todos es una bendición, hermana. No, no, para nada.
0: Me
1: es de bien todo. Todo.
0: Que tenga un feliz día, mi hermanito.
1: Gracias. Ahí está la hermana Isabelita con todo, como siempre. Llega en esta oportunidad el hermano Jorge Martínez. Dios me le bendiga, siervo. Amén, siervo.
2: Dios le bendiga, siervo. Dios le bendiga a usted ahí en cabina. Y Dios bendiga al familión. Y Dios bendiga a toda su familia también.
1: Gracias.
2: Así que en esta hora, arriba los ánimos. Que cachi es viernes, hermano Nahum. Bendiciones para toditos en esta hora. Cada uno por su nombre y su apellido. Que el Señor sea cuidándolos y guardándolos en todo momento. Donde quiera que andemos, que la presencia del Señor esté con nosotros, acompañándole. Así que en esta hora quiero hacer un saludito, hermano Nahum, para saludar con un saludo
1: saludos
2: a la princesita Odi, y saludar también a Popito, y saludar a Génesis, a Joana, a Josías, a Mateito, a Alexito, a Alexote, a los niños de la hermana Marillita, y así otros niños que se reportan por ahí, que no lo sabemos. Amén. Los nombres, pero un saludito para todos los niños. Así también un saludito para las muchachas y para los muchachos de la Radio de la Bendición. Así que
1: todos,
2: saluditos
1: todos.
2: Para toditos, esperando que el hermano LH con Josecito y Jesucito y hermano Robertito ya se hayan sacudido, porque ya es jueves y hay que sacudirlo, familia.
1: Bendiciones, amén, amén.
2: Para toditos, salud pues, hermano Nahum.
1: Dios me le bendiga, hermano Jorge Martínez. Gracias por esos saludos que ya fueron dados para toda la audiencia. Ya bien saludados todos, para terminar bien saludados. Muy bien, hermana Milagro Cueva nos dice, Dios le bendiga, hermanito, gracias por sus oraciones, que Dios le bendiga ahí a su familia, a todo el familión. Hermano Roberto Martínez,
3: Dios le bendiga, hermanito Nahum.
1: Amén, cierro.
3: Arriba.
1: Amén, arriba, esos ánimos.
3: Esos ánimos, familión, comandan esos ánimos, pueblo del Señor. Saludito, hermana Isabelita, hoy si no le agarró la tarde, hermana Isabelita, no, hermana Isabelita, aquí estamos, ya no está en el trabajo. Amén. Ya. Aquí estamos, ya llegamos, hermana Isabelita.
1: Eso es bueno.
3: Bendiciones a todo ese familión.
1: Gracias, hermano Roberto.
3: Esos ánimos.
1: Bien hecho con la energía, y el cable se sigue dando por todos lados por aquel que no se ha levantado. Hermano Lorenzo Hernández, Dios me le bendiga, bienvenido en esta mañana.
4: Uy. Ya llegué saludando a toditito, a medio mundo, a todito, el mundo entero.
1: Amén.
4: Bendiciones, siervito. ¿Cómo están esos ánimos?
1: Bien, arriba esos ánimos, siervo. Así como está usted, de alegre y contento y feliz.
4: Y con sabor
1: a Cristo. Amén.
4: Muy buenos días, hermano Nahum. Mire, es un gran placer poderle saludar esta mañana, esperando que se encuentre ahí, esté gozando de perfecta salud ahí con sí. Toda la sintonía del pueblo, del familio.
1: Amén. Eso sí, mi hermano.
4: Hermano, ay, disculpe de que estamos haciendo la llamada esta mañana, pero es que...
1: Bienvenido.
4: Yo no sé si usted se había fijado, pero... ¿Ya se fijó esa muchacha que estaba posando en la foto ayer en la mañana allí? No sé si usted se dio cuenta que ahí estuvo posando. Allí la pusieron en la portada de la oración.
1: Amén, amén, así es, ahí estaba. ¿La vio?
4: Sí, hombre, andaba bien tipa.
1: Distinguida.
4: ¿Cómo es que dice el buen salvadoreño? Dice pipirinay, ¿cómo
1: es
4: que dice?
1: Sí, es correcto, pipirinay.
4: andaba ahí. Y para nosotros saber cuándo va a volver a ir allá a la playa del Cuco ella a nadar, porque a mí me estuvo contando que a ella le gustaba ir ahí a la playa del Cuco a nadar de vez en cuando.
1: Mire, pues qué bueno eso, mi hermano Lorenzo, un buen dato.
4: Ahí que ahí le queda la pregunta, para que usted se la pregunte, hermano, porque sí. A lo mejor ella ya llamó, a lo mejor ya se salió de la frecuencia, pero esperamos que esté escuchando ahí.
1: Espero que no se haya salido del 10-20, dice el hermano Lorenzo. Muy bien.
4: Así es. Muchas gracias por recibir la llamada,
1: cierto. Un privilegio, hermano Lorenzo, un privilegio.
4: Poderle saludar.
1: Gracias.
4: Que el Señor me lo siga bendiciendo, y a ver si nos puede complacer ahí con una alabanza.
1: Me dice.
4: Ese canto que dice así. Esta roca donde yo me escondo, esa roca es mi Jesús.
1: Amén.
4: No confío en las cosas del mundo, Él me guía con su luz.
1: Ahí dejándole la previa, salud. Oiga la previa.
4: Ahora Cristo.
1: Amén. Ahí va a estar saliendo
4: ahí
1: entonces.
4: Ahí estamos, hermano Nahum. Dios me le bendiga y sigámonos gozando ahí en la sintonía. Bendiciones al hermano Doroteo, a la hermana Nelly, a la hermana Isabelita, al hermano Alexis, Alexito Junior, a Mateito y toda la familia ahí de el hermano Mateito, a nuestro hermano hermano Benjamín, a sí, su esposa, a sus lindos niños, a la siervita allá, a la princesita, hasta allá al cerro, el volcán de las delicias, allá a nuestra hermanita Odi.
1: Amén.
4: Y también un saludito ahí para nuestro hermano Popito y también para nuestra hermana Pasita. Bendiciones, familia.
1: Gracias.
4: Dios me bendiga, siervito.
1: Gracias, hermano Lorenzo. Dios me le bendiga. Ahí está el hermano Lorenzo ya reportándose directamente con su llamado. Hermana María Turcios, hermana María Turcios, Dios me le bendiga, bienvenida en esta mañana.
5: Don Raúl, buenos días, mi hermanito.
1: Buenos días, sierva. Buenos días, mi hermanita.
5: A Titito, mi hermanito de la radio La Bendición, y saludar a mi hija Normita y a mi hermanita Elia Turcios. Quería mi hermanito Nabón que me pusiera una alabanza con Edwin Hernández, Volar al Cielo. Que Dios me lo bendiga a mi hermanito Nahum, que el Dios Todopoderoso, mi hermanito, me lo lleve con bien cuando se vaya. Y saludes a toda su familia, a su mamita. Bendiciones, mi hermanito Nahum. Gracias por esas oraciones, mi hermanito, que son de bendición para nosotros, mi hermanito. Que Dios me lo bendiga, mi hermanito Nahum. Bendiciones, mi hermanito.
1: Amén, hermana. Dios me le bendiga. Por ahí dice la hermana Lili. Lo siguiente, buenos días, hermano Nahum, Dios me le bendiga, Dios le bendiga a todos los hermanos del familión, saludos a la hermana Norma de Molina, hermana Patti, hermana Marita Vázquez, y así a todos los que están siempre congregados con la bendición, que siga el gozo poderosamente. Ahí está mi hermana Lili, ahí vamos con la secuencia de los saludos, saludos para Gavita, para Lorena, también para Jason Vladimir. Jason Vladimir, saludos para Jason, saludos también para toda la familia Juana Calles y también para Marvin Lazo, Dios me le bendiga. Gracias, Fran, por los saludos a la familia Andrea Adriana y a la hermana Isabelita Hernández. También están los saludos. Hermano Josecito dice: muchas gracias a mi tía del apellido Bonito Hernández por los saludos, hermanita Gloria. También saludos a la capitana Hernández. Ahí. Atención firme, de frente mar, descanso firme. Anda encendido Robertinho Orantes de Nacimiento de Sousa, dice. Pipirinais, eso es. Hermana Blanca García dice: bendiciones de lo alto, hermanita Isabelita, saludos a todo el familión. Muy bien, muy bien. Ahí está también la opinión de mi hermana Marita Vázquez. Dios me le bendiga. Venga.
6: Dios me le bendiga. Hermano Nabu.
1: Ah, bueno.
6: Saludito al hermano Jorge.
1: Amén.
6: Y gracias por el saludo.
1: Muy bien.
6: Acá ya lo recibimos. Que Dios me le bendiga.
1: Muy bien. Ahí están entonces los saludos para la familia Vázquez, hermana Marita y compañía. Su simiente está muy, pero muy alegre, hermano Juan Fuentes.
7: Dios le bendiga, hermano locutor en turno.
1: Nahum Andrade.
7: Bendiciones, hermanito.
1: Amén.
7: Que el Señor me lo ayude. Pues vemos que hermana Isabelita todavía está despierta, va, estuvo orando en la madrugada.
1: Así
7: y la
1: es.
7: Estuve escuchando. Yo estaba ahí ya preparándome mi lonche para venirme al trabajo y ya estaba en oración ahí. Así que ahí estamos, yo ahí estaba, en que yo no esté tal vez orando, pero ahí estamos intercediendo por las peticiones de cada quien que ponen ahí.
1: Amén.
7: Esperando que sea nuestro Dios quien les ayude por todos los que oran ahí en la radio. Bendiciones, hermanito, y que el Señor me lo bendiga.
1: Gracias, hermano. Sigue.
7: Saluditos para todo el familión, para Josecito Hernández, su esposa, hermano Lorenzo, y así para todo, en general.
1: Amén, amén, amén, hermano Juan Fuente. Dios bendiga a mi hermana Josefina Medrano hasta el Castaño. Muchas bendiciones para cada uno y para cada uno y para todos ahí que están recibiendo también los saludos y también la bendición de lo alto desde acá de Cabina de Redención y Presencia de Dios. Hay un saludo para usted, que Dios le guarde en gran manera. Muy bien, sigo con más por acá, voy a seguir con más alabanzas, luego vendré con más de los

Bernal nos dice: buenos días, hermanito Nahum, Dios me le bendiga, saludos a todo el familión en esta mañana. Saludos a su madrecita, Dios le bendiga grandemente. A usted también, mi hermana, gracias también por el saludo a mi madre. Como también para usted, saludos y a toda la familia allá en Nueva York.

0: Y ahora con mi hermano Josecito Hernández, el cual le estaba solicitando esto que dice así: Cristo se acordó de mí. Pero antes tenemos llamado, voy a recibir esa llamada rápidamente. Hermana Nelly Viera, Dios me le bendiga.
1: Aquí estoy, hermana, aún duele bastante la garganta, no puedo salir afuera, pero gracias a Dios que me cayó la hermana.
0: Amén.
1: Saludos a la prensa, que estoy bien animado ahí. Así es que un saludo para todito, ahí estoy listo, hermano Doroteo, hermano Jesús, hermano. Estoy cantando, también.
0: Amén. Sí, está afectándole mucho la garganta, ahí la tos, mi hermana, pero desde ya oramos y hemos pedido para que sea sanada mi hermana Nelly Viera. Bien, vamos a quedarnos entonces. Gracias, mi hermana, por ese tremendo esfuerzo que hace ella. Saludos para Macielita, también para Sandra Rodríguez. Que Dios les bendiga grandemente. Vengo con lo que tiene por ahí mi hermana Ángela Aguilar. Ya pendiente. Saludos para Brian.

Saludos para mi hermano Jesús Carías, que todo vaya bien ahí para el Ciervo. Dios bendiga a mi hermano Torres Armando desde Venezuela. Dios me le bendiga, Ciervo, esperando que también su madrecita esté más estable y que Dios bendiga y le guarde a usted ahí siempre en Venezuela. Vamos con esto que me dijo hermana Gloria.

0: Así es, mi hermano Armando Torres nos dice: hermano, es poderoso nuestro Dios, sinceramente. Me llamaron hoy en esta oportunidad. Ya se sabe que está mejor. Dios seguirá glorificándose en la vida ahí de su madrecita, hermano Armando Torres. Gracias, hermano, dice, por estar pendiente de mi madre y por sus oraciones, siempre ahí están. Aunque no es fácil, dice, hermano, Dios se glorifica y le damos gracias a Dios por todo. Bendiciones, hermano, Dios me le bendiga a usted también. Que todo vaya bien para usted, siervo, en gran manera. Saludos a toda la familia allá en Venezuela.
1: 120 estaban reunidos cuando llegó el día de Pentecostés.
0: Bien, llega la hermana Ángela Aguilar. ¿Qué nos dice, hermana Ángela?
2: Buenos días, mi hermanito Nahum. ¿Cómo amanece?
0: Buenos días. Gracias a Dios. Bien, bendecido.
2: Estamos a leer en esa oración en la mañana. Mi hermana Isabelita y después usted. Estaba escuchando temprano. Me levanté, hermano Nahum.
0: Amén. Muy temprano estaba reaccionando, yo lo sé.
2: Me desperté y bueno, yo vi y puse los buenos días. Pues todo bien, sí, hermanito Nahum, ¿cómo está su madrecita?
0: Ahí está, bien, fortalecida, su hogar, su siempre familia. En alza, gracias a Dios.
2: Saludos a todos en ese hogar, en esa casita de ustedes allí.
0: Amén, hermana, gracias.
2: Bendiciones, hermanito Nahum. Muchas saludos, aquí estoy en la sintonía, no crea que no estoy escuchando.
0: Yo sé que sí.
2: Estoy escuchando aquí a mi hermana estaba escuchando a mi hermano Popito, que estaba allá en la sintonía ya. Ya estaba ahí saludando a mi hermano Popito, mi hermanita, la mamita, la madrecita de él. Saluditos en ese hogar para ellos, mi hermana Gloria. Muchas bendiciones para ella en su hogar. A mi hermana Mercy. Dios me la bendiga a mi hermana Mercy. Abracitos para ella. Saludos a todos, a mi hermano Josecito. Muchas bendiciones para él, su familia. A mi hermano Jesucito, muchas bendiciones para él, para su familia, su esposa, su madrecita. Muchísimas bendiciones para todos. Dios les bendiga en el nombre de Jesús. A todos, a mi hermana Isabelita, que ella es de oscuro, está levantada mi hermana. Dios me la bendiga, mi hermanita. Ahí estuve hablando, estuvimos platicando un día esto con ella, muy alegre mi hermana. Le digo yo, parece que los conocemos y estamos ahí abrazadas, le digo yo a ellos. Me dice, cuando venga, me dice, vamos a estar aquí.
0: Amén.
2: Y ahorita
0: eso va a ser bueno ese convivio.
2: Voy a comer un hermoso pan de pollo.
0: Aleluya. La manita
2: Belita, ya la estaba molestando ese día.
0: Agregándole la cebolla
2: una
0: y también
2: le
0: el ajo.
2: Bastante cebolla. No, hermanita, me dice, yo no quiero pan, no quiero, no como cebolla, no como nada de esas cosas. Y yo molestándola, yo estaba hablando con ella.
0: Me imagino cómo estuvieron interaccionando las
2: coca.
0: Dos.
2: No, yo no creo, no me gusta la coca. Yo son otros frescos que yo tomo, pero coca no. Y entonces se pone a reír, hermanito Nahum. Muchas saludes, abrazitos.
0: Me lo imagino, mi hermana Ángela, me lo imagino.
2: A mi hermana Lili, muchas saludes ahí en este hogar. Que Dios me la bendiga en grande, en esta linda mañana, hermano Nahum.
0: Amén, hermana, gracias.
2: Bendiciones para todos mis hermanos y hermanas, hermano Nahum. Que Dios me lo bendiga a usted ahorita que usted sale de su turno. Que va a comerse su pan con pollo allá, bueno,
0: eso
2: sentadito
0: sí.
2: Ahí con su hermoso pan, con su madrecita, sus hermanitos, todo hermano y hermana, bendiciones mi hermano Nahum, que Dios me lo bendiga en su camino,
0: amén,
2: que
0: amén.
2: Dios me lo cuide en ese trayecto de camino que a usted, que Dios me lo guarde, que Dios me lo cuide en grande, en gran manera mi hermano Nahum. Lo queremos mucho en el amor de Cristo, no los conocemos,
0: gracias.
2: Pero usted sabe, hermanito Nahum, que estamos siempre comunicándolo, porque
0: amén.
2: Usted ha sido un hermano muy excelente, todos son muy excelentes mis hermanos, para que todo, mi hermana Noelia,
0: sí, todos tenemos muchas cualidades resaltantes,
2: mi hermana Noelia, mi hermana Johanita, su familia, sus
0: gracias.
2: Niños, su esposo, todo, mi hermana Miriam, su esposo de ella.
0: Amén.
2: Y bueno, hermanito Nahum, todos, hermanito Benjamín también, muy excelente hermano. Y a mí, a sus niños, lindos niños que tiene, su esposo, su hogar, saludos a todos. Bueno, y mis otros hermanos se han ido, no sé, ni no dicen nada. Por lo menos el hermano Alexi trabaja y el otro, todos trabajan, pero bueno, no, casi no se reportan, sí. Pero bueno, yo los escucho, yo estoy en modo silencio, pero yo escucho
0: Amén.
2: El programa, yo tengo ahí, estoy haciendo mis cosas, estoy escuchando, y
0: escuchando la radio.
2: Y bueno, hermanito, aún Dios me lo bendiga en su
0: gracias,
2: camino,
0: hermana Ángela.
2: Me lo guarde y me lo cuide.
0: Dios
2: muchas
0: le
2: bendiciones,
0: bendiga.
2: Mi hermanito Nahum.
0: Amén.
2: Bendiciones, bendiciones. Amén.
0: Muchas gracias, hermana Ángela. Claro que su familia también extiende un cariño muy especial hacia nosotros. Cuando están ahí actuando, nos damos cuenta de esa bendición. Y así cada uno, en lo personal, para mí es muy importante escucharle, saber cómo se encuentra, llegar esas notas hacia mi vida. Muy importante, porque así me doy cuenta cómo está cada uno, y seguir orando, apoyándonos unos a otros es muy importante. Hermano Roberto Martínez.
3: Arriba esos años, mano Chapito, mano Lorenzo, mano Jorgito, mano Chunguito, mano Juancito, arriba esos años, mano Isabelita, solo termina la oración y se toma un licuado de aquellos que dijimos, de cebolla con ajo, y se le pega un sueño.
0: Y unos vegetales buenos después ahí.
3: Hasta el siguiente día despierta, imagínate.
0: Ahí se le llega la tarde. Ahí se le llega la tarde. Hermano Roberto, Dios me le bendiga. Usted también ahí. Hermana Marilu Corea desde El Cañal.
4: Dios me lo bendiga, hermano Nahum. ¿Cómo
0: amén,
4: están esos
0: hermana.
4: Ánimos, hermano Nahum?
0: Arriba, como siempre, esos
4: mañana,
0: ánimos.
4: Y muy buenos días para todo este familión.
0: Amén.
4: Que Dios me les bendiga a todos en esta mañana. Estamos muy contentos aquí, ¿verdad? Por un día más que Dios los regala, ¿verdad? La vida. Y aquí estamos escuchando la radio, hermano. La 1020 acá en Cantón El Cañal, estamos
0: amén.
4: Escuchando esa hermosa radio
0: poderosa,
4: de la bendición, como es hermana
0: Gloria.
4: Así que saluditos para todo el pueblo del Señor, los que están congregados en esta mañana, así que ahí estamos escuchando esos saluditos, hermanitos, saluditos para todos, así que bendiciones para hermano Doroteo Rivera, para su esposa, para sus hijos, muchas bendiciones para mi hermana Emérita Muñoz, hermana su esposo también, su madrecita, para hermana Mariguita, hermano Candelario, muchas bendiciones para los hermanitos, para hermana Normita, para su esposo, sus hijitos, para hermana Odalis Ríos, para su esposo y sus hijos también, saluditos, saluditos a hermana Noelia, bendiciones para esta joven hermosa, esforzada en el Señor. Así que saluditos, mana Noelia, y para su hermanita también, Odi. Bendiciones para esa princesita Odilia. Así que aquí la estamos saludando. Saludamos también a nuestra hermana Pasita, mano Popito, para mano Juancito, para su esposa, para la hermana Rina Juárez. Bendiciones, mana Flor Álvarez. Bendiciones para mi hermana, aleluya, para hermana Nelly Viera, para todititas las hermanitas que están ahí en la sintonía. Saluditos para todititas, para hermana Romilia. Bendiciones, hermana Romilia. Que esperando que haya amanecido muy bien la sierva del Señor. Aleluya. Bendiciones para todos los que ya están escuchando la radio a esta hora. Para hermana Rita Bernal. Muchos saluditos, hermana Rita. Bendiciones para todos en esta mañana. Saludito, hermano Nahum, y arriba los ánimos.
0: Arriba, arriba, arriba. Siga, hermana Marilu.
4: Hermano Nahum, salúdeme, hermana Isabelita.
0: Amén.
4: Muchas bendiciones para hermana Isabelita también. Hermano Lorenzo, hermano Josecito, hermano Robertillo, bendiciones esta mañana, hermanitos.
0: Aleluya, hasta cantó ahí el despertador. Saludos para Flaquita 503, dice, hola, saludos, hermana Reina Elizabeth Amaya, también Dios me le bendiga, bienvenida.
5: Bendiciones, bendiciones nuevamente.
0: Hermano
5: ay,
0: Lorenzo.
5: Disculpe, hermano Nahum.
0: No hay ningún problema,
5: siervo. Pero se nos olvidó saludar ahí. Ay, perdone, hermano Jorgito. Ya estamos sacudiéndonos aquí, ya también estamos correspondiendo a sus saluditos. Siervito, bendiciones ahí. Saluditos para el hermano Jesús Carilla, para el hermano Robertito, para el hermano Josecito. Para todititos ahí, los que están congregados, bendiciones, bendiciones ahí a nuestro hermano Juan Fuente también, ahí correspondido el saludo, hermanito Juan Fuente, bendiciones, siervito.
0: Amén, hermano Lorenzo, gracias ahí por su reporte. Una vez más ahí también él tomando ahí el momento para poder saludar. Sigo recibiendo más notas de saludos. Saludos para Macielita, Armando Torres, Dios me le bendiga una vez más. Roxy Flores, Franklin Yasmín también está ahí. Tita Miranda y también Helen Lepe, bendiciones. También está el hermano Rolando Ramírez, me dice, Dios me le bendiga, bienvenido a su turno, aquí estamos en sintonía. Le pido la alabanza, el borrachito, Dios bendiga a mi hermano Rolando Ramírez, también a su esposa y a toda la familia. El borrachito, me dice, borrachito, con Jonathan Villatoro, ahí está. Bueno, sigo recibiendo más por acá, hermana Odi, la princesita, princesita Odi, venga la princesita, venga, venga, uy.
6: Dios le bendiga, hermano Naúl. Un saludito para usted.
0: Gracias, princesa.
6: Para su mamá, un saludito para hermana Mercy, hermana Normita, hermana Blanquita, hermana Pasita, hermana Romelia, hermana Otali, hermana Elizabeth Benítez, hermana Elizabeth Muñoz, hermana Emérita, hermana Isabelita, hermano Lorenzo, mi tío Jorge, la familia de mi tío Jorge, y un saludito para hermano Roberto, para hermana Beatriz, para hermana Arely, para hermana Gloria, para hermana Rita, para hermana Cristina, para hermana Casi, para hermana Milagro, para hermana Marilu y el esposo de hermana Marilu, amén. Y hermana Narda, y para Pupito, y para hermano Jesucito, y de hermana Josefina y hermana Doris, y el esposo de hermana Josefina. Y un saludito para todos los locutores y para el director de radio, que ayer estuvo cumpliendo años y no pude saludar, pero le deseo un feliz cumpleaños de ayer y que esté cumpliendo muchísimos, muchísimos más años. Y para todos los que están, un saludito para todos los que están escuchando la radio.
7: Y gracias, hermana Beatriz, por el saludo.
6: Y gracias, hermana Beatriz, por el saludo.
7: Y hermano Lorenzo.
6: Y mi tío Jorge.
7: Y mi tío Jorge.
6: Y toditos los que me han saludado.
0: Amén, princesa.
6: Dios le bendiga, hermano.
0: Amén, Dios me le bendiga, princesa, y también a su mamá, hermana Cándida Gómez, ahí en el volcán de Morazán, Delicias de Concepción presente. Hermana Rita me dice que Dios lo lleve con bien a donde se dirija, hermanito Nadón. Muchas gracias por esos buenos deseos, recibidos esos buenos deseos, mi hermana. Hermana Norma Molina.
8: Bendiciones, bendiciones, mi hermanito Naúm. Esto es un día mieludo, sí, mieludo. Total, que Dios le bendiga, total. Hermanito Naúm.
0: Gracias, hermana.
8: Mire que el día de ayer no le saludé así en vivo, hermanito, porque salimos con mi esposo y mis hijos a visitar ahí a su abuelita, mi hermanito, entonces, a la abuelita de mis hijos, mi suegra. Entonces salimos ayer a empezar la prédica, muy lindo programa estaba ayer, empezar la prédica del hermanito David Viera, iba cuando lo fuimos, mi hermanito.
0: Amén.
8: Así es que saluditos ahí para todo el hermoso familión, que siempre se está gozando, ¿verdad?, con esta preciosa radio, con la número uno, la original, ¿verdad?, la inconfundible.
0: Así es, hermana Norma.
8: La inconfundible, porque Radio Unción y Presencia de Dios es inconfundible, así que saluditos para su madrecita, mi hermanito Naúm. Saluditos para todito el pueblo del Señor. Quiero saludar ahí a mi hermanito Popito. Qué lindo escucharle, Popito, es un placer. Que Dios me le bendiga en gran manera. Saludando a su madrecita, mi hermana Pasita, mi hermana Isabelita, mi hermanita Nelly, mi hermanita Alcira, mi hermanita Josefina, mi hermanito Juan, mi hermanito Héctor y toda su familia. Saludando a mi hermanita Mercita, mi hermanita Merita Muñoz, a mi hermanita Jessica, a mi hermanita Roselita Martiniña por siempre y su familia. A mi hermanita Nancy, a mi hermanita Elizabeth Benita, a mi hermanita Marita Vázquez, a mi hermanita Blanquita García, a mi hermanita Trinidad Gutiérrez, a mi hermanita Aurora y cada una de sus familias, que Dios les bendiga en gran manera. También saludando allí a mi hermanita Mercedes García, a mi hermanita Mercedes Molina, a mi hermanita Beatriz Bamón, a mi hermanita María Lebrón, que Dios me la bendiga en gran manera. A cada una de sus familias, también saludando a las princesitas de Atlanta, la princesita Sophie, la princesita Lily, la princesita Allison, y también allí a la princesita del hermanito Sacúdase, a la hermanita Dilia, y también al hermanito Sacúdase, esperando que ella se haya sacudido. También saludando allí a mi hermanita Casi, a mi hermanita Romilia, a mi hermanita Rita, a mi hermanita Milagro de Cálix, a mi hermanita Milagro Cuevas, a mi hermanita a Hilda Cárcamo, a mi hermanito José Sánchez, que Dios les bendiga en gran manera. También saludando allí a mi hermanita Helen Salazar, a mi hermanita Argelia, a mi hermanita Ana Paula, a mi hermanita Cristina Bernal, a mi hermanita Elizabeth Muñoz, a mi hermanita Elizabeth Medrano, a mi hermanita de la triple L hasta Guatebuena, que sea el Señor bendiciéndola en gran manera, y ahí recibo su saludito con mucho amor, que Dios lo bendiga en gran manera. Al hermanito LH, que ya se estaba sacudiendo, que Dios lo bendiga en gran manera. También saludando allí a mi hermanita de la letra O, como mi hermanita Odalis, a mis hermanitas de la letra D, como mi hermanita Delmis, mi hermanita Doris Jiménez, a mi hermanito Víctor Jiménez, y también a sus colochitas, que Dios les bendiga en gran manera, a toda su familia. También saludando allí a mis hermanitos de la letra y hermanitas de la letra R, como mi hermanito a Robertinho Martiniño, mi hermanito Raúl Madrid, mi hermanito Raúl Flores, mi hermanito Raúl González, mi hermanito Rolando Ramírez, a mi hermanita Rosa Urrutia, que Dios les bendiga en gran manera, a toditos mis hermanitos de la letra R, que Dios les bendiga en gran manera. También saludando allí a una hermanita que lleva la letra N y la letra B de bonita, y también saludando a otra hermanita que lleva la B de bonita, así es que saludito, a ver si ellas saben quiénes son, así es que saluditos para ellas también, son dos hermanitas que se reportan, que Dios les bendiga en gran manera. También saludando allí a mi hermanita Gloria La Paz Hernández, su familia. También allí a mi hermanita Carolina Martínez, a mi hermanita Sara Silva, a mi hermanita también allá de Las Delicias, la pajarita número 2, a su madrecita, mi hermanita Candia Gómez, y también allá la princesita Odi, que sea el Señor bendiciéndoles en gran manera, esperando se encuentren muy bien. También saludando allí de una manera especial, también saludando allí a mi hermanito Eve, a su esposa y su familia, también saludando ahí al hermanito del Gozo, a mi hermanito Chelito Los Mangos, su abuelita, también saludando allí a mi hermanita Flor, a mi hermanita Yolanda, a mi hermanita Karina, a mi hermanita Rosita, a mi hermanita Joanita, la chica de la unción, y toda su linda familia, todita su linda familia, que Dios les bendiga en gran manera, que Dios bendiga ese grupo hoy, ese grupo precioso que estos días va a estar bueno preparando esos ricos panes. Ahí las hermanitas, amén, mujeres con unción, y también ahí los hermanitos que colaboran, ¿verdad? Con esas hermanitas que tienen amor por la obra de Dios, ¿verdad? Que Dios les bendiga en gran manera. Saludito a mi hermanita Rina, a mi hermanito Davidcito, a mi hermanita Miriam, a todos los que son parte, a mi hermanita también Milagro de Cali, que todas las que son parte de ese hermoso ministerio, ¿verdad? Como es Mujeres con Unción, a mis hermanitas Mujeres con Propósito, a mis hermanitos de Nueva Guadalupe, mis hermanitos de Chichipate City, a los colochitos, y no olvidando los pelos lindos de Chilanguera City, a todos los días, porque todos los días se les saluda, que Dios les bendiga en gran manera. También saludando ahí a mi tía Sonia Turcios, a su esposo, también mi tía Elia Turcios, su esposo, sus hijitos, y también ahí al tiernito que cumplió año ayer, ¿verdad? Que ya está de un día de nacido. Que Dios le bendiga en gran manera a nuestro amado Pastor Doroteo Rivera, su linda esposa y toda su linda familia, esperando que sea el Señor guardándomele, bendiciéndomele y ayudándomele, ¿verdad?, a seguir hacia adelante, que sea Dios respaldándomele cada día, que Dios me le bendiga en gran manera. Pastor, le amamos mucho, Bendiciones, bendiciones. Ah, también saludando allí a mis consentidos del Chiquirín, que sea el Señor bendiciéndoles en gran manera, que este día, ¿verdad? Qué mejor que gozarlos con la radio de la bendición. Saluditos, papito, los amo mucho. También saludando allí a la abuelita Petra, al abuelito Chepito, a la abuelita Mollejita, a la abuelita Los Tres Colores, al otro abuelito también, a la Mieludita, a la Guanaquita, al Mamita O, al Osito O, al brasileño, al español, al chileno, y no olvidando la única, la divertida, la simpática de North Carolina. Que sea el Señor bendiciéndole en gran manera, Ardillita, Ardillita. Ya vamos a ir a marchar a Salvador, Ardillita, ya casi.
0: Vamos, vamos, vamos.
8: Así que saluditos que para momento. Todito. Que Dios les bendiga en gran manera. También saludando allí a los esposos Hernández, la familia Carilla, la familia Cruz, la familia Ponce, la familia Mercado, la familia Chávez, la familia López, la familia García, la familia Aguilar, a mi hermanita Ángela Aguilar, su hijita, toda su familia, también la familia Corea, mi hermanita Reina Corea, su familia, a mi hermanito Orlando Corea, su linda esposa y sus hijitos también, que Dios les bendiga en gran manera. También saludando a la familia Vázquez, a la familia Velázquez, a la familia Bermúdez, a la familia Sorto, a la familia Carrillo, la familia Trejo, la familia Cárcamo, y también la familia Flores, la familia Rosal, y no olvidando la familia Ramos, allá el Colochito de Memphis, Tennessee, hasta allá, hasta Memphis, Tennessee. Que Dios le bendiga en gran manera a él y a su Colochita. Que Dios le bendiga en gran manera. Adelante, pueblo del Señor. Saluditos para toditos, aquellos que me acordé, como aquellos que me olvidaron el día de hoy. Que Dios le bendiga en gran manera, desde la hasta la Z. Así que adelante, pueblo del Señor, para atrás ni para sentarlo.

0: no viendo ni a diestra ni a siniestra, sino el único blanco perfecto a seguir, ¿verdad? Así que saludito. Aquí estoy, mi hermanito, aún disfrutando de un rico clima. Mira que ya se siente que ya viene el tiempo de como que estuviéramos en el mes de octubre, se siente aquí afuera, ¿sí, mi hermanito Naún?
1: Así como unos vientos.
0: Ya como en el mes de octubre, que ya viene otra vez ya. Que ya viene otra vez ya, que ya van a botar las hojas, los árboles, sí, y que también. Ya viene el lo fresco ya del, sí, del frío, mi hermanito, exacto, otra vez. Pero bueno es Dios, mi hermanito, como dice la alabanza, bueno, amén, es Dios, ¿verdad? Que Él sabe.
1: Bueno es Dios.
0: Él sabe, mi hermanito, los tiempos en que estamos. Por eso nosotros tenemos también que saber ya los tiempos en que vivimos.
1: Sí.
0: Que ya los tiempos de antes ya no son como los de hoy, que están cambiando, ¿verdad? Porque, amén, la venida del Señor se acerca. Así es que dice su palabra, que erguid vuestras cabezas, porque vuestra redención está cerquita, está cerca.
1: Muy bien.
0: Así es que sí, mi hermanito Naún, aquí estoy, mi hermanito Naún, reportándome, saluditos, amén, para hermano, todo Norma, el pueblo del Señor, todito, sin que quede ninguno. Y como dijo el colochito Memphis, Tennessee, ese ha sido mi reporte el día de hoy, que Dios me le bendiga. Y regresamos a Cabina Radio La Bendición con el mieludito.
1: Amén, hermana.
0: Con el mieludito, con sabor a Cristo. Y como dijo una hermanita que se lo ha ido de vacaciones. Salud, pues. No. Ese es el hermanito, es que dice así, salud, pues, como dije, la hermanita. Amén. Mire, ya me confundí en los saludos, mi hermanita Naón. Y como dijo la princesita, ahí ya no digo ya, porque ya ella ya no la puede imitar. El hermanito Lorenzo, que lo diga, los saludos, los arriba de la hermanita, ¿verdad?
1: Amén.
0: La princesita Odi. Y yo digo, arriba, arriba.
1: Que suba el
0: arriba
1: volumen.
0: Los ánimos, mire, no le doy mucho porque lo voy a tomar más tiempo, mi hermanito Naún. Así que mejor un arriba corto, mi hermanito. Amén. Así que el Señor me le vea con bien, mi hermanito Naún.
1: Gracias.
0: Y este ha sido mi reporte. Y que Dios me le bendiga a todititititos y con sabor a Cristo.
1: Amén, con sabor a Cristo. Y en esta oportunidad saludando a mi hermano Doroteo Rivera, que continúa la fiesta. Dios le bendiga a mi hermano, que Dios le regale muchos años más de vida, siempre en la gracia de Cristo Jesús. Dios bendiga a Llamita de Fuego. Llamita, bendiciones, saludos para toda la familia Sorto Flores, que nos fue agregada en la lista de ese tren de bendición. Pero ahí voy yo, Llamita, santo dice. Saludos para toda la familia allá en Potrerío. Que siga la bendición, hermano Doroteo. Que

0: Hermano Doroteo, todo el staff de operadores y locutores, le decimos felicidades. Y ya queremos pastel. Oficialmente fue el día de ayer, pero hoy sigue la bendición.
1: El Señor te conceda.
0: Hermana Nelly, Dios me le bendiga. Hermana Nelly. Hola, hermana Nelly. Bueno, no pudimos enlazar por la señal. ¡Hoy! ¡Yamito, ahí vamos! Ahí están las mujeres con unción trabajando desde muy temprano y de dos o tres días antes también. Esperando ahí un reporte de cómo va el avance de los panes. Ahí de los panes con pollo. Recuerde, ya en horas del mediodía, más tardar de 11:30 a 12, estarán listos los panes. Ese es el promedio más o menos que yo tengo por ahí siempre entendido para saborear. Muy bien, Dios bendiga a mi hermano Alexis, ahí también a toda su familia en Chilanguera. Hermana Gloria.

0: De La Paz, Hernández, vamos a ver si podemos enlazar ahí con mi hermana. Veamos hoy qué estás pasando ahí con esto, pero ahí viene ya. Bueno, ahora sí, Dios me le bendiga. Hermana Gloria, hermana Nelly, bueno, hermana Nelly sería en este caso. Ahora, hermana Gloria, vamos a ver si es posible. Dice que hay otra llamada antes, por eso no conecta la otra. Pero ahora veremos si se puede. Vamos a ver. Hermana Gloria de La Paz Hernández. Dios me le bendiga. Dios me le bendiga, hermana Gloria.
1: ¿Te escucha bien?
0: Ahora sí.
1: Hermanito, yo cumpleaños el pastor doctor Rivera.
0: ¿Sí?
1: Yo le canté a él, en el teléfono de él directamente, a él.
0: Sí, sí.
1: Ya tarde, porque lo voy a decir.
0: Amén.
1: Todo me da cuenta que lo ayer, pero voy a cantar durante el cumpleaños ayer, ¿se puede, hermanito?
0: ¿Sí?
1: ¿Se puede?
0: Sí, claro.
1: Está bien. Cumpleaños feliz, cumpleaños feliz, cumpleaños niño lindo, cumpleaños feliz, cumpleaños feliz, cumpleaños feliz, y el Señor lo bendiga, cumpleaños feliz. Y le hermano pastor, ahora te ha nacido, pero felicidades. Un gran pastor, un gran padre, un esposo,
0: amén.
1: Un gran corazón. Y mi hermana, muchas más y más de vida. De Javier, mi hijo Doña, que le dio a mi hermana, una patria Rivera, una gran pastora también, una gran familia Rivera. Bendiciones, un abrazo, mi hermano pastor. Bendiciones.
0: Amén, hermana Gloria.
1: Bendiciones,
0: hermana. Dios me le bendiga en sí. Gracias, gracias, gracias. Bien, la hermana Gloria lo hizo. Y el día de ayer, pues lógicamente, usted se da cuenta que los días miércoles hay una línea de bendición de programa. Gloria y honra a Dios por ello. Pero no hubo espacio para hacerlo. Bueno, en mi caso no hubo. Por eso yo lo estoy haciendo a esta hora, mi hermano Doroteo, porque ayer no tuve la oportunidad debido a los enlaces del aniversario también de la Iglesia Jehová Jireh, también de los otros programas, y eso fue un tanto difícil para hacerlo directamente como hoy. Hermano Roberto.
2: Hermana Isabelita, le agarro la tarde, hermana Marilú. Saludo al hermanito Orlando, espero encuentre bien. Arriba esos ánimos, hermano Orlando, arriba esos ánimos. Saluditos.
0: Saludos a mi hermana Zulmi Orellana y también a toda su familia. Gracias, mi hermana, por estar ahí pendiente. Veo por acá, ¿quién más? Vamos a ver a la hermana Pasita Rivera.
3: Sí, hermana Nahum.
0: Amén.
3: Gracias, hermanitos, hermanitos, por su saludo. Y quiero saludar también a hermana Mari Rivera de la Santa Julia. Bendiciones, hermana Nahum.
0: Amén, hermana Pasita. Dios bendiga su vida. Y saludos para la hermana Mari Rivera. También ahí que se encuentre de la mejor manera. Hermano Juan Fuentes.
4: Recibido los saludos del Cañal. Saluditos para ellos también. Está el Cañal.
0: Venga.
4: Recibido los saludos de la niña
0: Odi.
4: Odali. Parece que no me equivoco el nombre, pero saluditos hasta allá. El volcán de la delicia, donde está la locutora. Que pasa.
0: Amén.
4: Con todos los ánimos arriba y arriba y arriba. Yo aquí ando arriba, arriba, arriba, arriba con esta cutacha aquí.
0: Amén.
4: Saluditos, niña preciosa.
0: Hermana Nelly, Dios me le bendiga.
5: Amén.
0: Amén, hermana Nelly, venga.
5: El que por fin come de nada, voy a intentar otra vez.
0: Ahí es el éxito. Perseverando se alcanza el éxito. Bien. Dios me le bendiga.
5: A mí me pedía mil felicidades para saludar al hermano Don Pedro, y como no hubo tiempo, yo decía que a ver ahora,
0: Mil felicidades, voy a hacer lo posible. Felicidades, sí. Ahí la voy a tener lista para hacerlo ahí lo más pronto posible. Es bastante corta, ahí le va, hermana, ya. Para que usted también la goce. Y felicitando al hermano Doroteo.

Muy bien, la hermana María Turcios me preguntaba si ya pasé su audio, ya lo hice y ahora voy con su tema musical. Volar al cielo, en esta versión con Edwin Hernández. Saludos a mi hermano Candelario Segura hasta el Chiquirín. Gracias por la sintonía y también por los que están en el locutor 503. Gracias por estar con esa bendición. Bendiga a mi hermana Evelyn Rivera, desde la ciudad pacífica. Gracias.

Bueno, gracias a hermana María Turcio por esa correspondencia. La hermana Alciera Guardado me dice: Dios le bendiga, hermano Naón. Saludos y bendiciones a todo el pueblo de la Unción. ¡Feliz jueves! El día de los panes con pollo. ¡Qué rico! No se le vaya a olvidar usted que tiene que venir hasta las instalaciones de radio. Véngase lo más pronto posible.

0: Gaby SV, para Daisy García, Dios me le bendiga, para Gavita Yamilet Flores, Dios me le bendiga a toda la familia Sorto Flores. Saludos ahí para Llamita de Fuego, que está siempre activa, hermana Rina Elizabeth Amaya, también Dios me le bendiga. Y para Joel Palacios, que también está por ahí. Hermana Ana Trejo me dice, Dios le bendiga, hermano Noun. Dice, no hay señal en la radio. Bueno, me confirman ahí, si es que no hay, porque hasta el momento no he recibido más reporte. Temprano sí estaba la señal, pero como me encuentro más acá en cabina, no he podido investigar en el monitor. Por favor, si alguien está, alguien a frecuencia y me puede mandar la nota, por favor, dígame si está escuchando el 1020 AM ahí usted con su radio receptor, ya que la hermana Ana Trejo dice que no hay señal, dice, en la radio. Podría haber sido algún corte de energía en un momento dado, pero hasta el momento no he recibido más nota. Alguien que por favor me pueda confirmar. Hermana Flor Álvarez. Uy, uy, uy, uy, uy, ya llegó.
1: Uy, uy, uy, ya llegué, mano. Mire que el clima está tan rico que no se quiere levantar uno a buscar el celular. Saludos a toditititititit el familión, a quienes me han saludado, a quienes no me han saludado. Hoy sí me dormí, hoy sí me dormí. Sería porque
0: le llegó la tarde, le llegó la tarde, hermana Flor.
1: Tito el familión, la radio de la bendición, mano Naúm.
0: Así es, hermana Flor. Sí.
1: Hoy hay el día de cheque.
0: El día que uno extiende la mano.
1: ¿Qué pasó con los cheques, abuelita Petra? Más bien algún día le salieron falsos porque ya no menciona ni cheques ni nada. Nada, nada, nada. Saluditos. Y que les iba a comentar que ahora es día de panes, ¿verdad?
0: Así
1: mano es. Naúm, ¿cómo qué horas irán a traer los panes, mano Naúm? Porque yo no quiero ni desayunar para comerme.
0: Aleluya.
1: Los panes de desayuno de
0: buena
1: almuerzo
0: pensada,
1: y de cena,
0: buena
1: vez.
0: Pensada, porque mi hermana.
1: Esas hermanitas hacen esos panes deliciosos, deliciosos. Así es que saluditos, familión, saluditos a toditititititos. A toditititos. Y que el gozo del Señor sea
0: que
1: nuestra
0: sigue,
1: fortaleza.
0: Que siga el gozo y sea nuestra fortaleza.
1: Y que pongamos la mirada en el de arriba, que Él no nos abandone en ningún momento. Y recuerde que Dios obra para bien. Muchos estamos en el camino de Dios porque amén. Dios obra para bien. Así es que saluditos. Bueno, yo por ahí llego, mano Naúm, ahí me avisa que ahora están
0: sí.
1: Los panes, porque yo ya me quiero ir para la radio. Saluditos.
0: Aleluya.
1: Saluditos a mano Mateito. Ahorita han de estar escuchando, mano Mateito, la radio, mana Milagro, mana Miriam, el hermana Rina, y todo ese equipo de mujeres que están
0: todos,
1: trabajando,
0: todos y todas ahí.
1: De estar en sintonía de la radio. Así es que póngamele una alabanza para que le levante el ánimo, hermano Naúm.
0: Amén, hermana
1: póngamele
0: Flor.
1: Póngamele una alabanza a las hermanas de el Ministerio de la Unción para que agarren más energía, hermano Naúm. Saludito, familia Valdés. Dios me les bendiga en gran manera.
0: Amén, hermana Flor. Muchas gracias. Dice también ella, yo estoy escuchando en el 1020 AM, dice, en frecuencia. Gracias, hermana, por esa confirmación. Ahí está mi hermana Flor diciendo que sí está escuchando la radio. Desde Guatemala me llega este audio.
2: Hola, hola, buenos días, buenos días.
0: Buenos días.
2: Bendiciones, bendiciones.
0: Amén.
2: ¿Qué tal, mi hermano Naú? ¿Cómo
0: amén,
2: estamos?
0: Hermano.
2: Buenos días.
0: Buenos días.
2: Bendiciones ahí, pues, en sus labores. Y saluditos para toda su familia, para todo el personal de la radio, la 1020 de San Miguel. Saludos, saludos desde los Amates, Izabal, Guatemala. Aquí estamos en sintonía de la radio vía internet. Ahí estamos, pues, saluditos, saluditos para todos mis hermanos allá en San Miguel que están en sintonía. Y para los que no están en sintonía también, bendiciones, bendiciones a cada uno. Aquí estamos, mi hermano Naú.
0: Amén, hermano Ángel.
2: Usándolos de la radio, usándolos del programa. Aquí estamos de mucha bendición. Ahí estamos al canto del gallo, diría que al...
0: Amén.
2: Ahí estamos, mi hermano Hugo. Estamos. Bendiciones, bendiciones a cada uno. Y pues, a todos ahí, muchas, muchas bendiciones. Aquí estamos con toda mi familia escuchándola.
0: Saludos para toda la familia Gómez
2: de San Miguel.
0: Gracias, siervo.
2: Estamos a todo volumen, mi hermano Nabú.
0: Gloria a Dios.
2: Saludos, saludos, pues, para todas y todos mis hermanos allá.
0: Amén, hermano Ángel. Qué gusto escucharle.
2: Hermano y vecino lugar de San Miguel Salvador.
0: Amén, hermano.
2: Bendiciones, bendiciones, bendiciones a cada uno. Ahí estamos.
0: Amén, hermano Ángel Gómez desde Los Amates, Izabal, Guatemala. Ahí está también. Creo que está un poco cerca de Morales, Izabal, Guatemala, donde está la hermana Lili. Así que mi hermano Ángel Gómez, un gran oyente de Radio Unción y Presencia de Dios, ahora pues escuchándonos continuamente a través de la app. Gracias, hermano Ángel. Dios bendiga a su esposa, también a sus hijos, los que están allá en la Unión Americana. Dios me le bendiga a cada uno de ellos. Hermana Jessy González, gracias por unirse. Dios me le bendiga grandemente. Por ahí me dicen... Mile, Dios me le bendiga, me podría ahí colocar en oración, ya que estoy delicada de salud. Bueno, desde ya, Mile, dice ahí, saludos, y estamos ya pidiéndole a nuestro Dios que pueda levantarla, pueda sanarla, pueda restaurarla, pueda estar de la mejor manera. Así es que gracias por reportarse desde Ecuador. Así que muchas gracias entonces, y vamos a tomar en cuenta también esa petición radialmente, y yo de manera personal, mi hermana, también estaré orando por su persona, y así mucho ya tomando en cuenta esa petición. Hermano Naún dice, ¿me puede complacer con una alabanza? Él me sanó, dice, gracias. Muy bien, hermana Mari Rivera.
3: Dios le bendiga, hermano Naún.
0: Amén, hermana.
3: Dios le bendiga, bendiciones.
0: Amén.
3: Aquí estamos echándolos el cafecito.
0: Aleluya.
3: Para hermana Pacita, hermana Popito, el cumpleañero, hermano Doroteo, que Dios lo bendiga y le regale muchos años más para que siga siempre adelante.
0: Así es.
3: Con la unción. Bendiciones, hermano Naúm. Saludos. Amén. A toda la audiencia, hermana Pacita, que ya está echando el cafecito también.
0: Desde muy temprano. Gracias, gracias, hermana Mari Rivera. Dios bendiga también a toda su familia. Y ahí para levantar los ánimos.
4: 120 estaban reunidos cuando llegó el día de Pentecostés. 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
0: ¿Qué tal? ¿Cómo se encuentra usted en esta mañana que se va instalando ya al gran familión, a la radio de la bendición? Le agradezco por estar ahí ya pendiente. Va despertando. Bueno, hoy le tocó descansar un poco más. Hermana Jessis, después de haber ido a la playa, le ha tocado también fuerte a mi hermana, pero ya todo en orden por ahí, mi hermana.

0: Mientras tanto, se presagia desde ya una bendición grande para todos. Recibamos eso en el amor de Cristo. Hay momentos amargos, momentos dolorosos, momentos dulces, elevados en el bien. Pero de todo eso, a darle gracias a Él porque Él así lo permite. Y todo al final, como me dijo alguien por ahí, todo es bueno. Si le pasó algo malo, pues recíbalo porque al final siempre es bueno. Lo suavizan ahí más las experiencias a uno, ¿eh? Lo vuelven más dócil y eso es bueno porque se educa uno bajo la experiencia de la misma vida. ¡Ay, ay, ay! ¡Venga!
1: Pasó.
0: A la Belén.

A continuación, mi hermano Lorenzo, es la que viene. Gracias ahí por estar pendiente. Oiga, ahí le va. Estoy pendiente, mi hermano Lorenzo. No se escapa esto. Mientras hay tiempo, hay oportunidad de gozar. Porque para todos hay espacio en la familia de Dios. ¿A dónde está fundada su vida? La mía, en la roca que es Cristo Jesús. Y en la suya, también su vida tiene que estar fundada en Cristo.

0: Ahí, saludos para mi hermano Alexis Díaz y también para toda la agrupación Luz Admirable. Saludos para mi hermana Brenda Judith hasta Osicala. Así es, mi hermano Lorenzo. Nos hemos gozado. No, yo entiendo que así es. Estamos con el gozo del Señor. Ahí voy rápidamente con mi hermana Ana Gil. Dios me le bendiga, hermana Ana Gil. 7:25 minutos, buenos días.
1: Dios le bendiga, hermano.
0: Amén.
1: Que el Señor me lo bendiga.
0: Amén.
1: Un saludo para toditos los locutores de la radio, para los papás de los locutores.
0: Amén.
1: Para hermana Norelia, para hermana Bernarda, hermana Isabelita. Y también un saludo para usted, hermano.
0: Amén.
1: Que está de locutor.
0: Gracias, hermana.
1: Si puede, me regale una alabanza. No le puedo decir cuál, pero más me pone una. Que el Señor me lo bendiga y me lo diga bendiciendo.
0: Amén, hermana. Muchas gracias. Dios me le bendiga. Hermana Milagro Cuevas nos dice: dice lo siguiente. Aquí saludando al pastor Doroteo. Que Dios le bendiga y cumple muchos años más. Un poco tarde, dice. Sí, porque como el día de ayer también no tuvimos un pleno desarrollo. En mi caso no fue así, en mi turno en horas de la tarde, debido a lo que pasó con los enlaces, también con los programas locales y todo, entonces fue bien difícil al final. Hermana Rosario López me dice: hermanos, bendiciones, yo les escucho desde Massachusetts todos los días desde que comienza la oración. Quiero saber cómo se llama la alabanza, la que dice van a... Ah, del borracho, el borrachito es, dice que van a sacar el borracho. Ahí, muy bien, este es el borrachito, mi hermana Rosario López desde Massachusetts. Muchas bendiciones para usted y para toda su familia. Gracias por unirse a estar con esta linda programación de todo el día. Gracias, dice el hermano Jorge Martínez. Es una bendición compartir. Bueno, gracias entonces. Ya me voy despidiendo poco a poco de este hermoso tiempo que Dios me ha regalado. Voy a dejar algo de los hermanos Chacón. Algo de los hermanos Chacón para la hermana que estaba ahí diciéndome que quería una alabanza. De los hermanos Chacón voy a dejar la siguiente alabanza, esta que dice así. Usted creo que ya la ha escuchado más antes. Jesús me ha salvado. Muy bien, vamos con esto. Ya me voy despidiendo de este hermoso turno. Dios me le bendiga, que la pase muy bien. Más adelante tendremos el amor que vale. Ahí esté pendiente. Hasta entonces, buen día para usted. Yo...

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0: palabras que edifican tu vida.
1: Pueden venir enfermedades, pueden venir cualquier adversidad, pero si nuestra vida está fundada, está cimentada, el cimiento es esta palabra, nadie nos va a mover.
2: Cuando Dios hace sanidades dentro de la iglesia, debemos entender que no es por la facultad que tiene el hermano que ora, el pastor que ora, el evangelista que ora, no. Las sanidades vienen como resultado.

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2: ¿Alguna vez le ha pedido a Dios que le sane de alguna enfermedad y Él le curó? Gracias a Dios por eso. Pero suponga que usted le oró a Dios para que le sane y Él no lo hizo. Bueno, puede haber un número de razones para eso. Una pudiera ser la siguiente. Dios le pregunta, ¿por qué debo darte salud para

0: Discípulos. 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La cosa más importante es que usted esté calificado para orar, porque si no lo está, entonces usted tiene que aprender cómo orar. 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
1: Por favor, abra su Biblia en el capítulo 15 del Evangelio de Juan. Si usted ha sido un creyente ya por algún tiempo y tiene un buen conocimiento de la Biblia, sabe que Juan 15 es uno de los pasajes devocionales más ricos en la palabra de Dios. Hoy quiero compartir con usted acerca de la oración y cómo estar en un lugar de oración. Por lo tanto, leamos Juan 15, 16. No me elegisteis vosotros a mí, sino que yo os elegí a vosotros. Y os he puesto para que vayáis y llevéis fruto, y vuestro fruto permanezca, para que todo lo que pidiereis al Padre en mi nombre, Él os lo dé. Esta es una de las grandes promesas y también una de las grandes instrucciones en la vida de oración. Hay dos cosas que determinan la contestación a la oración. Dos cosas que deben estar bien antes de que su oración sea contestada. Primero, usted debe orar por la cosa correcta, es decir, usted debe pedir a Dios por algo que esté de acuerdo a la voluntad de Dios. Busque 1 Juan 5:14. Dice, y esta es la confianza que tenemos en Él, que si pedimos alguna cosa conforme a su voluntad, Él nos oye. Sería absurdo el pensar que Dios pudiera contestar una oración por algo que vaya en contra de su voluntad. La oración, como lo he dicho varias veces, no es el doblar la voluntad de Dios para que vaya de acuerdo a la nuestra. Orar es encontrar la voluntad de Dios y obedecerla. Así que, en primer lugar, está el contenido de la oración. Pero hay algo más que es necesario. Usted pudiera estar orando por algo correcto y no recibir respuesta. Hay algo más que es vitalmente necesario si es que espera respuesta a su oración. Y eso es el carácter de quien está orando. Ambas cosas, contenido y carácter, son necesarias para que la oración sea contestada. Así que una persona no solo debe orar de acuerdo a la voluntad de Dios, sino que debe estar viviendo de acuerdo a la voluntad de Dios. Ahora, de estas dos cosas, ¿cuál es la más importante? ¿El contenido de la oración o el carácter del que ora? Lo segundo es más importante que lo primero. ¿Por qué? Porque si usted tiene un carácter justo, correcto, y está viviendo de acuerdo a la voluntad de Dios, entonces Dios puede enseñarle su voluntad. La cosa más importante no es el que usted sepa cómo orar. La cosa más importante es que usted esté calificado para orar. Porque si no lo está, entonces usted tiene que aprender cómo orar. Escuché de un entrenador de básquetbol que, manejando por el campo, vio a un jovencito de casi 2 metros de altura. Se le acercó y le dijo, «¿Sabes? Puedo darte una beca para el colegio. Me gustaría que juegues básquetbol en nuestro equipo». El joven le contestó, «Señor, no tengo ni idea de cómo se juega básquetbol». Y el entrenador le dijo, «Oh, no te preocupes por eso. Nosotros te enseñaremos a jugarlo porque ya tienes la talla física para hacerlo». ¿Sabe? Dios nos puede enseñar a orar si espiritualmente somos altos. Es decir, si somos lo que debemos ser, entonces Dios puede enseñarnos su voluntad. Su vida de oración no puede ser más grande que su vida personal. La porción bíblica que estoy compartiendo con usted hoy ha sido un gran desafío para mi vida. De hecho, me ha motivado a examinar mi vida y a arrepentirme de algunas cosas. Yo quiero que mi vida sea la clase de vida en la cual Dios se complazca y diga, «Le voy a enseñar a Adrián mi voluntad y voy a contestar sus oraciones». Usted puede orar por las cosas correctas y, sin embargo, su oración puede no ser contestada. Y usted no sabrá qué es la cosa correcta, aunque ore por ella, si es que no está en la voluntad de Dios. si es que no está viviendo.

0: pero la voluntad de Dios. Cuando Israel ganó la batalla en Jericó, muy cerca de Jericó había un pueblito insignificante llamado Ai. Después de haber conquistado la gran ciudad de Jericó, conquistar ese diminuto pueblito de Ai parecía la cosa más fácil del mundo. Sin embargo, los israelitas fueron derrotados por los habitantes de Ai. Fueron avergonzados y fueron humillados. Y Josué, con su rostro en tierra, oró a Dios y le preguntó por qué había permitido que eso sucediera, como tratando de responsabilizar a Dios por la derrota. Y Dios le dijo: Josué, levántate. Israel ha pecado. En otras palabras, Dios le dijo: Josué, la oración no es la cosa más importante este momento. Lo más importante ahora es que estén bien conmigo. Verá, la oración es una especie de cortina de humo con la cual podamos ocultar nuestro pecado. La Biblia claramente lo dice en el Salmo 66:18. Si en mi corazón hubiese yo mirado la iniquidad, el Señor no me habría escuchado. Es la vida la que ora. Usted puede predicar aún sin estar bien con Dios. Y debo confesar con vergüenza, pena y arrepentimiento que algunas veces yo he sido culpable de eso. Usted puede enseñar sin estar bien con Dios. Es más, usted puede testificar sin estar bien con Dios. ¿Sabe por qué? Porque todo esto lo hacemos de persona a persona. Usted no conoce mi corazón. Solo me está escuchando. Y está probablemente diciendo: espero que esté en lo correcto, pastor. Creo que usted es un buen hombre. Bueno, yo espero que usted crea que lo soy, porque, dicho sea de paso, creo que lo soy. Usted puede tener un maestro con el don de conocimiento y de expresión, y lo que enseña es bueno. Usted puede testificar, y sin embargo, su corazón no estar bien con Dios. Pablo dijo en Filipenses 1:16, los unos anuncian a Cristo por contención, pensando añadir aflicción a mis prisiones. Y en el verso 18 hace una profunda declaración. ¿Qué pues? Que no obstante, de todas maneras, o por pretexto o por verdad, Cristo es anunciado. Y en esto me gozo, y me gozaré aún. Usted podría cantar, enseñar, testificar y aún predicar sin estar bien con Dios. No digo que debería hacerlo, sino que podría hacerlo. Pero definitivamente usted no puede orar sin estar bien con Dios. ¿Sabe por qué? Porque las otras cosas son de persona a persona y nosotros nos podemos engañar mutuamente. Pero la oración es del hombre a Dios. Y usted no puede engañar a Dios. Y francamente, esa es la razón por la que muchos no oran. No pueden engañar a Dios. Así que seguimos haciendo todas estas otras cosas, pero cuando se trata de la oración, no queremos orar porque sentimos que Dios nos conoce y nosotros, en verdad, no queremos mirar el rostro de Dios. Cuando usted se desvía espiritualmente, la primera cosa que desaparecerá de su vida será su vida de oración. Cuénteme acerca de su vida de oración y yo le diré qué clase de relación tiene con Dios. Cuando usted apostata, lo primero que dejará no será necesariamente el ganar almas, o el enseñar, o el predicar, o el cantar, o su trabajo en la iglesia, o ser miembro de algún comité, o ser anciano o diácono de su iglesia. No. Lo primero que desaparecerá de su vida será la oración. Porque su vida de oración tiene que estar bien antes de que pueda orar. Nuestra naturaleza carnal no quiere orar. Y hablo de una vida de oración, no el balbucear unas cuantas palabras religiosas. La clase de vida de oración que usted viva será la mejor evidencia de cuán espiritual es. Y lo que es usted en privado delante de Dios, eso es lo que es. Y la razón por la que muchos no oramos es porque no somos demasiado. Y como la oración es una doble avenida, Dios y el hombre y Dios, usted no puede falsificar esta relación por mucho tiempo. A veces, forzadamente, se encuentra en una reunión de oración y dice una oración que ya la tiene memorizada. Y todos tenemos esa clase de oraciones, como para quedar bien cuando nos piden que oremos. Pero de lo que estoy hablando es de una genuina comunión con Dios. La parte más importante de su vida de oración es la condición de su corazón. Anote al margen Santiago 5:16. La oración eficaz del justo puede mucho. Y el Salmo 66:18. Si en mi corazón hubiese yo mirado a la iniquidad, el Señor no me habría escuchado. Busque la primera epístola de Juan, capítulo 3, verso 22. Y cualquier cosa que pidiésemos, la recibiremos de Él, porque guardamos sus mandamientos y hacemos las cosas que son agradables delante de Él. Ahora, si usted no guarda sus mandamientos y no hace lo agradable delante de Él, no espere que sus oraciones sean contestadas. Las oraciones contestadas no son para los rebeldes. El contenido de la oración y el carácter de quien ora son cosas necesarias a fin de que la oración sea contestada. Vamos ahora al Evangelio de Juan, capítulo 15. Quiero compartir con usted tres principios para tener una vida correcta para poder orar. Juan 15, desde el verso 1. Yo soy la vid verdadera, y mi Padre es el labrador. Todo pámpano que en mí no lleva fruto lo quitaré, y todo aquel que lleva fruto lo limpiará, para que lleve más fruto. Ya vosotros estáis limpios por la palabra que os he hablado. Permaneced en mí y yo en vosotros. Como el pámpano no puede llevar fruto por sí mismo si no permanece en la vid, así tampoco vosotros si no permanecéis en mí. Yo soy la vid, vosotros los pámpanos. El que permanece en mí y yo en él, este lleva mucho fruto, porque separados de mí nada podéis hacer. El que en mí no permanece será echado fuera como pámpano y se secará. Y los recogen, y los echan en el fuego y arden. Si permanecéis en mí, y mis palabras permanecen en vosotros, pedid todo lo que queréis, y os será hecho. Primero, no voy a tratar de pasar de listo, y le voy a decir las cosas tal como son. Usted tiene que permanecer en Cristo si quiere que sus oraciones sean contestadas. Note lo que dice el verso 7. Si permanecéis en mí y mis palabras permanecen en vosotros, pedid todo lo que queréis y os será hecho. Nosotros debemos ser a Jesucristo lo que el pámpano es a la vid. Así de simple. El pámpano tiene que aceptar el propósito de la vid para su vida y su existencia. Miremos nuevamente lo que dice el verso 4. Permaneced en mí y yo en vosotros. Como el pámpano no puede llevar fruto por sí mismo, si no permanece en la vid, así tampoco vosotros si no permanecéis en mí. Así que, ¿cuál es el propósito del pámpano? Llevar fruto. Ese es el propósito de un pámpano en la vid, llevar fruto. Ahora, si usted no lleva fruto, es un pámpano inservible. Si alguien le regala una canasta con bananas, naranjas, manzanas y algunas ramitas de la vid, usted podrá saborear las frutas. ¿Pero qué va a hacer con las ramas de la vid? ¿Masticarlas? ¿Chuparlas? No lo creo. Los pámpanos de la vid deben llevar fruto. Juan 15:16. No me elegisteis vosotros a mí, sino que yo os elegí a vosotros. Yo os he puesto para que vayáis y llevéis fruto. Si usted quiere que sus oraciones sean contestadas, tiene que permanecer en Cristo para que Él pueda utilizar su vida como pámpano que lleva su fruto. ¿Alguna vez le ha pedido a Dios que le sane de alguna enfermedad y Él le curó? Gracias a Dios por eso. Pero suponga que usted le oró a Dios para que le sane y Él no lo hizo. Bueno, puede haber un número de razones para eso. Una pudiera ser la siguiente. Dios le pregunta, ¿por qué debo darte salud para que sigas sirviendo al diablo? Es decir, ¿por qué la vid debe darle vida al pámpano si el pámpano no produce ningún fruto? Esa clase de pámpano debe ser extirpado. ¿Por qué Dios debe bendecirle? ¿Cuál es el propósito de la oración? El propósito de la oración es que Dios sea glorificado cuando usted produzca mucho fruto. Juan 15:8 dice, en esto es glorificado mi Padre, en que llevéis mucho fruto y seáis así mis discípulos. Amigo, permítame preguntarle en una forma muy personal, ¿es su vida una vida que glorifica a Dios? Y si es que su vida no glorifica a Dios, ¿por qué debería Dios contestar sus oraciones? Recuerde que usted dará fruto solo cuando permanezca en Cristo. No necesitamos más pámpanos. Lo que necesitamos son pámpanos saludables que permaneciendo en la vid den mucho fruto. El pámpano no produce el fruto. Lo único que hace es llevar el fruto. El fruto no es la responsabilidad del pámpano, es la responsabilidad de la vid. La responsabilidad del pámpano es permanecer en la vid. ¿Le parecería correcto el pedir a Dios que le bendiga financieramente cuando no tiene ninguna intención de dar para la obra de Dios por medio de su iglesia o de organizaciones misioneras? ¿Le parecería lógico el orar que Dios le dé buena salud cuando su cuerpo lo ha dedicado para sus propios placeres y no para que sea la morada del Espíritu Santo? ¿Cree usted que sería correcto el orar por sus familiares, vecinos y amigos perdidos cuando usted no quiere ser el instrumento de Dios para ese propósito y está esperando que Dios envíe a otra persona para que haga ese trabajo? ¿Cree que es correcto orar por alguien que necesita ayuda, que necesita una mano compasiva de misericordia, y a lo único que se compromete usted es a orar, pero no a ayudar en forma práctica? Déjeme decir todo esto de otra forma. ¿Estaría bien que el pámpano le orara a la vid y le dijera, veo que vas a producir muchos racimos de jugosas uvas, y no estuviera dispuesta a llevar algunos de esos racimos? Si no permanecemos en la vid, si como pámpanos no estamos dispuestos y listos para cumplir el propósito de la vid, ¿por qué Dios debería derramar sus bendiciones sobre nosotros? Veamos nuevamente el verso 7. Si permanecéis en mí y mis palabras permanecen en vosotros, pedid todo lo que queréis y os será hecho. Si usted todavía no es un pámpano en la vid, le invito a orar de la siguiente manera. Señor Jesús, yo deseo ser uno de tus pámpanos. Deseo tu vida fluyendo a través de la mía. Pero antes necesito que perdones mis pecados, me limpies, me sanes y me salves. Agradezco tu sacrificio por mí en la cruz del Calvario y pido tu ayuda para llevar el fruto que tú quieres que lleve. Hazme la clase de persona que tú quieres que sea y ven este mismo momento a mi corazón y sé mi Salvador y mi Señor. Lo pido en tu santo nombre. Amén. Si usted hizo esa decisión por Cristo, tenga la amabilidad de escribirnos al respecto. Deseamos gozarnos espiritualmente con usted. Y al recibir su carta, tendremos el privilegio de orar por usted. Que Dios le bendiga.
1: Que Dios pone lo que sea necesario. Esa es nuestra oración por usted y nuestra oración por este ministerio. que cada uno de nosotros permanezcamos en Jesús y que Dios actúe en su corazón y en nuestros corazones, podando lo que sea necesario para su gloria. 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
0: Permítanme unos segundos más. Soy el pastor Lenín de Llanón y tengo el privilegio de traducir y grabar los estudios bíblicos y los mensajes del Dr. Adrian Rogers. Por eso, a nombre de nuestro ministerio, El Amor que Vale, deseo expresar a todos y cada uno de ustedes nuestro profundo agradecimiento por su respaldo espiritual y por su apoyo financiero.
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0: Bueno, gloria a Dios por esa carta.
2: Amén.
0: Usted es mi amiga, mi amigo, para nosotros. 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

0: Gloria al Señor. Bueno, le damos la bienvenida a cada uno de nuestros hermanos que ya está en nuestra sintonía. Dios les bendiga. En cabina de radio les saluda su hermana y amiga Joana de Torres.
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0: Con toda la bendición del Señor venimos para poder saludarle en esta linda y maravillosa mañana. Vamos a recibir esa llamadita de mi hermana Gloria de La Paz Hernández. Dios me le bendiga, mi hermana Gloria.
2: Dios me le bendiga, hermanita Joanita, preciosa, chula, pajarita del Señor. Una gran hija, una gran esposa, una gran madre, una gran nieta con mi abuelita, una gran familia, un gran pastor, una gran cantante también. Espérame, ¿te acuerdas, hermanita?
0: Así es, hermana.
2: ¿Cómo es bueno que me gusta a mí? Para que me encanta mucho, ¿ya de cuál es?
0: La del racto.
2: Amén. Amén, hermanita. Mira, ya como el pastor de los dos días, hermano. Ya le canté en la mañana. Hoy, pues va. Y ayer le canté abiertamente a él.
0: ¿Ya le cantó?
2: Ayer, hasta el bono de él, como con la generación, no puedo sentar. Más que me di cuenta bien tarde, me di cuenta que no, yo no tenía que estar con el pastor, la adoré. Ayer y hoy también lo canté también en la mañana. Aquí ya pasó, pero le canté también. Aunque le pueda la alabanza de los padres de Cristo, hermanita.
0: Amén, hermana.
2: Va a poner ella, pero si va a dar bendiciones, hermano.
0: Amén, hermana Gloria. Dios me la bendiga.
2: Un ratito, por favor.
0: Amén, hermano.
2: Bendiciones.
0: Yo se los saludo.
2: Amén.
0: Amén. Bueno, y teníamos la llamadita de la hermana Gloria. Dios me la bendiga, mi hermana, que hice una la bendición. Nos pedía una alabanza y vamos a buscarla y vamos a quedarnos con ese tema, el rapto. Y luego regresamos con más de la bendición. Dios bendiga ya, mi hermana Gloria. Y quedamos con este tema para ir complaciendo. Vamos a aprovechar el tiempo en este momento.

0: Bueno, ya estábamos escuchando ese hermoso, esos hermosos temas que por ahí teníamos listo para programar, y uno de ellos para poder complacer a nuestra hermana Gloria. Dios me le bendiga ya a nuestra hermana Gloria de La Paz Hernández. Mira, si escucha ahí algún ruidito, verdad, es que están trabajando en la casa de al lado. Están trabajando ahí en la casa de al lado, hermanos.
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0: Quiero saludar.

a mi hermano Lorenzo, que por ahí está en sintonía. Y bueno, vamos a ver qué nos comenta mi hermano Lorenzo. Oiga, ¿cómo le hace, pues?

0: están trabajando del otro lado y se escucha bastante fuerte porque nos divide solo una pared. Así que vamos a escuchar a ver qué nos dice nuestro hermano Lorenzo. Adelante, mi hermano, su voz está al aire.
1: Hola, muy buenas tardes, hermana Joanita. Aquí estamos dándole la bienvenida aquí a su programación, a su turno, siervita. Mire, que estamos saludándole, muy felices y muy contentos. Y esperando que se encuentre ahí usted gozando de perfecta salud. Y estamos preguntando por el siervito Mateito, a ver qué nos mandó a decir, a ver si nos mandó algún saludo por ahí. Así que saluditos ahí para él. Bendiciones, bendiciones. Al que ahí pónganos una alabanza ahí. De esas casi no sabemos mucho, pero ahí pónganos una bonita. Bendiciones, siervita.
0: Amén, Dios me le bendiga, mi hermano. Gracias por estar ahí en nuestra sintonía.

0: Gracias por estar ahí pendiente de la bendición y... Era el hermano Mateito por ahí, quedaba ya despierto, quedaba ya levantadito, quedaba ya dando quizás órdenes ahí, ¿verdad? Todas las mujeres con unción que están ya en labores para poder realizar, ¿verdad?, la venta de pancitos. Pancitos migueleños, así que si usted hizo su pedido, ya eso como de las 11, ya estarán los pancitos por acá. Dios me le bendiga, mi hermana Nelly, ¿cómo está?
1: Amén, ay, siempre romantizosa, pero estamos ayudando al pueblo de Dios.
0: Amén.
1: El himno que le gusta, hermano Roberto, que tiene pollito en la...
0: Amén, hermana, aquí lo tenemos de fondo, ahí lo vamos a escuchar.
1: Por eso saludo a su gimiento y que por rato me gusta explicar en el de los niños. Y decía a su familión, a la hermana Marilyn, que tengo saludos a la hermana Normita, a la Flor, a Merdi, a Batista, a la Merdi, a Emilia, a la Rita. Esto dice ahí mi hermana, que el señor le pide.
0: Amén, hermano.
1: Lorenzo, que... Y a todos, que el Señor les bendiga a toditos.
0: Amén, hermana. Bueno, ahí teníamos la llamadita de mi hermana Nelly. Amén, hermana. Lorenzo, hermana. Que...
1: Y a todos, que el Señor les bendiga a toditos.
0: Amén, amén, hermana. Bueno, ahí teníamos la llamadita de nuestra hermana que ahí se une a la bendición, disfrutando de la bendición del Señor en ese hermoso momento. Gracias ahí a nuestra hermana Nelly. Y claro que sí, por ahí tenemos lo que es la alabanza de fondo para que ella pueda, ¿verdad?, disfrutar de la bendición de ese hermoso momento. Bueno, por acá tenemos otra llamadita y vamos a recibir la llamadita de mi hermana Isabelita. Hermana Isabelita, ¿cómo está?
2: Aquí miren mi hermana Joanita, otra reportándose, otra estrellita de Oriente, mi hermana.
0: Amén.
2: Saludando a toda la audiencia. Ahí estuvimos doblando rodillas, orando por los locutores, mi hermana. Ay. Joanita, porque fíjense que los locutores son un adorno ahí en la radio.
0: Amén, hermana.
2: Porque imagínense que yo ahorita, si usted no estuviera y yo me reportara, ¿cómo me va a atender el teléfono si no tiene quien lo esté manejando, mi hermana Joanita?
0: Sí, verdad.
2: Yo le bendiga a usted, a sus niñitos, su esposo, su padre, su toda su linda familia, y así a todos los locutores, mi hermano Naúl Andrade, que ya se fue para el hogar a dormir, mi hermano Naúl Andrade. Yo bendiga a la madrecita de él, a mi hermana Lili, su padre, su hermanita. Bueno, la hermanita no va a oír el saludo porque anda por la escuela. Así que Dios bendiga a mi hermano Roberto Martínez, a mi hermano Lorenzo, a mi hermano Jesús Carilla, a mi hermano Jesucristo, a mi hermana Nelita de Portó. Dios bendiga a mi hermana Gloria de la Paz, a mi hermana Irma Yolanda, a mi hermana Rita, a mi hermana Isla de Cali, a mi hermana Milagro de Cali, a mi Agro Cuevas, saludando a mi hermana Gali, mi hermana, allá mi hermana Arnita.
0: Amén.
2: Mi hermana Ángela Aguilar, que está siempre pendiente de la programación, mi hermana Ángela Aguilar, para ella no hay distancia, no hay frontera, para Dios no hay distancia, no hay frontera. Llega hasta todos los países de allá, mi hermana Joanita, para que los hermanitos se gocen.
0: Amén.
2: Yo bendiga a mi hermanito Doroteo, también que el Señor lo bendiga a mi hermano Doroteo, Dios bendiga a mi hermana Pati, a toda la familia Rivera, sonando a mi hermana Lidia, a mi hermana Mirna, allá en Yacatecó. Luca, toda la audiencia de Castro Coluca, que el Señor les esté diciendo, los hermanos de Honduras, de Nicaragua, de Colombia, de Venezuela, allá mi hermana Mercedes Molina, Mercedes García, mi hermana Blanquita García, mi hermana Blanquita Ponce, mi hermano Levi, mi hermana Dori, mi hermano Víctor Jiménez, saludando ahí también a mi hermanita Ana Trejo, que también está en la sintonía, mi hermana Joanita, pues sabemos que hay bastante audiencia. Otro hermanito que se reportó, parece que en Honduras, reportó otro hermanito también, que el Señor lo bendiga. Sabemos que por medio de las ondas radiales llegan los saludos y llega la palabra también para que aquellas personas que no han creído puedan creer, ¿verdad? Al, la verdad, que dice la palabra del Señor, yo soy el camino, la verdad y la vida, y nadie viene al Padre que viene por mí. Ahí está la palabra en la Sagrada Escritura, mi hermanito, la que dejó nuestro Padre Celestial, para que salgamos de su ignorancia, de ese mundo donde nos encontramos, muertos en delitos y pecados. Dios bendiga a mi hermano José de Luis Ramos, que el Señor le esté bendiciendo, mi hermano Héctor, su esposa, sus hijos, la familia Díaz, ahí en Chilanguera, que el Señor los bendiga. Mi hermano Juan Fuentes, mi hermana Josefina, y así a toda la gente, mi hermana Joanita, y quisiera ayudar, quisiera escuchar la alabanza. Yo no me quedo aquí.
0: Yo no me quedo aquí.
2: Yo no me quedo aquí. Sí.
0: ¿Y ese es de algún trío, dúo?
2: Fíjese que es de parece que es el hermano, ¿cómo se llama?
0: Es que tenemos una de Inmer Benítez.
2: De Inmer Benítez.
0: Sí. Y se la vamos a complacer entonces, es lo que estamos en el espacio de cuerdas.
2: Pero sí, entra esa alabanza.
0: Vamos a ver.
2: Mire, y si no entra, entonces esa nube estallada con los voceros de Cristo.
0: Amén, mi hermana.
2: Sí. Allá pues, mi hermana Joanita, bendiciones y adelante, adelante.
0: Amén,
2: el
0: mi hermana.
2: Señor me la bendiga, me la fortalezca y me la ayude, siempre me le dé su sabiduría para que pueda seguir cantando al Señor. Ahí nos volvamos con tu alabanza también, mi hermana.
0: Gracias, hermana Isabelita.
2: Ay, a Dios le bendiga.
0: Amén. Bueno, ahí teníamos la llamadita de mi hermana Isabelita. Fíjese de que ella dijo algo, algo bien cierto. Que nosotros como locutores, si no estamos aquí, no podemos recibirle su llamadita. No podemos complacerle. Y nosotros sin ustedes tampoco somos radio. Imagínense ustedes. Dios me le bendiga.
3: Dios le bendiga, hermana. Le abre la hermana Dan Ostariente aquí de San Salvador.
0: Amén, hermano.
3: Ayer estuve viendo yo un mensaje de la hermana Davidiera Fuentes de la allí en la iglesia, como que era un aniversario.
0: Sí.

0: fuera del aire, pero gracias al Señor de que vamos a dar el número, mire, para que la palabra de nuestro Dios llegue a muchos lugares más. Bien, Dios le bendiga, mi hermano. Mire, ayer estuve escuchando el mensaje en vivo, ya que el día de ayer se estuvo transmitiendo lo que es el aniversario de nuestro pastor, ¿verdad? Y de nuestra hermana que siempre vienen a pasar los programas a ese lugar, mi hermano Gustavo, su esposa. Y es una bendición saber de que Dios le ha dado la victoria a mi hermano. Y ayer pues se estuvo predicando ese hermoso mensaje allí, ¿verdad? Nuestro hermano pastor David Viera Fuente. Me imagino que ese fue la prédica que nuestro hermano escuchó, ya que fue en vivo también. Así que Dios me le bendiga. Gracias, mi hermano. Ahí pues nuestro hermano ahí nos va a escribir y con mucho gusto le vamos a atender. Dios le bendiga. Bueno, estaba comentándole ahí que decía, ¿verdad? Que la hermana había dicho algo tan real, que es sobre que nosotros, si como locutores no estamos acá, no podemos recibir una llamadita. Y viera qué triste es cuando uno está aquí y no recibe ni un mensaje. Ya uno no haya qué hacer, digo yo, porque realmente así es, hermano. Nosotros sin ustedes no somos radio. Porque usted hace la radio, usted hace esa linda familia, esa audiencia. Porque imagínese yo aquí, ¿a quién voy a saludar si no hay audiencia? Pero nosotros venimos tan seguros a la radio que ahí está la hermana Isabelita, mire, pensando en nosotros, orando por nosotros. De igual manera, si hay muchos hermanos también escuchándonos, así que usted nos ayuda a hacer radio a nosotros también. Así que Dios me le bendiga, mi hermana Isabelita. Dios le bendiga, mi hermana Nelly, que por ahí nos estaban haciendo esa llamadita. Mi hermano Lorenzo, por ahí, mire. Ya rato estaba ahí el hermano Mateito queriendo mandar una nota, pero vamos a ver qué es lo que ha pasado con él. Hermana Ana nos dice, Dios le bendiga, hermana Joana, bienvenida a su turno. Aquí estoy en la sintonía de la radio de la bendición. Gracias, mi hermana, Dios me la bendiga. Gracias por estar ahí conectada con nosotros en este hermoso momento. Por ahí nuestra hermana Gloria también nos compartía saludos para nuestro pastor Doroteo Rivera, que ayer estuvo de manteles largo el pastor. Yo creo que todavía no se ha levantado, como está tiernito. Todavía, ¿verdad? Así que por acá tenemos por aquí más mensajitos. Y uno de ellos es nuestra hermana Norma Molina, alma mía, que es uno de los temas que ya escuchamos ahí, ¿verdad? Que juntamente con el de la hermana Gloria, yo dije, voy a poner este tema porque la hermana ya está conectada. Y es uno de los temas que no debe de faltar en cabina de radio, ¿verdad? En los programas de cuerdas y voces. Así que denle pollito. ¡Aleluya! Dios le bendiga a mi hermano Jorginho, que ahí anda con todos los ánimos. ¡Arriba! Nos dice aleluya. Dios le bendiga a mi hermano Jorge. Gracias por estar ahí en nuestra sintonía, gozando de la bendición del Señor.
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0: Quiero nuevamente saludar a todas las mujeres que están ahí elaborando esos deliciosos panes. Ya a partir de las 11 estarán aquí en cabina de radio los hermanos que van a pasar ya por su pedido a este lugar, a las instalaciones de la radio, a las 11 de la mañana. Ya estarán, ¿verdad?, los pancitos por acá. Seguro ya mi hermano Juanito ya viene corriendito. Así que bueno, Dios le bendiga a mi hermana Josefina. Si por ahí está en la full sintonía, Señor me le bendiga. A los que van a pasar, ¿verdad?, por acá, ya les estoy informando. Para que pueda venir por sus pancitos. Y a los que le van a llevar ahí, ¿verdad?, ahí cerca ahí de la colonia. Los que van a llegar a casita a retirarlos, será una bendición. Ahí está el hermano Mateito con la pluma de oro que yo le dejé, para que él ahí esté anotando y tachando los que ya están saliendo. Nos dice mi hermana Beatriz, vamos, Dios le bendiga, hermana Joana. Quisiera escuchar Mujeres Cristianas con el dueto Tan. Vamos, bueno, vamos a escuchar ese tema, vamos a buscarlo y con mucho gusto Yo le voy a complacer. Tenemos ya por aquí el tema, esas nubes calladas de los voceros de

0: Cristo es uno de los temas que vamos a escuchar también.
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0: Entonces, y con mucho gusto por ahí lo voy a ir complaciendo. Gracias, mi hermana Beatriz, gracias por estar ahí en sintonía. Yo no sé si, yo creo que mi hermana es de allá de Colombia, ¿verdad? Dios le bendiga a mi hermano Robertiño. ¿Cómo andan esos ánimos, hermano Robertiño? ¿Qué nos cuenta, hermano Robertiño?
2: Dios le bendiga, Dios le bendiga, Dios le bendiga, hermana Joana, niña. Entonces, dele pollito. Hermana Joanita, arriba esos ánimos. Saludos a todo el Fabión, saludos a Mateín, arriba esos ánimos. Saluditos, Fabión.
0: Ahí está el hermano Robertito en la sintonía, disfrutando de la bendición y comiendo pollito. Hermano Juanito, ¿a qué hora?

0: Dios le bendiga ya a nuestro hermano Robertito, que ahí anda con los ánimos arriba. Dios le bendiga a mi hermana Mercy, que por ahí nos dice bendiciones, hermana Joanita. Abrazos grandes y chiquitos. Gracias, mi hermana, los recibo con mucho amor. También mi hermana Gloria Vigil, también le saludamos. Nos dice Dios le bendiga, hermana Joana. Bendiciones a su familia. Gracias, mi hermana. Dios me le bendiga. Ahí tenemos a mi hermano Juanito, ya en la sintonía de la bendición. Y hay más hermanos, pero no los puedo ver quiénes son. Si usted gusta dejarnos ahí un pulgar hacia arriba o dejarnos ahí un comentario, algún saludo, con mucho gusto le estaremos saludando en esa linda mañana. Mientras tanto, mi hermano Robertiño sigue comiendo pollito.
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0: ¿Cómo está esta mujer hermosa, esta mujer preciosa, esta mujer virtuosa que todo lo tiene bueno, mi hermana Rita?
2: Buenos días, hermanita Joana. Dios me la bendiga en esta mañana. Qué gusto escucharla, mi hermana. Qué gusto saludarla. Saluditos ahí para su madrecita, para su papá y toda su familia. Saludes ahí y un abracito chiquitito para Mateito. Que Dios le bendiga a su niño bello, su niño precioso que cada día está más hermoso. Dios se lo bendiga, hermana Joanita. Saluditos ahí para todo el familión que está en la sintonía. Saluditos ahí y recibido esos saluditos, mi hermanita Nelly, mi hermanita Isabelita. Gracias por acordarse de mí. Saludito ahí a la hermana Normita, que sé que siempre me saluda también. Pues estos días no me he reportado, solamente así a veces en mensajes, porque estaba bastante malita de sal. Bueno, me hicieron un proceso el día lunes y... Sí. Ayer pasé bastante mal en el transcurso del día, solo me pude unir a la oración en la mañana con la hermana Noelia. Estuve en el principio, después me uní con la hermana Noelia, después con el pastor Doroteo, pero estuve ahí por lo menos ratos en la oración. Después me desconecté porque estaba bastante mal. Pero aquí estamos, mi hermana Giovanna, dándole gracias al Señor porque nos ha dado un nuevo día. Y porque gracias a su misericordia sigo respirando. Gracias a su misericordia, pues me siento bien ahora. Amén. Así es que gracias, mi hermana Joana, por sus oraciones. Y sé que las oraciones de muchos hermanos, porque sé que siempre estamos orando unos por los otros. Amén. Que Dios me les bendiga en este día. Y aquí estamos en la sintonía, aunque en modo silencio. Pero ahí estamos, mi hermanita Joanita. Que Dios me le bendiga.
0: Amén. Dios me le bendiga a mi hermana Rita, que por ahí nos compartía esa nota de voz. Es una bendición poder escuchar a mi hermana, poder saber de que Dios ha sido bueno con ella, a pesar, ¿verdad?, de la situación que ha estado pasando a través de la salud. Fíjese de que cuando yo leo el texto que dice que pues Dios ha prometido traer sanidad y medicina, y también paz en abundancia. Bueno, como cada quien interpreta, ¿verdad? A lo que el Señor también le da. Y cuando yo leo ese pasaje, yo digo realmente, cuando un cuerpo anda enfermo, anda adolorido, a veces uno no quiere escuchar ni bulla, no se siente a gusto. Siente una inconformidad, ¿verdad?, en el cuerpo debido a la enfermedad. No hay tranquilidad, no hay paz, porque usted quiere que ese dolor, que ese ardor, que ese malestar desaparezca de su cuerpo. Entonces, yo digo, cuando yo leo esta palabra y digo, pues, Él ha prometido traer sanidad y medicina y también paz en abundancia. Eso quiere decir que cuando Él llega y coloca lo que Él ha prometido, que es la sanidad, la medicina, cuando Él inyecta la medicina, nuestro cuerpo automáticamente hace efecto la palabra que Él ha dicho. Que cuando uno está bien, hermano, uno siente paz, uno anda con aquella tranquilidad de que no siente nada. Yo digo, realmente la palabra de Dios no se equivoca cuando Él dice que va a traer medicina, va a traer sanidad en abundancia y paz en abundancia. O sea que cuando un cuerpo anda bien, uno se siente con paz, con tranquilidad. Y yo sé que el Señor va a hacer eso en la vida de nuestra hermana Rita, porque yo sé que estar estorbado de salud y todos, ¿verdad?, los que han pasado situación de enfermedad, de que ha sido, ¿verdad? Quizá una persona intervenida por el médico. No es fácil, pero es ahí donde llega el Señor y pone su mano sanadora y hace posible, ¿verdad? Lo que para nosotros es imposible. Para nosotros, como materia, como humanos que somos, pero para Él no hay nada imposible. Así que Dios me le bendiga, mi hermana Rita. Gracias por dejarnos su nota de voz en esta linda y hermosa mañana. Un abrazo fuerte ahí donde usted se encuentra. Gracias por los saluditos que comparte para nuestro hermano Mateito. Yo creo que por ahí ya nos mandó una nota de voz y por ahí lo vamos a estar escuchando. Mi hermana Rosario López nos dice: bendiciones y bienvenida a su turno, hermana Joana. Me puede complacer la alabanza, no por obras, con el dúo Líbano. Vamos a buscar ese tema ahorita mismo. Y con mucho gusto, por ahí le voy a estar complaciendo con este hermoso tema, ya que la letra de este de esta alabanza es muy linda, por cierto. Vamos a ver qué nos comenta. Por ahí le voy a estar complaciendo, mi hermana Rosario. Gracias por sus saluditos, gracias por sus bendiciones, gracias por darnos la bienvenida a nuestro turno. Bueno, vamos a escuchar a ver qué nos dicen a través de esa nota de voz.
3: Dios le bendiga, hermana Joanita. Démele pollito al hermano Robertito Martínez. Démele pollito para hermano Robertito. Saludito, hermana Joanita, en esta hermosa mañana. Mire, aquí estoy en casa hoy, ¿verdad? Algo inusual, pero aquí estamos, ¿verdad? En casa por motivos de fuerza mayor. Estamos acá, ¿verdad? No porque quisimos quedarnos aquí en casa, sino que, bueno, por fuerza mayor estamos acá. Pero aquí estamos en la total sintonía de este bonito y bendecido programa. Saludos a todos los que se han estado reportando en esta hermosa y bendecida hora de la mañana. Que Dios les bendiga, Dios les siga bendiciendo grande y maravillosamente en este bonito jueves. Saluditos para todos. Ahí, hermana, el tema Muertos Andando. Saludos para todos.
0: Bueno, por ahí le voy a complacer este tema. Vamos a buscarlo. A ver. Muertos andando van, va, ahí ya lo tenemos ya.

0: Bueno, Dios me le bendiga ya a mi hermano Robertito. Que mi hermano Robertito estaba diciendo ahí. De hecho, que lo primero que dijo fue verdad que le teníamos que dar pollito al hermano Robertiño. Hermano Roberto, reciba los saludos de ahí de mi hermano Héctor. Mi hermano Héctor ahí está en casita hoy. Disfrute entonces, hermano, ese momento que vamos a estar llevando hasta las 9:30. Vamos con lo que es este hermoso espacio, así que solicite ahí su alabanza, que con mucho gusto yo le voy a estar complaciendo en esta linda mañana. Mi hermano Héctor ahí está enviando saluditos también, y Dios me le bendiga a mi hermano Héctor, que ahí está conectado a la bendición, disfrutando de todo lo que se hace en cabina de radio. Cabina de radio. Cabina de radio, unción y presencia de Dios. Vamos escuchando por aquí una nota de voz que por aquí nos comparten. Vamos a ver qué nos dicen por acá. Permítame, a ver, vamos a ver, permítame.
1: Hola, Betty, hermano. El bello término. Y saludo a todos y a Teta. Dale pollito, dale pollito.

0: Bueno, si el hermano Mateito pide pollito, vamos a darle pollito.
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0: Vamos recibiendo por aquí una llamadita. Dios me le bendiga a mi hermana Nelly. Su voz está al aire.
2: Como dice que tiene tiempo, quiero el empujón.
0: Al empujón, con mucho gusto.
2: Dando a la hermana Mercy y al hermano Héctor, que Dios les bendiga.
0: Amén, hermana. Bueno, ahí teníamos la llamadita de mi hermana Nelly y al empujón ahí, saludando ahí al hermano Héctor y a la hermana Mercy con ese maravilloso tema. Con mucho gusto, mi hermana, y le voy a estar complaciendo al empujón con el dúo Líbano. Vamos a ver qué nos comentan por acá a través de esta siguiente nota de voz, mi hermano Juancito.
3: Dios le
0: bendiga. Ay, mire usted, se me salió. Vamos a ver qué es lo que está pasando acá. Tenemos, bueno, vamos a escuchar aquí. Vamos escuchando por acá la nota de mi hermano Juancito, dijimos, ¿verdad?
3: Dios le bendiga, hermana Joanita de Torres. Yo, mire que quizás me va a tocar comer bien tarde esos pancitos, porque estamos aquí en la trabajación, pero por ahí vamos a llegar ya a eso de las 2 de la tarde, es posible, hermanita Joana. Vamos a hacer el esfuerzo por irlos antes de aquí del trabajo. Bendiciones.
0: Amén, mi hermano. Dios me le bendiga. Gracias por estar ahí en nuestra sintonía. Gracias por dejarnos ahí esa nota de voz. Y mire, sí va a comer bien tarde. Primero Dios, que lleguen con bien, hermano. Los panes y usted. Aquí lo vamos a estar esperando, hermano Juancito, ahí, ¿verdad? Salúdeme a la hermana Josefina cuando ya llegue de la trabajación.
4: Bendiciones nuevamente, siervita. Saluditos allí para nuestro hermano Rubertiño, que está pidiendo pollito. Bendiciones, aleluya. Qué bien, hermana Joanita, que está ahí, avisando acerca de los panes, porque ya mi hermana ya me está llamando que supuestamente le iban a ir a dejar unos panes hoy. Entonces, ahí para ya avisarle que ya van de camino. Bendiciones.
0: Amén, mi hermano. Sí, ya como a las 11 van a estar aquí los pancitos en cabina de radio, ya para que puedan pasar ya por los que van a venir a traerlos aquí a la radio. Con el servicio a domicilio tenemos un pequeño detalle ahí, ¿verdad? Que como solamente el hermano Manuel va a andar ahí repartiendo y son bastantes panes y esperamos en Dios, ¿verdad? Que si a usted le llega un poquito tardecito el pan, pues no se vaya a sentir mal, ya que debido a la situación, ¿verdad? Que solamente un pedido ya tenemos. Así que esperamos ahí en Dios, ¿verdad? Que todos nos, le salga bien a las hermanas allá que van a repartir lo que es la bendición de los pancitos. Así que ahí estamos, mi hermano Lorenzo, ya dándole información sobre de eso.
5: Que le bendiga, mi hermanita Joanita. Bienvenida a la radio La Bendición, mi hermanita. Ay, saludes a ese varoncito de Dios, a Mateito, mi hermanita Joanita. Así es que van a estar más ricos los panes, porque con la ayuda de Mateito van a estar más sabrosos, mi hermanita Joanita. Nosotros como estamos tan lejos aquí, mi hermanita Joanita, pero primeramente Dios, que algún día, hermanita, permitirá que comamos esos pancitos. Que Dios me la bendiga, mi hermanita Joanita. Y bienvenida a la radio La Bendición, y saludes a ese varoncito de Dios, a Mateito. Y quería, si pudiera, hermanita, que me pusiera una alabanza de los voceros de Cristo. Quiero alabarte. Que Dios me la bendiga, mi hermanita Joanita. Y bienvenida a la radio La Bendición, mi hermanita. La quiero mucho, mi hermanita.
0: Quiero alabarte, nos solicitaba mi hermana por acá con los voceros de Cristo. Ya tenemos ese tema por acá, ya para poderle complacer a nuestra hermana con ese hermoso tema musical.

0: fíjese de que voy a consultar ese detalle también, porque fíjese de que a mi papá no le funciona la aplicación de la radio tampoco. Y de hecho hoy en la mañanita el teléfono que yo uso para poder escuchar la radio a través de la aplicación no me funciona a mí también. Y ahorita pues que veníamos le digo yo a mi esposo, yo no sé qué vas a hacer con el teléfono. Le digo, hay que orar por liberación. No, le dije yo de que desinstalara la aplicación nuevamente y volviera a instalarla, ¿verdad? Reiniciara el teléfono, lo volviera a instalar la aplicación. Pero me estaba comentando de que no funciona, o sea, no abre la aplicación de la radio. Y por acá me dice el hermano Corquito también de que no está funcionando la aplicación de la radio. Tuvo que pasarse para Seno Radio, así que... Bueno, vamos a asegurarnos ahí qué es lo que está pasando con la aplicación, porque es raro ya, ¿verdad? Que ya tres personas al mismo tiempo nos esté fallando. Ya es quizás problema algo del servidor, ¿verdad? Así que debido a eso, mi hermano, porque a mí también me pasó la situación esa. Por ahí nos dice mi hermano Felipe Campos. Dios le bendiga. Saludos a toda la audiencia. Amén, hermano. Dios me le bendiga. Gracias por estar ahí en nuestra sintonía. Y arriba los ánimos. Vamos a escuchar a ver qué nos dice por acá nuestra hermana Milagro de Cali. Mi hermana Milagro ahí está con los ánimos bien arriba también. Ahí estaba ya preparando los pancitos.
1: Dios le bendiga, hermana Joanita. Bienvenida a su turno. Aquí saludando a la hermana. Saluditos a toda la audiencia. Aquí estamos las mujeres con unción preparando esos ricos panes. Gracias, hermana, de parte mía y de todas las mujeres con unción por estarlos saludando ahí en la radio. Dios me le bendiga y saluditos a toda esa linda audiencia que cada día están ahí mandando su bello saludo. Aquí estamos, hermana, pidiéndole al Señor que todos rápido van a salir todos los panes para que se vayan rápido. Dios me le bendiga.
0: Yo pensé que la hermana se iba a reír allá al final del audio. Yo dije, la hermana se va a tirar una carcajada por ahí. Dije,
2: a tu casa voy a ir. Entonces saqueo puesto en pie, dijo Jesús.
0: Ahorita que acabo de decir carcajada, quizás en algún otro país van a decir, a ver, ¿qué es eso? Van a decir, y de hecho ayer estaba viendo un comentario ahí que decían palabras salvadoreñas, que palabras que solo los salvadoreños lo entendemos, ¿verdad? Apiate vos. Apiate de ahí. Ya te voy a dar con el chilillo, le decían a este hipote. Y ahorita que acabo de decir yo eso, me dio risa. Bendiga a mi hermana Milagro, que por ahí nos compartía esa nota de voz, y es una bendición poder escucharle a mi hermana. Gracias, mi hermana, por pasarnos esa nota y saber de que ahí están las mujeres ya preparando esos pancitos lo más rápido posible para que lleguen hasta la intimidad de sus hogares, esos pancitos, y poderlos disfrutar.
3: Arriba, arriba, arriba, arriba, arriba, esos ánimos, Mateín, dale pollito, Mateito, arriba, esos ánimos.
0: Ahí está el hermano Robertiño enviando esos saluditos para el hermano Mateito, que ahí está, dele pollito, dele pollito. Quizás no es a todos, dice la hermana Janet de Membrillo. Sí, ah, bueno, a saber, ¿verdad?
2: Teniendo también el privilegio de que recibir
0: la. Ojalá que sí, no sea a todos, porque la mayoría pues nos escucha a través de la aplicación. Mi hermano Felipe nos dice, amén, saludos al hermano Mateito. Amén, hermano, gracias. Por ahí está el hermano Mateito recibiendo los saluditos con mucho cariño. Vamos escuchando por aquí la siguiente nota de voz y luego nos vamos con los temas que ya tenemos listos para poder complacerles.
4: Bendiciones, bendiciones, bendiciones, mi hermanita Joanita. Mira que fui la privilegiada que me puso mi alabanza preferida. Fui la segunda. Que Dios me le bendiga, hermanita Joanita. Saluditos allá a Mateito y dígale que ya vaya preparando mi pancito porque ya me está llegando el hambre. Ya está llegando el hambre y mire que acabo de desayunar, va a creer. Y ya siento ya el olor de los panes. Yo creo que eso es, no es tanto el hambre, sino que el olorcito de los pancitos con pollo que están riquísimos. que me está llegando ya. Así es que saluditos, abracitos ahí a todas mis hermanitas que están ahí elaborando, ¿verdad? Esos ricos panes con pollo, y a toda la amada audiencia, a aquellos que van a disfrutar esos ricos panes con pollo. Nosotros nos manda la fotito para disfrutar también como audiencia de largo, ¿verdad? Porque así nos va a tocar. Así que saluditos para toditos, y gracias, mi hermana Joanita, gracias por esa alabanza, por mi alabanza preferida. Esa es mi preferida, en Voces y Cuerdas. Saludito a mis consentidos hasta el Chiquirín. Saludito a todito el pueblo del Señor. Y dele pollito al requinto. Saluditos para todos, y que estamos con gozo, con alegría y con los ánimos arriba, arriba, arriba los ánimos, familión. Dios me les bendiga a todititititito, desde la hasta la Z, para que no se quede ninguno, y a los personajes también. Bendiciones para todos. Hermanita Joanita, fíjense que yo estoy escuchando allí, aquí por medio de la aplicación. Bueno, yo uso de los teléfonos más sencillos, el Samsung, pero no sé si es de los, uso un Android, pues, pero no sé si las marcas Apple que tienen problemas con la aplicación, porque yo estoy usando la aplicación y aquí le ando escuchando. No estoy en Seno Radio, sino que no, yo estoy usando la aplicación y está excelente, mi hermanita Joanita. Así es que saluditos para toditos.
0: Bueno, pues a lo mejor quizás sea eso, ¿verdad? Yo uso un... Bueno, yo digo iPhone, hermano, porque yo no puedo pronunciar así como se lo dice. Yo uso de... Bueno, ese es el que tengo conectado ahorita. Y mi papá usa un Samsung también. Entonces, los dos están dando problemas. Entonces ya vamos ahora por limpia de esos teléfonos. Porque sí, a mí me empezó a dar problema desde antier. Y yo podía entrar a la aplicación, entraba, pero al ratito me salía de un solo. O sea, el mismo teléfono lo rechazaba, algo así. Entonces ya hoy ya no entró, ya no pude entrar, pues, a la aplicación. De igual manera mi papá, así que ha de ser, ¿verdad? No, bueno, vamos a ver qué será, porque no sabemos tampoco. Gracias, mi hermana Normita, que por ahí nos dejaba esa nota de voz. Y claro que sí, por ahí estábamos escuchando ese hermoso tema. Uno de los primeros que estábamos, bueno, de los primeros cuando yo vine, porque cuando ya venimos, ya estaban, hermano, aún colocando algunas alabanzas. Que le agradecemos también a mi hermano, porque le dijimos que nos hiciera una esperita ahí, porque nos agarró un poquito ahí la tarde. A Jesús Salvador. Y estamos escuchando ese maravilloso tema. Y como dice mi mamá, si comes vos, es como que coma yo, dice ella. Cuando está comiendo algo y le da o nos da algo, dice, no, madre, usted se va a quedar sin comer. No, si comes vos, es como que coma yo, dice. Así que así es, hermana Normita. Fuerte abrazo, mi hermana Normita. Le queremos mucho. Gracias, oye, por las bendiciones que también comparte. Vamos escuchando por acá este tema. Fíjense que tengo varias notas de voz, pero voy a escuchar este tema porque me están tocando la puerta también. Así que vamos a escuchar este tema. Luego vengo escuchando más notas de voz.

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0: Por ahí estamos escuchando esos hermosos temas. Tenemos por acá más notas de voz, queremos escucharlos. Y también, ¿verdad? Tenemos varios notas de voz y dos alabanzas que escuchar también. Así que vamos escuchando nota de voz rápidamente. Dios pueda bendecir a los hermanos que están a través de Facebook también. Saluditos.
1: Yo creo que debe ser solo para los iPhone que está fallando la aplicación, porque yo a través de la aplicación los escucho, pero a través de en Android.
0: Amén. Ah, pues ha de ser ese el detalle, que no nos funciona a nosotros, porque la hermana Rita también dice que ella está escuchando en la aplicación y mi teléfono es Samsung. Dice, ya me estoy dando cuenta de qué teléfonos andan ustedes. No, pero sí, no se sabe, ¿verdad? De que, ¿por qué será? Porque ahorita, bueno, hace unos 2 minutos me habló mi esposo y me dice de que no funciona ninguno de los teléfonos. Y le descargó la aplicación al teléfono de mi mamá, pero tampoco, dice, así que no le entendí muy bien si funcionaba o no funcionaba la aplicación, pero la hermana Milagro ahí está en casita y yo creo que ella está escuchando a través de la aplicación también. Vamos a escuchar el que nos dicen acá.
2: Pues no, está mejor el mío entonces, porque yo no me falla ahorita la aplicación, va. Pero es que como yo, mi teléfono es de los baratillos, hermana Joana. Es de esos de $60, sí. Unos que venden ahí en el mercado, en el parque ahí de Guzmán.
0: Sí.
2: Y unos baratitos de 60. Y que por eso quizás es que no me vaya la aplicación y a los teléfonos de esos que son más caritos, pues como dices, son los que están fallando entonces.
0: Sí.
2: Así que bendiciones, saludos a las que están ahí elaborando esos panes ricos, saluditos, mujeres con unción, bendiciones.
0: Amén, mi hermano Robertito, mi hermano Juancito, Dios le bendiga, gracias. Sí, ha de ser por eso, hermano, que no sabemos por qué está fallando bastante la aplicación.
3: Hermana Joanita, buenos Amén. Días. Bienvenida a su turno.
0: Gracias.
3: Así que ahora no vino el locutor más joven de la radio.
0: No vino.
3: Se quedó en casa, ¿verdad? Trabajando.
0: Con la pluma de oro.
3: Saluditos a todas las hermanitas que están preparando los deliciosos sándwiches.
0: Así es.
3: Y saludos a todos los que están escuchando. Hay un bonito clima aquí ahora, hermana Joanita, en Carolina del Norte. Amaneció bien bonito el clima. Agradable. Así que Dios le bendiga a todo el familión.
0: Qué bueno, mi hermana Blanquita, que amaneció con un buen clima, con un buen ambiente ahí, ¿verdad? Ahí en Carolina. Dios le bendiga, mi hermana. Gracias por estar ahí en nuestra sintonía. También dándonos la bienvenida a nuestro turno, mi hermana. Dios me le bendiga. Le mando un fuerte abrazo ahí donde usted se encuentra. Y, por supuesto, muchas bendiciones de parte del Señor. Mi hermana Alcira nos dice, saluditos, hermana Joanita, aquí estoy yo también. No me funciona, dice. Ay, Dios mío, mire, la hermana no le funciona tampoco. Dice, yo estoy en TuneIn escuchando más anuncios que saludos. Qué terrible, ¿verdad? Sí, pues no, ha de ser algún problema ahí quizás en el servidor de la aplicación, ¿verdad? Le voy a consultar a nuestro hermano pastor y al hermano Benjamín, que son los que entienden más de eso, ¿verdad? Así que Dios le bendiga y a los hermanos que también nos están pasando el informe de a quiénes les está funcionando y a quiénes no, ¿verdad? Vamos a escuchar esta nota de voz a ver qué nos dice.
4: Dios le bendiga, hermana Joanita, en esta hermosa mañana les saludamos y le damos la bienvenida a su turno, sirvita. Saluditos, hermanita Joanita, para usted. Saluditos para Mateito, que lo acabo de escuchar, con esos ánimos arriba, arriba, arriba. Qué gozo grande el de Mateito que nuestro Dios le ha dado. Primero Dios, que así se mantenga fresca, con esos ánimos altos y con ese gozo que permanezca en su vida. Saluditos a toda la familia Valdés, hermanita Joanita, y saluditos a todos los hermanitos, hermanitas que ya se reportaron, y saluditos a todas esas hermanitas de Mujeres con Unción, esas hermanitas, manitos laboriosas. No le gusta, mana Gloria de la Paz, les solicita la alabanza, mujer virtuosa, para saludar a todas las hermanitas.
0: Así es.
4: Saluditos a esas hermanitas con esas manitos laboriosas. Que Dios les dé fuerza y gracias a mi Señor, gracias a todos esos hermanitos bellos, hermanitas chulas que hacen posible con su apoyo económico de bendecir muchas familias acá en El Salvador. Y bueno, de esa familia yo también, yo soy bendecida por ciertas personitas ahí, que Dios me las bendiga, me les recompense todo el esfuerzo que hacen por todos acá en El Salvador. Mi Señor no se queda con nada, mi Señor les recompensará a cada uno, a cada una de ellas. Saluditos, hermanitas preciosas, saluditos, hermanitos preciosos, todos los que están escuchando. Y el saludo es para todos. Y saludito también al hermano Robertillo del Empollo, también hermano Robertillo. Véndase, hermano Robertillo, y comamos pancitos con pollo. Y Dios bendiga a hermano Juancito también, sí, va a llegar con bien. Si hermano Juancito se va a ir más temprano, hermana Joanita, es una broma de él. Como ese hermano Juancito siempre anda bromeando, va a llegar un tiempo, esos panes van a venir riquísimos, los vamos a saborear. Lo vamos a saborear con ayuda del Señor. Dios bendiga a hermana Rita también, que ella, estaba escuchando silenciosamente, pero mire, aunque sea enfermita, demuestra ese gozo. Dios le va a ayudar, hermana Rita. Confórtese en mi Cristo y en el poder de sus fuerzas, que el Señor los va a sacar adelante a todos. Amén. Saluditos a todos, hermanita y hermanita Celia Precia. Saluditos para toditos. Hermana Joanita, y sin antes quiero saludar allá a los muchachitos bellos allá de Carolina del Norte, mi hermanito Lorenzo, mi sobrinito bello y chulo, el hermano Josecito, su esposita, que Dios me les bendiga, me les proteja en esa trabajación, y Dios les guarde en todo momento, son nuestros deseos. Y saluditos para todos, hermanita Joanita, se les aprecia a toditos.
0: Hermanitos, hermanitas de la unción, mire, ve, hay que comprar teléfono barato, barato, es la receta que nos está dando el hermanito Juancito, teléfono barato, barato, sí, porque esos son los que están funcionando, porque lo caro sale malo y lo barato sale bueno, bendición.
5: Dios le bendiga ya a nuestra hermana Normita, mi hermana Josefina, que también por ahí nos dejaba ese saludito, mi hermano Juancito. Y es una bendición. Bueno, ya saben la receta, ¿verdad? Y que dijo el hermano Juanito, y que aprovechemos, que no es de todos los días. Bendiga a las hermanas Janet de Membraño, mi hermana Esther Amaya, y así a todas nuestras hermanas que están allí en casita laborando. Mi hermano Amílcar Amaya también, que por ahí estaba, ¿verdad? El esposo de mi hermana. Ahí estaba, allá en casita, iba con todos los ánimos diciendo: ¿en qué les ayudo? Así que bueno, Dios le bendiga también en la labor que va a compartir, ¿verdad? Parte de su tiempo que va a compartir ahí para lo que es el ministerio radial. Dios le bendiga. Dios bendiga a mi hermana Ángela Aguilar también, saludito, gracias por darnos la bienvenida a nuestro turno, mi hermana. Gracias por los saludos para el hermano Mateito, es una bendición poderles saludar. Nos vamos despidiendo de este programa con toda la bendición de nuestro Padre Celestial. Y en unos momentos regresamos con el programa de los esposos Rivera. Comentarles también, ¿verdad?, que ellos, debido a los problemitas técnicos que siempre se tienen, el programa que vamos a estar escuchando va a ser una repetición. Para algunos hermanos que nos llaman, ¿verdad?, y nos dicen que quieren salir con su voz al aire para saludarles, pues estaremos en un programa pregrabado, así que ahí les pasamos la notificación también. Y nos despedimos de este espacio con toda la bendición del Señor.

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Dios les bendiga, amados hermanos, en esta preciosa hora de la mañana. Les saluda la hermana Rina de Rivera. Estamos ya, hermano, en lo que es el espacio radial. La puerta aún está abierta, el cual se transmite los días jueves, hermano.

de las 9:30 a las 11 de la mañana. A Dios sea la honra y la gloria por cuanto Él nos concede, hermanos, la vida y la oportunidad de esta mañana para poder presentarnos delante de su presencia en este hermoso espacio radial, el cual por misericordia, hermanos, lo sacamos al aire a través de la radio. Gloria sea al Señor, Radio Unción y Presencia de Dios, 1020 AM en la ciudad de San Miguel, Departamento del Salvador. Dios bendiga a toda la audiencia que ya está en la sintonía a través de las diferentes plataformas en Facebook. Ahí, hermano, gloria sea al Señor, TuneIn Radio, Seno Radio, a través de la web, por el medio posible donde esta mañana nos escuchan, mi Dios Todopoderoso les pueda bendecir. Para mí, hermanos, es un privilegio poder saludarles en el amor de Jesucristo, esperando que esta mañana, hermanos, nos gocemos en lo que Dios nos ha de permitir hacer, ya que lo hacemos por su gran amor y su misericordia. Lo hacemos, hermanos, con nuestro corazón agradecido porque Dios ha tenido misericordia de nosotros, hermano. A Dios sea la honra y la gloria por la vida que Él nos concede, por la oportunidad que nos da de poder estar en pie. Gloria sea al Señor, porque si estamos en pie esta mañana, una sola razón hay, y es que su misericordia es grande. Dice la palabra del Señor que cada mañana son nuevas su misericordia, y que por sus muchas bondades no hemos sido nosotros consumidos. Así que, hermano, hermana que me escucha, una sola razón hay esta mañana, y es que Dios le plació darnos la vida y darnos de ese aliento para que este día podamos estar en pie. A Dios gracias por las horas que llevan de este día, amados hermanos, 23, ¿verdad? Si no me equivoco, del mes de julio. Hermanos, ya estamos ya casi declinando este año 2026. Ya vamos en bajada, gloria sea el nombre del Señor. Y el tiempo se ha ido tan deprisa. Pero a Dios gracias, a Dios sea la honra, a Dios sea la alabanza. A Él sea todo, hermano, gratitud esta mañana, porque verdaderamente nos ha sostenido y nos ha dado la vida. Nos ha dado, hermano, gloria sea al Señor, el deseo, el anhelo todavía de glorificar su nombre. Y como dice un coro, hermanos, todavía nos queda o nos sobran fuerza para darle la gloria a Dios. Todavía nos queda aliento de vida para que esta mañana glorifiquemos a ese Dios todopoderoso. Todavía, amados hermanos, creo que tenemos nuestros sentidos, ¿verdad?, bien cabales para reconocer que el único grande, poderoso sobre nuestra vida y sobre el mundo entero tiene nombre, y su nombre es Jehová de los ejércitos. Aquí en esta mañana atribuimos toda la honra, toda la gloria. Aquí en esta mañana exaltamos por los siglos de los siglos. Aquí en esta mañana dirigimos nuestra alabanza en gratitud, hermanos, porque solamente Él es digno de toda honra y de toda gloria. Así que Dios bendiga a los hermanos que ya se nos están uniendo. Por ahí el pastor Santo, Dios le bendiga. Mi hermana Jocelyn, muchas bendiciones. Mi hermana Vilmita, Dios le bendiga, que ha sido parte de la bendición en este mes de julio. Muchas bendiciones, gloria sea el nombre del Señor. La amiga Ana Caballero, la vida de mi hermana Flor Rivera, Dios le bendiga. También ahí la vida de mi hermana Elizabeth Méndez, Dios le bendiga. Mi hermana Blanquita Romero, muchas bendiciones. Gloria sea al Señor esta mañana. Los que están a través de la página de la radio, mi hermana Rina Maya, Dios le bendiga. Mi hermana Silvia López, Dios le bendiga. Mi hermano pastor Amílcar Guzmán, Dios le pueda bendecir también esta mañana de una manera poderosa. Gloria sea el nombre del Señor. Ahí mi hermana Fidelina González, hasta el sector de Jiquilisco, Dios le bendiga. La vida de mi tía Alicia también, hasta San Salvador, muchas bendiciones. Todos los que nos escuchan esta mañana, yo sé que este programa, hermano, va a ser de mucha bendición. Dios bendiga a mi hermana que está en cabina de radio en turno, mi hermana Joanita. Muchas bendiciones, hermana Joana, para usted, su familia, ahí su esposo, su niño Mateito, Dios les pueda bendecir. Y todos los que participan de una o de otra manera en lo que es la radio Unción y Presencia de Dios, Dios es bueno y maravilloso. Así es que nos gozamos esta mañana, hermanos, poder bendecir, poder glorificar a nuestro Padre Celestial. Comparte esta mañana, hermanos, la bendición. Queremos, hermanos, gozarnos en la presencia del Señor. Dios bendiga
A esos ya 15, ¿verdad? Que nos marca aquí, hermanos, la página de la radio, que están conectados. Yo siempre le he dicho, hermanos, aquí, ¿verdad? El fin no es, gloria sea el nombre del Señor, es ser aprobados por la gente. Yo siempre lo he dicho, amados hermanos, y lo mantengo. Aquí no es para obtener seguidores y la elocuencia, ¿no? Que el Señor reprenda al diablo. Aquí el único propósito es que Dios sea glorificado, que la palabra de Dios corra, que la palabra de Dios se expanda, amados hermanos, y alguien, ¿verdad?, esta mañana va a ser bendecido. Así es que yo sé que Dios, hermanos, tiene estos medios. Dios mismo permitió estos medios para que la palabra del Señor se expanda, para que el evangelio penetre quizás donde usted ni yo lo imaginamos. Eso que usted hace, esa acción que usted hace de compartir un en vivo, esa acción que usted hace de compartir un mensaje de la palabra, esos toquecitos que usted le da ese teléfono para enviárselo a un amigo, a un hermano, créame que cuenta en la vida eterna, cuenta en el reino de los cielos, porque también usted está interesado que la palabra se predique, que alguien más sea edificado. Gloria sea al Señor, no porque se trate de la hermana Rina, de los esposos Rivera, no, si nosotros somos polvo, somos tierra, somos materia. Aquí el grande tiene nombre y es Dios Todopoderoso, del cual dijo el salmista: no a nosotros, oh Jehová, no a nosotros, sino a tu nombre da gloria. ¿Por qué, hermanos? Porque aquí quien hace la obra es el Señor. Quien se encarga de hacer la obra es nuestro Dios. Quien se encarga de penetrar el corazón del hombre. Y ya, hermanos, está encargado, gloria sea el nombre del Señor. Pero nosotros tenemos un llamado a predicar la palabra del Señor. Así que, hermanos, esta mañana nos gozamos. Dios es bueno. Gloria sea el nombre del Señor. Amén. Vamos a estar orando ahí por esa petición. Gloria sea el nombre del Señor. Dios es bueno. Dios es maravilloso. Y creemos que el poder de Dios, hermanos, todavía sigue firme en este 23, hermanos, de julio del año 2026. Le seguimos declarando al enemigo que el poder de Dios sigue vigente para salvar, sigue vigente para perdonar, sigue vigente para transformar, sigue vigente para hacer cosas extraordinarias en este día en el cual estamos. Este es el día que hizo el Señor. Por lo tanto, nos alegraremos y nos gozaremos en Él. Yo no sé si usted puede decir esta mañana, este día, todavía el poder de Cristo sigue firme. El poder de mi Cristo sigue más fuerte quizás que nunca, porque sigue en medio de esta batalla infernal, en medio de esta tempestad de demonios, de brujos, de cuánta obra satánica que se ha despertado. El poder de mi Cristo le sigue desarmando planes al diablo, le sigue destruyendo, gloria sea al Señor, quizás espíritus de muerte lo sigue destruyendo, porque el poder de mi Dios sigue firme, el poder de mi Cristo sigue vigente, el poder de mi Cristo sigue, hermanos, intocable. Gloria sea el nombre del Señor. ¿Por qué digo esto, hermano? Porque estamos viviendo tiempos agónicos, estamos viviendo, hermanos, tiempos donde la batalla espiritual es tan visible que si usted y yo no la percibimos o no la logramos ver, que Dios nos ayude y que nos quite esa venda. Pero, hermanos, el pecado, la maldad está tan al descubierto, gloria sea el nombre del Señor, que solamente la mano y poderosa de Dios es la que nos puede sostener. Así que, hermanos, yo quiero esta mañana leer una palabra conocida, los últimos versículos del libro de Eclesiastés, capítulo, hermanos, 12. Dios bendiga a mi hermana María García y por, verdad, esa petición. Mi hermana Mirna Parada, un gusto saludarle, y a su mamá, mi hermana María, también Dios les bendiga. Sabe Dios que les amamos tanto en el amor de Cristo. Mi hermana Trinidad Gutiérrez, Dios le bendiga también. Así que gloria al Señor esta mañana. Comparta, hermanos, esta hermosa bendición que es, hermanos, con el fin de que el Señor salve las almas, con el fin, hermanos, de que Dios se manifieste, con el fin, hermanos, de que Dios haga proezas y maravillas. Eso es, hermanos, lo que nosotros queremos esta mañana. Bendito sea el nombre del Señor. Así es que quiero, hermanos, leer este libro de Eclesiastés, capítulo, hermanos, 12. Dios bendiga a mi hermana Virginia Majano. Gloria sea el nombre del Señor. Hasta allá, ¿verdad?, el sector de Morales. Dios les pueda bendecir esta mañana. Gloria es el nombre del Señor. Así es que
Quiero leer, hermanos, estos versículos en el libro de Eclesiastés, capítulo 2, hermanos, y versículo 9, para la gloria y la honra del Dios Todopoderoso, ya que, hermanos, la palabra del Señor es bendita, su espíritu es divino, hermanos, su gracia, su misericordia es real. Así es que esta mañana aquí estamos, hermanos, a Dios gracias, ¿verdad?, por la vida y la oportunidad que Él nos da. Lo leemos, hermanos, como está escrito, honrando al Dios Padre, Hijo y el poder de su espíritu, y la letra nos dice así: y cuanto más sabio fue el predicador, tanto más enseñó sabiduría al pueblo, e hizo escuchar, e hizo escudriñar, y compuso muchos proverbios. Procuró el predicador hallar palabras agradables y escribir rectamente palabras de verdad. Las palabras de los sabios son como aguijones, y como clavos hincados son las de los maestros de las congregaciones dadas por un pastor. Ahora, hijo mío, a más de esto, sé amonestado. No hay fin de hacer muchos libros, y el mucho estudio es fatiga de la carne. El fin de todo el discurso oído es este: teme a Dios y guarda sus mandamientos, porque esto es el todo del hombre. Porque Dios traerá toda obra a juicio, juntamente con toda cosa encubierta, sea buena o sea mala. Gloria sea el nombre del Señor. Esta es la palabra, hermanos, que hemos leído esta mañana. Y estos últimos dos versículos, hermanos, del libro de Eclesiastés son tan impactantes, que dice: el fin de todo el discurso oído es este: teme a Dios y guarda sus mandamientos, porque esto es el todo del hombre. Porque Dios, no cualquier verdad persona, dice: porque Dios traerá toda obra a juicio, toda obra la traerá a juicio, juntamente con toda cosa encubierta, sea buena o sea mala. Ah, deberíamos de temblar ante este hermano versículo, hermanos. Padre, gloria, Dios mío, gloria sea el nombre del Señor. Toda cosa encubierta, sea buena o sea mala, que Dios nos ayude, amados hermanos, porque la palabra del Señor dice que es como espada de doble filo, que corta y penetra hasta partir el alma, las coyunturas, los tuétanos, hermanos. Gloria sea el nombre del Señor. Y que de nosotros, que de nuestras acciones, que de nuestro proceder a diario, que de, hermanos, de nuestra manera de comportarnos, de conducirnos, de actuar. Dios mío, hermanos, Dios nos ayude. O sea que todo está allí, miren, anotadito. Y eso que para nosotros está encubierto, que nadie sabe, que nadie se da cuenta, ay, ahí en el reino de los cielos está palpable, amados hermanos. ¿De dónde? Por eso que el Señor dijo: ¿a dónde se irá el hombre? Si se remontara las estrellas, de allá Dios lo derribará. Si se fuera a lo profundo de la mar, allá enviará la serpiente. ¿Para qué? Para que lo agarre y lo tire otra vez para afuera. Gloria sea el nombre del Señor. Es que de mi Dios nadie se puede esconder. Dice que los ojos de Jehová recorren la tierra. Gloria sea el nombre del Señor. Y la gente puede ir: aquí me voy a esconder, aquí nadie me ve, aquí estoy bien escondidito. Pero la cosa es que vemos para la derecha, vemos para la izquierda, vemos para adelante, vemos para atrás, pero no vemos para arriba. Empecemos a ver primero para arriba, y le estoy seguro que las cosas, hermanos, las vamos a dejar de hacer, porque el temor de Jehová tiene que caer sobre nosotros. Gloria sea el nombre del Señor. Ese es el ser humano. Se la lleva o nos la llevamos, hermanos. Nos vamos a incluir esta mañana, porque la palabra es para todos. Gloria sea el nombre del Señor. Nos la llevamos de listos. Nos la llevamos, hermanos, que lo podemos todo. Y que aquí nos vamos y aquí no nos ve nadie. Que aquí nos vamos a ir y aquí nadie. No, gloria, mira, hermanos, allá arriba está un ojo divino, que de ese no nos escondemos. Y ese es el problema, que pensamos que nadie nos está viendo. Pero el más importante, al que deberíamos de temerle, al que deberíamos de temblarle, hermanos, está viéndonos las 24 horas del día, los 7 días de la semana, los 365 días
días del año, los 12 meses del año. Ahí está el ojo de Jehová viéndonos, porque dice que el que guarda a Israel, este no duerme. Usted ronca, yo roncamos, nos echamos una dormidita, nos volvemos a dormir, nos levantamos. No, el que guarda a Israel ahí está bien activo, viendo nuestras acciones, viendo nuestro comportamiento, viendo cómo estamos conduciéndonos en este camino. Gloria sea el nombre del Señor. Así que la palabra dice, porque Dios traerá toda obra a juicio, juntamente con toda cosa encubierta, sea buena o sea mala. Ay, diga esta mañana, por lo menos, hermano. Ay, diga, papá, gracias, porque ya me hablaste esta mañana. Así que me gozo, hermano, gloria sea el nombre del Señor. Como digo alguien, hermanos, aunque sea un pujidito, demos con la palabra, pero es que la palabra nos cala hasta lo más profundo, hermanos, de nuestro corazón. Quiero esta mañana, hermanos, aprovechar el tiempo corre, el tiempo se va tan deprisa. Quiero, hermanos, esta mañana orar. Quiero, hermanos, que oremos. Gloria sea el nombre del Señor. Esta mañana, hermanos, aquí estamos, de verdad. Gloria sea el Señor. Quizás su presencia, digo personalmente, quizás usted como persona no le agrada a muchos. Quizás su manera de ser, a más de algunos le vamos a incomodar. De mí quizás pueden decir, esa hermana, ¿cómo se la cree? Miren, parece payasa. No importa, pero que Dios sabe el agradecimiento que hay dentro de mí, amado hermano. Quizás usted como persona, a más de alguno le va a decir, no me cae bien la hermana. Y más si usted le pone la palabra, peor le cae. Gloria sea el nombre del Señor. Quizás usted hace un gesto, o quizás su manera, hermano, quizás lo que Dios mismo le ha entregado, no va a ser de agrado para otra persona. Quizás, hermano, lo que Dios le ha encomendado, otra gente lo va a ver, hermanos, con menosprecio. Quizás Dios le ha dotado de un don especial, otra persona va a decir, ese hermano se la cree. Quizás Dios le ha puesto en silla de honra, y más de alguno va a decir, no, hombre, es que esa se la pica, es que ese es aquí, ese es allá. Deje que el diablo hable, deje que el diablo ruede, deje que el enemigo diga lo que diga. Usted manténgase firme. Usted sabe en quién ha creído, usted sabe a quién le sirve, usted sabe por qué se comporta así. Si es por agradecimiento, gloria a Dios. Si es porque está agradecida, gloria a Dios. Si cuando usted está en el culto está diciendo amén, aleluya, gritando, aplaudiendo, que se mueve de un lado a otro, deje que el diablo diga que está loca. Mire lo que pasó con David. Dice que cuando David llevaba el arca a Jerusalén, cuando fue restaurada, dice que David danzaba, pero como siempre hay gente bien pesquisona que no se mete a la bendición, que Dios me lo bendiga esta mañana. Más de alguno está aquí dentro de la transmisión viendo a ver qué decimos, no porque quiere ser bendecido, pero que Dios me lo bendiga esta mañana. Y toda la mente está ahí de mirón, de pesquizón, para ver, verdad, qué error nos haya, que Dios me lo bendiga. Pero cuando David está llegando al arca, mire, está llevando el arca a Jerusalén, es que sabía que lo que había, amaleva, socoteleva aquí a manso, cuando hermano, el arca del pacto, donde habitaba la misma presencia de Jehová, fue restaurada, fue recuperada y fue llevada otra vez a Jerusalén. Dice que el David, hermano, danzaba. Es que no era cualquier cosa lo que habían recuperado. Es que no era un juguete, no era, amados hermanos, un cuentecito el que habían recuperado. Era el arca del pacto donde habitaba la misma presencia de Jehová. Era el arca del pacto donde reposaba el mismo fuego, la misma unción del soberano Dios de Israel. Y cuando David está llevando el arca Jerusalén, dice que David danzaba, gloria sea el nombre del Señor. Pero ahí estaba la misma mujer, estaba Mical en una ventana, lo estaba pesquisando, y esta mujer la utilizó el otro, gloria sea el nombre del Señor. Y cuando ve que David está danzando, se le metió un espíritu de celo a la viejita. Mire qué rebelde, gloria sea el Señor. Es que diga esta mañana, no todos van a entender mi agradecimiento. Diga, es que no todos me van a entender porque es que yo digo gloria. Es que no todos me van a entender porque es que yo digo aleluya. Es que no todos me van a entender porque es que no puedo estar callada en el culto. Es que no todos te van a entender porque es que te congregas todos los días, porque es que una vigilia, porque un ayuno, porque leer la palabra. No todos te van a entender. Es que en ti hay agradecimiento, porque quizás hace tiempo no sentías a Dios y ahora lo estás sintiendo como nunca. Es que quizás hace tiempo no sentías lo que ahora estás sintiendo, y es por eso que la gente no te va a entender. Y en lugar de apoyarte, y en lugar de darte la mano, y en lugar de decirte, hermano, sigue adelante, muchos te van
a decir, es para que te vea, lo estás haciendo para que te vea. Que el Señor reprenda al diablo esta mañana. Siento revelación de mi amado esta hora, siento unción de lo alto esta mañana. Es que muchos no nos van a entender, que los esposos Rivera de un lado para otro, es que no entienden lo que Dios ha hecho en nuestra vida. Aquí no es por pan ni por dinero, no es por vestido, aquí es por agradecimiento. ¿Dónde estuviera mi alma si Dios no me hubiera rescatado, si Dios no me hubiera perdonado, si Dios no me hubiera sacado de la miseria? ¿Dónde estuviera yo esta mañana? Quizás ya ni estuviera, pero bendita misericordia de Dios que nos ha alcanzado. Gloria es el nombre del Señor. Oh, gloria al que vive esta mañana. Siento la unción de mi amado. Entonces, cuando David está entrando a Jerusalén, no va con las manos vacías. Llevan el arca donde habitaba la presencia del Señor. Y cuando David está entrando a Jerusalén, él está cansando. Y Mica lo está viendo y dice que lo menospreció en su corazón. Dice que lo tuvo en poco. Gloria sea el nombre del Señor. A tal grado que esta mujer le dijo, para que te vean las mujeres que está danzando. Está danzando para que te vean las mujeres. Mire qué rebelde. Pero David le dijo, mira, le dijo, aunque me haré más vil todavía, me haré lo más botado todavía, pero yo voy a danzar en la presencia de mi amado. Y a David no lo detuvieron las palabras de su mujer. A David no lo paró su mujer. A David no lo paró de danzar solamente porque la viejita, por darle gusto a la rebelde. No, dice que David se fue y siguió danzando, me haré más vil. Pero ¿sabe qué pasó con Mical? Le cayó una maldición que no concibió nunca, fue estéril por toda la vida. Ay, deje de aquellos que hablan de ustedes, deje que señalen a aquellos que la critican y digan, mira, se está poniendo revelaciones, ese está hablando visiones para que lo vea o para que le den un privilegio. Que el Señor reprenda al diablo. Aquí estamos trabajándole a mi amado porque de él viene la recompensa. Aquí estamos glorificando al que todo lo puede, porque él nos ha librado de la miseria, él nos ha sentado en silla de honra, en silla de príncipe, nos ha dado lo más precioso que es el poder, nos ha dado lo más precioso que es la unción de su espíritu, nos ha dado de sus arras espirituales y nos ha hecho reyes y sacerdotes, pueblo santo, nación santa, linaje escogido para honra y gloria de su nombre. A él la gloria esta mañana. Yo no sé si usted le alaba, yo no sé si usted le glorifica, yo no sé si usted le exalta, pero esta mañana hay una palabra para ti esta mañana. Que nadie te calle, que nadie te pare, que nadie te detenga. Sigue ministrando, sigue danzando, sigue cantando, sigue alabando a tu amado. Que mientras tú le alabas, otros te van a estar viendo. Que mientras tú cantas, otros te van a estar señalando. Pero mientras tú cantas, los demonios huyen. Pero mientras tú adoras, la enfermedad se va. Pero mientras tú dices un gloria a Dios, Dios mío, de gloria esta mañana, sama leva y ramazo cotelema, senda leva, cita la yasama. Mientras tú dices un aleluya, hay alaba y senda en el mundo espiritual, una adoración, porque el diablo es padre de mentira. Que el Señor lo reprenda. Pero un gloria a Dios en las alturas. Oh, gloria a Dios en las alturas. Oh, sana en las alturas. El diablo se recuerda que cuando Cristo vino al pesebre había un canto. Oh, sana en las alturas. Y pasa a los hombres de buena voluntad. Y pasa a los hombres en la tierra de buena voluntad. Que nadie te detenga, que nadie te pare, que nadie te calle la alabanza. No puedes cantar, no tienes término, no te hables de nota. No importa, pero si tu corazón está agradecido, en el mundo espiritual esa alabanza rompe cadenas, pudre yugo de esclavitud. Gloria sea el nombre del Señor. Oh, mi alma te alaba esta mañana. Yo siento a mi amado, porque el Dios que yo alabo tiene poder. A David lo querían detener, lo querían callar, pero es que David entendía que lo que llevaba dentro de él, o lo que estaba al frente de él, era la presencia de Jehová. Di que esta mañana, ¿qué será de mi vida sin la presencia de mi amado? ¿Qué será de mi vida si el Espíritu de Dios no está en mi vida? ¿Qué será de mí si no está esa fuerza dentro de mí? Había razón para que David danzara, aunque la gente lo criticaba, aunque su misma mujer lo estaba señalando, lo estaba queriendo parar, lo estaba queriendo debilitar. David dijo, me haré más vil, me haré más vil, me haré más vil, me haré más vil, pero yo voy a danzar en la presencia de Jehová. Malema leva zorra mamarere leven saquiama maleva leva y socuto rebe shaya malema lensa lema levan kiamanso. ¿Cuántas veces lo han querido callar? ¿Cuántas veces te han querido detener? ¿Te han querido parar? Pero diga esta mañana, no va a poder el diablo callar mi alabanza. Leva sucute rebe y saleva levan socuta la vaya basama. Malelelensa
La gloria de mi amado está esta mañana ministrando. La gloria de mi amado esta mañana liberta vidas, ay Dios mío, de gloria. Es que no van a poder detenernos, diga esta mañana. Aunque un ejército se levante en contra de mí, no temerá mi corazón. Aunque contra mí se levante guerra, yo estaré confiado. Una cosa he demandado y esta buscaré, dijo el salmista, que esté yo en la casa de Jehová todos los días de mi vida, para contemplar la hermosura de Jehová y para inquirir en su templo santo. Oh Dios de gloria, mi alma te alaba. Espíritu de Jehová, esta mañana su presencia está aquí, y estoy segura que está en su vida, y que más de alguno esta mañana está recibiendo esta palabra, que más de alguno esta mañana está recibiendo con gozo y alegría lo que Dios nos ha entregado. Muchas veces pensamos, Señor, ¿y qué voy a decir? Padre, ¿qué voy a hablar? No tengo nada, me siento vacía. Pero esta mañana me he dado cuenta que quien ministra, esta mañana me he dado cuenta que quien pone palabra en nuestra boca, gloria sea el nombre del Señor, aleluya, es tiene nombre, y Jehová de los ejércitos, gloria sea su nombre. Quizás te quieren callar, mujer, te quieren callar, hombre, no lo permita, no lo permita. Sigue adorando a Dios, sigue glorificando a Dios. La garganta ya no te da, las cuerdas vocales te han perdido fuerza, pero sigue adorando a Dios. Quizás no te sale la palabra, quizás no te sale la alabanza, gloria sea el nombre del Señor, pero sigue adorando a tu amado, que algo va a pasar, algo va a suceder si la presencia de Dios va al frente de ti. Oh, gloria sea el nombre del Señor, algo va a tener que suceder, algo va a tener que pasar. Oh, gloria a su nombre, Dios es fiel, Dios es verdadero. No hay cosa más grande que el poder de mi amado Salvador. Figúrese un momentito, no sé por qué Dios no me deja salir de esto, figúrese un momentito a David después de que el arca, todo aquel que sabe que era el arca del pacto me está entendiendo esta mañana, porque es que yo me he detenido aquí, es que era la presencia de Jehová, el arca estaba allá en el lugar santísimo, que cuando era tan fuerte lo que habitaba ahí, que cuando el sumo sacerdote no estaba capacitado para entrar al lugar santísimo, mire lo que pasaba, se calcinaba, se quemaba, porque era la viva presencia de Dios que habitaba en el arca del pacto. Porque es que David se alegraba, porque es que David alzaba, no sé si hay un texto que dice que 6 pasos daban y levantaban sacrificio a Jehová, caminaban y daban unos pasos y volvían a levantarle altar a Jehová, porque había sido recuperada el arca del pacto, había sido recuperada la presencia de Dios, había sido recuperada esa armonía, ese poder glorioso, aleluya. Oh, mi alma te alaba, Espíritu de Dios, esta mañana. Entiende por qué no podemos estar callados, hermano. Entiende por qué no podemos estar con los brazos cruzados. Entiende por qué es que no podemos estar paralizados. Oh, gloria a su nombre. Entiende por qué es que de un momento estamos en un lado y después estamos en otro. Es que la presencia de Dios dentro de nosotros. Oh, malei, se eleva, soco, te eleva, sobo. Mi alma te engrandece, Espíritu de Dios, esta mañana. Gracias, Señor. Gracias por tu bendición y tu fidelidad esta mañana. Mi alma te engrandece, Dios, porque tú eres fiel y verdadero. A ti la honra y la gloria. Dios es fiel y verdadero, amados hermanos. No hay duda esta mañana que el Dios que nosotros adoramos tiene poder. Que el Dios que nosotros engrandecemos no es cualquier Dios, aleluya. Dios es bueno y para siempre es su misericordia. La presencia del Señor se mueve esta mañana porque Él es real, amados hermanos. Él es real y poderoso. Quiero, hermanos, esta mañana entrar un momento de oración. Dios sabe por qué puso esas palabras en mis amados hermanos esta mañana, pero estoy segura que Dios nos ha ministrado a través de esa palabra. Gloria sea el nombre del Señor. Dios es real y es poderoso y no hay duda de eso. Oh, gloria al que vive esta mañana, Padre. Vamos orando esta mañana, amados hermanos. Vamos clamando, vamos intercediendo. Aprovechando esta bendición, aprovechando este fluir esta mañana.
aprovechando estos ríos de agua viva que han descendido. Padre, gracias. Gracias te da mi alma, Espíritu de Dios, esta mañana, por cuanto tú eres fiel y verdadero. Gracias, Cordero Santo, por tu pueblo, por ese remanente, por esos hermanos, por esas hermanas, oh Dios eterno, por ese pueblo que esta mañana ahí está unido, Señor, clamando, intercediendo, sintiendo mi administración, sintiendo esos ríos de agua viva, Señor eterno. Padre, gracias. Gracias, oh Dios mío, porque alguien esta mañana se unió, Dios mío, porque alguien esta mañana también, oh Dios mío, empezó, oh Dios eterno, oh Dios de gloria, romper cadenas a través de la adoración. Alguien esta mañana dijo un gloria a Dios. Alguien ha dicho un aleluya. Alguien dijo bendito sea el nombre del Señor esta hora. Bendito sea su nombre. A usted la gloria, papá de gloria. A usted la alabanza, Dios mío, por cuanto tú eres real y poderoso. Ahora clamo, Dios mío, para que este pueblo sea ministrado. Ministre esas vidas, Padre. Hay gente recibiendo. Hay gente ministrada por tu espíritu. Hay lágrimas, Dios mío, en muchos ojos. Yo lo puedo sentir esta mañana, Cordero Santo de gloria, que hay gente que está llorando esta mañana, Dios mío, gente que no pudo controlar sus lágrimas y empezó a llorar ahí donde está. Yo lo puedo sentir esta mañana, Dios mío, porque el Cristo que yo alabo y glorifico esta mañana está vivo. La tumba está vacía y esa, como dice un coro, es mi garantía. Oh Dios mío de gloria, papá, mire esa mujer, mire ese hombre que ha sido ministrado. Padre, bendícele esta mañana, Señor bendito de gloria. Padre, no hemos orado, Señor, pero a través de tu palabra hemos sentido la administración. A través de tu palabra hemos sentido, Dios mío, como las cadenas se han sido rotas. A través de tu presencia, a través de tu palabra hemos sentido, Dios mío, como los yugos, Dios mío, de esclavitud han sido rotas, Dios mío. Es que la palabra tiene poder. La palabra tiene poder, Dios mío. Alabo tu nombre esta mañana. Alabo tu nombre, Jehová de los ejércitos. Desde este rinconcito de mi casa, Dios mío, desde este lugarcito sencillo, papá de gloria, pero de aquí yo proclamo la grandeza del unigénito Hijo de Dios, en el cual, Dios mío, se somete toda potestad, toda fuerza infernal, Dios mío, de los que están en el cielo, de los que están en la tierra y un debajo de la tierra, Padre de gloria. Oh, mi alma te alaba, Jesús de Nazaret. Venga ministrando vidas esta mañana, Jehová. Venga ministrando ese corazón afligido, ese corazón enfermo, ese corazón que está ahí, Dios mío, angustiado, desesperado, ese corazón triste, ese corazón, Dios mío amado, angustiado, Padre celestial, ese corazón, Dios mío, que no encuentra la paz. Esta mañana, Padre, vengo obrando poderosamente, libertando, sanando, transformando, cambiando esa situación, Dios mío. Ayuda esas vidas, ayuda esos corazones, ayuda, Señor, esas mujeres, oh Dios, esperando un milagro, esperando una respuesta, esperando sanidad, esperando liberación, esperando, Dios mío, que la mano poderosa tuya intervenga a favor de ellos. Ahí donde está tu mano poderosa, Dios mío amado, queriendo, Señor, obrar. Oh Dios mío, obra con poder y gloria, obra con poder y autoridad, Señor, esta mañana. La gloria es tuya, Señor eterno. Reprendemos todo lo que se levanta, lo que se opone, todo lo que viene para destruir, en el nombre maravilloso de Cristo Jesús de Nazaret. Oh Dios mío amado, Padre, bendice a tu pueblo. Ahí donde están mis hermanas, oh Dios mío, mi hermana Vilma, Señor, clamamos por ella, Señor, dale fuerza, fortalécela, sácala adelante, sácala en victoria, Señor. Creemos en un milagro, Dios mío, en su vida, en la vida de su hijo, Señor, para testimonio, para vergüenza del enemigo, para vergüenza de Satanás. Dios mío amado, tú sigues siendo poderoso. Obre, Señor, en la vida, Señor eterno, de su hijo, Dios mío. Toda célula maligna, toda célula vulnerable, toda célula cancerosa pierde fuerza, se quema, se disipa por el fuego de tu palabra, por el fuego de tu espíritu, Señor. Ayúdale a mi hermana, Señor, a obtener esa bendición. Ayúdale a poder obtener, Dios mío, ese milagro. Ahí donde está mi hermana Gloria de la Paz Hernández, Señor, Colonia Panamericana, te la pongo en tus manos. Bendice esta anciana, guárdala, cúbrela con tu sangre poderosa. Ayúdale, ahí donde está mi hermana, Señor, lleva sanidad, liberación, Dios mío, respuesta en la vida de mi hermana, Señor. Ayuda a mi hermana Elizabeth Méndez, Dios mío, ¿y dónde está esta mujer? Clamo por ella la fuerza, clamo por ella la fortaleza, clamo por ella cobertura, clamo por ella, Dios.
Dios mío, restauración, provee lo necesario, Dios mío, toda escasez, toda falta, Dios mío amado, de bendición económica, Padre, esta mañana en el nombre de Jesús se corta, ayúdale, Padre, provee lo necesario, mi hermana Jocelyn Torres, su vida, su mamá, oh Dios mío, su casa, su familia, Dios mío, lleva restauración, lleva sanidad, lleva, Dios mío amado, Señor, la bendición económica, ese proyecto que mis hermanas están realizando, que un día lo puedan ver con sus ojos, un día lo puedan ver realizado, Dios mío. ¿Dónde está mi hermano Adán Solórzano? Dios, bendice a este anciano, guárdalo, cúbrelo en el hueco de tu mano, acorázalo, protégelo, guárdalo, Señor, apártalo de todo peligro, Dios mío. Esta mañana te lo pongo en tus manos, mi hermana Leslie Rodríguez, Señor amado, clamo por esta mujer, Señor, clamo por esta vida, ayúdale, Señor, levántala, restáurela, todo desánimo, todo lo que la ha querido callar en los últimos días, Dios mío, repréndelo esta mañana, Señor, y ayuda a la vida de Leslie Rodríguez a levantarse, Dios mío, con autoridad, a seguir glorificando tu nombre, Jehová de gloria. Tú eres grande, Leslie Rodríguez, tu Dios es grande, mujer, tu Dios no es un Dios cualquiera, tu Dios es grande, oh gloria, sigue avanzando, sigue peleando la batalla, porque manso cuta leva y sama, porque el tiempo está cerca, gloria es el nombre del Señor. Ayuda a mi hermana Virginia Majano, Señor, ayúdale, dale fuerza, levántala, restáurala, toda voz del diablo, toda voz negativa, toda voz miserable, todo robo de bendición, todo espíritu de muerte, Padre, esta mañana es cancelado en la vida de mi hermana Virginia. Padre, yo sé que hemos de ver la victoria, hemos de ver el milagro, para vergüenza de los demonios, para vergüenza de Satanás el diablo, hemos de ver ese milagro, Dios, en su tiempo, papá, porque si usted lo ha hablado, cumplimiento tiene. Mi hermana Vanessa Méndez, Señor, te clamo por esta vida, Señor, ayúdale, dale fuerza, Señor, dale fuerza, Vanessa Méndez, Dios mío amado, tú eres grande y poderoso, papá de los cielos, ayúdale a esta mujer, todo desánimo, todo desaliento, Dios mío, que ha llegado a esta vida, Señor, la reprendo a esta hora, Dios mío, mira donde el diablo quiere sabotear esa vida, donde el diablo quizás ha pedido esta vida para zarandearla, Dios mío, de gloria, no se lo permito. Usted digo, oh, Pedro, el diablo ha pedido para zarandearlo, pero yo he abogado por ti, pero yo he pedido por ti, Vanessa Méndez, el diablo quizás te ha pedido, mujer, para zarandearte, pero hay uno poderoso peleando por tu vida, oh gloria, al que vive esta mañana. El diablo te ha pedido para zarandearte, mujer, pero de ti depende pararte firme, levanta manos en alto, proclama victoria, aunque no veas nada, mujer, Vanessa, aunque no lo veas, proclama la victoria, mansa, aquí, abal, socoto, leva, sama, y marreón, socoto, leva, senda, leva, siama, malele, leva, y cita, lava, socoto, leva, sea, el levantar las manos en el altar, el tener las manos en alto es señal de victoria, oh Dios mío amado, ahí donde están esas vidas, Padre, clamo misericordia en la vida de mi madre, un Dios mío, una palabra de sanidad, una palabra de fortaleza, todo espíritu de muerte yo lo cancelo, todo espíritu, Dios mío, del diablo en contra de su vida, yo lo reprendo esta mañana desde este lugar, Dios mío, cancelo todo plan macabro del diablo en contra de su vida. En la vida de mi hermana, Dios mío, Gaby, Señor eterno, pido por ella la fuerza, la fortaleza, Dios mío, levántala, restáurala, Dios mío, con poder y gloria, Dios mío eterno, yo sé que tú tienes propósitos grandes para con ella, para con su casa, para con su familia, oh Dios mío eterno, el diablo no lo va a vencer ni lo va a detener, ayúdale a levantarse con más fuerza, Dios mío, en medio del proceso, en medio de la dificultad, en medio de la adversidad, que mi hermana alabe y glorifique tu nombre, Dios, porque grande eres tú, Señor, para obrar. Mi hermana Mirna Parada, te la pongo en tus manos. Mi hermana María, Señor, ayuda a estas mujeres, sácalas en victoria, sácalas adelante, Dios mío, respáldales poderosamente, Señor, afirma sus pasos en el Evangelio, que no estén tambaleando entre dos pensamientos, sino que se mantengan firmes, creyendo que fiel es el que los ha llamado, que den, Dios mío amado, Cristo de la gloria, oh Dios mío amado, Señor eterno, esa fuerza para seguir adelante. ¿A dónde está mi hermana Blanca Nubia, está Costa Rica, Padre, por ella, su esposo, por sus hijos, conversión, restauración, Dios mío, que tú transformes estos corazones, que tú los sanes, que tú los liberes, que tú los restaures, Dios mío, que tú puedas hacer proezas, Dios mío, en los próximos días, en la vida de estas personas, Dios mío amado, en la vida de Ana de Sánchez, Dios mío, ayúdale, Señor, por fortaleza y por respuesta, sácale en victoria, ayuda a esta mujer, Dios mío, a pelear la batalla, ayúdale, Dios mío amado, Señor, sácala adelante, sácala en victoria, restáurale, papá de gloria, no permita
permita que el diablo, Señor amado, le gane ventaja, sino que mi hermano pueda avanzar, pueda seguir, pueda, Dios mío, avanzar la vida de Zenaida, la vida de su hija, la vida de su matrimonio, Dios. Todo plan que el diablo tiene en contra de su familia, lo reprendemos, ayúdales a pararse firme, a reconocer que todavía hay tiempo de salvación, a hacer las cosas bien para honra y gloria de tu nombre, Dios mío. Mi hermana Ramos, Dios mío, ahí, Señor, te clamo por ellos, guárdales, cúbreles, Señor, sácales adelante, sácales en victoria, Dios mío. Mi hermana María Lourdes Vargas Vanega, Señor, te la pongo en tus manos esta mañana, guárdales poderosamente, Señor eterno. Mi hermana Ana García, Padre, te la pongo en tus manos esta mañana, obra en esta mujer, ayúdale, sácale adelante, sácale en victoria, no permita que el diablo la detenga, Dios mío, ayúdale, Señor, a mejorar lo que ella no puede, Señor amado, a transformar. Mira la guerra, la lucha que esta mujer está llevando, Señor, queriéndose levantar, queriéndose, Dios mío amado, Espíritu de Dios, hacer las cosas bien, Dios mío, pero el diablo muchas veces le busca, Dios mío, a robar la bendición, pero Señor, no se lo permita, reprendemos toda obra infernal en contra de esta mujer, Señor amado, para honra y gloria de tu nombre, Señor. Mi hermana Flores Milagro, Dios mío, ahí donde está, Señor, esta vida, Padre, te la pongo en tus manos, ayúdale, sácales adelante, sácales en victoria, Dios mío, restáurale, oh Dios mío amado. Mi hermana Amarillita Vázquez, Señor, te la pongo en tus manos, ayúdale, Señor Dios Todopoderoso, a mi hermana, sácale en victoria, Señor eterno. Mi hermana Ana de Ayala, Señor, ayuda a esta mujer, Señor, dale fuerza, dale fortaleza, Señor amado, sácales en victoria. Mi hermana Ada de Mesa, Señor, te la pongo en tus manos también, guárdale, Señor. Mi hermana Claribel Galvez, Dios mío, Padre, en tu nombre. Mi hermana Emérita Muñoz, Señor, mi hermana Silvia López, Dios mío, mi hermana, Señor eterno, Padre Elías González, Dios mío, mi hermana Silvia López, Dios, todas estas mujeres, Señor, te las pongo en tus manos, Padre, clamo por ellas. La fuerza y la fortaleza, Señor amado. Ahí está mi hermana Abigail Gámez, Padre, mira esos riñones, Señor. Mi hermana específica esta mañana ya está pidiendo por sus riñones, Padre, una palabra de sanidad, una palabra de liberación esta mañana. Ayuda a mi hermana Abigail Gámez, Dios mío, todo lo que se quiere desarrollar, todo lo que está por desarrollarse, toda infección, toda cálculo en los riñones, Dios mío, toda creatinina alta, Dios mío, Padre, no sé, Dios mío, toda infección esta mañana, Padre, en tu nombre, pierda fuerza. Que mi hermana reciba su milagro, que mi hermana reciba respuesta, que mi hermana reciba, Dios mío, esta mañana, Padre, conforme, Dios mío, tus riquezas en gloria. Mi hermano Francis Monti, Señor, te la pongo en tus manos, ayuda a esta persona, Dios mío, todas esas enfermedades diabólicas, se llamen como se llamen, el nombre que tengan, Dios mío, hay uno que tiene la solución y su nombre es Jesús de Nazaret, del cual digo que por sus llagas hemos sido nosotros curados. Toda célula cancerosa, todo tumor cerebral, toda, Dios mío, problema, Señor eterno, en esa diabetes, Dios mío, todo problema en esa columna, todo problema en esa rodilla, todo problema en ese corazón, esa palpitación, esa falta de oxígeno, Dios mío, Padre, esta mañana en el nombre de Jesús de Nazaret, Padre, recibe liberación, ese problema en esa vista, ese problema en esa garganta, ese problema en esos ovarios, problema en esa matriz, en ese útero, problema en ese colon, Dios mío, problema en esa vista, problema en esos oídos, problema, Señor, en ese páncreas, Dios mío, en ese hígado, Dios mío, Padre, esta mañana en tu nombre, Padre, estas enfermedades pierden fuerza por el poder de tu palabra, Señor amado. Ahí donde está la vida de José Lía, Dios mío, por la vida de Randy, Dios mío amado, Señor, por estas vidas pidiendo un empleo, Señor, te la pongo en tus manos, oh Dios, que sea usted obrando, Señor. Toda escasez, toda miseria se va fuera por el poder de la palabra. Ayuda a mi hermana Emérita, Señor, una restauración, un milagro, una sanidad, Padre, para honra y gloria de tu nombre, Jehová de los ejércitos, por la vida de su esposo, Dios mío, mi hermano Juan, por la vida de sus hijos, Dios mío, conversión, liberación, sanidad, restauración, oh Dios, para honra y gloria de su nombre. Mi hermana Patricia, mi hermano Ángel, mi hermana Erika, Dios, ese ministerio Viña del Señor, te lo pongo en tus manos, obra poderosamente. Mi hermana Fidelina está Jiquilisco, Señor, ayúdale, dale respuesta a esta anciana, Dios, para honra y gloria de su nombre, Jehová. Ayuda a esta vida, oh Dios mío, Padre, tenga misericordia de ella, tenga misericordia, Señor, de esta vida, Dios mío, tú tienes el poder para obrar, tienes el poder para sanar, para cancelar, para restaurar, para cortar todo lienzo de muerte, todo lienzo, Dios mío, de brujería, lienzo, Dios mío, satánico, se llamen como se llamen, Dios mío, esta mañana, por el poder de tu palabra, Cordero Santo de Gloria, tú eres grande, tú eres poderoso, a ti la alabanza, a ti la adoración, Dios mío, acorazamos nuestra vida, acorazamos nuestra casa, acorazamos nuestra familia, diga esta mañana, yo acorazo mi vida,
acorazo a mi familia, acorazo a mis hijos, acorazo a mi casa, acorazo a mi ministerio con la sangre poderosa de Jesucristo. Y esa coraza no hay diablo, no hay brujo que la pueda traspasar. Acorazo toda mi vida, de la cabeza a los pies, esta mañana toda enfermedad que el diablo quiere ponerme, la reprendemos, la atamos y la echamos fuera por el poder de la palabra. Gloria a su nombre, gloria a su nombre. Hay poder en la sangre del Cordero. La palabra tiene poder, la palabra tiene poder. Cancelamos, desarticulamos todo plan macabro, desarticulamos todo plan satánico que el diablo estaba tramando en contra nuestra. Lo reprendemos, lo atamos, lo echamos fuera. Todo trabajo de brujería, de hechicería, de santería, oh Dios mío amado, todo espíritu de muerte, Dios mío, esta mañana cae por tierra. Y nos acorazamos, oh Dios, con tu sangre poderosa. Oh, gloria a su nombre. Bendito el que viene en el nombre del Señor. Bendito en el nombre del Señor. Bendito el que viene en el nombre del Señor. A Él sea la honra, a Él sea la gloria, a Él sea la alabanza esta mañana por todos los siglos de los siglos. Padre, mi casa está cubierta con tu sangre poderosa. Mi familia, mi vida está cubierta con tu sangre poderosa. Por el poder de la palabra, Jehová de los ejércitos, tu reina. Clamo por los pastores, por los evangelistas, por los misioneros. Clamo, Dios mío amado, por aquellos padres que están llevando batallas espirituales, que están sufriendo, Dios mío amado, Señor, oh Dios mío, persecución del mundo espiritual, oh Dios. Padre, esta mañana, Dios mío, levántalo, restáuralo, Dios. Afirma a tu siervo, Dios mío, afirma a tu pueblo, Señor, en tiempos difíciles, papá de gloria, en el nombre maravilloso del Dios de los cielos. A usted la gloria, Padre, esta hora. Bendito y alabado sea tu nombre. Tú eres el que reina, el que vive por los siglos de los siglos, Padre. Te doy gracias, Dios, por este momento que tú me has permitido orar, que me has permitido clamar, interceder por este pueblo, Señor amado. Mi hermana Ana Alvarado, mi hermano, Dios mío, Cifredo Ávila, Señor, mi hermana Mirna Mejía, te les pongo en tus manos. Mi hermano Rey Cruz, a él, su familia, Dios mío, guárdalo, apártalo de todo peligro esta mañana. ¿Y dónde está mi hermana Joana? Su familia, su esposo, su hijo, Señor, Dios mío, los ponemos en tus manos, Dios mío, Padre. Este programa de radio, mi hermana Bill Morellana, la amiga Ana Caballero, mi hermana Flor Rivera, Señor amado, bendice la obra de sus manos, Padre. Yo sé que tú eres grande y poderoso, y no a nosotros, Jehová, sino a tu nombre la gloria. Gracias por lo que tú has hecho, gracias por lo que tú haces, por lo que tú seguirás haciendo. Gracias, Dios mío, esta mañana por ministrarnos con tu poder y tu gloria, Señor. Gracias porque fiel y verdadero es usted para obrar, para sanar, para restaurar y para cancelar todo plan satánico y macabro de las tinieblas. Gracias, poderoso Cristo. Amén y amén. Gloria sea el nombre del Señor. Gloria sea el nombre del Señor. A Él sea la gloria, a Él sea la honra por los siglos de los siglos. Quiero esta mañana, amados hermanos, que nos deleitemos en una preciosa alabanza. Gloria sea el nombre del Señor. Para que nos gocemos, hermanos, en la presencia de nuestro Dios. Dios es grande, para siempre su misericordia. Bendiga a los hermanos que se nos siguen añadiendo esta mañana. Gloria sea el nombre del Señor. Dios es bueno y para siempre, hermanos, es su misericordia. Sé que nos gozamos. Gloria a su nombre, hermanos, porque Dios es fiel. Dios, hermano, nos permite, gloria sea el nombre del Señor, amado, salir hacia adelante. Quiero esta mañana que escuchemos esta preciosa alabanza, hermano, y nos deleitemos en la presencia del Señor.

Gloria a Jesús, gloria al Señor. Bien, amados hermanos, agradecemos a Dios por esa preciosa alabanza, hermanos, que hemos estado ahí escuchando. Una palabra, hermanos, verdad, muy poderosa a través de la alabanza. Dice ese canto, yo pelearé la batalla. Gloria al nombre del Señor. Dígame, hermanos, si usted esta mañana no está llevando batallas. Claro que sí las está llevando. Unos de una manera, hermanos, otros de otra, pero todos estamos aquí en este camino, hermanos, hermanos. Gloria al nombre del Señor. Muchos ya se rindieron. A otros el enemigo les ganó la batalla. Otros estamos ahí todavía, hermanos, ¿verdad? Por la bendita misericordia del Señor, peleando. Gloria al nombre del Señor. Pero tenemos que tener por seguro, por certero, que no vamos peleando solo. Jeremías dijo que él se sentía solo. Pero Jehová le dijo, no, yo voy como poderoso gigante, yo voy al frente tuya, yo voy ahí adelante, tú no me ves, pero yo voy ahí. Esa es la certeza, hermanos, de que no estamos peleando nosotros solos. Si nosotros peleáramos por nuestra propia fuerza, peleáramos solos, usted peleara sola, yo peleara solo, sola, perdón. Hace tiempo, hermanos, fuéramos difuntos. ¿Por qué, hermanos? Porque no es que le atribuimos a nada al diablo, que el Señor lo reprenda. Pero, hermanos, el diablo es tan astuto, perverso, hacedor de hazañas, mentiroso, engañador. Él ha venido, dice la palabra, tres cosas: matar, hurtar, destruir. O sea, yo siempre he dicho esto y lo mantengo y lo seguiré diciendo. El diablo a usted y a mí no nos busca para darnos besitos, abrazos, no. El plan del Satanás, el diablo, que el Señor lo reprende, es matarnos. Pero no podrá mientras el poderoso esté con nosotros, hombre. Gloria sea el nombre del Señor. Yo siempre lo he dicho esto. A través de la palabra dice que he venido para matar. Mire, lo primero, matar. Porque sabiendo que si nos mata, hasta ahí termina todo. Pero no podrá, diga, no podrá el diablo, no podrá. Si yo estoy en las manos del Dios Todopoderoso, escondido en el hueco de las manos de mi Dios.

embargo, el plan de mi amado es para venir y darnos vida, y darnos vida y en abundancia, o sea, manos llenas, pues. Gloria sea el nombre del Señor. Mire la diferencia, pero la gente siempre busca lo malo. La gente pide mejor a Barrabás y no al dador de la vida. Aquella gente decía a Barrabás, suéltenos a Barrabás, pedían lo malo. Pero mientras a Cristo le decía crucifíquenlo, crucifíquenlo, que el Señor reprenda al diablo esta mañana. Gloria sea el nombre del Señor. Que el Señor lo reprenda esta mañana, ese diablo mentiroso, que ya no tiene ni parte ni arte en el reino de los cielos. Por eso es que tenemos guerra, tenemos batalla, porque él ya no tiene entrada al reino celestial. Mas sin embargo, usted y yo, si nos guardamos en paz y en santidad, un día estaremos en las calles de oro, en el mar de cristal, viendo carros de fuego, siendo iluminados por la misma gloria del Dios Todopoderoso. Mas a él ya no le queda esperanza de nada, sino solamente un lugar de fuego, de tormento. Por eso es que el diablo nos lleva hambre, pero que el Señor lo reprende esta mañana. Que el Señor lo amarre y lo sujete esta mañana. Gloria sea el nombre del Señor. Por eso es que, hermanos, es la guerra, es la batalla que tenemos. Que un día nosotros vamos a poder estar donde él estuvo, porque ya no podrá, porque ya ni puede ni podrá. Mas sin embargo, usted y yo tenemos la esperanza de un día estar sentados en la mesa de honor, sentados en la mesa del Cordero. Qué maravilloso es esto, hermano. Así que Dios bendiga a todo ese pueblo que está por ahí siempre activo, gozoso, ¿verdad, mi hermana? Por ahí está, ¿verdad? La vida del varón de apellido García. Yo sé que usted puede en el nombre del Señor, y no hay maldición ni pecado que pueda atar a la vida del hombre. Cuando el hombre confiesa a Cristo de verdad y se aparta, el diablo tiene que salir huyendo. El diablo tiene que retroceder, porque donde está Cristo no hay espíritu inmundo que pueda prevalecer. No hay fuerza satánica, no hay atadura, no hay grillo que pueda, hermanos, permanecer. Dice que cuando está, hermanos, yo hay lecturas que quizás las repito seguido, pero es que a mí me impactan mi vida. Cuando está aquel endemoniado gadareno, no había llegado Jesús, mire, ni Jesús ni le había dicho nada, sino que el mismo diablo habló y dijo, ¿qué tienes conmigo, Jesús? Y mire, es que el diablo tiembla, amados hermanos. Y Jesús le pregunta, ¿y cómo te llamas? Y le dijo, legión me llamo, porque somos muchos. Pero estaban temblando, hombre, ante la presencia de ese ser supremo. Y ese es el Jesús que nosotros adoramos y el que vive dentro de nosotros. Gloria sea el nombre del Señor. Legión me llamo, le dijo, porque somos muchos. Y mi Cristo solamente era él, hermano. Y estaban temblando, y que el diablo es un mentiroso cobarde. Gloria sea el nombre del Señor. Así que mantengámonos, hermanos, aferrémonos a la palabra. Creámosle al Cristo verdadero, al Cristo de la gloria. Yo sé que, hermanos, tenemos batalla, luchas y la vida del cristiano. ¿Y qué quiere usted, hermanos? Pasársela suave todo el tiempo, estar tranquilito. No, si esta es una guerra, es una batalla espiritual. Que si nos dormimos, pues de nosotros, hermanos, ¿verdad? Depende. Gloria sea al Señor. La palabra dice, ni deis lugar al diablo, ni deis. O sea que nosotros, de nosotros depende darle. Gloria sea al nombre del Señor. De nosotros depende darle lugar a Satanás, que el Señor lo reprenda. Él le dijo, ni deis lugar al diablo. O sea, no le den lugar al diablo. El Señor dijo, someteos a Jehová, resistid al diablo y él huirá de vosotros. O sea que el Señor nos ha dado poder y autoridad a nosotros, hermano. El Señor nos ha entregado algo poderoso. Si él nos dice resistir al diablo, es porque él sabe que nosotros podemos resistirlo. Es porque él sabe que en nosotros hay poder y hay autoridad. Que él nos ha dado espíritu de poder, de dominio propio. Que el espíritu que ha sido depositado en nosotros no es cualquier poder, no es poder, no es cobardía. Es la autoridad del reino de los cielos. Piero García, si se quiere reconciliar, yo oro por usted, pero dígale esta mañana al Señor, ya no quiero ser el mismo. Quiero cortar contra toda maldición en mi vida, contra todo pecado que ha estado asediando mi vida. Y vamos a orar esta mañana por reconcilio. Si usted se quiere reconciliar esta mañana, pues hacemos esa oración de reconcilio. Y en el nombre de Jesús, repita esta palabra, Padre eterno. Vengo delante de tu presencia reconociendo que soy pecador, que te he fallado. Ahora reconozco que tú eres mi salvador. Perdona mis pecados, el más oscuro.

oro que haya cometido, perdónamelo. Borra mi rebelión, borra mi pecado. Escribe mi nombre en el libro de la vida. Y que toda maldición de pecado sea cortado esta mañana por el poder de la palabra. Gracias por perdonarme, por limpiarme. Gracias por hacerme una nueva criatura, Padre. Gracias por esta vida. Ahora, Dios mío, en tu nombre se cortan maldiciones de pecado, de lascivia, de lujuria, de pornografía en la vida de García, Dios mío amado, por el poder de la palabra. Que esta vida, esta mañana, sea libre de toda cadena de pecado, Dios, para honra y gloria de tu nombre, Jehová. Gracias, oh Dios mío, porque tú eres poderoso, tú eres real y lleno de misericordia. Gracias, Cordero Santo de Gloria. Amados hermanos, ahí está esta vida reconociendo, pidiendo oración por reconcilio. Dios es maravilloso, Dios es grande, Dios es poderoso. Dios es fiel, Dios es verdadero. A Él sea la gloria esta mañana. A Él toda la honra por los siglos de los siglos. Dios, hermanos, es maravilloso cuando nosotros entendemos la palabra. Hermanos, todos tenemos guerra. Mira, hermanos, si yo le contara un día de estos en la noche, hermanos, hace como 2 días, un ataque del mismo infierno que llegó a mi vida. Pero yo sé que es una guerra espiritual, porque últimamente la gloria es para Dios. Hemos venido viendo cosas extraordinarias. Hemos venido contemplando el mover de Dios de una manera poderosa, hermano, y el diablo no se queda quieto, pero que el Señor Jehová, Dios de los ejércitos, lo reprenda. Como le digo, Jehová, te reprenda, diablo, esta mañana. Somos acorazados con la sangre de Cristo. No crea, hermano, si es que estamos a un punto del arrebatamiento. Y yo quiero aplicar este texto que yo tenía para estos últimos minutos, y es en el libro de Apocalipsis, ya en los últimos versículos finales, hermanos, de la palabra del Señor. Señor, en el libro de Apocalipsis 22:12 dice, hermanos, en el nombre de Dios Padre, Hijo, Espíritu Santo, dice: he aquí, yo vengo pronto. El Señor reprenda al diablo esta mañana, toda obra del diablo. Dice, en el nombre del Padre, del Hijo y del Espíritu Santo, dice: he aquí, yo vengo pronto, y mi galardón conmigo, para recompensar a cada uno según sea su obra. He aquí, yo vengo pronto, y mi galardón conmigo. Yo le digo esta mañana, dígale a alguien que tiene a la par, usted mismo, nos traen nuestro galardón, diga. Vienen y nos traen nuestro galardón. Gloria es al nombre del Señor. O sea que en las manos del Señor viene mi galardón, viene su galardón. Pero yo la pregunta que le hago esta mañana es: ¿qué tan cómo cree que va a ser su galardón? ¿Cómo cree que está su galardón en el reino de los cielos? Con sus acciones, con su manera de comportarse, con su manera de hacer la obra del Señor. ¿Qué tanto? ¿Cómo tiene su galardón en el reino de los cielos? Porque nos traen un galardón, nos traen un regalo. Y quien nos trae el regalo es el juez de los jueces, el Dios Todopoderoso. Quien nos trae el regalo es el dador de la vida. Él viene con mi galardón. Diga esta mañana, a mí me traen un galardón. Diga, he aquí, yo vengo pronto, dijo Jehová. Y mi galardón conmigo, para recompensar a cada uno según sea su obra. Y si empezamos nosotros, hermano, en nuestra vida espiritual, preguntémonos cómo va a ser el galardón que nos traen a nosotros. Cómo va a ser el galardón de aquellos hermanos que no quieren ni salir a buscar una alma. Quieren galardón y no quieren salir a evangelizar, no quieren salir a orar por los enfermos. Gloria sea al nombre del Señor. ¿Cómo va a estar su galardón? Pregúntese, ¿cómo va a ser su galardón? Gloria sea al nombre del Señor. Diga, es que el Señor trae mi galardón, pero dice que es conforme sea su obra. ¿Cómo va a ser el galardón de usted que no le gusta congregarse? ¿Cómo va a ser el galardón suyo que no le gusta, hermano, ni leer la palabra, ni escuchar el mensaje, ni ir a los cultos? ¿Cómo va a ser su galardón, amado hermano, que no le gusta hablarle a los amigos? Gloria sea al nombre. Ay, pero ahí viene mi galardón. Dice así, él trae nuestro galardón según sean nuestras obras. Gloria sea el nombre del Señor. Según sean nuestras obras, así es nuestro galardón. Gloria sea el nombre del Señor. Imagínense, hermanos, usted diga, Dios mío, ¿y cómo va a ser mi galardón? Pregúntese esta mañana, si es por sus obras, según sean sus obras, según lo que usted haga, según usted su caminar, así va a ser su galardón. Gloria sea el nombre del Señor. Pero ¿cuál es nuestro comportamiento muchas veces, hermano? ¿Cuál es nuestra manera de conducirnos, de actuar, de seguir?
¿Cuál es nuestro comportamiento? Ya no queremos trabajar en la obra del Señor, nos cansamos. ¿Para qué tanto culto? ¿Qué tanta vigilia? ¿Qué tanto ayuno? ¿Qué tanto esto? ¿Qué tanto lo otro? Pero queremos galardón según nuestras obras. Así será vuestro galardón. No esté esperando un galardón grande, hermanos, cuando usted quizás no le gusta, pero ni compartir un vaso de agua con alguien. No esté esperando galardón cuando quizás usted, hermano, bien vestido y el otro todo mal, todo chueco. Cuando quizás podemos vestir a alguien y no lo hacemos, no esperemos galardón. Cuando quizás podemos darle un plato de comida a alguien y no se lo damos, no esperemos galardón. Dice que según sea vuestra obra, así será vuestro galardón. Gloria sea el nombre del Señor. Pero ¿y nosotros qué muchas veces, hermano? ¿Cuál es nuestra manera de andar, de comportarnos, de conducir, de actuar? Gloria sea el nombre del Señor. A veces renegando le ayudamos a la persona. Renegando hacemos una cosa, renegando hacemos la otra en la obra del Señor. Queremos galardón, hermanos, y muchas veces no nos prestamos para la obra del Señor. Muchas veces, amado hermano, vamos una vez y a la otra vez nos sentimos cansados. Y que tanto esto, no es que estoy agobiado, que haga el otro, que haga la otra. Que no, si aquel que hace, hermanos, para él va a ser el galardón. Si aquel hace todo, pues para él va a ser el galardón. Dice que según sean vuestras obras, así será vuestro galardón. Según usted y yo hagamos, así será vuestro galardón. Esa ofrenda que usted da, no la sienta cara, no la sienta pesada, que así será su galardón, así será su recompensa. Imagínense, hermano, las personas, no es por echarle flores, pero los que aportaron para este mes de julio, ¿usted cree que la vida que se acaba de poner a cuenta, vale eso? ¿Vale eso, esa ofrenda que usted dio? No, ellos valen la sangre de Cristo, y si Cristo viene este día y esa alma se salva, imagínense, valió la pena esa ofrenda que usted dio. Y por esa ofrenda viene galardón, gloria. Es que mi Dios no se queda con nada. Según sean vuestras obras, así será vuestra recompensa. Gloria sea el nombre del Señor. Yo siempre lo he dicho, hermanos, y lo mantengo y lo seguiré diciendo. Y aunque usted le canse, todo aquel que porta para este ministerio también es parte de la ganancia de que lo que Dios hace a través de estos programas. También es parte de lo que Dios está haciendo a través de estos programas en diferentes lugares. Dice, he aquí, yo vengo pronto. Yo vengo pronto. ¿Y hace cuánto se escribió esta palabra? Y él dijo, pronto. Y cuando usted le dicen, hermana, espéreme, ya llego, voy, ya pronto llego. Usted piensa que van a ser 5 minutos, podrían ser 10 por más tardar. Ese pronto es que ya casi tiene el pie ahí cerca de usted. ¿Hace cuánto tiempo fue escrita esta palabra? Y dijo, he aquí, yo vengo pronto, y mi galardón conmigo, para recompensar a cada uno según sea su obra. Gloria sea el nombre del Señor. ¿Cómo va a ser nuestro galardón? Preguntémonos esta mañana, Señor, ¿cómo va a ser mi galardón, papá? Si yo muchas veces ni diezmar ni orar quiero ya. ¿Cómo va a ser mi galardón, Señor? Si me duermo en oración orando por el hermano, ¿cómo va a ser mi galardón, Padre? Preguntémonos esta mañana, Señor, ¿cómo va a ser mi galardón? Si renegando, Señor, yo he hecho $1 en la ofrenda, Padre. Si renegando doy 2 coritas para las flores del altar, papá. Si renegando agarro una escoba, ¿cómo va a ser nuestro galardón, hermano? He aquí, yo vengo pronto, dice, mi galardón conmigo, para recompensar a cada uno según sea su obra. En estos hermanos, amén, lo aleluya. Hermano, gloria a Dios, deba todo. Gloria sea el nombre del Señor. Pero un día seremos galardonados según sean vuestras obras. Es que el Dios que nos va a galardonar es justo. No crea que usted va a recibir grandes galardones cuando estamos de holgazanes en la hamaca. Que vamos a recibir grandes galardones cuando estamos ahí, hermanos, ciñendo los lomos, pero con las pitas de la hamaca. No crea que vamos a tener recompensa. No, según sean vuestras obras, así será vuestro galardón. Gloria sea el nombre del Señor. Dios es bueno, amados hermanos, y aunque no diga amén, ni aleluya, ni gloria a Dios, pero es la verdad, según vuestras obras, así será vuestra recompensa. Y quien nos va a recompensar no es cualquiera que usted y yo lo podemos chantajear, le podemos decirnos, Señor, danos un poquito más. No, según su obra, según la mía, así va de la recompensa. Gloria sea el nombre del Señor. Mira, amados hermanos, voy a
Ahí está la vida de Ada de Mesa. Dice, me quiero reconciliar. Es que la palabra tiene poder. Amén, hermana. Ya vamos a estar orando por su vida. Mire, yo le pedí al Señor en mi corazón y en mi mente que hubieran almas. Y hay almas para Cristo esta mañana. Dice, Ada de Mesa, me quiero reconciliar. Amén, hermana Ada. Vamos a estar orando por su vida. No se desconecte. Unos minutitos más, hermanos, porque ya salimos del aire. Pero, hermanos, según vuestra recompensa será nuestra obra. Según nuestras obras será la recompensa. Mire, me contaba alguien y me decía, no es que estemos tras el mundo, pero lo que se escucha y lo que se ve, me decía una persona, fíjese hermano, fíjese, me decía que según dicen que el precio más barato o el último precio para entrar al mundial que acaba de pasar es esa basura del diablo, hermano. Él dice que el precio para estar ahí adentro viendo un partido, dice que por persona valía, no será cierto, no sé, pero me dijo que valía $7,000 por persona para estar metido en un estadio viendo una hermanos, un partido, una obra de la carne. $7,000 por persona. Y nosotros muchas veces, amado hermano, con $2 para un pasaje estamos renegando. Sama, kia, baisha, kema, leva, yo jamás. Por $2, por 5 pesos para ir a glorificar a Dios. Estamos, hermanos, ahí todos amedrentados. Estamos todos cobardes, renegando. Y mire, la gente, hermanos, no le duele, hermanos, sacar $7,000 para ir a estar viendo un partido pagano. Y usted muchas veces para ir a glorificar a Dios. Es que no tengo, hermana, para el pasaje, por eso no voy. Todos arruinados, hermanos. Todos desconcertados. Y dice la palabra que los cobardes no entrarán al reino de los cielos. Mira, la gente no le importó pagar cantidades de dinero por estar deleitándose allí en el mundo. La gente pagando grandes dinerales por tener un televisor de cuántas pulgadas y en la casa, todos arruinaditos. No tenemos pero ni un aparato bueno para escuchar palabra de Dios. Pero el tiempo se nos ha avanzado, hermano. Según sea vuestra obra, así será vuestra recompensa. Según usted y yo hagamos en esta obra, así seremos recompensados. Gloria sea el nombre del Señor. Ada de Mesa, esta oración la hacemos en el nombre del Señor. Repita conmigo y diga: Padre eterno que estás en gloria, me reconcilio con Dios Padre, Hijo, Espíritu Santo. Si en algo yo te he fallado, te he ofendido, perdóname, que yo esta mañana me reconcilio contigo. Reconozco que soy pecadora, que te he fallado, pero que esta mañana me vengo reconciliando con usted. Perdone mis pecados, escribe mi nombre en el libro de la vida y que no sea borrado jamás. Gracias por salvarme, por perdonarme y por librarme del infierno. A usted la gloria y la honra por los siglos de los siglos. Amén. Gloria sea el nombre del Señor. Dios es bueno, hermano, esto está maravilloso, pero el tiempo avanza. Padre, gracias por la vida de Ada de Mesa. Gracias por la vida del varón García, Dios mío, porque dos almas se han puesto a cuenta contigo esta mañana. Porque tú sigues salvando y quien convence al hombre de pecado es usted. Gracias, Cordero Santo, por lo que has hecho, por sanidad. Estoy segura que si tú salvaste, tú también perdonaste. Tú también sanaste, Dios mío, en el nombre de Jesús. Bendice ese pueblo y ayúdanos a hacer obras que de verdad merezcan tener su recompensa. Más obras buenas que malas, oh Dios mío, porque su galardón viene pronto con usted para recompensarnos. Gracias, Padre. Gracias, Hijo, y gracias, Espíritu de Dios. Amén y amén. Bien, amados hermanos, a Dios la honra, a Dios la gloria. Y si usted puede, diga aleluya, gloria a Dios, porque hay fiesta en el reino de los cielos. Dos almas para Cristo, hermano. La gloria y la honra es para el Señor. Y que Dios reprenda toda revancha del enemigo. Así que, hermano, nos hemos gozado, nos hemos deleitado esta mañana desde el principio, hermano. Yo me he gozado y sé que la presencia de Dios aquí ha estado para bendecirnos. Si usted gusta ser parte, hermano, vea que vale la pena. No es que sea, hermano, astucia, no es que sea lisonjería, no es que sea, hermano, verdad, no, sino que, hermano, vea que vale la pena, hermano. Muchas veces hemos querido renunciar y ya no seguir en estos programas, pero Dios sigue salvando las almas. Si usted gusta ser parte de estos programas en el mes de agosto, si usted gusta aportar esa ofrenda, comuníquese conmigo. 78 75 44 49, mi número personal, hermana Rina de Rivera. 78 75 44 49, si usted gusta ser parte en el mes de agosto con lo que Dios
ponga en su corazón. Así que, hermanos, les amo en el amor de Cristo. Reciban un fuerte abrazo en el Señor. Oren por nosotros. Nosotros oramos por ustedes. Y esto es así. Recuerde que Cristo viene pronto. He aquí, yo vengo pronto, digo el Señor, y mi galardón conmigo, para recompensar a cada uno según sea su obra. Dios bendiga a los que están a través de la página de la radio, que también se han estado gozando, ha habido un buen número, y también los que han estado a través de la página de los esposos Rivera. Dios les bendiga, y si Dios permite, será hasta el próximo jueves. Así es que recuerde el programa, la puerta aún está abierta. La puerta es Cristo Jesús. Él dijo: yo soy la puerta, el que por mí entrares hallará pastos. Gloria sea al Señor. Así que Dios les bendiga, y adelante es la orden del Señor.

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0: El amor de Dios es tan grande que nos envuelve y nos sostiene. Es amor sin condición.
1: Amor sin condición.
0: Déjate alcanzar por la gracia de nuestro Señor Jesucristo.

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1: Si alguno quiere venir en pos de mí, debe negarse a sí mismo y tomar su cruz y seguirme. Porque quien quiera salvar su alma la perderá, pero quien pierda su alma por mí la encontrará. Pues ¿de qué le servirá al hombre ganar el mundo entero si pierde su alma? ¿Qué podrá dar el hombre a cambio de su alma? Porque el Hijo del Hombre vendrá en la gloria de su Padre con sus ángeles y entonces pagará a cada uno de acuerdo a su conducta. No es un Dios de muertos, sino de vivos. Buscad primero su reino y su justicia. Amarás a Dios con todo tu corazón, con toda tu alma y con toda tu mente. Glorifiquen a vuestro Padre del cielo. Para Dios todo es posible.
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Dime, ¿cómo le explicas a Abraham que te cuesta sacrificar algo para Dios si él iba a sacrificar a su único hijo? ¿Cómo le explicas a Isaías que la vida cristiana es muy dura si él murió aserrado? ¿Cómo le explicas a Daniel que te cuesta tener una vida devocional cuando él no renunció a ella a pesar de poner en riesgo su vida y convertirse en comida para leones? ¿Cómo le explicas a Pablo que te cuesta adorar a Dios cuando él no dejó de hacerlo aún estando preso? ¿Y cómo le explicas a Jesús que te cuesta perdonar cuando él le pidió a su padre que perdonara a quienes lo estaban crucificando?

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1: Pueden venir enfermedades, pueden venir cualquier adversidad, pero si nuestra vida está fundada, está cimentada, el cimiento es esta palabra, nadie nos va a mover.
2: Cuando Dios hace sanidades dentro de la iglesia, debemos entender que no es por la facultad que tiene el hermano que ora, el pastor que ora, el evangelista que ora. No, las sanidades vienen como resultado del sacrificio de Cristo hecho en la cruz del Calvario.
3: Todos podemos venir a Él. Nuestro Señor Jesucristo nunca rechaza a nadie que necesita de su ayuda. Él no rechaza a nadie que reconoce que ya no puede más. Por eso hoy, tú que sientes que ya no puedes más, ven.

No sigas ocultando tu vacío con trabajo, con entretenimiento, con las redes. Jesús dijo: la paz os dejo, mi paz os doy, no como el mundo la da. Busca ahora de Cristo, porque la paz que Dios da se fortalece en medio de la tormenta. Y la paz de Dios, que sobrepasa todo entendimiento, guardará vuestros corazones y vuestros pensamientos en Cristo Jesús. Filipenses 4:7. 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

0: Llegamos a las 11:45 en esa hora de la mañana. Pedimos disculpa, ¿verdad? Y a la audiencia que hemos estado ahí solo escuchando muy buena música, por cierto. Ya que hemos estado haciendo entrega de los pancitos y viera qué bien se siente que los hermanos cuando entran dicen, ¡qué rico! Ole. Van contentos ya, ¿verdad? Con su pancito. Y pues también, ¿verdad? Por ahí nos decían, pues salúdenme a la audiencia, díganos, díganle a los hermanos que ya pasamos por los pancitos. Por acá andaba la hermana Pasita.
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0: Andaba el hermano José de la
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0: Cruz.
1: 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Por eso
0: tiene un hermano de Corinto, pero no le preguntamos el nombre de tan rápido que estábamos entregando pancitos, pero también dejó saludos y de igual manera las hermanas de Corinto mandaron saludos.
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0: Y todavía falta otra jornada más, ¿verdad?
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0: que ya vienen en camino algunos hermanos
1: amigo,
0: y será una bendición poder entregarle esos pancitos a cada uno de ustedes. También le damos gracias a los que han bendecido el ministerio radial. Les saludamos y les bendecimos en el nombre del Señor. Por ahí nos dicen que ya quieren comer pancitos y
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0: Bien, ahorita vamos a compartirles entonces ahí la bendición para que ustedes puedan gozar de ese pancito también. Los voy a dejar con un tema de alabanza y rápidamente voy a abrir la puertecita porque nos están tocando.

0: Queremos por acá saludar y escuchar nota de voz que tenemos en voz de nuestro hermano Jesucito. Adelante, mi hermano.
1: Ay, ay, ay, ay, ay, ay, ay. Uy, uy, uy. Ya uy, llegaron uy, los panes rellenos de pollo con repollo y tomate y no sé qué más. ¡Buen provecho, hermana Yanita! ¡Buen provecho! Y arriba los ánimos. Y que siga, y que siga, y que siga, dice el varón, y que siga el gozo.
0: Ya va a venir.
1: Después de estar llenita la pancita, hermana Joana, dan ganas como de...
0: de roncar.
1: Saludos, sierva. Saludos a Matellito. Matellito, ¿dónde está Matellito?
0: Ay,
1: saluditos.
0: Está
1: en la mañana no me pude reportar, hermana Joanita, porque andaba... en una cita médica en la clínica, pues, y ahí no puede andar uno haciendo, escuchando una cosa y otra, además de que había que llenar documentos, papeles, y usted sabe que no es en el idioma de nosotros y nos cuesta, hermanita Joana, pero bien, ya lo hicimos, gloria al Señor, así que bendiciones para todos y buen provecho a todos los que van a comer pancitos.
0: Amén, Dios me le bendiga, mi hermano Jesucito. Gracias por estar ahí en nuestra sintonía. Uy,

hermano, entendemos esa situación, ¿verdad? Esperamos en Dios de que... Dios siempre, ¿verdad?, le dé la oportunidad de poder estar siempre ahí conectado cuando se puede, ¿verdad?, ya que debido a los compromisos y los lugares de donde uno va a veces, así a los hospitales, clínicas, lugares más privados, es muy difícil poder estar ahí, ¿verdad?, quizás con el teléfono que se pueda escuchar fuerte porque ahí están, shh, cállese, hay enfermos. No se puede hacer mucha bulla. Y para que a uno lo estén callando, mejor no, hermano Jesús. No es broma, sí, debido a la a que uno a veces, ¿verdad?, desea escuchar con todo una alabanza o la programación y no se puede. Y también que hay que hacer, ¿verdad?, las gestiones ahí. Comprendemos esa parte, mi hermano Jesucito, pero mire, ve. Cuando se venga por acá nos avisa para que la venta de panes se haga cuando usted aquí esté en El Salvador y pueda disfrutar de esta bendición. Que gracias también a los hermanos que dan así anónimamente a los hermanos y familias son bendecidas a través de usted. Hay hermanos que cuando vayan a darle el primer bocadito ahí, ¿verdad?, a ese pancito, van a decir, bendice las manos del hermano, de la hermana que me mandó este pancito. Mi hermano, usted va a ser bendecido de parte del Señor, no solo por lo que acaba de hacer, ¿verdad?, sino porque Dios conoce su corazón. A veces, ¿verdad?, se le quiere dar todo, a todo, a todos, pero a veces no se puede. Pero con un pancito que usted comparta, usted, Dios sabe a qué persona usted se lo va a dar. Y con ese pancito aquella persona va a ser bendecida, se va a alimentar, se va a llenar. Va a dar gracias a Dios por el alimento y por la vida suya. Así que yo quisiera escuchar una alabanza, fíjese de que por aquí me apareció que se llama No te voy a dejar. Y yo tengo nota de voz por aquí, pero fíjese que me están tocando la puerta. Y voy a ir a abrirla, pero vamos a escuchar este tema.

0: ¿Cuánto estaremos con Cristo? Gloria a Dios. Gloria a Jesús, aleluya. Cantemos, amados hermanos, esta preciosa alabanza. América será para Cristo.
1: Bueno, ahí estábamos escuchando ese tema de mi hermano Jesús Carías y un tema de mi hermana Normita. Mire qué lindo es, se escucha allá afuera cuando están cantando al Señor. Dios bendiga ya a nuestros hermanos, mire, ve. Tuve el privilegio de conocer también a mi hermana Doris Jiménez. Qué bendición.
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1: Es una bendición total.

0: Claro que sí, hermana. Y yo dije, se lo voy a llevar hasta la cabina para que lo disfruten en el aire.
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0: Así que bueno, ya la mayoría ya está comiendo pollito. Ya está comiendo pollito en la mediodía. Ya la hora de la mediodía, llegamos a las 12 con 12 minutos.
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0: Y nosotros ya solo somos ganas de comer pollito también, ¿verdad? Porque ya,
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0: ya se siente.
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0: Dios bendiga a mi hermana Beatriz. Vamos, que por ahí nos dice hermana Joana.
1: Aleluya. Gózate, mi hermano.
0: Yo dije, algunos saludos quieren, ¿eh? Quieren una fotito del pancito. Dice, bueno, vamos a mandarle la fotito del pancito. Bueno, ahí todavía no está totalmente preparado, miren, porque falta que echarle el escabeche y que se le pone hacia un ladito, un poquito de salsita. Y ya ahí es otro nivel, dice.
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0: Pancito que va acompañado, mire, ahí con repollito. Tomatito, pepino, lechuga, rábano, remolacha, un huevito duro. ¿Qué más, verdad?
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0: Y ahorita, pues, nuestro hermano Jesús Caría, yo creo que ya no nos va escuchando porque ya iba a entrar otra vez, ¿verdad? A otra clínica. Esperamos en Dios que todo lo que nuestro hermano Jesucito ande haciendo, pues que sea el Señor, ¿verdad? Ayudándole a mi hermano, dándole la fuerza, la fortaleza y la sanidad sobre todo, ¿verdad? La cobertura del Espíritu Santo en la vida de él.
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0: Bueno, hermano, mejor yo ya no sigo, dice el hermano Jorgito, porque nos estoy poniendo en tentación. No
1: estaremos con Cristo, gloria a Dios.
0: Sí, mire, veo, ya mejor me voy a guardar silencio porque a lo mejor quizás unos no han almorzado, ¿verdad?
1: Amén.
0: Y esta hermana Joana es bien tremenda.
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0: Decía un señor ya bastante mayor. Le decía ahí a mi hermana, sorry,

0: siento bien.
1: Bueno, llegamos a las 12:25 y gracias a usted que ha estado ahí siempre esperándonos, teniéndonos paciencia para poder disfrutar de la bendición de la música.
2: Sí, mi hermano, ¿por qué hemos de pagarle mal al Señor? Si Él nos ha pagado bien, mi hermano.
1: Y vamos a entrar en un espacio de palabra. Dios bendiga ya a nuestra hermana Beatriz, que por ahí nos solicitaba un tema y por ahí le estábamos complaciendo a mi hermana con ese tema musical. Y bueno, vamos a entrar en un espacio de palabra y luego
2: seguir igual.
1: Venimos con el programa que por ahí nos
2: quiero vivir.
1: Nos indican que va a iniciar ya, ¿verdad? La una.

Dios le dijo al profeta Jeremías en el capítulo 23, verso 29. No es mi palabra como fuego, dice Jehová, y como martillo que quebranta la piedra. Esta palabra es como fuego y como martillo que quebranta la piedra. Bendito sea el nombre de Dios. Yo doy gracias a Dios por esta palabra, porque tiene el poder de hablarnos a tiempo y fuera de tiempo. Tiene el poder de hablarnos cuando más lo necesitamos. Estuve meditando en esta palabra, y cuando meditaba en ella, me estremecía. Yo dije: Señor, ¿de qué me sirve que me conozcan en el mundo entero? ¿De qué sirve que todo el mundo diga: yo lo vi predicar en las redes sociales? Son miles que están escuchando lo que él predica. Es reconocido en el mundo. ¿De qué me sirve? ¿De qué me sirve si Dios me tuviera que decir: no te conozco, yo no te conozco? Te conoce la gente allá afuera, te conoce el mundo entero, te conocen en la iglesia, te conocen los líderes, te conocen en el trabajo, pero en el cielo nadie sabe quién tú eres. Entonces yo dije: ¿de qué sirve cargar una Biblia? ¿De qué sirve tener un ministerio? ¿De qué sirve ser pastor, predicador, evangelista, si Dios me tenga que decir que no me conoce? Yo prefiero que ninguno de ustedes sepan quién yo soy. Prefiero no tener fama en este mundo, pero que allá en el cielo sepan quiénes somos, para la gloria de Dios. Las palabras de Cristo son poderosísima, que traspasan el alma del ser humano. No había un predicador como él. Era inigualable. Cuando él hablaba, su palabra revelaba lo que había dentro del corazón del ser humano. Oh, bendito sea Dios. Óigame, hermanos, aquí está ese Dios bendito en esta bendita hora, que sabe quién eres tú y quién soy yo. Alábalo, que Él vive. Oh, gloria a Dios. Óigame bien, por favor. Óigame atentamente en esta hora, porque estas palabras no están dirigidas a un borracho, no están dirigidas a un drogadicto, están dirigidos a la iglesia bendita del Señor Jesús. Esta no está dirigida a gente que está ahí en la calle, está dirigida a personas que andamos con una Biblia y que hablamos de este Dios y que alabamos a Dios y que estamos en los templos. Bendito Dios, aleluya. Porque yo creo, hermano, que estamos viviendo un tiempo tan difícil, pero tan difícil en la iglesia de Cristo. Oiga lo que voy a decir: que ya no hay que predicarle a los que están afuera, porque hay que predicarle a los que están adentro. Gloria a Dios, porque hay muchos que están adentro que hace rato dejaron a Cristo. Aleluya. Jesús, escúcheme bien, Jesús no se equivoca. Nunca se ha equivocado. Él siempre tiene la razón. Bendito sea Dios. Y oiga lo que dice en este pasaje: no todo el que me dice Señor, Señor, entrará en el reino de los cielos. Oh, gloria a Dios. Hay poder en su nombre. Aleluya. Gloria a su nombre. No todo
No todo el que diga Señor, Señor, entrará al reino de los cielos. Porque hoy vengo a decirte, si quieres ir al cielo, comprométete con esta palabra. Si quieres ir al cielo, hay que vivir esta palabra. Si quieres ir al cielo, apégate a la sana doctrina. Aleluya. Aquí no te vamos a predicar religión. Aquí te vamos a predicar la verdad eterna que está revelada en esta palabra. Bendito sea el nombre de Dios. El apóstol Pablo le dijo a los Gálatas: estoy maravillado de que tan pronto os hayas alejado de aquel que os llamó. Iglesia bendita, gloria a Dios. Aunque todos se modernicen, aunque todos se quieran mundanalizar, nunca lo hagas tú, iglesia bendita del Señor, porque todavía quedan 7,000 que no han doblado sus rodillas ante los Baales. Bendito Dios. Aleluya. Óigame bien. Aleluya. Estos tres versículos revelan unas verdades, pero tan profundas, de parte del Señor Jesús. Porque yo me he dado cuenta a través de los años que la gente no valora lo que es tener a Dios. La gente piensa que esto es cosa poca. Yo vengo a decirte hoy, solo el hecho de que estés sentado en esta casa bendita de Dios es el mayor privilegio que puede tener un ser humano. Adóralo. Sí, adóralo porque Él vive. Antes de estar aquí, algunos eran borrachos, otros eran drogadictos, otros eran delincuentes, otros eran idólatras, pero hoy somos hijos de Dios, hoy somos adoradores del Dios Todopoderoso. Aleluya. ¿Sabe cuál es el gran problema? Que nosotros, cuando estamos en la iglesia, desvalorizamos este bendito camino. A veces venimos al templo hasta medio obligado. Venimos como si fuese una carga ir a la casa de Dios. Venimos, aleluya, hasta un poco apagados. Y eso no se puede entender. Acuérdese cómo éramos en el mundo. Usted se metía a los estadios y gritaba y gritaba y gritaba, aleluya, cuando iba ganando su equipo. Pero ahora usted está en la casa de Dios, aleluya, y que le duela al diablo. Antes le servíamos a Satanás, pero hoy le servimos al Dios de la gloria, y Él es digno de que su pueblo le alabe. Alaba lo que Él vive, aleluya. Y no es cualquier alabanza. Él busca adoradores que le adoren en espíritu y en verdad. Y a tales adoradores son los que el Padre busca que le adoren. Y yo vengo a decirte hoy, esos adoradores están aquí en esta bendita hora. Están en este lugar porque Dios te ha traído para que tú lo adores. Pero sobre todo, yo quiero decirte algo, iglesia. Aprende a valorar a Dios. Aleluya. Aprende a valorarlo. Porque esta palabra está dirigida a nosotros, a los que ya estamos aquí. Y si hay un amigo entre nosotros, esta es tu gran oportunidad. No la dejes pasar. Aleluya. Porque te voy a decir, aquí no existen casualidades. Aquí se mueve la perfecta voluntad de Dios. No es casualidad que Dios te haya traído a este culto, gloria a Dios. Es que en el programa de Dios ya estabas tú incluido. Aleluya. Ya Dios te miraba entrando por esa puerta. Aleluya. Para que vinieras a oír palabra de Dios. Escuché. Jesús dijo: no todo,
No todo el que me dice Señor, Señor, entrará al reino de los cielos. Y lo dijo con una claridad que no permite que nosotros pongamos excusas, porque no podemos. Él dijo, si no, el que hace la voluntad, ¿dónde está la voluntad de Dios?

0: revelar, aleluya, el pasado, el presente y el futuro. Aleluya. ¿Qué hacemos con esta palabra? Tómala, atesórala, clávatela en el corazón y sal de este lugar con una decisión de vivir la palabra.
1: Cristo Dios.
0: Aleluya.
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0: Todos los que estamos aquí sabemos si estamos haciendo la voluntad de Dios o no la estamos haciendo. Nosotros lo sabemos. Uno sabe cuando ya va en decadencia. Uno sabe cuando ya llegó el descuido. Uno siente cuando ya uno no es el mismo. Uno lo siente. Óigame bien. Cuando uno empieza a descuidarse en este glorioso camino, poco a poco se va haciendo hacia atrás. Ya no quiere las primeras sillas. Ya no viene a todos los cultos. Ya pone cualquier excusa. Y yo le vengo a decir hoy que este camino no es del que lo empieza. Este camino es del que lo termina. ¡Aleluya! Hay gente que cuando hablan dicen: yo tengo 10 años, 20 años, 30 años. Pero si te apartas, de nada te valen todos esos años. Alabado sea el nombre de Dios. Aquí no se trata de cómo empezaste, sino cómo vas a terminar esta carrera. ¿Sabes cuál es lo que tiene más valor? ¿Cómo estás terminando tu carrera? ¿Sabes cómo están los cristianos de hoy? Hablando del pasado. Dios me usaba. Yo predicaba, yo evangelizaba, yo hablaba en otras lenguas, yo profetizaba. Dios me usaba. Pero la pregunta no es lo que Dios hizo contigo. La pregunta es: ¿qué está haciendo Dios contigo esta noche? ¿Cómo te sientes delante de Dios? Alabado sea el nombre de Cristo. Aleluya. ¿Cómo estás delante de su presencia? Aleluya. Escúcheme bien. Jesucristo, el predicador de los predicadores, nos dejó esta bendita palabra. Esta palabra nos desnuda, nos destapa, nos descubre. Muchas gracias. Gloria a Dios. Y si algo amo yo de este camino, es que Dios me hable. Mire, hermano, yo vengo a la iglesia no solamente para predicar, yo vengo para que Dios me administre. Yo vengo para oír, gloria a Dios. Yo vengo para ser edificado. Alabado sea el nombre de Cristo, aleluya. Alabado sea Dios. Escuche bien. Aprendamos a valorar a Dios. Aprendamos el valor que tiene tener a Dios en el corazón. Este camino no es una religión. Este camino es una relación con Dios. Es una experiencia con Él. Escuche bien lo que dice el segundo versículo, verso 22. Muchos me dirán en aquel día. Aleluya. Eso es de preocuparse, porque no está hablando de unos pocos en la iglesia. No está hablando de unos pocos cristianos que se descuidaron. No, está hablando de muchos. Y yo creo que Jesucristo no estaba equivocado en lo que decía, porque cuando algo sale de su boca es la verdad. Gloria a Dios. Se puede equivocar el predicador, se puede equivocar el hombre, la mujer, gloria a Dios, pero jamás el Verbo de Dios, jamás el Hijo de Dios.

Préstele atención. Muchos me dirán en aquel día: Señor, Señor, ¿no profetizamos en tu nombre? Escúchelo hoy, por favor, escuche eso. No está hablando de cualquier hermano, está hablando de gente que profetizaba. Pero sabe, ¿sabe dónde está la preocupación mía como pastor? Que esto no es ahora mismo que estamos aquí en el templo. Está hablando, muchos me dirán en aquel día. Tome nota de qué día está hablando. Esta noche es nuestra gran oportunidad. Esta noche hay que darle gracias a Dios por esta palabra. Esta noche hay que darle gracias porque todavía Dios sigue hablando para la gloria de su nombre. ¿Sabe por qué está esta palabra revelada? Para que en aquel día a ti no te pase nada de esto. ¿Sabe cuál es el propósito de Dios? Advertirnos, avisarnos a tiempo y fuera de tiempo para la gloria de Dios. Por eso es que, hermano, si alguien se pierde, no tiene excusa delante de la presencia de Dios. Nadie le puede decir a Dios: es que no me hablaste, es que no me avisaste. Bendito sea el nombre de Dios. Pero en aquel día Dios nos va a decir: mi siervo vino desde Nueva York a predicar esta palabra, aleluya, hasta el estado de Washington, aleluya. Esa no era mi palabra, era la palabra del Dios Todopoderoso, aleluya. ¿Por qué? Aleluya. Porque Él ve lo que usted y yo todavía no podemos ver. Él dijo: muchos me dirán en aquel día, el día del juicio, el día del juicio del gran trono blanco, cuando ya no habrá oportunidad. Esta noche el altar está abierto. Aquí usted puede correr al altar y decirle al Dios de la gloria: yo soy esa persona, yo soy ese necesitado, ese mensaje es para mí, esa palabra es para mí. Te doy gracias, Padre, porque de mí está hablando la palabra, aleluya. Bendito sea el nombre de Dios. Yo soy el que he menguado, yo soy el que he dejado de orar, yo soy el que solo cargo Biblia, pero no vivo la Biblia. Aleluya. Esto es impactante. Muchos me dirán en aquel día: Señor, Señor, ¿no profetizamos en tu nombre? O sea que allí habrán personas que eran profetas, gente que profetizaba. Por eso yo le vengo diciendo a la humanidad que ser pastor no salva. Ser profeta no salva. Ser evangelista no salva. Ser líder de la iglesia no salva. Aquí hay que vivir la palabra bendita de Dios. Aleluya, mi alma te alaba. Aleluya. Yo tengo que vivir esta palabra. Yo tengo que obedecer esta palabra. Aleluya, de nada me sirve que yo sea pastor, de nada me sirve que yo esté predicando en esta noche si no guardo esta palabra, aleluya. Porque en aquel día habrá gente que le dirá al Señor: no profetizamos en tu nombre. Y no solamente profetizaron, y en tu nombre, le dijo, echamos fuera demonios. Alabado sea el nombre de Jesús. Ahí es donde la iglesia, la mayoría de la iglesia, está engañada. Porque la gente dice: mira, mira ese hombre,
como Dios lo usa. Está profetizando. Me reveló la palabra de Dios a través de él. Aleluya. Mira, echando fuera demonio. Ese es un siervo de Dios. No, mi hermano. Los siervos de Dios no se distinguen por los dones. Se distinguen por los frutos delante de Dios. Se distinguen por el estilo de vida que llevan. Por la vida de santidad. Aleluya. Mire, hay muchos de esos profetas que hay por ahí que tienen un orgullo diabólico. Amasutamahalai. Oh, mi alma te alaba, Padre. Santo, aleluya. Mire, hermanito, las cosas no están bien en este mundo ahora mismo. Hay muchos hombres que empezaron humildes en este ministerio. Empezaron humildes, Dios los empezó a levantar. Pero cuando Dios los empezó a usar, se les olvidó que la gloria tiene que ser solamente de Dios. Aleluya, que el ministerio no es mío. Es que Dios me lo dio, bendito Dios. Aquí la gloria no es para el pastor David Gutiérrez. Aquí la gloria tiene que ser solamente de Dios. Aleluya. Por eso, escúcheme bien. A ti que Dios te está levantando en el área que Dios te esté usando, nunca olvides darle la gloria a Dios. Por eso le agradezco tanto a Dios por mi pastor, que cada vez que me bajaba de un púlpito, la primera palabra que me clavaba en el alma y me decía: David, mantente humilde, nunca vayas a ser orgulloso. Dios te va a levantar, David, me dijo. Dios te va a usar, pero dale la gloria a Dios siempre. Aleluya. Y por eso hasta el día de hoy, después de 37 años predicando este evangelio, he aprendido que la gloria solamente es del Dios del cielo. Aleluya. Y por eso, amados hermanos, hoy estoy predicando esta palabra, estoy llevando este mensaje al mundo entero. Aleluya, porque estamos en la peor crisis. Aleluya. Escúcheme. Aleluya. Yo siento hasta temor cuando miro los muchos ministros de hoy en día, que usted tiene que andarlos hasta con guardaespaldas. Usted tiene que sacarlos por la puerta de atrás. Ellos no están en los cultos. Allá esperan con aire acondicionado en el carro. Y ponen a uno de seguridad, le dice: avísame cuando ya me vayan a dar la parte. Y suben a este lugar santo como si fueran estrellas. Y aquí el único, grande, se llama Jesucristo. ¿Cuánto lo creen, hermano? Alaba a los que viven, gloria a Dios. Ay, mi alma te alaba. Yo siento un temor aquí terrible en mi corazón, porque esta palabra está dirigida a muchos de los que están en el ministerio, a muchos de los que están en la iglesia, porque aquí Cristo está diciendo: y muchos me dirán en aquel día, no profetizamos en tu nombre, y en tu nombre echamos fuera demonios. Aleluya. Y la iglesia está idolatrando a muchos de esos hombres. Aleluya. No los idolates, gloria a Dios. Acuérdate siempre que los hombres solamente somos instrumentos del Dios de la gloria. Aleluya. A mí me gustan las palabras del apóstol Pablo. Aleluya. Cuando dijo que Apolo y él solo eran colaboradores de Dios para la gloria de Dios. Bendito sea su nombre. Porque Pablo decía: ni el que riegue es algo, ni el que siembra, sino Dios que dé el crecimiento. Aleluya. Porque sin Dios aquí no somos nada. Aleluya. Cuando Dios se aleje, hermano, usted no vale nada. El que te ha dado valor es el Dios de la gloria. Si tú eres alguien, eso se lo debe a Dios. A Dios. Alábalo, alábalo, que Él vive.
Aleluya. Por eso, mire, entre más Dios te use, bájate más. Juan el Bautista nos enseñó una gran lección. Se acercaron unos discípulos de Juan y le dijeron: ¿ya te diste cuenta que aquel que bautizaste en el Jordán bautiza más gente que tú? Ese era un mensajero de Satanás para tocarle el ego al pobre Juan. Pero Juan sabía dónde estaba parado. ¡Aleluya! ¿Sabe cuál fue la respuesta de Juan? Le dijo: es necesario que él crezca y que yo mengüe. ¡Aleluya! Entre más menguas, más te levanta el Señor. Entre más te bajes, más Dios te va a usar para la gloria de su nombre. Aleluya. Por eso, mire, en estos últimos días van a haber muchos que Dios va a tener que bajarlos del humo en que están. Gloria a Dios. Van a tener que bajarlos de la nube en que se han subido. Bendito sea el nombre de Dios. Con el Dios de la gloria hay que caminar bajito. Hay que darle la gloria. Hay que humillarnos. Aleluya. Hay que darle todo solo a Él. Este era Jesús predicando, enseñando. Y otros le dirían: en tu nombre echamos fuera demonios. Oiga eso, hermano. Nunca te dejes impresionar. Pásalo todo por el colador de la palabra. ¡Ay, santo! ¡Aleluya! Todo por el colador de la palabra. ¡Aleluya! Porque lo que es de Dios va a aguantar la palabra. Lo que no es de Dios, la palabra lo destruye, lo desenmascara, lo destapa. ¡Gloria a Dios! Hoy, en lugar de estar desperdiciando el tiempo en el celular, dedíquese a estudiar esta palabra. Lo va a necesitar. Son tiempos peligrosos los que estamos viviendo, hermanos. Bendito sea el nombre de Dios. Y por eso yo me quedé maravillado cuando leí esta palabra, porque no está hablando de cualquier cosa. Está hablando de gente, aleluya, que profetiza. Está hablando de gente que echa fuera demonios. Está hablando de gente que hace milagros. Bendito sea Dios. Por eso la iglesia no tiene que andar detrás de milagros. La iglesia tiene que andar detrás del Cristo de la gloria. La

0: Ay, mi alma te alaba, Padre, aleluya. Estos son los mensajes que no sacan mucho gloria a Dios ni aleluya. Bendito sea el nombre de Dios. Pero yo sé, mi hermano, en medio de este mundo en que estamos, todavía hay un remanente que ama la verdad, gloria a Dios. Por eso dice el proverbista: compra la verdad y no la venda, gloria a Dios. Esta verdad no se vende, esta verdad no se le pone precio. A esta verdad no se le debe vender. Por eso, escúchalo. Proverbios 23, 23. 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No la vendas.
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Bendito sea tu nombre, Dios. Gracias, Espíritu Santo, gracias. Adoramos tu nombre, Señor, en esta hora. Bendito sea tu nombre, oh Dios. Gracias, Señor. Gracias, Espíritu Santo, gracias. Te adoramos, Rey, te adoramos. Queremos darte gracias, Señor, en esta hora. Por tu amor, por tu misericordia, Señor. Gracias porque hasta aquí nos has sostenido de pie. Gracias, Espíritu Santo, porque sin ti nada somos. Gracias por tu amor. Gracias, Señor, por tu misericordia. Oh, bendito sea tu nombre, Señor. Bendito y alabado sea tu nombre. Oh, te adoramos, Rey amado, en esta hora. Muchas gracias, gracias, Señor, por cada hermano, cada amigo, cada familiar. Padre, gracias, porque tú tienes cuidado de tu pueblo, gracias, porque tú tienes cuidado, tú tienes compasión de la humanidad todavía, Señor. Gracias porque nos estás dando la oportunidad, Señor, de buscar cada día tu presencia, de acercarnos a ti, oh Dios. Gracias porque nos das la oportunidad. Gracias, Señor, gracias, porque sabemos, Dios mío, que tu misericordia cada día son nuevas y que cada día renueva nuestra fuerza. Quizás hay momentos donde nos cansamos, nos fatigamos y quizás corremos buscando respuesta. Corremos, oh Dios, desesperados. Pero sabemos que tú estás para escucharnos. Tú estás con los brazos abiertos, tu oído atento para oír nuestro clamor. No es en vano que oremos, no es en vano buscar tu presencia. No es en vano, Señor, correr a tu presencia y decirte que te necesitamos, que sin ti nada somos. Señor, ¿dónde está la necesidad? Pedimos que llegues al lugar de la necesidad. Tu palabra dice que donde tú llegas, las cosas cambian. Donde tú llegas, oh Dios, todo cambia. Por eso en esta hora, Señor, clamamos por cada necesidad. Cada persona que está pasando un momento difícil en su vida. Oh, mi Dios, te suplicamos, Señor, que tu misericordia, oh Dios, que tu mano de poder, aleluya, toque las almas. Oh, Cordero Santo de Dios, ten misericordia, Señor. Ten compasión, oh Dios, aleluya. Te adoramos, Rey, aleluya. Bendecimos tu nombre, Señor. Bendito seas por la eternidad, oh Dios. Oh, te adoramos, Rey, te adoramos en esta hora. Señor, llega al lugar de la necesidad. Espíritu Santo, ten misericordia, Dios. Ten compasión, Señor.
Pedimos, Señor, tu mano de poder, restaurando, tocando, sanando al enfermo, llevando gozo al triste. Oh, cuántas personas, Señor, están pasando momentos de dificultad, momentos difíciles, donde sabemos que solamente tú puedes, solamente tu mano poderosa. Tú eres nuestro consolador. Tú eres roca fuerte. Tú eres nuestro refugio. Aleluya. Oh, tú eres nuestro refugio. Tú eres torre fuerte. Aleluya. Torre fuerte es tu nombre. Aleluya. A ti correrá el justo, dice tu palabra, y será salvado. Padre, en el nombre de Jesús de Nazaret, en tu nombre, ese nombre que es sobre todo nombre, estamos clamando en esta hora, Señor, para que sea tu mano de poder, para que sea tu mano de misericordia, sanando, restaurando, trayendo paz a aquellos corazones que están, Dios mío, pasando por dificultades, quizás dolor, tristeza, quebranto, todo espíritu de depresión, todo aquello que perturba la mente y el corazón del hombre. Padre, en ese nombre poderoso de Jesús, declaramos, oh Dios, que tú estás ahí. Declaramos que tu presencia toca sus vidas en el nombre de Jesús de Nazaret. Gracias, Espíritu Santo. Gracias, Cordero de Dios. Bendito seas por la eternidad, Señor. Amén y amén. Dios bendiga en esta hermosa tarde nuestro amado pueblo del Señor. Amigos y hermanos que nos van a escuchar o que quizás durante la semana o en un momento de su tiempo tomen para escuchar una pequeña reflexión que traemos en esta tarde. Y déjeme decirle que Dios todavía está dispuesto a restaurarnos, a llenarnos de fuerza, a levantarnos como el águila. Si usted se siente triste, busque oración. Está enfermo, ore. Dios tiene la respuesta exacta. Todo lo que tenemos que hacer es correr a la presencia de Dios, porque ahí nuestro Señor Jesucristo es el que tiene la respuesta para cada necesidad. Así que no nos cansemos de buscar la maravillosa presencia de Dios, porque nuestro Dios, Él está presto para escuchar todas nuestras quejas. En esta tarde quiero compartir una corta reflexión muy hermosa y vamos a estar leyendo en Mateo 9 a la altura del 23. Y vamos a estar trayendo la historia de aquel hombre que, lleno de fe, corrió cuando su hija muere. Él escuchó que muchos le dijeron, ve, porque hay un hombre que sana a los enfermos y que levanta a los muertos. Y este hombre corrió. Era un general del ejército. Y dice que él no dudó en salir a la calle, postrarse en la presencia de Dios y suplicarle al maestro, entra en mi casa, ve a mi casa, porque mi hija está enferma. Y esto nos deja un mensaje profundo, donde nosotros debemos tomar este ejemplo de este hombre, este general del ejército, que corrió. Él, su corazón estaba triste, ofuscado, al ver que perdía a su hija. Pero alguien le dijo, hay un hombre
que levanta a los enfermos, que aún resucita a los muertos. Y ese hombre se llama Jesús de Nazaret. Vamos a estar leyendo. Y su palabra se lee en el nombre del Padre, del Hijo y de su Santo Espíritu. Y la palabra dice así en Mateo 9:23. Al entrar Jesús en la casa del principal, viendo los que tocaban flauta y la gente que hacía alboroto, le dijo: apartaos, porque la niña no está muerta, sino duerme. Y dice que muchos se burlaban de él. Pero cuando la gente había sido echada afuera, entró, tomó la mano de la niña y ella se levantó. Y se difundió la fama de esto por toda aquella tierra. Como estuvimos leyendo la semana pasada, nuestro tema fue sobre la mujer del flujo de sangre. Ahora vamos a hablar sobre la niña, la hija de Jairo, de este capitán del ejército, que nos narra que mientras Jesús venía en el camino, y él venía exclusivamente a visitar la casa de Jairo porque su hija estaba enferma. Pero dice que en el camino, como la multitud lo apretaba, la multitud no le daban paso, Jesús quería caminar, quería avanzar, pero la multitud era una aglomeración de gente que no lo dejaban avanzar con precisión. Mas sin embargo, Jairo estaba desesperado. Jairo estaba pensando, no, si se entretiene más tiempo, mi hija va a morir. Pero esta gente no se aparta. Esta gente siguen aquí haciendo estorbo para que mi Jesús o que este hombre llegue a orar por mi hija, a tocar. Porque él dijo, si tan solo la toca, mi hija sanaría. De igual manera, la semana pasada hablamos que la mujer del flujo de sangre, ella dijo, si tan solo tocar el borde del manto de Jesús, seré sana. Y aquella mujer recibió lo que en su corazón había deseado. Aquella mujer recibió el milagro que por años había sufrido tanto. Pero llegó el tiempo cuando Jesús pasaba por ahí. Ella corrió, tocó el borde del manto de Jesús y dice su palabra que fue sana y salva. Pero a continuación, este hombre Jairo estaba desesperado y estaba esperando que Jesús caminara, avanzara en medio de la multitud para llegar a la casa para tocar la niña. Pero como era tanta la multitud que aglomeraba, Jesús iba caminando, pero en el caminar de Jesús, quizás los que estaban tristes recibían consuelo, quizás los que estaban enfermos se sanaban, pero había gente especial, exclusiva, que tenían aquella fe y se movían a recibir el milagro. Y dice que Jairo, postrado, pidiendo que por favor fuera a la casa a tocar a su hija. Y mientras le decían estas cosas, vino un hombre, dice, estamos leyendo en el 18 del 9, mientras él le decía estas cosas, vino un hombre principal y se postró ante él diciendo, mi hija acaba de morir, mas ven, pon tu mano sobre ella y vivirá. Mire qué tremenda fe. Mire qué fe tan grande que él sabía que aunque la niña estaba muerta,
Si tan solo Jesús la tocaba, la niña viviría. Y dice que se levantó Jesús y le siguió con sus discípulos. Pero como era tanta la gente que le seguía, que le buscaban, no lo dejaban avanzar. En el camino recibió sanidad la mujer del flujo de sangre. Pero luego dice que entrando Jesús a la casa del principal y viendo que ya estaban llorando, habían gritos de personas, habían en aquellos tiempos acostumbraban cuando guardaban el luto a tocar flauta, a tocar trompeta y a gemir por el que había muerto. Y Jesús les dijo: salgan, apártense, salgan de la casa. Y la gente, hermano, incrédula. La gente se reía. No podían comprender el poder de nuestro Señor Jesucristo. Pero cuando toda la gente sale, Jesús pone las manos sobre aquella niña y le dice: niña, a ti te digo, levántate. Que en Marcos nos dice, Marcos dice que le dice, Talita Tuni, que niña, a ti te digo, levántate. Y dice que aquella niña se levantó. Pero qué fe más grande, hermano, qué fe tan poderosa, porque aquella niña se levantó. Y por eso es que este tema le hemos puesto, le llamé por tema, lo que los hombres ven es muerte, pero lo que Jesús mira es vida. Dios no mira como tú y yo miramos. Dios está viendo vida. Muchos miran muerte, muchos están viendo fracaso, muchos están viendo cuánta cosa negativa. Pero Jesús mira vida. Y cuando todos decían que la niña está muerta, en otros decían, ¿para qué va a ir ya? Si ya la niña murió, que ya no se moleste el maestro, porque ya la niña murió. Mas Jesús veía vida. Y Jesús dijo, ella no ha muerto, ella duerme. Qué hermoso cuando Dios nos capacita con esa fe, donde podemos creer de que Dios es vida. Dios es el dador de la vida. Cuando usted y yo vemos que todo está negativo, todo es muerte, todo es tristeza, dolor, quebranto y quizás falta de economía. ¿Cuántos problemas hoy en día, mi amado hermano, rodea al ser humano? Hoy por hoy, el ser humano está rodeado de cosas negativas, está rodeado de cuánta cosa nos afecta físicamente, emocionalmente. ¿Cuánta iglesia emocionalmente está derrotado? Teniendo un Dios vivo, muchas veces nos sentimos en derrota. Si nosotros tan solo tuviéramos la fe que tuvo este principal de la sinagoga, si tuvo este general que se llamaba Jairo, y si tan solo tuviéramos la fe de aquella mujer del flujo de sangre, nosotros pudiéramos ver la gloria de Dios, pudiéramos entender que nuestro Dios es un Dios de vivos, no de muertos. Nuestro Dios es un Dios que no fracasa. Yo tengo un Dios que jamás ha fracasado, un Dios que siempre gana las batallas, tiene las victorias. Ese es tu Dios y ese es el Dios que yo le sirvo. Jesús tiene la autoridad sobre todo aquello que parece perdido, mi hermano. Si a ti te parece que es imposible lo que tú estás viviendo,
Quizás cambiara la forma de tu esposo, tu carácter, no le sirve al Señor, o tu hijo, están en drogas, o los que están presos. Es imposible que Dios abra la puerta de la cárcel, o te es imposible que Dios libre o limpie aquel cuerpo que está contaminado, que Dios sane a aquel que tiene cáncer, que Dios sane a aquel que tiene leucemia, que Dios sane a aquel que tiene una enfermedad como el VIH, o cuántas enfermedades que son terminales, que para el hombre no hay cura, pero para Dios, aún la muerte suelta al hombre, porque esta niña ya había muerto. Y todos le decían, ya estaban celebrando, ya estaban cantando, ya estaban de luto, porque la niña había muerto. Mas sin embargo, cuando Jesús llega, Jesús le da la vida. Jesús le dice, niña, a ti te digo, levántate. Y por eso es que esta tarde quiero invitarte que lo que ahora tú ves muerto, lo que hoy en día tú ves que es imposible, lo que hoy tú estás viendo con ojos humanos, con ojos negativos, o con un corazón negativo o un pensamiento negativo, déjame decirte, cuando Jesús llega, todo cambia. Lo que tienes que hacer es entregarle a Dios y decirle, como hizo el general, si tú pasas, con solo que tú pongas la mano en mi hija, ella vivirá. Y quiero compartirte este día ese milagro tan grande que Jesús hizo en este general. Su hija ya muerta recobró vida. Aquella mujer del flujo de sangre fue sanada. Ya aquella mujer no tenía esperanza, mas Jesús le dio salvación y vida. Qué hermoso es que nosotros tengamos esa bendición de poder tener un Dios poderoso, de poder ser hijos de un Dios que todo lo sana. Que no hay nada imposible para Dios. Para Él todas las cosas son posibles. Para nosotros, que nuestra mente es tan, pero tan pequeñita, muy infinita nuestra mente, no tenemos esa mente, ese corazón, o esa fe como para decir, sí, Dios lo hace. ¿Qué tenemos que hacer? Pedirle a Dios, auméntanos la fe. Porque imagínense que para todos los que estaban en ese lugar, ya no había esperanza. Ahí Dios nos muestra en ese relato que son los mismos tiempos que vivimos hoy. El mismo tiempo, porque usted se da cuenta, la casa estaba llena, había un alboroto, gente llorando, gente ya guardando luto, una madre gimiendo y un padre con un corazón adolorido, pero ese hombre no había perdido la fe. Ese hombre creía, tenía fe que si Jesús tan solo ponía la mano sobre aquella criatura, aquella niña, recobraría vida. Déjeme decirle que los milagros todavía están vigentes. Los milagros, si usted le cree a Jesús, todavía los milagros están vigentes. Cristo no ha cambiado. Jesús es el mismo de ayer, de hoy y por los siglos. Lo que el hombre ve, mi hermano, no siempre es lo que Jesús mira. Lo que el hombre ve, grábese eso en su mente.
que lo que el hombre mira no es lo que nuestro Señor Jesucristo ve. El hombre mira cosas negativas, el hombre mira fracaso, el hombre mira falla, el hombre mira muerte, mas Jesús mira vida, victoria, victoria tras victoria, bendición tras bendición. ¿Qué tenemos que hacer? Creerle a nuestro Señor Jesucristo. Porque todos aquellos que estaban tocando la flauta, alborotando en aquella casa de Jairo, esos veían nada más muerte, veían imposible, negativo. Y de una vez ellos comenzaron a celebrar la muerte de la niña. Pero Jesús, él vio vida. Él dijo, ella duerme, no hay por qué preocuparse, hay que tener paz. Si tú estás esperando un milagro, tú estás esperando que Dios liberte a tu familia, a tu hijo, a tu esposo, a alguien en tu casa, si hay alguien que está preso en cuatro paredes y tiene muchos años y tú dices, es inocente, preséntale al Señor, háblale al Señor, no tienes que pelear con nadie, simplemente enciérrate en tu habitación y dile al Señor, Señor, mi esposo, mi hijo o mi familiar, quien sea, es inocente, tú conoces, tú sabes, y el Señor, ¿qué podemos engañarle al Señor? Porque Él conoce nuestro caminar, Él conoce nuestros pensamientos, y a Dios no se le puede ocultar nada. Al hombre podemos decirle, el hombre va a decir, no, este hombre es necesita estar en un lugar, lo vamos a condenar. Pero si Dios conoce y dice, este hombre es inocente, lo voy a libertar. Pero quiero mostrar mi gloria, porque tú te das cuenta, la mujer del flujo de sangre pasó un periodo para recibir el milagro. Jairo tuvo que esperar un tiempo para recibir el milagro. ¿Por qué? Porque todos son procesos que debemos pasar. Porque en ese proceso aprendemos a tener fe, esperanza, a creer en un Dios poderoso. Y en ese proceso hay cosas que tenemos que arreglar, tenemos que ordenar. Y eso te sirve, ese lapso de tiempo, ese proceso que estamos viviendo en una prueba, nos ayuda a crecer espiritualmente, nos ayuda a aumentar la fe. Y Jesucristo quiere que aumentes la fe. Jesucristo quiere que crezcas espiritualmente, que madures espiritualmente, porque hoy en día vemos una cantidad de cristianos que no conocemos la fe, inmaduros todavía, nos hace falta crecer. ¿Y para qué son las pruebas? ¿Para qué son toda prueba es para que crezcamos, para que nosotros aprendamos a reconocer quién es el dueño y el dador de la vida, quién pone y quién quita, quién es nuestro Dios, quién gobierna sobre gobierno. Se llama Jesús de Nazaret. Y como seres humanos no entendemos lo que Cristo quiere formar en nosotros. Toda prueba es para formarnos, para que nosotros aprendamos a depender de Él, aprendamos a clamar, a orar y a esperar, a tener paciencia. Mira, Job pasó cuántas pruebas. No ha habido un hombre justo como Job. Y tú te preguntarás si Job fue un hombre justo. Un hombre que honró a Dios, no había fallado a Dios en nada. Y si analizamos todas las pruebas que Job pasó, perdió su familia, perdió los bienes, perdió su salud. Mas sin embargo, Job esperó el tiempo de Dios. Entonces, cuando tú estés pasando una prueba,
Descansa en el Señor. No te desesperes. No tienes que ir a pelear. No tienes que ir a o sea, ¿dónde tienes que correr? A los brazos del Señor. No te puedes ir a quejar a medio mundo. Si necesitas oración, habla con los ancianos, aquellos que son de oración, aquellos que buscan la presencia de Dios. No con cualquiera, con aquellos que buscan presencia de Dios. Para que el Señor te ayude a tener fe, a esperar en Él, a esperar el tiempo preciso de Dios. Como dice una alabanza, que Dios no se atrasa ni se adelanta. Él llega exactamente en su tiempo. Cuando Él venía caminando en aquellas aldeas, Él no venía corriendo, ni venía en un burro, ni venía en una carreta para llegar corriendo rápido a sanar, a levantar la hija de Jairo. No, Él venía por las aldeas caminando. Y no habían carreteras como hoy, no habían vehículos, lo que habían eran burros, y las caminatas eran de quizás de semanas, porque dice que caminaban por calles pedregosas, por aldeas, por montes, por collados. ¿Y cuánto tiempo tenía que llegar de Jesús donde estaba hacia la casa de Jairo? ¿Quizás una semana? O quizás más tiempo. Pero Jesús venía caminando. Jesús iba a la casa de Jairo. Jesús puede estar llegando a tu casa. Jesús puede ir camino a tu casa. Jesús puede ir llegando al lugar donde tú le estás clamando. Él sabe quién está llorando. Él sabe quién está con aquel corazón quebrantado, diciéndole: te necesito, necesito el milagro, necesito tu ayuda. No te desesperes. Jesús va en el camino. Simplemente sigue creyendo en el milagro. No hagas como hicieron los que estaban en la casa de Jairo. Dice que uno de los que trabajaban para Jairo, uno de los soldados, cuando dijeron: murió la niña, uno de los súbditos salió corriendo a decirle: ya no molestes al Señor, tu hija ya murió. Pero mire, mire qué tremendo, escuche, qué tremendo la fe de este hombre. Él no dijo: bueno, mi hija murió, me voy, se levantó. No, él siguió esperando, él siguió creyendo que si tan solo Jesús ponía su mano sobre aquella criatura, su niña volvería a la vida. Y esa es la fe que usted y yo tenemos que mantener, y esa es la esperanza que usted y yo debemos de mantener. Pero si usted apenas tiene un mes o tiene 2 semanas, apenas empezó su proceso, y ya quiere tirar la toalla, y ya está renegando contra Dios, y ya está diciendo: no, ay, si yo le sirvo a Dios, ¿por qué me pasa esto? Y si yo hago esto, ¿por qué me pasa esto? Estás en una prueba, estás en ese periodo de prueba donde Dios quiere sacar de ti lo mejor, donde Dios quiere ver tu fe, quiere ver hasta dónde tú vas a aguantar. Usted sabe que hay un ejército que se llaman los Navy SEAL, que son a toda prueba, y los profundizan en agua, en una profundidad de agua, y que una presión tremenda. Todas las pruebas que estos soldados pasan son pruebas que cualquiera se corre. Hay muchos, quizás de 100, una promoción de 50, porque no todos cualifican. Y así es el Evangelio. Si usted está pasando momentos difíciles, recuerde, usted está a prueba, usted está
preparándose para ser de los soldados de los Navy SEAL, de esos que tienen resistencia, de esos que resisten. Entre más candente es el fuego, más resistencia tienen. Mientras más profunda es el agua, más resistencia tienen. Dios quiere hacernos soldados de verdad fuertes, soldados de Cristo Jesús. Su guerra nuestro no es contra carne ni sangre, sino contra potestades. Por lo tanto, tiene que tomar la armadura, lo que nos dice Efesios, tomar esa armadura, toda la armadura que Dios nos ofrece, y eso nos va a ayudar a mantenernos en tiempo difíciles, en tiempo de prueba. Por eso es que este equipo llamado los Navy SEAL es preparado de una manera que, hermano, les dan unos entrenamientos que, como repito, si entran 50 en la promoción, solo sale, si entran 100 en la promoción, salen 50, y es raspadito. Entonces nosotros, todo cristiano es un soldado que está en capacitación, bajo prueba. Así como Jairo fue probado, y este hombre no era judío, mas sin embargo mostró una fe mayor que los judíos. La que tenía el flujo de sangre conocía la ley, era judía. Pero aún conociendo la ley, tuvo que quebrar un poco la ley para ser sana. ¿Por qué? Porque fue, y ella dijo, me van a apedrear, me van a excluir de la sociedad, pero yo voy a ir donde ese hombre, porque yo sé que si tan solo toco el borde de su manto, seré sana. Y eso es lo que esta tarde te invito para que tomes esa fuerza, recobra ánimo, no te preocupe. Yo sé que es natural entristecerse, nos declararon o nos diagnosticaron una enfermedad maligna, o nos diagnosticaron que estamos enfermos, o que hay algo, que tu familia está enferma, o te diagnosticaron un problema, no hay finanzas. Hermano, tenemos un Dios que es poderoso, que todas las cosas Él las tiene bajo control. Lo único que nuestro Dios quiere es que le busquemos, que le honremos, que depositemos en Él nuestra carga, y que creamos que Él es Dios, que confiemos que Él tiene el control de todas las cosas. No podemos nosotros servirle a dos señores, porque si tú le sirves a dos señores, hermano, Dios no puede trabajar cuando tenemos dos señores. O le servimos a uno o le servimos al otro. Si tú te dispones a servirle a Jesús, Dios toma el control de tu situación. Pero si tú estás oscilando en dos pensamientos, y ahora le sirves a uno, mañana le sirves a otro, ahora soy evangélico, mañana me vuelvo tradicional, mañana voy allá, que mejor me digan, me lean las cartas para ver qué yo puedo hacer. O, hermano, estás oscilando en muchos pensamientos. Dios trabaja con un corazón sincero. Dios trabaja.

adversidad también está en tiempo bueno. Dios está en todo tiempo con nosotros. Y eso es lo hermoso. Que cuando tú estás con Dios, cuando todas las cosas van bien, cuando tienes muchas uvas en tu mesa, cuando tienes muchas vacas en el corral, Dios está contigo. No se te olvide. Y cuando no tienes nada, también Dios está contigo para ayudarte y decirte, aquí estoy, no estás solo, pasa la prueba. Porque así como a Job, dice que le devolvió 4 veces lo que tenía, pero Dios permitió que el enemigo tocara todo lo material para mostrarle que Job era un hombre fiel. Y si tú analizas, ponte a pensar que muchas veces Dios permite que sucedan ciertas pruebas para que nosotros reconozcamos y de verdad puede el enemigo ver que nuestro Dios está con nosotros y que nosotros no solamente buscamos a Dios por el beneficio, que no solamente corremos a buscar a Dios porque nos conviene, sino porque lo amamos, porque estamos agradecidos por su muerte en la cruz del Calvario, por esa salvación. Tenemos un agradecimiento, nuestro corazón está agradecido por esa salvación. Y eso es lo que a Dios le agrada. Eso es lo que a Jesús le agrada. Jesús habla diferente a la multitud, mi hermano. Cuando tú ves la multitud que está negativa y te dicen, no, ya tú no tienes remedio, ve a tal lugar, ve a tal otro, no que esto que el otro, hermano, no escuche nada negativo, porque Jesús te dice en esta hora, no está muerto, no hay condena para el que Dios dice es inocente, no hay enfermedad maligna para el que Dios dice, a este yo lo sano. Solamente tienes que creer. Si tu hijo está en rebeldía, si tu hijo tú no lo entiendes y estás pasando un momento difícil, solamente descansa en el Señor. Clama, ora, ponlo en las manos de Dios. No tienes que pelear. El que pelea se llama Jehová Dios de los ejércitos. De esa manera podemos descansar, estar confiados en el Señor Jesucristo. Y fíjese que usted vio que cuando le dijeron a Jesús que la niña estaba muerta, eso es lo negativo, ¿verdad? Todos dijeron, está muerta. Pero Jesús no negó que no estaba muerta. Jesús dijo, no está muerta. La niña duerme. Entonces, ni le dijo, sí, está muerta, sí. No, dijo, la niña duerme. Porque muchas veces Dios quiere ver hasta dónde llega nuestra fe. Hasta dónde está tu paciencia para esperar la respuesta del Señor. Imagínense que para estos hombres ya definitivamente la hacía muerta. Pero para Jesús, aquella niña estaba en un sueño del cual despertaría. Dios es el Dios dador de la vida. Si estás muerto espiritualmente, tienes un sueño, estás en pasivo, tú puedes despertar. Porque el Dios quien levantó a esta niña de la muerte, puede renovar el deseo en tu corazón, puede darte vida, puede darte aquello que has perdido. Has perdido las fuerzas, el ánimo, deseo de buscar al Señor, el deseo de orar. Ya no oras como orabas antes, ya no ayunas, ya no quieres ir a la iglesia, ya no quieres predicar el evangelio.

Porque hay gente que antes predicaba el evangelio, iba, visitaba los hogares, oraba por los enfermos. Ahora ya no tiene fuerza, porque las fuerzas se te han acabado. Pero el Señor te dice en esta hora, levántate, despierta, porque hay vida en Cristo Jesús. Hay vida en nuestro Señor Jesucristo. Nuestro Dios está esperando con los brazos abiertos. No importa cuánto fallamos, no importa cuántas veces te has caído, has resbalado, no importa cuántas veces le has fallado a Dios. El Señor te dice en esta hora, levántate, recobra fuerzas. Él quiere darte vida, quiere darte salud, quiere darte fuerzas nuevas. Vuelve a los brazos del Señor. Porque cuando volvemos a los brazos de nuestro Señor, ese abrazo del Maestro, si tú sientes soledad, amargura, si te sientes abandonado, los hijos crecieron, llegaste a persona mayor y te sientes que ya nadie te quiere, los hijos cada uno por su vida, hace su hogar, su familia, y tú estás solo, estás abandonado. Déjame decirte que no estás solo. Jesucristo está ahí. Él nunca deja sus hijos solos. Siempre Dios envía provisión, envía ángeles. Conozco un grupo de hermanas ancianas donde muchas veces nos acercamos y vamos a visitarles o tratamos de ayudarles, de mandar su ofrendita, de comprar una canasta con víveres para llevarles, porque son ancianas que viven solas. Ya ancianitas de 70, 80 años, donde están abandonadas. Pero Cristo no las ha abandonado. Podemos ver que a través de las manos de diferentes personas, porque no solo nuestro ministerio llega hasta donde ella, hay otro ministerio llegando para llevarles una canastita. Allí, conozco una hermana allá en San Miguel, tremenda mujer de Dios, que ella todo el tiempo está separando un dinerito para comprar. Esto es para la canasta de mis hermanas, de las ancianas. Hermano, y déjeme decirle que cuando se llega mayor, se pierde la fuerza. Porque conocí esas ancianas, tremendas ancianas, guerreras. Pero han perdido la fuerza de su corazón, está vivo, está, aman a Dios, pero ya no tienen la misma fuerza que tenían en aquellos tiempos. Ahora el deber es nuestro, los ángeles. Dios envía ángeles para darles amor, para darles cariño, para decirles no están solas. Aquí está el chocolatito, aquí está algo, ese es mi Dios. Dios no deja a nadie desamparado. Y es por eso que le invito. Se siente solo, triste, abandonado. Le falló a Dios. Si usted le falló a Dios, vuelva, no se preocupe. La Biblia dice que es de sabios levantarse. Si usted se cayó, levántese. Lo importante es que recobre ese ánimo, esa fuerza, y se encamine a la casa de Dios. Porque ahí va a recobrar fuerza. Déjeme decirle que si usted se queda solo en su casa, si usted está en su casa encerrado, no va a la iglesia y es difícil, hermano, levantarse. Necesita fuerza. Usted sabe que la leña, para coger llama, necesita más leña seca, más leña para tomar fuerza. Así somos los cristianos.
como un llanero solitario no se va a poder, no va a poder usted ganar la victoria, pero si usted se une, va a la iglesia, busque un lugar de donde oran, donde le gusta orar o ayunar, y usted va a empezar a coger esa chispa, va a empezar a coger ese fuego, esa calor, y a través de esa calor usted va a entrar nuevamente en un espíritu de adoración, en un espíritu donde va a poder soportar las pruebas, donde va a poder estar ahí. Acuérdese que donde hay fuego, la víbora se quema. Y si usted, su fuego está encendido, la tristeza se va, cualquier tentación se quema, todo aquello que impida que usted le sirva al Señor se tiene que ir. Pero necesitamos que usted corra a los pies de Cristo. Busque un lugar, busque una hermana, busque un hermano y dígale, yo quiero ir a la iglesia. Quiero compartir. ¿Dónde tú vas? Hermano, no se quede en su casa. No es tiempo de quedarnos solos. Necesitamos el apoyo de otros. ¿Para qué? Para seguir avanzando. Necesitamos que unos con otros nos unamos, nos tomemos de la mano y caminemos hacia el frente. No podemos paralizarnos o no podemos quedarnos con los brazos cruzados. Dios nos está dando la oportunidad porque el tiempo cada día apremia. Los tiempos nos están hablando. Estamos viviendo los tiempos como aquellos tiempos de Noé. Eso es lo que estamos viviendo. Y de repente, cuando digan que la puerta del arca se cierra, no habrá tiempo para entrar. Porque cuando el arca se cierra, ya no hay tiempo. Por favor, mi hermano, aquello que a usted le parece perdido, Cristo tiene la respuesta. Lo que le parece imposible, Cristo es la respuesta. ¿Usted cree que ya no puede cambiar? Cristo lo cambia todo, porque cuando Cristo llega, las cosas cambian. Aquella gente eran incrédulos, se burlaban cuando vieron que Jesús iba a entrar a levantar la niña. Mas, sin embargo, quedaron avergonzados porque Cristo levantó de los muertos a aquella niña. Así que si tú ves, muchos te dicen es imposible, no lo lograrás, no se puede, dile, con Cristo se puede. Con Cristo todas las cosas son posibles. A veces la incredulidad puede aparecer alrededor nuestro. Muchas veces gente que te va a decir no puedes, ya no puedes. Ya es tarde, demasiado tarde. Hubieses hecho esto, hubieses hecho lo otro, no se puede. Déjame decirte que para Dios todas las cosas son posibles. No hay nada imposible para Dios. La opinión de la multitud será que ya no hay remedio, pero todavía estamos a tiempo. Nosotros no debemos permitir que nadie nos quite la fe, que nadie nos siembre incredulidad en nuestro corazón, que nadie apague la llama de la fe en nuestra vida. Jesús tomó la mano y trae vida. Si Jesús te toma hoy la mano, traerá vida a esos huesos secos. Y tú, dile, Señor, trae vida a mi hueso seco. Quiero volver a ser aquel creyente lleno de dones, de poder, de unción sobrenatural para los últimos tiempos. Esa escena me encantó. Todo lo que hemos leído en Mateo 9 en adelante. Lea la escritura, el libro de Mateo tiene, Mateo, Marcos, Lucas, tienen unas enseñanzas muy hermosas.
Porque donde Jesús entra, el dolor se va. Donde Jesús llega y pone tu mano, dice que ahí hay vida. Jesús, con autoridad y el poder que Él tiene, te levanta. Así que apliquemos en nuestra vida esta palabra, apliquemos, esta es una historia real que Dios nos la dejó para que nosotros de ahí recobremos fuerza. Dios está para bendecirnos, para levantarnos, para darnos vida. Y por último, vamos a ver que hay tres verdades que llevan al corazón. No mires solamente las circunstancias, mira a Jesucristo. No permitas que las voces incrédulas se acerquen a tu alrededor y llenen tu oído, tu mente de cosas negativas. Escucha la voz de Jesucristo. Y lo que está en la mano de Jesús todavía tiene esperanza. Si tú has puesto tus hijos en las manos de Jesús, hay esperanza. Si tú has puesto, no importa lo que hayas puesto, tiene esperanza. Cualquiera que sea el problema, si tú lo has puesto en las manos de Jesús, hay esperanza. Así como Jairo nunca perdió la esperanza. Mientras Jesús tenga la mano puesta en aquellos que creen, no estamos perdidos. Si Jesús pone su mano sobre nosotros, sobre nuestra vida, y nosotros mantengámonos creyendo, mantengámonos ahí esperando, independientemente de lo que veamos. Y si Jesús tiene su mano sobre nosotros, hay esperanza, hay vida. Te vas a levantar, vas a recobrar fuerza, vas a recobrar ánimo. Lo que hoy está muerto va a recobrar vida. Aquellos que están encerrados y que dicen ya no hay esperanza, Dios abrirá las puertas y sacará al inocente. Pero ¿dónde tiene que salir el inocente? Dios tiene cuidado de todo. Así que mis amados hermanos, le dejo este consejo para que usted no se turbe su corazón ni tenga miedo en los momentos de la prueba. Acuérdese, Jairo mantuvo su fe. Jamás Jairo se dio por vencida. El súbdito le decía: tu hija ya murió. No molestes.

aún en medio del dolor, Dios está haciendo algo especial en tu vida. Sé paciente. Más vale ser paciente que valiente. Más vale dominarse a sí mismo que conquistar ciudades. Proverbios capítulo 16, versículo 32.

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Gloria al Señor, Dios me les bendiga a cada uno de nuestros hermanos que están ahí en sintonía de lo que es este hermoso y bello espacio, ya entrando ya, ¿verdad?, al final de nuestro turno correspondiente a este día. Entramos un momento con saludos para poderle complacer ya, ¿verdad?, sus últimos temas en nuestro turno. Esperando en el Señor de que Él pueda bendecir, ¿verdad?, todo lo que se va a estar realizando hoy por la tarde. Recuerde que Dios ha sido bueno con nosotros. Y recuerde que Él es fiel y verdadero con nosotros. Y donde nuestra fuerza se agote, Él comienza a obrar. Donde nuestras fuerzas se agoten, comienza a obrar Dios. Confiemos en Él, esperemos en Él y alabémosle y glorifiquémosle solamente a Él. Jueves 30 de julio, estamos a un día, ¿verdad?, de finalizar lo que es este mes de julio. Para recibir ya lo que es el mes de agosto, si Él así lo permite. Saludos a nuestra hermana Mari Caría, mi hermano Felipe Campos, le saludamos y le bendecimos de manera muy especial. Gracias a nuestros hermanos que siempre han estado

0: casi no se escucha ese tema. Y bueno, vamos a escuchar dos temas de este ministerio de alabanza.
1: Vencerás, vencerás.
0: No le voy a decir cómo se llama. Vamos a escuchar dos temas de alabanza. Y si usted lo conoce, dígame. Vamos a ver si usted se acuerda de él. De ese tema. Este tema se llama Forastero. Y vamos a escucharlo. Vamos a ver si usted se recuerda de este. De este tema tan especial y de esta música, ¿verdad? Que no pasa de moda. Música del antaño que siempre se mantiene. Y el otro día estuvimos cantando una de estas alabanzas y nos recordamos tanto que ya casi no se escucha. Que este es uno de los temas que ellos tienen, el grupo de ellos tienen, y vamos a ver si usted se acuerda de este tema.

saludamos de manera muy especial ahí a nuestra hermana Milagro de Calix, que ahí está en nuestra sintonía, en lo que es este hermoso espacio. Dios le bendiga, mi hermana. Gracias por estar ahí unida a la bendición. Ya un poco cansadita, mi hermana, de la jornada que se hizo este día, pero con la bendición del Señor, que ya todo salió bien para la gloria.

0: Estamos a las 2 de la tarde con 29 minutos y nos vamos despidiendo de este espacio. Gracias a usted que nos acompañó en ese hermoso momento y los que nos han estado siguiendo, ¿verdad?, desde nuestro turno correspondiente este día. Dios bendiga a los hermanos que vinieron a cabina de radio, ¿verdad?, y estuvieron haciendo ahí su aportación para poder llevar la bendición de los pancitos. Y todo ha salido bien para la gloria del Señor. Privilegio poderles atender, tanto como atenderles, algunos conocerles por primera vez y estrecharle la mano, que el Señor me les bendiga de manera muy especial.
1: Bueno, diga, ¿con
0: así qué? Que bueno, vamos entonces a escuchar el siguiente tema de alabanza y luego nos vamos a quedar con más. Vamos escuchando este tema, mire, dice el locutor cristiano.
1: Bueno, diga, ¿con quién?
0: Vamos a ver por acá, permítame, vamos a ver. Tengo aquí un mensaje. Dios bendiga a nuestro hermano Juancito, que también por acá anduvo en la bendición del Señor. Dios le bendiga a mi hermano Juancito. Una bendición poderle tener acá también.

0: saluditos ahí para nuestra hermana Josefina también, ¿verdad? Que ahí ha estado siempre escuchando la bendición del Señor.
1: Bueno, ya con esto concluimos el tema y despedimos nuestro programa. Y ya está llegando con ustedes el locutor que levanta el ánimo de la radio. Con ustedes... Bueno, pues ahí se los dejo. Adelante, man.
2: ¿Qué tal, amigos? ¿Cómo se le están pasando en esta hora del día? Saludamos a toda la gente linda que cada día nos sintoniza en esto que es la hora de la alegría. Las líneas telefónicas están abiertas para que nos diga por qué está contento o contenta y por qué se siente feliz. Llámenos a las líneas de...

Bueno, tenemos la primera llamada telefónica de una persona feliz. Vamos a contestar por aquí. ¿Qué tal? ¿Cómo está? ¿Con quién tengo el gusto? ¿Cuál es su nombre?

0: Hay muchos motivos para vivir. Si me permites, tal vez pueda ayudarte.
1: ¡Ya nadie me puede ayudar!
0: Escúchame, al fin que nada pierdes. Dios no se alejó de ti, tú te alejaste de Él. Dios siempre ha estado con sus brazos abiertos esperándote. Hoy, cuando todos te han fallado, Dios te sigue diciendo, yo te amo. Pero cuando hay pecado en nuestra vida, Dios no se puede acercar porque Él es santo. Su santidad no permite el pecado. Es Satanás el causante de todos los males. No le eches la culpa a Dios. Jesucristo dijo, el ladrón no viene sino para hurtar, matar y destruir. Pero lo bonito es que Jesús mismo dijo, yo he venido para que tengan vida y para que la tengan en abundancia. Porque la paga del pecado es muerte, pero el regalo de Dios es vida eterna en Jesucristo, nuestro Señor. Si has probado todo y todo te ha fallado, ¿por qué no pruebas hoy a Jesús? Dale una oportunidad a Dios de rehacer tu vida. Si lo dejas entrar a tu corazón, yo te aseguro que nunca jamás serás la misma. ¿Quieres orar conmigo para recibir en tu corazón a Jesús?
1: Creo que es lo que necesito.
0: Repite conmigo, Señor Jesús.
1: Señor Jesús.
0: Te ruego. Entres a mi corazón.
1: Entres a mi corazón.
0: Ayúdame a vivir.
1: Ayúdame a vivir.

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1: Mas él herido fue por nuestras rebeliones, molido por nuestros pecados. El castigo de nuestra paz fue sobre él, y por su llaga fuimos nosotros curados.
2: Isaías capítulo 53, versículo 5.
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0: Alabad a Jehová porque Él es bueno, porque para siempre es su misericordia. Alabad a Dios de los dioses porque para siempre es su misericordia. Alabad al Señor de los señores porque para siempre es su misericordia. Padre y buen Dios, en esta hora, Señor de la tarde, le damos gracias por su bondad, gracias por su infinita misericordia, señores. Gracias, Padre, por esta oportunidad, por este momento, por este tiempo, señores, que usted nos brinda, que usted nos presta, Señor, para poder, Señor, una vez más invocar su nombre, Señor. Para ello, Señor, nos acercamos a usted, pedimos y suplicamos, Señor, misericordia, Padre, en esta tarde. Le pedimos, Señor, que venga a tomar el control total, Señor, aleluya. Que venga usted, Dios mío, aleluya, derribando, Señor, a tierra la oposición, Señor, derribando todo aquello, Señor, que se quiera convertir como estorbo, como negativo, como contrario. Señor nuestro Dios, invocamos su nombre porque queremos adorarle, queremos exaltarle, señores. Queremos, Dios mío, gozarnos en esta hora de programa. Señor nuestro Dios, toma el control, limpia los aires, limpia los aires, limpia los aires, limpia los aires, Dios bendito, aleluya. Satura, satura, satura, satura con tu poder, señores, y derriba tierra todo plan maquiavélico y satánico. Derriba tierra, Padre, todo aquello que quiere estorbar. Queremos gozarnos en esta tarde juntamente con ese pueblo, con esa guerrera, con ese pueblo, Dios mío, aleluya, que está ahí pendiente de esta bendición, Señor nuestro Dios, aleluya. No queremos solo cubrir un espacio, no queremos que este sea un programa más, Señor, aleluya. Queremos que sea ese refrigerio, aleluya, que el pueblo esté esperando, Señor nuestro Dios. Ahí donde está la necesidad, desde ya lo ponemos en sus manos, Señor, este espacio, las alabanzas. Padre, ponemos en sus manos las hermanas que se van a unir en esta oración una vez más, Señor. Padre, esas guerreras que, aleluya, ese remanente que siempre está pendiente, que dobla rodilla, que levanta su mano, que da una palabra, Dios eterno, a esta hora de la tarde, Señor. Desde ya le pedimos el respaldo para todas, Señor, para todos los hermanos, los niños, los jóvenes, los ancianos, Señor nuestro Dios, que esta tarde quede marcada en muchos corazones, Señor, en muchas vidas, porque el tiempo es suyo, Señor. Amén y amén, Señor Jesús. Bien, amados hermanos, que el Señor les bendiga en esta tarde maravillosa. Es un privilegio grande el poder una vez más saludarles desde cabina de radio Unción y Presencia de Dios con el programa Aún es Tiempo de Esperanza y Salvación. Gloria al Señor. Ahí los hermanos de Honduras, bendito sea el nombre de nuestro Dios. También saludamos a toda la audiencia de Radio Sinaí, bendito sea el nombre de nuestro Dios. Prepare su fe, gloria al Señor, que una vez más nos vamos a unir. Dios bendiga a esas hermanas, esos hermanos, aleluya, y pueblo nuevo. Tenemos pueblo nuevo que se están uniendo ahí a la oración, gloria al Señor. Tenemos ya testimonio de hermanas y hermanos, gloria a Dios, que se han unido a la bendición y esperan este espacio, esperan este momento para juntos poder glorificar y exaltar el nombre de nuestro Dios. Prepare su fe, que después, aleluya, de lo que continúa, ya venimos ahí orando a nuestro Dios. Nuestro hermano queda con nosotros.
1: Aleluya, gloria al Señor. Bien, hermanos, damos gracias a nuestro Señor Jesucristo. Nos gozamos, hermanos, en el Señor, por estar nuevamente acá en cabina de radio. Es una tremenda bendición, hermanos, para la gloria de nuestro Señor. Por ahí va de camino nuestra hermana Joana, que el Señor la bendiga. Y hoy pues tenemos el privilegio de estar aquí también con nuestra hermana Noelia. Ya teníamos día de no compartir, por lo menos en este espacio, pero aquí está para la gloria del Señor. Así es que el Señor bendiga a nuestros hermanos. Ya no está nuestro hermano Benjamín. El jueves anterior por allá estaba nuestro hermano Alexis, hombre, pero como ya no nos quedó mucho tiempo, ya no le pudimos contestar el saludo. Así es que, hermano Alexis, te siempre pasa ahí en sintonía. Que el Señor lo bendiga, nuestro hermano. O ahí no está con su familia, que el Señor lo esté bendiciendo grandemente. También siempre nos acordamos de usted, hermano Alexis. Así que, hermano, damos gracias al Señor. Ahí a los hermanos que ya están en sintonía a través del Facebook, a través, hermano, de estos diferentes medios digitales para la gloria del Señor. A los que ya están conectados, el Señor les bendiga. Y la verdad es, hermanos, que nos gozamos en nuestro Señor Jesucristo. Porque siempre ya hay hermanos que nos están esperando, ya tenemos una petición, ya vamos a orar. Vamos a dejar el tiempo ahí a nuestra hermana Noelia también, que nos puede ayudar con los reportes. Pero antes queremos dejar, hermanos, ahí la invitación para que usted pueda programar dos alabanzas para la gloria del Señor. Ahí dejamos el tiempo para dos alabanzas. Y usted puede llamar o mandar un mensaje y programar esas alabanzas en los cuales podamos disfrutar en el Señor. Bendito sea el nombre de nuestro Señor Jesucristo. Nos gozamos, hermanos, en el Señor. Dios bendiga ya a nuestro hermano Roberto Martínez, que siempre está ahí, nuestro hermano, en la bendición del Señor. Para hermanos, para que este programa salga al aire, juntos ahí hacemos un gran equipo, pero no por nosotros los seres humanos, sino porque Dios va con nosotros. Así es que nos gozamos. Dios bendiga a nuestro hermano, a nuestros hermanos de allá de Radio Evangélica Sinaí, de Honduras, del Cantón El Zancudo. Ya tenemos ahí, hermanos, ya el mensaje, ya el aviso que ellos ya están allá en sintonía. Así que nos gozamos ahí con nuestros hermanos. Que sea el Señor de los cielos siempre bendiciéndonos, hermanos, y trapando pues de seguir siempre adelante, honrando el nombre de nuestro Señor Jesús. Así que vamos a, como dijo nuestro hermano, vamos a orar. Preparémonos, hermanos. A veces ya hemos perdido fe, pero no esperanza. Y contra todo pronóstico, Cristo tiene el poder para cambiar las cosas. Ni hemos pensado hacer una corta meditación, pero no creo que hoy el tiempo no nos va a dar. Vamos nada más, hermanos, a estar orando. Vamos a dejar ese tiempo de esas dos alabanzas. Y vamos a honrar al Señor, hermano. Gloria sea a Él. Por acá tengo unos mensajitos que nos están enviando desde Honduras. Ya vamos a estarlos ahí escuchándolo. Así que, hermano, damos gracias al Señor pues por esta oportunidad. Y vamos a estar ahí siempre unido. Tiene un tiempo, ¿no?, que suenan las alabanzas para que usted, hermano, medite y piense. Por ahí también tenemos a nuestra hermana Marita Turcio. Ya nos hemos acordado de usted, hermana Marita. Ya nos habíamos acordado de usted, entre hermano Candelario. Vamos a estar orando por nuestros hermanos también. Que el Señor les bendiga. Hay audiencia, hermanos, que se está añadiendo. Gracias al Señor. Y muchos de ellos no tienen Facebook. Qué bonito fuera que así también muchos de nosotros no tuviésemos, hermanos, porque le dedicamos hasta 2-3 horas al Facebook y nada a la Biblia, y nada a la oración. Así es que con ellos lo que hacemos es que lo compartimos por YouTube. Así lo que estamos haciendo, porque hay muchos hermanos, por ejemplo, de un lugar de San Luis de la Reina, hay hermanos de aquí de San Antonio Chávez, que ellos no usan, hermano, no tienen esas redes, ese tipo de redes sociales. Y como ya el teléfono trae incorporado lo que es YouTube, entonces ahí lo compartimos con ellos y así están escuchando la radio y este programa. Así es que nos gozamos, hermanos, en el Señor. Damos la honra, la gloria a nuestro Señor Jesucristo. Bendito nuestro Señor. Hermanos, que el Señor le bendiga a usted, que usted ora por nosotros. Y ahí síganos ahí, hermanos, ayudándonos a orar. En verdad, lo que queremos hacer es para la gloria del Señor. Ese programa de evangelismo, ese ministerio de evangelismo, de ir a lugares. Y esa es una bendición, eso va a ser de bendición grande. Y también, hermanos, queremos expandir un poquito más, queremos llegar más allá. Hemos tratado de contactarnos con una radio, hermanos, y aún hemos tenido bastante problemas porque hasta aquí no lo hemos logrado, pero no lo vamos a dar por vencido. Si no podemos hacerlo por vía teléfono, vamos a ir directamente a buscarla. Pero que con ayuda del Señor lo vamos a hacer, hermanos, lo vamos a hacer. Y si usted siente unirse a hacer más grande este equipo en el amor de Cristo, hermano, este ministerio de la radio, apoyando como usted considere, ya sea, hermano, su aporte. Yo soy, créame que yo no uso esos términos. No es que yo esté en contra de que la obra del Señor se apoye, no, yo estoy a favor que la obra del Señor se apoye. Pero hemos visto tantas cosas, yo mismo, hermano, he visto cosas, hemos descubierto cosas, que hay gente que ocupa ciertas cosas de la obra del Señor para aprovecho propio, y eso yo no lo veo correcto, pues no lo veo que sea así, hermanos. Y aún la Biblia dice que el que sirve del altar, pues que coma del altar. Sí, es cierto, y eso yo no me opongo, pero eso es muy, muy diferente cuando dicen, mire, hermano, este es para usted, es algo muy aparte. Pero en esta situación, pues en verdad nos da pena, hermano. A mí me da mucha vergüenza, es rara vez usted me va a oír que le digo, mire, esto y lo otro. No, hermano, rara vez. Pero hoy queremos hacer algo, y si usted quiere en agradecimiento agradecimiento, pues esto yo lo digo en agradecimiento, hermano, si usted siente en su corazón y que a Dios haya hecho algo y siente esa gratitud por la obra o por el amor de nuestro Señor y usted quiere apoyar, pues muy, no, hermano, eso va a ser de mucha bendición. Y sí, estamos buscando esa radio y vamos a decir el nombre del lugar, no vamos a decir la radio. Queremos llegar hasta parte de Berlín, la zona alta, donde abarca un buen terreno, hermano, hacia lo que es parte de litoral y acá parte de la Panamericana, o sea, que avance hasta allá, hermano. De aquí tenemos cubierto con ayuda del Señor todo lo que es la zona de Oriente o parte de Honduras, hermano. No, es una tremenda bendición y hay personas que se conectan de muchos países y otra tremenda bendición, pero acá en nuestro país pues estamos quedando corto en esta parte y queremos que en el amor de Cristo salir más allá. Todo es para la gloria y la honra de nuestro Señor. Y si usted quiere pues a formar parte, hermanos, aquí está esto. Nombre, hermano, qué bendición va a ser y qué bendición. Porque esto no es solo de una persona. Primero es Dios. Y aquí nosotros no somos los grandes porque venimos a orar. Quiso, no, mis hermanos. No, no, no, no, no. No, no. A mí no se me olvida algo. Detrás de mí. Detrás del hermano Zacarías, cuando venimos, aquí hay hermanos, aquí hay ancianas, aquí hay ancianos, aquí hay jóvenes que están de rodillas. Quizás no en el momento que estamos transmitiendo, por las noches, por la mañana o durante la hora del día, están poniendo palabras por nosotros. Si aquí no, hermano, a mí eso no se me olvida. Aquí, por ejemplo, nuestro hermano Roberto, que él está aportando lo que la radio en Honduras aporta, porque este espacio no lo estamos pagando nosotros. Este espacio en Honduras es la radio que está absorbiendo ese costo de transmisión. Entonces, eso no se nos olvida y estamos agradecidos primeramente con el Señor y con todos los hermanos. Por eso mencionamos estas cosas. Si usted desea formar y porque en el amor de Cristo, esto va, si Dios nos ayuda, hermano, esto va a tener que hacerse realidad en unos días de esto, porque si no nos contestan, vamos a ir ahí a esa radio y con ayuda del Señor vamos a comenzar esa transmisión. Lo vamos a hacer ya sea por la mañana o por la tarde, vamos a retransmitir como lo hacemos con Honduras, así lo vamos a hacer allá también. Así que nos gozamos, hermanos, en el amor de Cristo. Ya mucho ya hablé, vamos a dejar ahí mi hermana, porque vi que ya me está viendo, ya está lista nuestra hermana Noelia. Así que pasamos con nuestra hermana Noelia.
2: Amén, hermanos, un gusto estar con ustedes en esta tarde.
1: Amén.
2: Dios bendiga a los hermanos que están en la sintonía. Saludo a hermana Gloria Vigila allá en Maryland, a hermana Milagro de Calix también. Saludo a hermana Judy Garibay, que Dios la bendiga. A hermana Imelda de Romero también, que ahí está en sintonía de este bendecido programa, dice. Hermana Lili allá en Guatemala también, hermana Vilma Escobar.
1: Aleluya.
2: Por cierto, hermana Vilma Escobar, solicita ya la primera alabanza, el rey te mandó a llamar.
1: Amén.
2: También hermana Milagro de Cáliz, dice, Dios le bendiga, hermana Erli, bienvenida a su turno, prográmeme con plumas de oro, ahí están ya los dos cantos. Saludos también a hermano Roberto Martínez, que ahí está también en la sintonía, hermana Glenda de Aguilera, hermana Carmen Romero, hermana Patricia Mejía, que también le saluda. Saludos.
1: Amén.
2: A hermano Felipe Campos, allá en Colorado, que también por ahí está conectado. Y
1: aleluya.
2: Nuestra hermanita Norma Molina, que nos comparte.
1: Amén.
2: Una nota de voz.
3: Bendiciones, bendiciones, bendiciones, mi hermanita Arely.
2: Amén.
3: Bienvenida, mi hermanita, a esta hermosa tarde de bendición. Que Dios bendiga ahí a mi hermanito José Pineda, que le estoy escuchando este lindo programa, mi hermanito Zacarías. Que Dios les bendiga, amados hermanos. Aquí estamos siempre con ese gozo, con esa alegría, amados hermanos. Saluditos.
1: Aleluya.
3: Ahí para toditas sus familias y también para todo el hermoso familión. Que Dios bendiga ahí a mi hermanita Cándida Gómez y ahí a la princesita Odi, que sé que ahí pasan también en sintonía, y para todo el hermoso familión y a mis consentidos hasta el chiquirín. Que Dios me les bendiga, amados hermanos. Aquí estamos gozando en esta tarde de bendición en la presencia del Señor. Así es que saluditos y que mi Señor siempre me les bendiga, me les guarde, me les ayude a continuar hacia adelante, amados hermanos. Aquí estoy, mi hermanito José. Bendiciones para todos.
1: Aleluya.
2: Bueno, ya escuchábamos, hermana Normita, con esa nota de voz. Y por el momento solamente tenemos estos reportes, ahí las peticiones, ¿verdad? Ustedes les dan lectura ya en la oración.
1: Sí, amén.
2: Amén.
1: Sí.
2: Amén. Solamente tenemos esto, hermano, y dos cantos solicitados.
1: Amén. Solo quisiera añadir algo. Y nos ayuda con las alabanzas ya para escucharla, hermana Noelia.
2: Amén.
1: Nuestra hermana Vilma Escobar es una de las hermanas que siempre nos ha ayudado. Hay otra radio por la cual tenemos otra hora, lo que es lunes, lo que es jueves también, lunes a las 12 y jueves a las 11. Y eso se transmite en otra radio de Santa Rosa, y nuestra hermana es una de las hermanas que ha apoyado este espacio, este ministerio de oración, con esas dos horas. Ella lo que hace es que motiva a otros hermanos a aportar, y qué bendición, hermanos, qué bendición. Ella motiva para que otros hermanos aporten, y ahí con esas dos horas ella nos está ayudando con de esa manera. También ella pone su aportación. Así es que el Señor les bendiga, hermanos. Es que la obra del Señor de esa manera es como se avanza. Así es como se hacen las cosas, hermano, en armonía. Y qué bendición es esa. Así que vamos a dejar ahí a nuestra hermana Noelia ya con esas dos alabanzas.
2: Amén. Antes enviamos saludos, hermano, a hermana Elizabeth Muñoz, que nos escucha allá en Maryland. También ahí está conectada. Y hermana Carmen Escobar, que dice: yo también, hermanita Arely, aquí estamos al 1020. Ella nos escucha en Maryland. Ahí la vamos a compartir también la petición de ella, hermano.
1: Amén, hermana.
2: Amén.

0: Aleluya. Gloria al Señor. Bien, hermanos, ya hemos escuchado esos cantos para la gloria de nuestro Señor Jesucristo. Vamos a empezar a orar. Tenemos esa petición ahí de nuestra hermana Vilma. Y vamos a empezar a escuchar. Y se me fue por alto escuchar, ni se me olvidan las cosas. El mensaje entre hermana Amarillita Turcio. Y bueno, aquí se eliminó otros mensajes. Hermano Alfredo dice: Dios le bendiga, hermano José. Pido oración por mi persona, una hermana en Cristo. Amén. Vamos a estar orando por esta petición. Vamos a empezar, hermanos, con esa oración. Vamos a orar por una hermana. Si usted siente en su corazón el unirse por una hermana que estuvimos mencionando hace un momento, aparentemente tiene, bueno, pues digo aparentemente porque ella no me ha dicho que es del corazón, pero según los síntomas que está diciendo, vemos que el corazón pues quiere fallar, pero más sin embargo, al Cristo que nosotros servimos, adoramos, Él es médico por excelencia y Él hace maravillas, hermanos. Así es que vamos a orar en esta tarde. Si usted siente en su corazón levantar la mano, poner esa palabra por nuestra hermana, yo sé que siempre ahí hay hermanos que están pendientes, hermano. Siempre hay hermanos que se unen a la oración. Así es que vamos a estar orando en esta hora, pidiéndole a Dios de su ayuda, de su misericordia. Y poderoso es Cristo, hermano, poderoso es Cristo para hacer misericordia con nosotros. Padre, damos gracias, Señor, en esta hora. Una vez más, Señor Dios mío, nos presentamos delante de usted para suplicarle misericordia, para suplicarle, Señor, de su ayuda. Que sea usted, Señor, reprendiendo toda cosa contraria, Padre, en esta hora. Mire, Señor Jesús, cuánto se levanta, cuánta oposición se levanta, Señor. Pero usted es poderoso para deshacer, para quebrantar toda cosa contraria, Señor, para echar fuera toda maldición, Señor. Allá donde se levantan altares diabólicos, Señor Jesús. Allí, Señor Jesús, donde hacen esas oraciones contrarias, Señor, donde lanzan maldición, Señor, oramos, Padre, para que toda artimaña del enemigo sea quebrantada, venga donde venga, y sea como sea que quiera levantarse, Señor, reprenda, Señor Jesús, limpia los aires, Señor, ata, quebranta, la mastura aquí, amanso, ramastura aquí, acá y acanda, tu rabastura, majayas, viene por revestura aquí, amada, Padre, tu rabastura aquí, acanda, Señor, opera la basta, ramajanda, opera, Padre, en esta hora, opera en esta tarde, Señor, todo altar del enemigo sea derribado, Señor, sea tirado, Padre, al suelo, Señor, al suelo, que no se levante, Señor, que no se levante, Padre. El hombre fuerte, la mujer fuerte, Señor, repréndala, Señor, ápala, quebranta la bastura aquí, amanso, tu rabastura aquí, amán, Padre, tu sangre tiene poder, Señor, limpia, Padre, en esta tarde, limpia los aires, Señor, limpia los aires, Señor, corta cadena, rompe apadura, Dios mío, la opresión del enemigo caiga, caiga, Padre, en esta tarde, Señor, caiga, toda fortaleza sea derribada, Señor, sea derribada, oh rabasacanda, rabastura aquí amanso, Señor, que no quede de pie la maldad, Señor, que no quede de pie, Señor Dios mío, las obras de las tinieblas sean derribadas, Señor, en esta hora, y que llegue, Señor, en oración a donde tenga que llegar en su nombre, Señor, opera en esta hora, Dios mío, opera en esta hora, salga la baba esa canda, rabastura aquí a manso, no la va la vaya aquí a canda, Señor, no podrán detener tu obra, Dios mío, reprendemos toda paca en esta hora, reprendemos, Señor,
1: En el nombre de Jesús, toda fuerza de la tiniebla que se está levantando, ahora, Padre, le echamos fuera. Ahora le echamos fuera. Ahora le echamos fuera. Fuera en el nombre de Jesús. La sangre de la vestura aquí amanso y en la revestura que anda. Opera, Padre, que es para ahora. Opera, que es para ahora, Señor. Opera, que es para ahora. Opera, Padre, en el rabay aquí acanda. Oh, rababas acá y amanso, Señor. Nos cubrimos con tu sangre. Gracias por atar y quebrantar la mastura que anda. Todo principado, toda hueste de maldad, Señor. Le vestura aquí acanda. Rabasta rabajaya. Le mestura quenda. Rebebeza aquí acá y amá. Osa mastara maja maja y soquenda. Opera la babasa mamajaya. La basura quenda. Rebesura majanda. Levanta la babasa mamá sacanda. Levanta, levanta, levanta, levanta. Padre, la vaya aquí acá y amanso. Opera, Padre, me le beso quenda. Allá en la vida de mi hermana Vilma, Señor. Opera, allá me pan mi hermana Vilma Escobar, Padre. En el babar me llega, llega la babasa canda. Ahí, hermana, ponga su mano en su cabeza. Ponga su mano en su corazón. La vaiso aquí acá y amanso. Rabastura quenda, rababasa maya. Espíritu de enfermedad salga de mi hermana. Espíritu de enfermedad salga. En el nombre de Jesús, fuera, fuera, fuera. Todo principado y todo principio de paro, todo principio de ataque al corazón ahora se cancela, se anula, se anula, se anula. Tú sabás sacando rabastura aquí a manso, Señor. Tiene poder, Padre, alcanza a mi hermana en su nombre para su gloria, Señor. Que se queme toda cosa mala, que se queme toda cosa contraria, Señor. Que salga ahora en el nombre de Jesús. Opera, Padre, en el corazón de mi hermana, Dios mío, que se vaya ese dolor, que salgan esos síntomas ahora. Urra, sabay, sacanda, toda cosa natural o sobrenatural, salga de la vida de mi hermana, salga de ese hogar, salga de ese entorno. Y rasoquía, canda, rabastura, bajaya, o samaya, quía, canda, opera libramiento, Padre, opera libramiento, mi hermana, opera libramiento. Salga ahora, salga de ahí, espíritu de enfermedad, salga del cuerpo de mi hermana ahora, salga del cuerpo de mi hermana, fuera, fuera. Un raso aquí acá anda, yo no sé si mi hermana siente síntoma de vómito. Algo tiene el Lebester aquí acá anda.
2: Aleluya.
1: Pero esta tarde sale en el nombre de Jesús.
2: Gloria a Dios.
1: Esta tarde sale en el nombre de Jesús. Esta tarde sale toda cosa mala en el nombre de Jesús. Natural o sobrenatural. Esta tarde mi hermana es libre. Ponga su mano en el estómago, hermana. Ponga su mano en el estómago en el nombre de Jesús. Y declara que usted está libre. Que la sangre de Levesta Araquenda, Ramatura Kiakanda. Tiene poder. Urra baba samabatura baba y sacanda. Salga de ahí, espíritu mentiroso. Salga del cuerpo de mi hermana. Y salga de ese hogar. Salga de ese negocio ahora. Salga de ese pie ahora. En el nombre de Jesús. Ay, Samaya Guiacanda. Porque la sangre de Cristo lleva poder. Y deshace por la cosa contraria. Y deshace por la cosa mala. Ay, Samaya Guiacanda. Rabastura Mahaya. Hay poder en el nombre de Cristo Jesús. La bastura quenda revestará bajaya. Mi hermana, sí, hay un dolor que tiene el lado izquierdo, pero hay un dolor como que son punzanzones. Aleluya. Que las pasan hasta la espalda. La vais a canda, ramastura aquí a manso. Pero hoy se quema toda enfermedad del diablo. Hoy se quema todo espíritu contrario. Todo ataque del enemigo. Si no fuese necesario, yo ya hubiese dejado de orar por ella, porque tenemos otras peticiones. Pero yo siento seguir orando por mi hermana. Aleluya. Vilma. Gloria. Siento que Dios algo hoy va a hacer en la vida de mi hermana. Alabado esa Dios, cosa aleluya. Contraria, ese espíritu de enfermedad.
2: Aleluya.
1: Hoy aleluya. Tiene que salir en el nombre de Jesús. Aleluya. No venimos a preguntarle si quiere salir o no quiere. Si va a salir hoy o mañana. No. En el nombre de Jesús le ordenamos que salga ahora. Aleluya. Salga ahora. Deja a mi hermana libre ahora. En el nombre de Jesús, te ordenamos, espíritu de enfermedad, natural o sobrenatural, que salga de la vida de mi hermana Vilma ahora. Oh, rababa y sacanda, rabastura aquí a manso. Fuera la sangre de leve estar a quenda. Y en el poder, hermanos, limpia la va y sacanda, rabastura bajaya. Gracias, Señor, por hacer misericordia. Gracias, Padre, por glorificarse. Gracias, Señor, por hacer la liberación, la sanidad en la vida del Levesti de aquí acá y a manso. Bendita la va a estar aquí acá y a canda.

A veces pienso, no por miedo a que me critiquen, hablar, declarar cosas. Pero bueno, hermanos, para la gloria de Cristo. Hay una persona que nos está escuchando. El Señor me lo muestra en una habitación oscura. Tiene los pies cruzados y las manos cruzadas. Enfrente de él tiene un fuego. A la par tiene la radio. Y este le está ayunando no a Dios, sino que a Satanás. Porque este brujo está en ayuno, hermanos. Pero este quiere, ay, bueno, no es que quiera, ha tenido días, o está ya entre días, que se ha estado poniendo fuertemente. Y este está ayunando de la revelación que el Señor da, para que este programa caiga, para que nosotros caigamos. Lo que a él no se le viene a la mente es que nosotros no estamos en nuestra fuerza. Aquí es Cristo quien pelea por nosotros. Y no vengo a inventar, yo no vengo a quedar bien, hermanos, con mucho respeto, yo no vengo a quedar bien con el hombre. Perdóneme. Pero bendito es Cristo, hermano, que hace misericordia con nosotros. Y el Señor se encargará de esta personita que está, no es primero que hace, no es primer ayuno. Esta persona ha hecho muchos. Y de hecho, hermanos, hay una revelación que el Señor me ha estado mostrando en su misericordia. No la voy a declarar porque no. Pero tiene que ver mucho con esto. Yo no había entendido algo. Y bueno, hermanos, hoy por la madrugada el Señor me mostraba y oí la voz audible en una revelación donde se había levantado, hermanos, ciertos brujos, y decía el Señor que cierto porcentaje había querido tocarme o había tocado de lo que habían practicado en contra mía. Pero hay algo muy real, hermanos. Un cristiano no puede ser embrujado, no, a menos que estemos en pecado, sí, o en descuido espiritual. Pero lo que entendíamos era, hermanos, que estos se levantan. El día de ayer por la tarde oía la voz de un demonio que me decía que pasó un problema y decía: esto te pasa por meterte con los brujos. Es que no nos metemos con los brujos se meten con nosotros y no nos vamos a quedar cruzados, de brazos cruzados. Que el Señor reprenda al diablo. Así es que, hermano, al fin quiero llegar a esto. Si usted es país y quiere levantarse con oración en esta hora de la tarde a reprender toda cosa mala, yo sé que no me llevé un poquito de tiempo, hermanos, en esta hora, pero si usted es país y quiere unirse a la protección y liberación de nuestras vidas, Rabasa Canda, hermanos, para la gloria del Señor, pues le pido en el nombre de Cristo, hermanos, que nos levantemos en oración a reprenderse a toda cosa aquella, a toda cosa mala, a toda, en contra de toda cosa contraria, que sea el Señor derribando todo altar del diablo, quebrantando toda obra perversa. Que le invoquemos al Espíritu Santo. Bendito sea el Señor. Allá donde esté ese brujo, Señor, yo no sé en dónde está, yo no sé en qué lugar. Tú solo me muestras que esa habitación oscura, con ese fuego encendido, Señor, y esa rabia en la posición en la que él se encuentra, y lo que está haciendo, Señor, ahora

nombre de Jesús. Que quede frustrado ahora. Que quede frustrado ahora. Que quede frustrado ahora. Que quede frustrado, Señor. Déjalo frustrado ahí. Déjalo frustrado. Que no prospere. Que no prospere. Que no prospere lo que está preparando. Que no prospere. Que no prospere. Hay poder en la sangre de Cristo. Hay poder en el nombre de Jesús. Ahí es para quemando ahora. Ahí es para quemando ahora. Ahí es para quemando ahora. Ahí es para quemando ahora. Ahí es para quemando ahora.

0: diablo tiene que salir de esa bruja ahora. Eso diablo tiene que salir de esa bruja ahora. Tiene que salir ahora. Fuera, fuera. Todos amados van sacando. Y resaca y avanza.
1: Aleluya.
0: Yo puedo sentir como la piel se eriza. Ambarraba balso que embarra más dura que amanso. Ahí se anula ahora, se corta ahora. Ahí se corta ahora. Ahí se corta ahora. Ahí se corta. Se corta, se corta. Usted, mi hermano, usted que en su familia está aprendiendo perturbaciones, usted que está sintiendo miedo, usted que está sintiendo pánico, usted que siente angustia de la amada, usted que quiere llorar de puro gusto, usted que no entiende cómo lo que

Rabastura Bahaya. Ahí, Padre, ahora, donde pumbe para que esa sombra que se mueve en medio de ese hogar, en medio de esa familia, donde está causando enfermedades, donde está causando pleitos, donde está causando disensión, Señor. Ese matrimonio que está siendo acechado por demonios, Señor Jesús, a través de brujería o por posesión demoníaca. Ahí, Señor, ahora, donde el diablo ha entrado por el vicio de la droga, del alcohol, del machismo, Señor, por la violencia, Rabazo Kenda, Ramastura Bahaya. Ahí, Padre, ahora oramos. Ahí invocamos el poder de tu sangre, Padre, en ese hogar, en esa familia, en esa persona que está siendo atribulada.

Orabaso kenda rabastura bahaya ay samaya kia kanda. Hay una persona que tiene unas ronchas en la piel, que esas ronchas de repente le aparecieron. Ay, samastura kenda, revestura mahaya, echa un olor, un olor perturbador. Hay una persona que del ombligo se le sale como que si fuese lodo. Hay una persona que lo que está escuchando, que del ombligo le sale lodo, aunque se bañe bien, siempre le sale lodo. Que el Señor reprenda al diablo de esta hora. Que el Señor reprenda al diablo. Hay una jovencita, hay samaya aquí a canda. Hay una jovencita que de su parte íntima brotan gusanos, le mestura kenda, rabastura bajaya. Hay una angustia, una preocupación, porque la ropa interior le quedan los gusanos. Que el Señor reprenda al diablo. Que el Señor reprenda toda cosa asquerosa ahora. Ahí se queme ahora. Ahí se queme la brujería ahora. Ahí

0: pastura Bahaya, dígale a la brujería que está vencida por medio de la sangre de Cristo. Oh, rebecho que acanda.
1: Aleluya, aleluya, aleluya, aleluya. Gloria a Dios, gloria a Dios, gloria a Dios. Alabado Dios, alabado Dios, alabado Dios, alabado Dios, aleluya. Aleluya, aleluya, aleluya, aleluya, aleluya. Hay fuego de Dios cayendo en esta hora de la tarde. Hay fuego de Dios cayendo, aleluya. Hay fuego de Dios cayendo. No hay enfermedad, no hay enfermedad, no hay demonio que quede de pie. Gloria a Dios, aleluya. Hay un pueblo abocado, hay un pueblo guerreando en esta hora. Hay un pueblo guerreando en esta hora. Tenemos reporte de Honduras, Honduras. Hay familias unidas allá en Honduras. Aleluya, aleluya, aleluya. Hay familias unidas allá en Honduras. Hay familias guerreando ahí en Nueva York. Aleluya, aleluya, aleluya, aleluya, aleluya. Alabado Dios, alabado Dios, alabado Dios, aleluya. Hay poder de Dios, hay poder de Dios, hay poder de Dios. Hay pueblo de Dios ahí reportándose de Guatemala, de Nicaragua. Hay un pueblo guerreando en esta hora. Hay un pueblo en Costa Rica, en Bélgica, en Colombia. Hay un pueblo de Dios orando en esta hora. Mira ahí en México. Hay hermanas reportándose ahí. Gloria a Dios, aleluya. Que están allá en la bendición en esta hora, aleluya. Se equivocó el enemigo, aleluya. Se equivocó el enemigo, que hay hermanas de fe. Hay hermanos de fe ahí guerreando en esta hora. Gloria a Dios, aleluya. Espíritu de los cuatro vientos, comienza a soplar ahora. Comienza a soplar ahora. Sopla.

sopla, sopla, aleluya, sopla, poder de Dios, sopla, poder de Dios. Vamos, hermana, vamos, hermano, vamos todos invocando la sangre de Cristo. Vamos, vamos, invoque la sangre de Cristo. Olvídese por un momento de esa enfermedad, de ese problema en el matrimonio, en el hogar. Y vamos todos invocando la sangre de Cristo. Algo va a pasar, algo va a pasar. La sangre de Cristo tiene poderes. La sangre de Cristo tiene poderes. La sangre de Cristo tiene poderes. La sangre de Cristo tiene poderes. La sangre de Cristo tiene poderes. Aunque se tape los oídos, la sangre de Cristo tiene poderes. La sangre de Cristo tiene poderes. La sangre de Cristo tiene poderes. La sangre de Cristo tiene poderes. Y el que habita el abrigo del Altísimo morará bajo la sombra del Omnipotente. Morará bajo la sombra del Omnipotente. Aleluya. Alábale, hermana, alábale, alábale, alábale. Alábale, alábale, alábale, alábale, aleluya, alábale. Alábale, que algo está pasando esta tarde, aleluya. Alábale ahí, mi hermana. Aleluya. Hermana Ángela López, alábale, que algo está pasando en esta hora. Hermana Noemí de Prejo, alábale. Hermana Brenda Martínez, aleluya. Allí en Honduras, aleluya, aleluya, aleluya, aleluya. Alabado Dios, aleluya, mi hermana, aleluya, Bernarda de Jesús, aleluya. Ahí alaba a la hermana, alábale, alábale en esta hora. Mi hermana Norma, hermana Imelda, aleluya, Romero, mi hermano Rafael Espinosa, mi hermana Judy Garibay, alaba a la hermana, que algo va a pasar esta tarde. Mi hermana Carmen Ramos, alábale. Gloria a Dios, aleluya. Otro reporte de Honduras, tierra colorada en Honduras. Familia Sánchez Hernández, alábale, que algo está pasando. Alabado sea Dios, Herbert Trejo. Aleluya, llega la misericordia de Dios. Aleluya de mesa. Gloria al Señor. Gloria a Cristo. Gloria al que vive. Gloria al que vive y reina. Ahí donde está hermana Marisa, hermana Olga Mercedes, aleluya Molina. Hay poder de Dios cayendo. Hay poder de Dios cayendo, hermana Glenda de aleluya de Aguilera. Alabado sea Cristo. Alabado sea el Rey de Reyes, mi hermana Marisol. Declárese libre. Declárese sana en esta hora. Mi hermana Melida, mi hermana Ibe Campo. Ahí donde está, aleluya, en esos hogares. Mi hermana Carmen Ramos. La sangre de Cristo tiene poder. Hermana Carmen Escobar. Alabado sea Dios. Alabado sea Dios. Vamos todos, levante la mano. Levante la mano y declare San Victoria. Declare San Victoria en esta hora. Mira, mira, mira, mira ahí lo que está pasando. Aleluya. Mira ahí lo que pasó. Cuando el pueblo de Dios levanta la mano, se derriban los muros. Aleluya. Cae la muralla. Hay poder de Dios. Aleluya. Sí, hermana. Sí, hermano. Aleluya, aleluya, aleluya, aleluya. Aleluya, aquel pueblo dio una vuelta, dos vueltas, tres vueltas. Y llegó el momento de darle aleluya, de sacar fuerza de debilidad. Y sacaron fuerza de debilidad. Y vino el momento de darle el grito de victoria. Ahora sacamos fuerza de debilidad. Y ahora los muros van a caer. Las murallas van a sacudirse. Hoy el gigante va a caer por tierra. Hoy ese filisteo que nos hace la guerra, hoy le cortamos la cabeza. En el nombre del Padre, del Hijo y del Espíritu Santo. Hay poder, hay poder, hay poder. Hay poder. Porque venimos en el nombre del Dios de Israel. Venimos en el nombre. El que vive y reina. El que resucitó el tercer día. El rubio de Galilea. El que caminó sobre las aguas. Alabado sea Cristo. Alabado sea el Rey de Reyes. Alabado sea Dios, mi hermana, mi hermano. Aleluya, acuérdese. Lázaro le dijo: ven fuera, ven fuera. Luego le dijo: desátenlo. Hoy desatamos. Hoy desatamos esa respuesta. Hoy desatamos ese milagro. Alabado sea Dios. Alabado sea Cristo. Hoy quitamos la piedra. Hoy desatamos. En el nombre de Jesús. Hoy, aleluya, le dijeron. Aleluya, pero ya llene. Quiten la piedra. Quiten la piedra. Hermano, hermano, quite la piedra. Que esa duda, que ese miedo. Levántese. Levántese en fe. Aleluya, quite la piedra. Ahora desate. Ahora desate. Mira, mira, mira, mira, mira. Aleluya. Ay, hermano, desatar.

0: desatando el milagro. Es que hay poder en la sangre de Cristo. Hay pueblo de fe clamando en esta hora. Hay pueblo de fe clamando en esta hora. Aleluya. Alabado sea Dios. Aleluya. Hay sanidad en la próstata. Hay sanidad en el colon. Mira, hermano, en Argentina. En Argentina hay un pueblo guerreando. Mira qué tremendo. Hay hermanos ahí bajo la gloria de Dios. Hay un pueblo bajo el poder de Dios. Aleluya. Mi hermana Teresa, ya la declara, hermana. Declara eso. Hay poder de Dios. Hay poder de Dios. Hay poder de Dios. Mira qué tremendo. Hay hermanos bajo la gloria. Hay hermanos ahí danzando. Hay hermanos ahí hablando lengua. Se metió la gloria de Dios. Mira qué tremendo. Hay unción fresca cayendo en los hogares. Hay unción fresca cayendo en los hogares. Aleluya. Aleluya. ¿Se acuerda al inicio? Aleluya. Dios hace como Él quiere. Decíamos, esta tarde va a quedar marcada. Esta fecha va a quedar marcada en muchas vidas. Y es que mire qué tremendo, hermano. El cáncer desapareció. Mira, mira, el SIDA se fue. No resistió el poder de Dios. No resistió el poder de Dios. Aleluya. Mira, es que hay poder de Dios que está cayendo. Desde la coronilla de la cabeza hasta los pies. Mi hermana Ángela, ahí la milagro de la paz. Mira qué tremendo. Todo mareo. Todo mareo. Mira, mira, mira, mira, mira. Todo problema ahí en el cerebro. Alabado sea Cristo. Alabado sea Dios. Mi hermana Amanda Berrío, mira qué tremendo. Entra la misericordia de Dios a esa habitación. Entra la misericordia de Dios a esa casa. Mira, mira, mira ahí, gloria a Dios. Reprendemos toda oscuridad de las tinieblas. La reprendemos en el nombre de Jesús. Aleluya. La sangre de Cristo tiene poder. La sangre de Cristo tiene poder. Aleluya. Aleluya, aleluya, aleluya. Hay gloria de Dios cayendo, hermano Manuel Zelaya. Hay poder de Dios cayendo en su hogar. Hay poder de Dios cayendo. Hermana Gloria Vigile. Alabado sea Cristo. Mira, mira, mira, hermanos. Hay ministración. Hay ministración del Espíritu Santo. Hay ministración del Espíritu Santo. Personas que están siendo ministradas. Personas que están siendo ministradas. Mira, mira, mira, mira. Gloria a Dios. Y la enfermedad no está resistiendo. La enfermedad no está resistiendo. Mira qué tremendo. Hay personas vomitando en la brujería. Hay dos espantes, dos espantes, dos espantes. Gloria a Dios, sale dos espantes. Es el poder de Dios. Es el poder de Dios. Es la misericordia de Dios allá en San Antonio Chávez. Es la misericordia de Dios allá en el delirio. Y mire, hermana, sí. Si hay milagro, si hay respuesta, declare lo que como lo creas, así será hecho. Aleluya.
1: Aleluya, aleluya.
2: Hermana Marillita y nuestro hermano Candelario, pongan la mano. En esa parte afectada de su cuerpo, en el estómago, a donde esté esa enfermedad. Tomen desafío en Cristo en esta hora, porque Jesús está con nosotros. Cristo está con nosotros. El Espíritu Santo está en medio de nosotros. Bendito es el Señor. Créale a Dios ahora. Realmente créale. En el nombre de Jesús, pongan sus manos en el estómago donde está el problema. Y diga: Señor, esta enfermedad la ponemos ahora bajo las plantas de sus pies, Señor. Nos cubrimos con el poder de su sangre. Lo confesamos en el nombre del Padre, del Hijo y del Espíritu Santo. Bendita sea la gloria del Señor. Espíritu de enfermedad, oh, rabaya aquí a manso en el estómago, en la columna, en los riñones, en la sangre. En el nombre de Jesús lo reprendemos ahora. Salga del cuerpo de mi hermana Maripa. Salga del cuerpo de mi hermano Candelario ahora. Oh, Rababa Sacanda. Oh, Samostura Bajaya. La Rababa Shokia Kanda. La sangre de Cristo que de poder. Usted, mi hermana. Usted, mi hermano. Que ha pedido oración que de paparme. Por razón de tiempo ya no tenemos para seguir mencionando su nombre. Levante la mano en estos segunditos que tenemos. Dele la gloria a la Bastura Kenda. Anda, Samaya, aquella calla, canda. Oh, samastura bajaya, revela kenda, relevestura calla canda. Esa persona que se le está inflamando el estómago a causa del hígado, ponga su mano donde pese dolor ahora, ahí me pese vesícula inflamada ahora. Osa vaya sacando rabastura bajaya, esa salga y canda. Hay poder en la sangre, fuego de Dios ahí, fuego de Dios porque va la enfermedad. Levanta la mano, hermano, levántala con fe, con esperanza. Ay, Samaya, fuego de Dios pocando, fuego de Dios ministrando. Y ahora, anda, rabas tu kiakanda. Ay, Samaya, yo siento la gloria del Señor, hermano. Aquí le está sintiendo la gloria del Señor. Le está sintiendo, hermano, la gloria del Señor. Le está sintiendo ahora. Fuego. Fuego de Dios ahora. Fuego de Dios pocando. Hay una persona que se está levantando. Yo no sé si de una cama o de una silla de ruedas, pero hay una persona que se está levantando ahora. Hay una persona que se está anda, Samaya. Oh, rabastura aquí a manso. Yo siento que algo se me desprende de la piel ahora. Ah, mi rabaiso que anda, rabastura bajaya. Hay algo maravilloso que te está moviendo. Oh, racanda, rabastura va. Ay, Samaya. Hemos llegado a la parte final, hermanos. Sigamos en comunión con el Espíritu Santo. Que el Señor le bendiga. Será para la próxima si el Señor nos presta la vida. Aleluya.
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0: Del diablo que nos impide acercarnos a Dios con humildad y sencillez de espíritu. Gloria a Dios. ¿Por qué tú miras que un recién convertido a las 2 semanas, 3 semanas está lleno del poder del Espíritu Santo de Dios y habla en otras lenguas y está predicando en la calle y el líder que lo dirige le dice: mi hermanito, vamos a hacer este proyecto, y allí va con ellos? ¿Por qué tú crees? Porque hay humildad en su corazón. Pero poco a poco el diablo, que es astuto, como desencadena su batalla, se mete en el corazón de los hombres y poco a poco empieza a minarlo con esa malicia satánica de orgullo, y nos volvemos, aleluya, impastoreables. Santo. Así es que en esta noche yo te digo, hermanito de mi alma, cuidado con el orgullo. Es un pecado cruel delante de Dios. Y vamos a empezar hablando de Nabucodonosor. Quería decir, váyase a Daniel capítulo 3. Santo su nombre, aleluya. Aleluya. Es más, hay gente que no se puede levantar, hermanos. No se puede levantar, no se puede restaurar. Porque hay soberbia. Aleluya. Ay, Nabucodonosor. ¿Y sabes por qué vamos a hablar de ese personaje? Porque con esto quiero, Dios quiere que nosotros entendamos que aquí no hay tamaño, hermanito, sea grande o sea chiquito. Si eres orgulloso, Dios te va a bajar. Ay, Dios, mi alma te alaba. Acabo de decir algo. Mi alma te alaba, Espíritu Santo. Usted sea inteligente, gloria a Dios. El que es entendido en esta noche va a correr a los brazos de Jesucristo, ¿sabe? Mire, se lo voy a repetir. Si usted es orgulloso, tiene soberbia en su corazón, no importa lo grande que usted sea, lo grande que yo sea, Dios me va a bajar. Porque si hay algo que Dios no soporta es tratar con un soberbio, hermano. Los soberbios pasan, mire, mire, un quebranto tan terrible, pero tan terrible, que usted no tiene ni idea lo que le pasa a un soberbio. Cuando usted mira una persona que es soberbia, es cuestión de tiempo para que baje hacia abajo. Gloria a Dios, porque Dios no soporta ver un soberbio. Es más, la Biblia dice que Dios mira a los soberbios de lejos, pero al humilde lo mira de cerca. Gloria a Dios. Alabado sea el nombre de Jesús. Aleluya. ¿Cuántos tienen ya Daniel capítulo 3? Vamos a leer el verso 15 y usted va a entender un poco la soberbia de este hombre. Se le había metido en la cabeza edificar, gloria a Dios, una estatua para que todo el mundo la adorara, para que todo el mundo la venerara. Era uno de sus caprichos. Se había ensoberbecido en el corazón y quería que todo el pueblo, al sonar de la bocina, de la zampoña y de todos los instrumentos musicales, cayeran de rodillas ante aquella imagen. Gloria a Dios. Pero como al diablo siempre el tiro le sale por la culata, porque siempre hay 2 o 3, aleluya, que son propiedad del Dios que está en el cielo. ¿Cuántos alaban? Hay de esos aquí en esta noche. Aleluya. El diablo quiere darnos vuelta, pero mientras nos mantengamos fieles a Dios, no hay diablo que te pueda bajar a ti. Bendito sea su nombre. Aleluya. En el capítulo 3 del libro de Daniel, verso 15, dice la Biblia: ahora pues, ¿estáis dispuestos para que al oír el son de la bocina, de la flauta, del tamboril, del arpa, del salterio, de la zampoña y de todo instrumento de música, os postréis y adoréis la estatua que he hecho? Preguntó don Nabucodonosor. Santo. Porque si no la adoráis, en la misma hora seréis echados en medio de un horno de fuego ardiendo. Oiga, aquí es donde el hombre se le olvida que Dios es real y verdadero. Tú me puedes desafiar a mí, pero no te atrevas a desafiar a Dios. Adora lo que Él vive, gloria a Dios. No, hermanito, mire, aleluya. Nunca se atreva a desafiar a Dios, porque todavía no conozco un solo ser humano que desafíe a Dios y le haya soportado su enojo. Ay, Dios mío. Esto es hacer las cosas sin pensar, sin meditar, sin reflexionar. Este hombre estaba hablando por su soberbia, porque cuando el corazón del hombre se ensoberbece, se embrutece, se le olvida a Dios, le parece que él es el dueño del universo. No, mi hermano, el dueño del universo se llama Dios. No importa el dinero que tenga, no importa la fama que tenga, no importa el poder que tenga, Dios está por encima de ti y de mí y de todo el universo. Mi alma te alaba, Jesús. Huele bajito, hermano. Aprenda a ser humilde, gloria a Dios. Yo debo de aprender a ser humilde. Si algo debemos de aprender, es que no se nos tiene que subir el orgullo a la cabeza. Por eso han fracasado líderes, han fracasado ministerios, han fracasado pastores, han fracasado evangelistas, han fracasado, aleluya, los mal llamados apóstoles de nuestros días, han fracasado cristianos verdaderos en las iglesias, porque, aleluya, se les olvida que la gloria es de Dios. Aleluya. Y que ante Él hay que ser humilde. Ama suita la maya lía may. Oiga lo que dice Nabucodonosor. Escuche bien esto, hermanito. Hace una pregunta y no se atreva. Mire, mire, hermanito. Por eso es que bendito Dios. Y este hombre pensó que su desafío era contra Sadac, Mesac y Abednego. Lo que él no sabía, que a quien él estaba desafiando era el Dios de Sadac, Mesac y Abednego. Gloria a Dios. Mi alma te alaba. Por eso es que yo le digo a la gente: no pelees con nadie, deja que Dios pelee por ti. Porque cuando Dios mete su mano, tú no necesitas meter tu mano. Lo que tú tienes que hacer es humíllate delante de Dios. Busca a Dios con todo el corazón y deja que Dios se faje. Gloria a Dios. Deja que Dios pelee por ti. Masa, quima, suava, quima las hayas. Gloria a Dios. El diablo se nos va a levantar. Las tinieblas se nos van a levantar. Los brujos se van a levantar. Los hechiceros se van a levantar. Los demonios, el mismo infierno. Pero si estás escondido en la mano de Dios, no hay diablo que te pueda tocar. Mantente humilde, iglesia. Cuidado con el orgullo. Cuidado. Este hombre estaba cometiendo el pecado más vil de la Biblia. Y pregunta de esta manera: ¿y qué Dios será aquel que os libre de mis manos? Era un hombre con una soberbia descomunal. Gloria a Dios. Ahí es donde se metió en problema. ¿Qué Dios? Dijo Nabucodonosor: ¿dónde está el Dios que los va a librar? ¿Dónde está el Dios grande que los puede librar a ustedes? Y Dios, oyendo las palabras de Nabucodonosor, gloria a Dios, aleluya. Porque mire, hermanito, cuando usted hace algo equivocado, usted no lo hace contra nadie, usted lo hace contra el Dios de la gloria. Cuando usted peca, usted no peca contra el hermano ni contra la iglesia, usted peca contra el Dios de la palabra. Gloria a Dios. Jamás te atrevas a desafiar a Dios. Por eso hoy yo le traigo este tema a la iglesia. Cuidado con el orgullo, porque las iglesias están llenas de cristianos
1: orgullosos ante la presencia de Dios. Y yo te voy a decir algo, que los que parecen más espirituales son los más orgullosos. Gloria a Dios, porque a veces se envuelven, se esconden en esa nubecita. Gloria a Dios. No, mi hermano, quítate la capa, sé valiente, porque en este camino se necesita valentía. Reconocer cuando yo estoy mal delante de Dios, en este camino se necesita valentía, oh gloria, para quitarme ese orgullo que llevo por dentro. Porque ese orgullito, mire, estamos peleando, todos los que estamos aquí estamos peleando contra ese espíritu inmundo. Gloria a Dios. Mi alma te alaba, Padre. ¿Sabes por qué el ser humano no se puede acercar a Dios? Por el orgullo que hay en el corazón. ¿Sabes por qué la gente no quiere dejar el pecado?

soberbia que hay en el corazón, gloria a Dios. El día que tú oigas la voz de Dios, aleluya, vas a correr al altar sin tanto esfuerzo, sin tanta súplica. Oh, gloria, tú le respondes al Dios de la Biblia por encima de todo. Y no estás pensando, hermanito, es que pueden pensar mal de mí. Y si yo paso, van a decir que estoy en pecado. Hermano, ¿y qué importa lo que piensen de ti? Mire, preocúpese por la opinión de Dios, lo que Dios piensa de ti, que Dios te apruebe, que Dios diga: este es mi siervo, esta es mi sierva. Gloria a Dios, alabado sea el nombre de Jesucristo. Ay, santo, pobre Nabucodonosor, ¿y qué Dios será aquel que os libre de mi mano? Aleluya. Santo. En asuntos como este siempre no faltan los chismosos. Cuando se dio la orden, Sadrach, Mesach y Abednego no se postraron, porque ellos eran siervos del Dios con D mayúscula. Es decir, eran siervos del Dios verdadero. Gloria a Dios. Santo, adoro al que vive para siempre. Pase lo que pase, hermanito, no cambie su vida cristiana por nada del mundo. Gloria a Dios. Aunque esté llevando luchas, pruebas, batallas, aunque el diablo se te esté levantando, mantente fiel en medio de este mundo perdido que estamos viviendo hoy. La iglesia tiene que ser más iluminar más a este mundo de tinieblas. Alabado sea su nombre. Y alguien le dijo: estos tres varones, Sadrach, Mesach y Abednego, aleluya, no obedecieron tus órdenes. Inmediatamente fueron echados, atados. No solo los echaron, los ataron y los echaron al horno de fuego. Por la soberbia de aquel rey, por el orgullo que él tenía, y él había dicho: que Dios podrá librarlos de mi mano. Gloria a Dios. Ah, vaya, santo su nombre. Y todos conocemos la historia, que la Biblia dice, aleluya, en el verso 24: entonces el rey Nabucodonosor se espantó y se levantó apresuradamente y dijo a los de su consejo: ¿no echaron a tres varones adentro del fuego? Ellos respondieron al rey: es verdad, oh rey, es verdad. Y él dijo: aquí yo veo cuatro varones. Agréguele esto: y sueltos. Aleluya. El diablo te ata y Cristo te desata. ¿Cuántos lo adoran en esta noche? El diablo quiere atarte y Cristo te desata. Y cuando Cristo te desata, pobre diablo, si se atreve a meter mano. Gloria a Dios. Ay, santo, mi alma te alaba, Padre. Por eso es que el que Cristo ha libertado, hermano, no hay demonio que le quite la paz y el gozo y la libertad en el Espíritu Santo. Gloria a Dios. Venga lo que venga, sigue alabando a Dios en la iglesia. Se levanten lo que se levante, ellos siguen en pie sirviéndole a Dios en espíritu y en verdad. Oh, gloria al que vive para siempre. Gloria a Dios. Porque sabes algo, mira, aunque se te levante el diablo, sigue siendo fiel a Dios. Porque si hay algo especial en Dios, es que si te meten al horno de fuego, él se mete contigo también. Gloria a Dios. Pero tengo que decirte algo: Dios no se mete con los orgullosos, Dios se mete con los humildes, Dios se mete con los obedientes, Dios se mete con aquellos que aleluya, viven de rodillas delante de la presencia de Dios. Aleluya. Mi alma te alaba, Padre. Y yo te tengo que decir algo en esta hora: aquí hay gente que me estoy yendo hoy, que Dios se ha metido con ellos al horno de fuego. El diablo se ha levantado, gloria a Dios, en su soberbia, tratando de destruirnos, tratando de enfriarnos, tratando de apagarnos, tratando de quitarnos la paz, el gozo, la libertad. Oh, gloria a Dios. Pero mientras el diablo está tratando de apagar la iglesia, Dios se metió con nosotros al horno de fuego.
metió Dios. Y te tengo que decir algo más. Y si Dios te mete, no hay diablo que saque a Dios. Ay, Dios mío. Yo veo cuatro varones y sueltos que se pasean en medio del fuego sin sufrir ningún daño. Y el aspecto del cuarto es semejante al hijo de los dioses. Ay, bendito Dios. Santo, era una manifestación de Jesucristo en el Antiguo Testamento. Gloria a Dios. El ángel de Jehová se había metido adentro del horno. Aleluya. Mi alma te alaba, Padre. Hasta el mismo Nabucodonosor se había dado cuenta. Yo sé que metieron tres, pero el cuarto es diferente a los tres. Aleluya. Mi alma te alaba. Y como dice la Biblia, que se paseaban adentro y no estaban atados ya. Gloria a Dios. Aleluya. Que sufre el diablo cuando te vea alabar a Dios en medio de las tempestades. Que sufran los demonios cuando te vean exaltar ese nombre que sobre todo nombre, en medio del horno de fuego. Gloria a Dios. Alábalo en medio de esa tempestad. Alábalo en que el enemigo se te haya levantado. Pero hoy vengo a decirte: entrega esa soberbia, entrega ese orgullo. Gloria a Dios. Entrega esos impedimentos espirituales que no te dejan ver la gloria de Dios. Mira, en esta noche hagamos un examen en nuestra vida. ¿Cómo es la vida cristiana que estás llevando? ¿Cómo es tu vida de obediencia delante de Dios? ¿Cómo es tu vida de obediencia a la palabra, a tus líderes? Gloria a Dios. Porque no me vengas con cuento ni con mentirita que tú solo obedeces a Dios. Si tú no eres capaz de obedecer a un líder que Dios ha puesto, tú no eres capaz de obedecer a aquel Dios que no puede ver. ¿Cuántos adoran a Dios en esta hora? Eso no me lo inventé yo, es la Biblia que lo dice. Gloria a Dios. La Biblia dice: obedeced a vuestros pastores. Aleluya, gloria a Dios. ¿Y por qué la gente no obedece a los pastores? Porque están llenos de soberbia en el corazón. Porque dentro de ellos dicen: a mí nadie me tiene que decir lo que tengo que hacer. Yo voy a hacer las cosas como yo quiero, como yo digo. Has creado tu propio evangelio. Vuélvete a la Biblia, vuélvete al Dios de la gloria. Y por eso pronto vendrá tu quebrantamiento. Pero antes de que venga tu quebrantamiento, Dios te habla a través de la palabra. Dios te habla a través de la palabra. Y por eso hoy te digo: ten cuidado con el orgullo. Más salía más. ¿Cuántos cristianos no empiezan bien en el camino de Dios? Acuérdate quién eras tú cuando empezaste. ¿Y quién eres hoy? Damos este tiempecito para que medites. ¿Quién eras tú cuando te convertiste? ¿Quién eres hoy? ¿Cómo te sientes hoy? ¿No sientes que han cambiado algunas áreas de tu vida? Ten mucho cuidado. Ahora bien, veamos qué le pasó a este rey Nabucodonosor. Capítulo 4, vayan conmigo, por favor. A su nombre, gloria. Aleluya. Del verso 28 en adelante, escuche lo que dice la Biblia. Mire, ¿se acuerdan lo que dijo? ¿Se acuerdan? ¿Qué Dios podrá librarlos de mi mano? ¿Qué Dios? Verso 4, perdón, capítulo 4, verso 28, dice la Biblia: todo esto vino sobre el rey Nabucodonosor. Mira lo que le vino. Al cabo de 12 meses, paseando en el palacio real de Babilonia,
Habló el rey y dijo: una pregunta. ¿No es esta la gran Babilonia que yo edifiqué para casa real con la fuerza de mi poder y para gloria de mi majestad? ¿Sabe qué dice el verso 31? Aún estaba la palabra en la boca del rey cuando vino una voz del cielo: a ti se te dice, rey Nabucodonosor, el reino ha sido quitado de ti. Pero yo soy el rey Nabucodonosor. No, el reino ha sido quitado de ti. Hermanito, entre más Dios te suba, más humilde tienes que ser. Entre más Dios te use, bájate más. Alabado sea el nombre del Señor. Saca todo lo que no es de Dios de aquí del corazón. Mire, sáquelo, hermanito, en esta noche. Sea inteligente, gloria a Dios. Porque al soberbio Dios lo va a bajar. Al soberbio Dios lo va a llevar al quebranto. Al soberbio Dios le va a bajar, le va a quitar el humo que tiene en la cabeza. Por eso, mi hermano de mi alma, por eso vengo a decirte hoy: ten cuidado con el orgullo, que el orgullo tiene a muchos comiendo polvo en el día de hoy. Hoy tienen que andar volando bajito, porque en algún tiempo Dios lo subió, pero se les olvidó quién es el que lo subió. Nunca te olvide que fue Dios el que te ha llevado donde estás ahora. Dale la gloria a Él, dale la gloria a Él. No se te olvide, hermano de mi alma. Entre más crezcas, bájate más delante de Dios. A este hombre se le olvidó. Y no importa, hermanito, no importa lo grande que tú seas. Ese era el gran rey Nabucodonosor, el rey del imperio babilónico. Pero estaba por encima de él el rey de reyes y señor de señores, el creador del universo. Gloria a Dios. Alábalo que él vive. Grande y grande su nombre. Ay, Dios mío, te alabo. Santo Dios mío, te adoro, Padre. Hasta ahí llegó el rey Nabucodonosor. Dice la Biblia en el verso 32: y de entre los hombres te arrojarán, y con la bestia del campo será tu habitación, y como los bueyes te apacentarán, y siete tiempos pasarán sobre ti hasta que reconozcas que el Altísimo tiene el dominio en el reino de los hombres y de la aleluya, y lo de la perdón, y lo da a quien Él quiere. Gloria a Dios. ¿Cuántos lo adoran en esta noche? ¿Cuántos lo adoran? Aquí no es al que le dé la gana, es a quien Él quiere. Mi alma te alaba, Padre mío. Gloria a su nombre, aleluya. Qué grande es nuestro Dios, hermanos, aleluya. Mire, cuidadito, hermano, que a los orgullosos los hacen comer zacate con los bueyes. Este hombre era el rey Nabucodonosor, pero el Dios de la gloria le dijo: no, no, no, no, momentito, tu soberbia ha llegado delante de mí, y tu soberbia, gloria a Dios, te llevará a que comas zacate con los animales, hasta que reconozca quién es el grande de los grandes, hasta que reconozca que no hay nadie por encima del Dios de esta palabra. Oh, gloria. Por eso, mi hermano, este es un llamado para pastores, evangelistas, hombres de Dios, mujeres de Dios, iglesia en general. Vivamos en humildad. Deja el orgullo, deja la arrogancia, deja la prepotencia. Hay demasiada gente inflada en estos tiempos, hermano. Aleluya. Hay gente que se cree prepotente, altiva, altanera. Oh, gloria a Dios. No andes en ese espíritu. Te van a bajar. Tarde o temprano te van a bajar. Gloria a Dios. El soberbio termina abajo. Gloria a Dios. Mi alma.
alma te alaba, Padre. Oh, gloria. ¿Sabes qué Dios le dijo? Hasta que reconozcas Nabucodonosor, bendito sea su nombre, aleluya, por la eternidad. ¿Sabe cuánto tiempo pasó este hombre en esa condición, comiendo zacate con los bueyes? 7 largos años, hermano, hasta que le crecieron las uñas y el pelo. Gloria a Dios. Aquel hombre parecía un monstruo después de ser el rey del imperio más grande de su época. Bendito sea el nombre de Dios, para que le quede esto a la humanidad en la historia, que no hay nadie por encima del Dios de esta palabra. No hay hombre ni mujer por encima del Dios de esta palabra. Acuérdese que en medio de la pandemia, el gobernador del estado de Nueva York, Mario Cuomo, gloria a Dios, acuérdese, él dijo: no fue Jesucristo ni las oraciones de ustedes lo que está conteniendo la pandemia, fuimos nosotros, dijo, fue la ciencia, y menospreció a Dios, y menospreció a los cristianos, y menospreció la fe. Pero ¿dónde está ese hombre ahora? Dios lo sacó hasta que reconozca que Él es Dios. Alaba a los que Él vive. Él sigue siendo el mismo. ¿Cuántos dicen amén? ¿Cuántos dicen amén? Ustedes son testigos de esa verdad. Hoy ya no es el gobernador del estado de Nueva York. ¿Sabes por qué ya no es el gobernador? Porque se metió con el Dios de la palabra. Se metió con el Dios de la Biblia. Se metió con el Dios verdadero. Y Dios lo sacó. Aleluya, alaba a los que Él vive. Y no solo lo sacó, le destapó toda la sinvergüenzada que andaba haciendo. Andaba manoseando un montón de mujeres. Oh, gloria a Dios. Alabado sea Cristo. Por eso, mi hermano, hoy te digo: no vivas en orgullo, no vivas en soberbia. Humíllate delante de Dios, iglesia amada. Si queremos ver aquí la gloria de Dios y el derramamiento del Espíritu Santo, aleluya, humillémonos delante de Dios. Que Dios no se puede manifestar si hay orgullo en nuestra vida. Aquí Dios no se puede manifestar si la mitad de la iglesia busca a Dios y la otra mitad se queda ya sentada, parada. Reprende al diablo, sé humilde. ¿Cuántos lo alaban? ¿Cuántas veces Dios se glorifica a través de los predicadores? Se hace el llamado y se quedan ustedes allá parados atrás. ¿Cuántas veces no le he dicho a esta congregación: hermano, véngase al altar a orar? Aleluya. Véngase al altar, hermanito. Si usted viene temprano, véngase al altar a buscar a Dios. Y Él dirá: no, Dios está en todo lugar. No, yo sé que Dios es omnipresente y tú también lo sabes. Pero Dios no está con todo el mundo, esa es otra cosa diferente. Dios siempre se mueve en la obediencia. Dios siempre se mueve en la humildad. Dios se mueve con los que se someten. Pero ¿por qué actuamos de esa manera? Porque perdimos la humildad. Tenemos la apariencia y todo, pero ante los ojos de Dios no hay humildad, hermanito. Esto no es de apariencia, esto es de vivencia. Adora lo que Él vive, gloria a Dios. Mi alma te alaba, Padre. Por eso yo digo siempre: Dios quiere hacer cosas grandes en este lugar. Pero ¿cuándo Dios lo va a hacer? Cuando estemos como estaba la iglesia primitiva, todos juntos, unánime. Oh, gloria a Dios. Cada quien nos alaba para su lado. Todos alaban en la misma dirección. Aleluya. Y los que no quisieron caminar con los discípulos y los verdaderos hijos de Dios terminaron yéndose. Aleluya. Pero quedaron 120 que estaban juntos, unánime, hasta el día de Pentecostés. ¿Y qué pasó el día de Pentecostés? Hubo un derramamiento del Espíritu. Mi alma te alaba, Jesús. ¿Y por qué hubo derramamiento del Espíritu? Porque en Lucas capítulo 24, versículo 49, el maestro les había dicho: quédense en Jerusalén hasta que sean investidos del poder de lo alto. No se muevan de Jerusalén, aguántense ahí, no se vayan a otro lado. Pero siempre hay gente desesperada que quiere las cosas a su manera y el tiempo de ellos. Esto no es al tiempo tuyo ni al tiempo mío, es al tiempo
tiempo de Dios. Aleluya, Dios es soberano y Dios sabe cuándo es el tiempo perfecto. Deja que Dios se mueva, deja que Dios lo haga. Pero cuando Dios lo va a hacer, cuando estemos juntos, unánime, humillados delante de Dios. Si algo le está faltando a la iglesia hoy es humildad. Por eso te digo hoy, ten cuidado con el orgullo. El orgullo te va a destruir. Te va a destruir. Te está destruyendo. ¿Saben qué consistió mi victoria cristiana hasta el día de hoy? En que cuando mi pastor me decía, David, hagamos esto. Amén, pastor. Mi hijo, a la 1 de la mañana te voy a esperar en tal lugar. A las 12 ya estaba ahí. Para la gloria de Dios. Para la gloria de mi Dios. Y a veces la gente pregunta, pero ¿en qué hago para que Dios se glorifique en mi vida? Deje el orgullo. Porque el problema es que nosotros parecemos humildes, pero a veces no lo somos, hermano. No somos humildes. No lo somos. Ante los ojos de Dios no hay humildad. La verdadera humildad es otra historia. Aleluya, te adoro. ¿Y sabes qué Dios le dijo a Nabucodonosor? Hasta que reconozcas. ¿Por qué a veces las cosas no salen bien? Porque estamos ensoberbecidos como Nabucodonosor. En nuestro tema, en nuestro programa, en nuestra agenda, en nuestro propio evangelio. Porque ahora la gente ha creado su propio evangelio. Decía un siervo de Dios este día: en esta pandemia se esperaba que las iglesias estuvieran a reventar. La gente buscando a Dios a causa de la pandemia. Mas sin embargo es todo lo contrario. Son miles y miles de evangélicos que en esta pandemia se quedaron en la casa y se han vuelto mundanos, apartados de Dios. Ojalá que me estén escuchando muchos de ellos y corran al Señor. Avanza. Santo su nombre. ¿Sabes qué dice la Biblia en Proverbios 16? Proverbios 16, 18. Dice esta bendita palabra. Esto es lo que le pasó a Nabucodonosor. Porque hay algo poderosísimo, hermano. Lo que dice la Biblia se va a cumplir, me guste o no me guste. Proverbios 16, 18 dice la Biblia: antes del quebrantamiento es la soberbia, es el orgullo. ¿Qué quiere decir esto? Que al orgulloso le espera quebranto. Ten cuidado, joven, jovencita, dama, caballero. Mejor humíllate. Yo me tengo que humillar. Porque esta palabra se va a cumplir en nuestra vida. Porque aquí dice que antes de quebrantamiento es la soberbia. Y usted va a ver eso, hermanito, en todos lados. Una persona soberbia es cuestión de tiempo. Una persona altanera, y que usted la vea allí, que es un pavo real. Espérese. Pronto le viene su quebrantamiento. Ay, y dice la Biblia: y antes de la caída, la altivez de espíritu. Ese que todo el mundo mira de reojo. Ah, soy mejor que tú. Oro más, soy más santo. Si eres santo, dale gloria a Dios.
Deja que otros lo digan, no lo digas tú. Alábalo, que Él vive, gloria a Dios. Si eres santo, más humilde, nunca mires de reojo a tu hermano. Dale gracias a Dios por tu hermanito que está luchando, esforzándose, está en la casa de Dios. Sigue orando por él. Dile, hermanito, no te quedes, sigue avanzando, gloria a Dios. Si tú miras a alguno que ya no puede, dale la mano, porque los fuertes deben de soportar a los débiles, dice la Biblia. Eso es lo que tiene que hacer la iglesia, hermano. Pero hay un anuncio de parte de Dios en su palabra, que antes del quebrantamiento es la soberbia. Es decir, que a todo soberbio le va a llegar su día, a todo soberbio le va a llegar el quebrantamiento. Pero en esta hora, antes de que te llegue el quebrantamiento, Dios te está llamando en esta hora. Corre al altar y humíllate. Pídele al Dios de la gloria misericordia, pídele perdón. No seas altivo, no seas altanero. Hay que quebrantarnos delante de Dios. Mira, hermanito, si este pueblo recibe lo que dice la palabra, Dios se va a manifestar aquí de una manera poderosa, porque la soberbia es el mayor obstáculo para que Dios obre. Aleluya. Mi alma te alaba, Jesús. ¿Sabe por qué bajaron al diablo de arriba? Por soberbio. Vaya conmigo, por favor, a Ezequiel. Y voy a ir concluyendo. Ezequiel, capítulo 28. Oiga bien lo que dice la Biblia. Primeramente, estas palabras van dirigidas al rey. Gloria a Dios. Sea bendito el nombre del Señor. Palabra Dios la dirige al rey de Tiro, pero tienen una referencia al mismo Satanás. Al diablo lo bajaron por soberbio. Ezequiel capítulo 28, el primer verso que vamos a leer es el 2. Vamos a empezar ahí para que usted vaya entendiendo primero. Hijo de hombre, le dijo el Señor, di al príncipe de Tiro: así ha dicho Jehová el Señor, por cuanto se enalteció tu corazón y dijiste: yo soy un Dios, y el trono de Dios, y en el trono de Dios estoy sentado en medio de los mares, siendo tú hombre y no Dios, y has puesto tu corazón como corazón de Dios. Ay, se le había subido el humo al rey de Tiro. Verso 12. Mire lo que le pasó al diablo. Hijo de hombre, levanta endecha sobre el rey de Tiro y dile: así ha dicho Jehová el Señor. Esto no son palabras de hombre. Así ha dicho Jehová el Señor. Tú eras el sello de la perfección, lleno de sabiduría y acabado de hermosura. Wow, Dios mío. Yo me pregunto cuando leo eso, hermano, ¿y qué más quería el diablo? Por eso es que es el pecado del orgullo, de la soberbia, es abominable ante los ojos de Dios. Es el primer pecado que describe la Biblia. Fue el que cometió el diablo allá arriba. Dios mío. Hermanito, si Dios te ha bendecido, por favor, hermano. Si Dios te ha llamado, si Dios te ha dado salvación, no le des cabida a la soberbia en tu vida. Humíllate, humillémonos. Yo también tengo que humillarme. Y yo le digo al Dios de la gloria todos los días de mi vida que me ayude. En el verso 13 dice la Biblia: en Edén,
en el huerto de Dios estuviste. De toda piedra preciosa era tu vestidura. Escuche, hermano, escuche. De cornerina, topacio.

estuvieron preparados para ti en el día de tu creación. O sea, Dios le está diciendo al mismo diablo: mira todo lo que yo hice por ti, hermano. Mire cuánto Dios ha hecho por nosotros. Nosotros aquí deberíamos de estar, mire, ser gente totalmente consagrada a Dios. Nosotros aquí deberíamos de vivir hasta en los altares diciéndole a Dios: gracias. Gracias por haberme perdonado. Gracias por haberme salvado, Dios. Si yo no lo merezco, si me recogiste de la basura, del pecado. ¿Y ahora qué hacemos en las congregaciones, hermano? Convertimos las iglesias en pasarelas, competencias, a ver quién es mejor, quién es más santo, quién predica mejor, quién es mejor líder. No, mi hermano. Santo te alabo, Padre. Oiga lo que le dice Dios a este ser: tú, querubín grande, protector, yo te puse en el santo monte de Dios. Allí estuviste en medio de las piedras de fuego. Te paseabas. Perfecto eras en todos tus caminos. Desde el día que fuiste creado hasta que se halló en ti maldad. Santo. Mi alma te alaba, Espíritu Santo. ¿Y sabe cuál era la maldad que había en este ser? Isaías capítulo 14. Oh Dios, ten cuidado con el orgullo, hermano. Ten cuidado, hermanito. Escucha, por favor. El orgullo es un gusanito que empieza a crecer dentro de uno, que menosprecia a todos los demás. Y tú eres el único, yo soy el único. No. Su nombre. Ay, Dios mío, te alabo en esta hora. Usted leyó lo que dice Ezequiel, hermano. Wow, lo que Dios hizo con el diablo. Y no le bastó todo lo que Dios había hecho con él. Ahora quería tomar el lugar de Dios. Dice la Biblia en Isaías 14, 12 en adelante: ¿cómo caíste del cielo, oh lucero, hijo de la mañana? Cortado fuiste por tierra, tú que debilitabas a las naciones. Tú que decías en tu corazón: subiría al cielo y en lo alto junto a las estrellas de Dios levantaré mi trono. Y en el monte del testimonio me sentaré a los lados del norte. Sobre las alturas de las nubes subiré y seré semejante al Altísimo. Mas tú derribado eres hasta el Seol, a los lados del abismo. Dios mío, ese ser, ¿sabe a qué se ha dedicado en este mundo? A engañar la humanidad y a meterles ese mismo veneno que él trajo del cielo: soberbia, orgullo. El ser humano vive con hambre de grandeza. Nadie quiere ser menos que otro. Todo el mundo quiere estar por encima de los demás. Casi a nadie le gusta ser siervo. Mire cómo están ahora hasta los ministerios, hermano. A nadie le basta ser pastor, siervo de Dios. Todo el mundo quiere ser apóstol, reapóstol. Y no sé qué bastanta cosa, hermano. Doctores. Y como dijo

0: Alguien se llaman doctores y ni tan siquiera conocen la gramática hebrea ni griega. Y para ser un doctor hay que saber esas cosas. Le digo que usted le da una Biblia en hebreo y no van a saber ni para dónde agarrar. Vaguémonos. Ten cuidado con el orgullo. Quiero orar por ti si tú lo necesitas. Eso mismo hizo el diablo en el huerto del Edén. ¿Sabes qué le dijo a Adán y a Eva? Ah, es que el día que coman del fruto del bien y del mal, ustedes serán como Dios. ¿Cómo? Como Dios, grandeza. No, hermanito, no, hermana, humíllate. Humillémonos. Dios nos está llamando. Al soberbio le espera quebranto. Quebranto. Al rey Herodes se lo comieron los gusanos. Porque cuando arengó frente al pueblo, él dijo: voz de Dios y no de hombre, decía todo aquel pueblo. Y dice la Biblia, se le olvidó darle la gloria a Dios. Vente. No importa que seamos los líderes más grandes de la iglesia, no. Quítate la capa. Humillémonos para que Dios tenga de nosotros misericordia. Recuerda lo que dice la Biblia: si se humillare mi pueblo, si se humillare mi pueblo, donde mi nombre es invocado, y buscar en mi rostro, yo oiré desde los cielos. Dios quiere oírnos, hermano. Dios quiere tratar con nosotros. Dios quiere tratar con nuestra vida. Dios quiere sanarnos, Dios quiere restaurarnos. Dios quiere hacer algo especial en este lugar para su gloria. Mi alma te alaba, Jesús. Mi alma te alaba. Mira para los lados y tú vas a ver que todo soberbio termina siendo quebrantado. Tarde o temprano será quebrantado. El rey Nabucodonosor desafió a Dios y dijo: ¿qué Dios los va a librar de mi mano? Nadie podrá librarnos de mi mano. Hasta que Dios se le apareció y le dijo: mira, santo, mi alma te alaba, Jesús. Y no había terminado de hablar cuando Dios le había cambiado hasta la forma de pensar y lo mandó a comer zacate con los bueyes, con los animales. Santo y tamanso Kialaya, ten misericordia de nosotros, Espíritu Santo. Humillémonos, iglesia, humillémonos, humillémonos, humillémonos, por favor. Pidámosle perdón a Dios porque lo hemos ofendido, le hemos faltado, hemos sido rebeldes. Humillémonos delante de Dios. Pidámosle perdón con sinceridad. Dígale a Dios la verdad. Dígale: trata con mi vida. Ten cuidado con ese orgullo. Ese orgullo te va a llevar al fracaso. Ese orgullo te va a llevar al quebranto. Aleluya, te adoramos. Espíritu Santo, trata con nosotros. Trata. Perdónanos, Dios, perdónanos. Los que están a través de radio, televisión, los que están en las redes sociales, humíllate delante de Dios. Mira que todas las cosas te han salido mal, las cosas no te están saliendo bien, por favor. Santo Jesús es refugio y salvación. Humillémonos, empezando por mí. Vamos a humillarnos, vamos a humillarnos. Vamos a humillarnos, bendito. Gracias, Señor, perdónanos. Hemos pecado contra ti, te hemos faltado, te hemos fallado. Dios mío, no hemos hecho las cosas como a ti te agradan. Dios Santo, aquí estamos delante de tu presencia. En esta noche nos quitamos la capa, el puesto, lo que sea, pero queremos la misericordia tuya, Dios. En esta noche estamos reconociendo, aleluya, reconociendo que tú eres el Dios grande y sublime. Oh Dios mío, Dios eterno, quita esta soberbia que hay en mi corazón, ese orgullo. Quítalo, Dios mío, quítalo, quítalo, Espíritu Santo, porque si no me humillo, tarde o temprano seré quebrantado, seré quebrantado. Oh, tu palabra lo dice y tu palabra es fiel y verdadera. Tarde o temprano seremos quebrantados, Dios. Trata con esta congregación.
1: 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Que Dios

esto. No estamos solos, Jesús está con nosotros. Él lo prometió, porque yo estoy con vosotros todos los días, hasta el fin del mundo.

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Gloria a Dios. Gloria a Jesús. Gloria a Cristo. Aleluya. Bendito Dios. Hay poder en la sangre de Cristo Jesús. Bendito y alabado sea el nombre del Señor. Gloria a Cristo, aleluya, bendito Dios. Gloria a Jesús, aleluya, bendito sea el nombre del Señor en esta hora, bendito Dios, aleluya. Damos gracias al Señor porque nos permite este día el poder compartir la palabra del Señor, el poder predicar su palabra, bendito sea el nombre del Señor. Somos iglesia, discípulos de Jesucristo, predicando las buenas nuevas de salvación, predicando siempre a un Cristo que cambia, a un Cristo que salva, a un Cristo que liberta, bendito sea el nombre del Señor. Poderoso Dios, gozosos en una esperanza viva, bendito sea el nombre del Señor, aleluya. Poderoso Dios, damos gracias al Señor por cada uno de los que se han de conectar, los que están conectados, la radio, unción y presencia, bendito sea el Señor, aleluya. Cada uno de nuestros hermanos, bendito sea el nombre del Señor, que se esfuerzan y predican este evangelio, bendito Dios. Sabiendo que de nuestro Dios hemos de recibir la recompensa, bendito sea el Señor, aleluya. Sabiendo que lo que hemos conocido y lo que hemos creído nos es necesario predicar y hablar, bendito sea el nombre del Señor. Dios te bendiga en esta hermosa tarde. Que el Señor sea cubriendo tu vida, extendiendo su misericordia sobre ti. Que el Señor sea alumbrándote en esta tarde maravillosa. Bendito Dios, aleluya. Con gozo predicamos esta tarde que Cristo es la respuesta, que Cristo es la solución a tu vida, bendito sea el nombre del Señor, aleluya. Pero para ello vamos a venir en palabras de oración, para poner este tiempo en manos de nuestro Dios, nuestras vidas, tu vida en las manos de Dios, aleluya. Para que el Señor sea, bendito Dios, aleluya, trayendo palabra de consuelo, palabra de vida, palabra de restauración, bendito sea el nombre del Señor, aleluya. Padre bueno y maravilloso Dios, en esta hora, Padre, te damos gracias, Señor amado. Gracias por este momento que nos permites, oh Dios, el poder compartir tu palabra, Señor. El poder, Dios amado, llegar hasta ese hogar, Señor amado, que pudo, Dios amado, conectarse o que va a conectarse, Dios amado, en esta hora, Padre. Ahí, Señor amado, en cualquier lugar, en cualquier parte, Dios de gloria, en donde ahí, Señor amado, hay una vida que está atenta, Señor, que quiere escuchar, que quiere, Dios amado, en esta tarde, Señor amado, recibir una palabra suya. Padre, le pido misericordia, Dios amado, le pido, Padre eterno, en esta hora, Padre amado, que sea usted, Señor amado, obrando, Padre, que sea usted ministrando de principio a fin, Señor amado. Pongo mi vida en sus manos, Rey de Gloria, sabiendo, Dios amado, que es usted el que habla, que es usted, Dios amado, poderoso el nombre del Señor, el que obra en cada vida, Señor, y el que usa conforme su voluntad, Padre eterno, bendito Dios, aleluya. Glorificamos su nombre en esta hora, Padre, y exaltamos su nombre, le damos toda la gloria a usted, Señor, toda la honra, Padre eterno, porque solo usted merece, Señor amado, y venimos sujetando al hombre fuerte, Dios, aquello que se levante, aquello que quiera estorbar, Señor, en esta hora, Padre amado, oh bendito Dios, lo reprendemos en el nombre de Jesús, Padre eterno. Le pido por cada vida, Señor amado, que ha de escuchar esta palabra, Señor, que sea usted, Dios amado, convenciendo, que sea usted, Padre eterno, animando, que sea usted sanando, que sea usted, Dios amado, llegando a ese corazón, Padre, a esa vida, Padre amado, rompiendo esas cadenas, Padre, en el nombre de Jesús, Padre amado, que su palabra, Señor, penetre a lo más profundo, Dios amado, de cada corazón, Señor, y pueda, Dios amado, bendecir
bendito Dios, hacer el efecto, Señor, que usted quiere que haga en esta tarde, Señor. Le pedimos, Padre amado, bendito Dios, que se glorifique, Padre, de principio a fin, Señor, y que la vida, Dios amado, puedan volverse a usted, Señor, en el nombre poderoso de su Hijo Jesucristo. Se lo pedimos, Padre eterno, aleluya, bendito Dios, hay poder en el nombre de Jesús, aleluya. Exaltamos el nombre del Señor en esta tarde, glorificamos al único que vive y reina por los siglos de los siglos, bendito Dios, aleluya, al que merece todo honor, al que merece toda gloria, bendito sea el Señor, aleluya, al único que es digno de toda adoración, bendito Dios, aleluya, no hay otro como Él, bendito sea el nombre del Señor, Él es bueno, Él es perfecto, Él es misericordioso, bendito sea el nombre del Señor. Y delante de Él, bendito sea el Señor, estamos seguros, bendito Dios, aleluya, poderoso el nombre del Señor, poderoso Dios, damos gloria en esta tarde maravillosa al Señor, bendito sea su nombre para siempre. Vamos a predicar esta tarde bajo el tema gozoso, bendito Dios, en la esperanza. Bendito sea el nombre del Señor, porque el pueblo de Dios debe estar gozoso en esa esperanza viva y eterna que tenemos en Cristo Jesús, Señor nuestro. Bendito sea el nombre del Señor, aleluya. Una palabra, bendito Dios, aleluya, que alienta vuestros corazones, bendito Dios, y que también da esperanza a aquella vida que necesita, bendito sea el nombre del Señor, que Cristo intervenga, que Cristo le salve. Bendito sea el nombre del Señor, aleluya, poderoso Dios, porque los que hemos creído en Cristo Jesús tenemos una esperanza viva, debemos estar gozosos, bendito sea el nombre del Señor, sabiendo, bendito Dios, aleluya, que Cristo pronto viene, poderoso el nombre del Señor, que esa trompeta va a sonar, oh bendito sea el nombre del Señor, que pronto hemos de estar con nuestro amado, bendito sea el Señor, que pronto hemos de estar con el que, bendito sea el nombre del Señor, nos ha perdonado, nos ha salvado y nos ha dado un nombre y nos ha tomado por hijo, bendito sea el nombre del Señor, aleluya, poderoso Dios, hay gozo, bendito Dios, en nuestros corazones, bendito sea el nombre del Señor. Y esta tarde, bendito Dios, aleluya, vamos a predicar bajo ese tema, gozosos en la esperanza, bendito sea el nombre del Señor, esa esperanza que tenemos en Cristo Jesús, bendito Dios, aleluya. Y para ello vamos a estar leyendo en el libro de Romanos, bendito sea el Señor, Romanos 12:12, bendito sea el Señor, aleluya, una palabra que ministraba mi vida, bendito sea el Señor, aleluya, esta semana, poderoso Dios. Cuando al estar, bendito Dios, aleluya, en momentos de dificultad, en momentos de luchas, en momentos de tristeza, en momentos tal vez de desánimos, en momentos de prueba, bendito sea el nombre del Señor. El Señor traía a mi mente en una mañana esta palabra, bendito sea el nombre del Señor, la cual se quedaba clavada en mi corazón, bendito Dios, aleluya, poderoso Dios. Esa palabra, gozoso, bendito sea el nombre del Señor, en la esperanza, bendito Dios, lo vamos a leer honrando al Padre, al Hijo y al Espíritu Santo. Amén. Dice la palabra del Señor: gozosos en la esperanza, sufridos en la tribulación, constantes en la oración, bendito sea el nombre del Señor, aleluya, hay poder en Cristo Jesús, aleluya. La palabra del Señor, bendito Dios, es viva, es eficaz, llega en el momento exacto a nuestra vida, llega en el momento justo, bendito sea el nombre del Señor, aleluya, poderoso Dios. La palabra de nuestro Dios, aleluya, es la que está grabada en vuestros corazones, bendito Dios, aleluya, es la que se mantiene, bendito Dios, aleluya, en vuestra vida, para poder animarnos, para poder llenarnos de esperanza, bendito sea el nombre del Señor. Poderoso Dios, el Señor me ministraba con esta palabra, bendito Dios, porque muchas veces nosotros nos encontramos, bendito Dios, aleluya, en momentos en los que sentimos no encontrar el rumbo, bendito Dios, nos encontramos, poderoso el nombre del Señor, tristes, bendito Dios, aleluya, porque decimos, Señor,
Bendito Dios, es tan difícil, poderoso el nombre del Señor, muchas veces negarnos, muchas veces el seguir adelante, bendito sea el nombre del Señor. Pero el Señor me ministraba con esta palabra, la cual me decía: gozosos en la esperanza, aleluya, gozosos en la esperanza, bendito Dios, aleluya, poderoso Dios, sufridos en la tribulación, constantes en la oración. Una palabra que llegaba a mi corazón, bendito Dios, y me consolaba y me animaba, bendito sea el nombre del Señor, aleluya, porque ese es nuestro Dios, el que sabe lo que tú estás viviendo, el que sabe lo que estás pasando. Y por eso el Señor nos da esta palabra en este día, poderoso el nombre del Señor, para que podamos entender que a pesar de todo lo que estemos pasando, viviendo, lo que es necesario estar gozosos en una esperanza, en la esperanza viva y eterna, que es el esperar la venida de nuestro Señor Jesucristo, el tener ese gozo, bendito Dios, que no quedaremos como decía David, oh bendito sea el nombre del Señor, que él no quería quedarse ahí en el Seol, sino que él sabía, bendito Dios, aleluya, que el Señor lo iba a sacar de ahí, en esa tumba, bendito Dios, que él iba a resucitar, oh bendito sea el nombre del Señor. David, bendito sea Dios, poderoso el nombre del Señor, mantenía esa fe y esa esperanza, bendito sea el Señor, y decía: sé que no dejará mi alma perdida y no la dejarás olvidada en el Seol, bendito sea el nombre del Señor, porque los que tenemos a Cristo en vuestros corazones sabemos que no quedaremos olvidados, sino que lo que espera, bendito Dios, un galardón, sino que lo que espera la vida eterna, sino que lo que espera, bendito sea el nombre del Señor, ese cielo nuevo y esa tierra nueva, bendito sea el Señor, aleluya, la cual el Señor dice que él va a ser, bendito Dios, para su pueblo, para los que creamos, para los que tengamos fe, para los que digamos: es día de salvación, yo quiero ir, yo quiero disfrutar, bendito sea el nombre del Señor, de eso que Dios ha dicho en su palabra que tiene preparado para su pueblo, bendito sea el nombre del Señor, aleluya. Una palabra de consuelo, una palabra, bendito Dios, aleluya, que tiene que confortar vuestra alma en medio de estos tiempos, bendito sea el nombre del Señor. Que si sufrimos, bendito Dios, aleluya, debemos estar con nuestra fe siempre, bendito sea el Señor, que en Cristo, bendito Dios, somos más que vencedores, que en Cristo, bendito Dios, aleluya, tenemos vida eterna, bendito sea el nombre del Señor. Gozoso en la esperanza. Sabemos que el gozo de nuestro Dios es nuestra fortaleza, bendito sea el nombre del Señor. Sabemos que en momento, bendito Dios, aleluya, en lo que tal vez nos sentimos tristes, empezamos a cantar al Señor, empezamos a cantar un coro, empezamos a poner, bendito sea el nombre del Señor, nuestras vidas en manos de Dios, y el gozo del Señor empieza a alimentar y empieza a ministrar vuestra vida y empieza a ministrar vuestro corazón. Que hay un momento en el que nosotros se nos olvida lo que estamos pasando, porque estamos, bendito sea el nombre del Señor, aleluya, gozosos en él. Por eso siempre traigo a memoria esto, bendito sea el nombre del Señor, como Pablo, en que estaba encarcelado y estaba, bendito Dios, ahí en el cepo golpeado, pero él entendía esta palabra y decía: gozoso, ¿sabes qué, Sila? Bendito sea el nombre del Señor, nos tienen atados, estamos sufriendo, bendito sea el nombre del Señor, ah, pero yo he entendido que el gozo del Señor es mi fuerza, bendito Dios, aleluya. Empieza a cantar, y empezaron a cantar himnos que estos hombres, bendito sea el nombre del Señor, gozosos en una esperanza viva y eterna, porque sabían que el cepo, la cárcel y aún la muerte, bendito Dios, aleluya, no podía quitarles a ellos esa fe y esa esperanza en Cristo Jesús. Bendito sea el nombre del Señor. Aleluya. Gozoso que es la esperanza, amigo. Hay una esperanza, bendito Dios, para ti. Hay una esperanza para ti. Bendito sea el nombre del Señor. Aleluya. Hermano,
gocémonos en esa esperanza, bendito Dios, que es en Cristo Jesús, Señor nuestro, aleluya, bendito Dios. Hay poder en la sangre de Cristo Jesús. No hay nada más hermoso, mi amigo, mi hermano. El poder, bendito Dios, aleluya, de estar con gozo en medio de cualquier dificultad y de cualquier prueba, bendito Dios, aleluya. Que venga memoria, poderoso el nombre del Señor, que no estamos solos. Que venga memoria, bendito Dios, aleluya, que los que hemos creído en Cristo Jesús tenemos esperanza, tenemos vida eterna, nos espera un galardón, nos espera una corona de vida, bendito sea el nombre del Señor, aleluya, poderoso Dios. No importa lo que estés pasando ahora, no importa cómo te encuentres ahora, pero el Señor me manda a darte una palabra, bendito Dios, aleluya, una palabra que debe confortar tu corazón, una palabra que debe llenar tu vida en esta tarde, que no es necesario estar gozoso, que no es necesario traer a memoria, bendito Dios, aleluya, la esperanza que tenemos en Cristo Jesús. Que vale la pena seguir adelante, que vale la pena cargar la cruz, bendito Dios, aleluya, que vale la pena pasar por dificultades y por luchas y por pruebas, pero sabiendo, bendito Dios, que tenemos una fe viva en nuestro Dios, pero sabiendo, poderoso el nombre del Señor, aleluya, que pronto vendrá el tiempo en el que nos vamos a gozar. Que pronto vendrá el tiempo donde no que espera que el banquete que él ha preparado, mi alma alaba a Dios, aleluya. Que nos espera, bendito Dios, aleluya, el estar adorando al que está sentado a la diestra del Padre, bendito sea el nombre del Señor, de estar adorando, bendito Dios, aleluya, al que murió por nosotros, bendito sea el nombre del Señor. Al que nos ha prometido vida eterna y vida en abundancia, bendito sea el nombre del Señor. Al que nos ha dicho, bendito Dios, aleluya, que en el mundo tendremos aflicciones, pero que no es necesario estar confiados. Que no es necesario estar confiados en lo que Él nos ha dicho, bendito sea el Señor. En lo que Él nos ha dicho a través de su palabra, bendito Dios. Oh, mi alma alaba al Rey de Gloria, porque no estamos solos, porque el Espíritu Santo de Dios está con nosotros, porque Él es el que pone ese gozo en nuestra vida, porque Él es el que pone esa esperanza en nuestra vida, bendito sea el nombre del Señor, aleluya. Gozosos en esa esperanza, gozosos en esa esperanza, aliéntese tu corazón en esta tarde, aliéntese tu vida en esta tarde. Tú que has decidido no caminar como el mundo camina. Tú que has decidido, bendito Dios, aleluya. Oh, bendito Dios, santificarte para Dios. Tú que has decidido buscar a Dios por sobre todas las cosas. Y estás pasando por dificultades. Bendito sea el nombre del Señor. Gocémonos y alegrémonos. Bendito sea el Señor, aleluya. Porque este pequeño, bendito Dios, aleluya, tribulación que estemos pasando, bendito Dios, aleluya, no es nada comparado con el gozo, bendito Dios, y la alegría que tendremos cuando veamos venir, aleluya, al que dijo que vendría, al Hijo del Hombre. Mi alma alaba a Dios, aleluya. Oh, poderoso Dios, oh, gózate en esta tarde, oh, bendito Dios, porque sabes una cosa, cuando este mundo empiece a sacudirse, mi alma alaba a Dios, cuando esta tierra empiece a caer juicio, mi alma alaba al Rey, oh, aleluya, habrá uno que dirá, ese lo conozco yo, ese sufrió conmigo, mi alma alaba a Dios, oh, poderoso Dios, pasa el gozo de tu Señor, oh, bendito el nombre del Señor, el día dirá, mi alma alaba al Rey de Gloria, aleluya. Alegraos, bendito Dios. Oh, poderoso el nombre del Señor. Eso debería de ser un gozo grande en nuestra vida. El poder, bendito Dios, aleluya, tener esa fe en Dios. El poder tener esa certeza en Dios. El poder, bendito Dios, aleluya, estar creyendo sin importar lo que está viviendo, aleluya, que todo lo que tú haces ahora, que todo
pensado en aquel día, bendito Dios, aleluya. Porque Él ha prometido, bendito Dios, aleluya. Y esa esperanza, bendito Dios, aleluya, es la que nos mantiene firme, es la que nos mantiene de pie, es la que alienta nuestro corazón, es la que nos dice camina, avanza, oh bendito Dios, aleluya. Oh poderoso el nombre del Señor. El camino del Señor, bendito Dios, aleluya, trae aflicción y trae tribulaciones. Pero el Señor quiere que mantengamos ese gozo en medio de todo. Pero el Señor quiere que mantengamos esa esperanza en medio de todo. Pero el Señor quiere que sigamos confiados en Él. Y aunque no entendamos nada, le digamos, Señor, yo sigo hacia adelante. Yo me gozo en las promesas. Yo me gozo en lo que has prometido, Señor. Yo lo creo y lo tomo para mí, Señor. Porque sé, oh Dios amado, que eres tú el que me extendió su mano, eres tú el que me ha dado experiencia, eres tú el que me ha hecho sentir tu presencia en mi vida, eres tú el que ha roto las cadenas, eres tú, bendito sea el nombre del Señor. Porque lo que usted y yo hemos sentido, bendito Dios, es real. Es el poder de Dios en vuestros corazones. Oh, bendito Dios, aleluya. Pero debemos caminar con esa fe. Pero debemos caminar con gozo. Si vamos a llorar, si vamos a sufrir, si vamos a pasar por situaciones difíciles. Porque ¿sabes qué? Aleluya. El mundo ama a los que son del mundo. Y a Jesús no lo amaron porque Él no era del mundo. Yo quiero explicarte esto, bendito sea el nombre del Señor. Muchas veces la gente dice, esos dicen que no son del mundo y en el mundo viven. Pero ¿sabes una cosa? Hay una diferencia entre vivir en el mundo y andar como el mundo, bendito sea el nombre del Señor. Caminar como el mundo camina. El que ha creído en Cristo Jesús sabe que tiene que caminar diferente. Sabe que por caminar diferente muchas veces lo van a ver mal. Sabe que por caminar diferente vendrán muchas veces pruebas. Vendrán muchas veces dificultades, porque ya no caminamos, bendito Dios, como caminábamos antes. Antes caminábamos, bendito Dios, sin tener un temor hacia nuestro Dios. Según nosotros hacíamos lo que queríamos. Pero ¿sabes qué? Ahora entendemos que estábamos atados, bendito Dios, y éramos esclavos del pecado, bendito sea el nombre del Señor. Mas ahora sabemos que hemos sido libres por Cristo Jesús y que ya no podemos, bendito Dios, aleluya, hacer lo que hacíamos antes. Y esto nos va a acarrear enemigos muchas veces. Pero enemigos, bendito Dios, aleluya, no porque nosotros queramos ser enemigos, porque nosotros debemos amar a nuestros enemigos, sino que el mundo allá afuera va a empezar a darte la espalda, va a empezar a buscar el mal para ti, va a empezar a verte mal, porque ya tú no charlataneabas con ellos, porque ya tú no hacías lo que ellos hacían. Pero sabes una cosa, todo lo que pasemos, bendito Dios, aleluya, a causa, bendito Dios, de seguir a Cristo, nos traerá, bendito Dios, gozo, nos traerá esa esperanza a nuestra vida, nos traerá ese galardón, bendito sea el nombre del Señor, nos traerá el gozo de saber, bendito Dios, que en aquel día Él nos conocerá y nos llamará por nuestros nombres, aleluya. Gozosos en la esperanza, gozosos que en esa esperanza viva, bendito Dios, aleluya, mi alma alaba a Dios.
Gózate y alégrate. Porque Cristo, bendito Dios, aleluya, no te dejará, bendito Dios. Porque Cristo, bendito sea el nombre del Señor, cuando Él venga, tenemos la esperanza que si estamos muertos, dice que vamos a resucitar primero. Y si estamos vivos, seremos transformados, aleluya. Dice, sufridos en la tribulación. Debemos de entender que en este caminar no es necesario tener paciencia. Sufrir con paciencia, bendito Dios, aleluya. En medio de las tribulaciones, saber que la paciencia, bendito Dios, aleluya, es la que nos va a llevar a ver esa esperanza, bendito Dios. Nos va a llevar en aquel día, bendito Dios, aleluya, a ser premiados, a ser galardonados. Cristo sufrió. Y sufrió, bendito Dios, con paciencia. Mi alma alaba a Dios. Y nos es necesario que así como Él sufrió, nosotros tengamos que padecer, bendito Dios, aleluya. Porque así como Él resucitó al tercer día y está sentado a la diestra del Padre, nosotros resucitaremos juntamente con Él, bendito Dios, aleluya, en aquel día. Pero nos es necesario entender que ese sufrimiento que tú estás pasando hoy, que el sufrimiento que paso yo, mi alma alaba a Dios, no que es necesario sufrirlo con paciencia, bendito sea el nombre del Señor, aleluya. Gocémonos en la esperanza viva en medio de ese problema. Gocémonos en medio, bendito Dios, de esa enfermedad. Gocémonos en medio de esa escasez. Gocémonos en medio de esa situación difícil que estás pasando. Pero acuérdate de esto, bendito Dios, aleluya. Que muchos que están pasando tribulaciones, pero ¿sabes qué? No han tomado la decisión de tomar esa esperanza viva para sus corazones a Cristo Jesús, bendito Dios, aleluya, para que pueda salvarlos. Pero tú que ya tienes a Cristo en tu vida, mi alma alaba a Dios, es tiempo de que entendamos que vamos a pasar por dificultades, pero Dios no quiere que desmayemos, Dios no quiere que nos volvamos atrás, Dios no quiere que digamos hasta aquí. No, el que sufra sin Cristo tendrá un sufrimiento mayor y es por la eternidad. Mas el que sufre en Cristo Jesús tiene la esperanza viva, bendito Dios, aleluya, de que no quedará olvidado, de que Cristo, bendito Dios, aleluya, ha prometido vida eterna, de que Cristo ha prometido, mi alma alaba a Dios, aleluya, que estará con nosotros, que nos dará, bendito Dios, aleluya, ese cielo nuevo y esa tierra nueva. Qué hermoso es, mi amigo, hermano, el poder vivir confiado, el poder, bendito sea el nombre del Señor, aleluya, aguardar esa esperanza en vuestro corazón. Por eso, amigo, tú que no tienes a Cristo Jesús en tu vida, es tiempo que tome la decisión, bendito Dios, aleluya, de poder, bendito Dios, que entregar tu corazón a Cristo. Porque al entregar tu corazón a Cristo, bendito Dios, aleluya, gozarás de esa vida eterna, gozarás de ese galardón, gozarás de esa corona de vida que Él tiene preparado. Él ha dicho en su palabra, bendito Dios, aleluya, que el que cree en mí, aunque esté muerto, vivirá. Que el que cree en mí, bendito sea el nombre del Señor, tiene la esperanza. Tiene, bendito Dios, la promesa de Dios sobre su vida. Y dice, sufridos en la tribulación. No es necesario cargar esa cruz con paciencia. No es necesario, bendito Dios, aleluya, pasar por esas dificultades. Pero entender que debemos de aprender que en medio de esa dificultad y de esa tribulación, debemos estar gozosos porque tenemos esperanza. ¿Sabe que me encanta el Salmo 103 cuando dice, alma mía, bendice a Jehová y no olvides ninguno de sus beneficios, bendito Dios, aleluya?
¿Sabe por qué? Porque el salmista, bendito Dios, aleluya, exhortaba su alma a bendecirlo, exhortaba su alma a gozarse, exhortaba su alma, bendito Dios, aleluya, poderoso el nombre del Señor, acordarse de la misericordia de Dios para no desmayar, para permanecer su vida con gozo, bendiciendo a Jehová, adorando a Dios, bendito sea el nombre del Señor. Es necesario, bendito Dios, aleluya, que padezcamos, bendito sea el nombre del Señor, porque recibiremos, bendito Dios, la vida eterna, poderoso el nombre del Señor. Dice, bendito Dios, aleluya, en 2 de Corintios 4, mi alma alaba al Señor. 2 de Corintios 4, poderoso el nombre del Señor. Bendito Dios, aleluya. 2 de Corintios 4 dice, poderoso Dios, aleluya. Glorioso el nombre del Señor. 2 de Corintios 4, 7 dice, pero tenemos este tesoro en vasos de barro, para que la excelencia del poder del poder sea de Dios y no de nosotros. Aleluya. Que estamos atribulados en todo, mas no angustiados, en apuros, mas no desamparados. Aleluya. Perseguidos, mas no desamparados, derribados, pero no destruidos. Mire, que estamos atribulados, dice, en todo, mas no angustiados. Casi la misma palabra que habla en Romanos, bendito sea el nombre del Señor, le que habla a los corintios también, mi alma alaba a Dios. Que estamos atribulados, bendito sea el nombre del Señor, en todo. Oiga bien, mas no angustiados. Y eso es lo que hace el gozo del Señor. El estar gozoso que la esperanza vive en las promesas de Dios. Nos permite, bendito sea el nombre del Señor, aleluya, que en medio de la tribulación no nos angustiemos, que en medio de la tribulación nos mantengamos firmes, que en medio de la tribulación mantengamos declarando en fe cada día que Cristo salva, que Cristo liberta, que Cristo tiene poder, que Cristo te ama, bendito sea el nombre del Señor, aleluya. Por eso podemos ver, bendito Dios, aleluya, que la palabra nos recuerda, bendito Dios, que en medio de lo que tú estás pasando, debes de gozarte en la esperanza, para que en la tribulación no nos desesperemos, sino que seamos pacientes, bendito sea el nombre del Señor, para que la excelencia de Dios sea de Él, no de nosotros, bendito sea el nombre del Señor, aleluya. Dios, bendito Dios, aleluya, nos dice en su palabra, gozoso que la esperanza, gozoso en las promesas, gozoso, bendito sea el nombre del Señor, aleluya. Alegrémonos, hermano, alegrémonos, amigo, porque hay esperanza, porque hay poder en la sangre de Cristo, porque bendito sea el nombre del Señor, hay solución, bendito sea el Señor, aleluya. Porque no quedaremos olvidados. Porque el mundo puede olvidarnos, bendito Dios, aleluya, en una tumba. Pero más Cristo Jesús, bendito Dios, aleluya, Él promete levantarnos. Él promete, bendito Dios, aleluya, poderoso Dios, darnos esa resurrección para vida eterna, bendito Dios, aleluya. Entonces dice, estamos atribulados en todo, porque oiga bien, el cristiano verdadero, el hombre de Dios que se niega a los deseos mundanos, a la vida, bendito Dios, pasada. El que dice, Señor, ahora empecé una nueva vida en ti. Ese cristiano, bendito Dios, va a empezar a sufrir y va a empezar a padecer. Pero escucha bien, bendito Dios, aleluya. Tú tienes que tener ese gozo en tu corazón y esa fe en tu vida, bendito Dios, aleluya, de que Dios está en control, de que Dios, bendito Dios, te va a sacar en victoria, de que Dios te va a levantar, de que Dios no te dejará olvidado, de que Dios va a obrar, de que Dios tiene el control, de que Dios sabe lo que hace. Bendito sea el nombre del Señor, aleluya.
que cuando antes que no teníamos a Dios, corríamos a lo que el mundo ofrecía y no nos dio solución. Escucha, corríamos allá y nos dimos cuenta que no había solución. El hombre nos decía, vete al psicólogo. El hombre nos decía, vete al brujo, que Jehová reprenda todo eso. El mundo nos decía, vete, allá te van a ayudar. Vete a ese especialista que es bueno. Vete a ese abogado que tiene bastante, bendito Dios, credibilidad, que es bueno. Pero ahora en Cristo Jesús corremos confiados y mantenemos la fe y mantenemos el gozo de que pase lo que pase, Dios tiene control. De que venga lo que venga, Dios tiene control. Bendito sea el nombre del Señor, aleluya. Y es ahí donde sufrimos con paciencia. Y es ahí que a través de la tribulación no nos quedamos, a través del problema no desistimos, a través de la enfermedad caminamos hacia adelante. Bendito sea el nombre del Señor, aleluya. Porque debemos estar gozosos en esa esperanza. Los apóstoles habían entendido y nos aconsejaban esto a nosotros. Hermanos, decía, gócense en la esperanza. Gozosos en la esperanza. Sufridos en la tribulación. Como decía aquí en 2 Corintios 4:8, que estamos atribulados en todo, mas no angustiados. Estarás atribulado, sí, pero no te angusties, pero ten fe, pero ten paciencia, mi alma alaba a Dios, pero ten paciencia que Dios algo va a hacer, y lo que Dios va a hacer es grande. Bendito sea el nombre del Señor, aleluya, porque Él es bueno, porque Él es poderoso, porque no hay otro como Él. Bendito sea el nombre del Señor, aleluya. Atribulados podemos estar, pero no nos desesperemos. Mantengamos el gozo, mantengamos la calma, mantengamos la esperanza. Bendito Dios, aleluya. Bendito Dios dice, mas no angustiados, en apuros, mas no desesperados. Estaremos muchas veces en situaciones que nos sentimos apurados, que nos sentimos que cómo vamos a salir de ahí. Pero déjame decirte una cosa, que aunque estemos en esos apuros, no nos vamos a desesperar si mantenemos el gozo de la esperanza que tenemos en Cristo Jesús. Si mantenemos esa alegría en nuestro corazón, aleluya, de que Él viene pronto, de que esto acabará de un momento, en un abrir y cerrar de ojos. Bendito sea el nombre del Señor, aleluya. Puede acontecer, bendito sea el nombre del Señor, aleluya. Gocémonos en esta esperanza, bendito Dios, aleluya, que Él viene pronto, bendito Dios, que Él viene pronto, mi alma alaba a Dios, aleluya. Poderoso el nombre del Señor. Estaremos en apuros, pero no desesperados. Estaremos atribulados, pero no angustiados. Bendito sea el nombre del Señor. Pero dice, perseguidos, mas no desamparados. Oye, perseguidos muchas veces, pero sabiendo que hay alguien que nos defiende. Bendito sea el nombre del Señor. Pero sabiendo que hay alguien, bendito Dios, aleluya, que está viendo todo lo que está aconteciendo. Dice, perseguidos, mas no desamparados. Derribados, pero no destruidos. Podemos estar muchas veces en una situación en la que sentimos que el enemigo nos pegó fuerte y que pasó algo que no lo esperábamos por un momento. Que estábamos declarando una cosa, pero de repente vino otra. Entonces ahí te quedas derribado por un momento. Pero sabes una cosa. Si mantienes la fe que no estás destruido y que del polvo Dios te va a levantar, te vas a levantar. Dios va a hacer el milagro. Dios va a obrar y te va a volver a levantar. Porque dice derribado, bendito Dios, pero no destruidos. Porque destruidos no estamos, tenemos la esperanza en Dios. Tenemos una esperanza en Dios. El diablo pensó que había destruido a Jesús en la cruz del Calvario. Pero sabes una cosa, en ese momento hubo un momento de tristeza, de dolor, que parecía que todo había terminado. Pero escucha bien, no había destruido nada, sino que empezaba el comienzo, bendito Dios, para la salvación de tu vida y para mi salvación. Bendito Dios, aleluya.
Por eso nosotros no estamos destruidos. Por eso tú que me ves no estás destruido. Por eso sí estarás en tribulación, pero no puedes desesperarte. Pero mantén la fe, pero mantén el gozo, pero mantén la esperanza en Cristo Jesús. Bendito sea el nombre del Señor. Que no es necesario pasar por ahí. Que habrá momentos de oscuridad, sí.

Tú vienes pronto, yo creo que tendré vida eterna, yo creo, bendito Dios, aleluya, que recibiré esa corona de vida, yo creo que esto será pasajero, pero lo real, lo verdadero, es lo que has prometido para mi vida, bendito sea el nombre del Señor, créeme que Dios va a obrar, créeme que Dios te va a levantar y vas a sacudirte, bendito Dios, y vas a caminar hacia adelante, porque no es necesario avanzar. Porque no es necesario caminar en medio de esta situación que estemos viviendo. Ellos decían, pero estamos viviendo por fe. Estos hombres vivían por fe. Perseguidos, mas no desamparados. Derribados, pero no destruidos, porque la palabra de Dios siempre se predica. Podrás estar mal y el enemigo te podrá ver, bendito Dios, aleluya, atacado en una área, tal vez con tu familia, tal vez con tu finanza, tal vez con tu salud, tal vez con tu trabajo, mi alma alaba a Dios. Pero algo que tú tienes que saber es que no estás destruido, es que tú tienes que decirle, Señor, yo lo creo. Y cuando tú empiezas a hablar de Él, y cuando tú te empiezas a acordar de la misericordia de Jehová, y cuando tú empiezas a entender que esas promesas son tuyas, bendito Dios, que aleluya, vas a tomar ánimo. Vas a estar gozoso. Vas a tener la paciencia, bendito Dios, que en medio de esa dificultad. Por eso es lo que es necesario mantener ese gozo. Bendito sea el nombre del Señor. Dice, llevando en el cuerpo siempre por todas partes la muerte de Jesús, para que también la vida de Jesús sea manifestada en nuestros cuerpos. Escucha, porque nosotros que vivimos siempre estamos entregados a muerte por causa de Jesús, para que también la vida de Jesús se manifieste en nuestra carne mortal. Pero teniendo el mismo espíritu de fe, conforme a lo que está escrito, creí, por lo cual hablé. Nosotros también creemos, por lo cual también hablamos. Aleluya, bendito sea el nombre del Señor. Fe es que te levantes. Fe es que creas en las promesas de Dios. Fe es que digas, yo lo creí. Y porque lo creí, lo hablé. Y porque lo hablé, lo recibiré. Bendito sea el nombre del Señor. Lo que hemos creído, decían estos hombres, hablamos. ¿Y qué es lo que habían creído ellos? Habían creído que a través de Jesús tenían salvación y vida eterna. Habían creído, bendito Dios, que a través de Jesús había perdón de pecado. Habían creído, bendito Dios, aleluya, que en medio de su sufrimiento se aceptaban a Jesús como su Señor y Salvador. Ellos recibirían la corona de vida. Por eso Pablo dijo, al momento, bendito Dios, aleluya, que iba a perecer, he peleado la buena batalla, he guardado la fe. Por lo demás, hermanos míos, me espera la corona de vida que me dará el juez justo, y no solo a mí, sino a todo aquello que espera su venida. Aquellos que hemos creído, bendito sea el nombre del Señor. La corona de vida, bendito Dios. Por eso en esta tarde el Señor me daba esta palabra para ti hoy. Gozosos en la esperanza. Gozosos en esa esperanza viva. No importa que hayan tribulaciones. Seamos pacientes. Estemos constantes en la oración. Estemos en la comunión con Dios, que es lo que es necesaria. Esa comunión que es la que nos ayuda a mantenernos firmes en la fe. Bendito sea el nombre del Señor. Esa comunión, bendito sea el Señor, aleluya, que es la que nos da la fuerza, el aliento, bendito sea el nombre del Señor. Constantes en la oración, constantes en la búsqueda conmigo, hablando con Él, entregando todas nuestras cargas sobre Él, toda ansiedad sobre Él, bendito sea el nombre del Señor, a través de la oración. No es necesario, bendito sea el nombre del Señor, que entendamos que debemos estar gozosos en esa esperanza viva, que más la esperanza que tenemos en Él que lo que estamos viviendo hoy, porque esto va a pasar, porque esto es momentáneo. Bendito sea el nombre del Señor, pero más lo que Él tiene preparado es eterno, es por la eternidad. Bendito sea el nombre del Señor. Pero teniendo el mismo espíritu de fe, conforme a lo que está escrito, creí, por lo cual hablé. Nosotros también creemos, por lo cual también hablamos. Bendito sea el nombre del Señor.
sabiendo que el que resucitó

que el que resucitó al Señor Jesús, a nosotros también nos resucitará con Jesús y nos presentará juntamente con vosotros. Bendito sea el nombre del Señor. Aleluya. Poderoso Dios, el mismo, bendito sea el nombre del Señor, que resucitó a nuestro Señor Jesús, nos resucitará a nosotros también juntamente. Aleluya, poderoso Dios. Y estaremos con Él, bendito sea el nombre del Señor. Esta era la fe de estos hombres, la esperanza viva. Por eso dice en primera de Pedro también, aleluya, poderoso el nombre del Señor. Estos hombres, bendito Dios, que habían creído y se mantenían firmes en su fe. Primera de Pedro 1:3, aleluya, poderoso Dios. Decía: bendito el Dios y Padre nuestro Señor Jesucristo, que según su gran misericordia nos hizo renacer para una esperanza viva, por la resurrección de Jesucristo de los muertos, para una herencia incorruptible, incontaminada e inmarcesible, reservada en los cielos para vosotros. Bendito sea el nombre del Señor, aleluya. Gocémonos en estas promesas. Para una herencia incorruptible, incontaminada e inmarcesible, reservada en los cielos para vosotros, que sois guardados por el poder de Dios mediante la fe. Mira, la fe, la esperanza, esa es la que nos mantiene vivos. Mire, para una herencia incorruptible, dice, pero que soy guardado por el poder de Dios mediante la fe para alcanzar la salvación que está preparada para ser manifestada en el tiempo postrero. Bendito sea el nombre del Señor, aleluya. En lo cual vosotros, dice, mire lo que dice Pedro, por lo cual vosotros, dice, bendito Dios, aleluya, os alegráis, los alegráis, gozamos. Nos gozamos en esta esperanza viva. Nos gozamos, bendito Dios, aleluya, en esa esperanza. En lo cual vosotros os alegráis, aunque ahora por un poco de tiempo, si es necesario, tengáis que ser afligidos en diversas pruebas. Escucha bien, Pedro también lo decía Pablo. Escucha bien, decía. En lo cual vosotros alegráis, aunque ahora por un poco de tiempo, si es necesario, tengáis que ser afligidos en diversas pruebas, para que sometida a prueba vuestra fe, mucho más preciosa que el oro, el cual aunque perecedero se prueba con fuego, sea hallado en alabanza y gloria y honra cuando sea manifestado Jesucristo. O sea que esa esperanza viva y eterna que nos mantiene con ese gozo, bendito sea el nombre del Señor, aleluya, será premiada en aquel día. Será premiada en aquel día. Bendito sea el nombre del Señor. Por eso, amigo, hermano, gózate en esta tarde. Gózate en las promesas de Dios. Gózate en la fe, en la esperanza que tenemos que en Cristo Jesús, que en medio de la tribulación vamos a ver la gloria de Dios. Que en medio del sufrimiento vamos a alcanzar la misericordia. Vamos a alcanzar la vida eterna. Bendito sea el nombre del Señor. Vamos a resucitar de entre los muertos. Mucha gente, bendito sea el nombre del Señor, dicen ya está en la santa gloria. No, oye bien, el que va a resucitar es que el que creyó en Cristo Jesús, Señor nuestro. El que va a estar en la gloria es que el que creyó en Cristo Jesús, Señor nuestro. El que peleó la buena batalla, el que supo con paciencia sufrir las tribulaciones, bendito sea el nombre del Señor, y no desmayó y se mantuvo firme y dijo: esto no me va a detener, esto no me va a detener, yo voy a caminar hacia adelante, yo sé que esto ya va a pasar. Bendito sea el nombre del Señor. Y mira por fe lo grande y glorioso que tendremos en aquel día. Poderoso el nombre del Señor. Entonces dice: a quien amáis sin haberle visto, en quien creyendo, aunque ahora no lo veáis, os alegráis con gozo inefable y glorioso. Mire, aunque no le vemos, bendito Dios, aleluya, pero nos gozamos de saber que Él murió por ti y murió por mí, y que Él dijo en su palabra, bendito Dios, aleluya, que así, bendito Dios, aleluya, como Él se iba a venir, y que nos iba a levantar, y que íbamos a resucitar juntamente, bendito Dios, íbamos a estar con Él, y que íbamos, bendito Dios, aleluya, a disfrutar de esas calles de oro, de esos mares de cristal, bendito sea el nombre del Señor. Íbamos a festejar en la ciudad grande, celestial, bendito sea el nombre del Señor, en la nueva Jerusalén.
Allá nos vamos a gozar, hermano. Tal vez que está atribulado por su renta, gócese en el Señor y dígale: Señor, no tengo, pero tú vas a proveer. Tal vez que está atribulado por alguna enfermedad, Señor, este cuerpo se duele, pero yo sé, bendito Dios, aleluya, que me espera, bendito Dios, un cuerpo renovado, inmarcesible, un cuerpo celestial, bendito sea el nombre del Señor, incorruptible. Pero me espera, Señor amado, aleluya, poderoso Dios, la nueva Jerusalén. Porque este cuerpo se duele y a veces caíste, sientes que atribulado y dices: no puedo, no aguanto, te amargas. Suframos con paciencia, gocémonos, porque mientras que este cuerpo que tenemos ahora se duele y se siente, el interior tiene que renovarse, el interior tiene que ser, bendito Dios, aleluya, el que anime, el que esté cada día viendo que va para arriba, bendito sea el nombre del Señor. Mientras esta carne mortal será enterrada y olvidada, bendito Dios, oh poderoso el nombre del Señor, nuestra alma vuela con Cristo, bendito sea el Señor, aleluya. Gocémonos, mi amigo, gocémonos, hermano, en esta palabra. Poderoso Dios, Romanos también lo dice, Romanos 5:1, aleluya, poderoso el nombre del Señor. En Romanos 5:1, la palabra del Señor también dice: poderoso Dios, aleluya. Romanos 5:1 dice, justificados pues por la fe, tenemos paz para con Dios por medio de nuestro Señor Jesucristo. La misma fe nos justifica y hallamos paz en medio de la esperanza viva y eterna. En la tribulación vamos a tener paz, bendito sea el nombre del Señor, aleluya. Por quien también tenemos entrada por la fe a esta gracia en la cual estamos firmes y nos gloriamos en la esperanza de la gloria de Dios. Aleluya, poderoso el nombre del Señor. Y no solo esto, dice Romanos 5:3, sino que también nos gloriamos en las tribulaciones, sabiendo que la tribulación, escucha, produce paciencia. Y la paciencia prueba, y la prueba esperanza, bendito sea el nombre del Señor, aleluya. Y la esperanza dice: no avergüenza, porque el amor de Dios ha sido derramado en nuestros corazones por el Espíritu Santo que nos fue dado, bendito sea el nombre del Señor, aleluya. Mira lo que dice en Romanos 5, dice que lo que es necesario, oiga, pero nos gloriamos en medio de las tribulaciones, dice. Nos gloriamos porque tenemos una esperanza. Y esa esperanza es de la gloria de Dios. Sale lucha. Dice que en medio de esas tribulaciones, sabiendo que la tribulación produce paciencia, y la paciencia prueba, y la prueba esperanza. En medio de lo que estás pasando hoy, recuerda esto, que no es necesario decir, como dicen Romanos 12:12, gozoso en la esperanza, sufridos en la tribulación, constantes en la oración. Tres cosas: gozosos en la esperanza, recordando cada promesa de parte de Dios, que no quedaremos olvidados y que tendremos vida eterna. Segundo, sufrido, paciencia en medio de la tribulación, espera, sufre penalidades como buen soldado de Jesucristo, pero con la esperanza viva de que Cristo pronto viene y que todo será galardonado en aquel día, bendito sea el nombre del Señor, aleluya, porque no es necesario. Tercero, la clave para mantenernos gozosos, para mantenernos con la paciencia, es mantener una comunión con Dios. Constantes en la oración quiere decir constantes en la comunión con Dios, constantes en la búsqueda de Dios, constantes, bendito Dios, aleluya, en el estar echando sobre nuestro Dios toda ansiedad, buscando su rostro, bendito Dios, aleluya, hablando con Él, refugiándonos en su presencia, bendito sea el nombre del Señor. No temamos si no estemos gozosos. Porque Cristo está a las puertas, porque Cristo viene pronto. Y ese sufrimiento que ahora tiene,
pronto, pronto se acabará. Pronto se acabará, bendito sea el nombre del Señor, aleluya. Cuando esa trompeta suene, aleluya, mi alma alaba a Dios. Es que eso será glorioso. Oye, bendito Dios, aleluya, tú no necesitarás un boleto de $1,000,000. No vas a necesitar un papel, bendito sea el nombre del Señor, aleluya, un ticket. Necesitarás el haber sufrido, el haber aceptado a Jesús como tu Salvador y Señor, el no haber negado tu fe. Eso vamos a necesitar en aquel día. El haber sufrido con paciencia las tribulaciones, pero estando gozosos en esa esperanza de que no vamos a ser olvidados. Bendito sea el nombre del Señor. En esta tarde que el Señor nos presta, bendito sea el Señor, aleluya. No es necesario mantenernos gozosos en medio de la tribulación, en medio de cualquier situación que estemos pasando. Cobra ánimo en esta tarde. Aliéntese tu corazón. Manténgase esa comunión con Dios, para que en medio de eso que estás pasando, la gloria de Dios sea manifestada. La esperanza, bendito Dios, aleluya, sea la que te mantenga vivo, la que te mantenga de pie. Poderoso el nombre del Señor, mantén viva esa fe. Gózate en el nombre de Jesús, aleluya. Alaba a Dios de todo corazón. Aunque estás doliente, aunque estás en problemas, aunque estás pasando dificultad, dile al Señor, yo seguiré predicando tu palabra, porque a mí dice tu palabra que no es necesario anunciar este evangelio por todo el mundo. Bendito sea el nombre del Señor. No es necesario caminar, no importa lo que otro diga de ti, lo que importa es lo que tú has creído y la comunión que tú tienes con Dios. Aleluya, poderoso el nombre del Señor. Que nada te quite ese gozo. A Pablo y Silas no le quitaron ese gozo. Y por ese gozo las cadenas se rompieron. Y por ese gozo las cárceles se abrieron. Y por ese gozo, mi alma alaba a Dios, ese carcelero aceptó a Jesús, él y toda su familia. Bendito sea el nombre del Señor. Porque aunque estás sufriendo, tu boca es instrumento de Dios para predicar este evangelio. Tu boca es instrumento de Dios, aleluya, para dar, bendito Dios, aleluya, lo que Dios

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